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0: Bueno, una bonita noche de miércoles que el Todopoderoso nos regala y aprovechamos para... Aprovechamos estos medios para saludarle a usted que está en nuestra sintonía a esta hora de la noche.
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0: A través de este espacio Noche de Bendición, son las 7 de la noche con 8 minutos, 8 minutos pasan de las 7 de la noche. En todo el territorio salvadoreño. Bueno, mi gente, se sigue moviendo la tierra, se sigue sacudiendo la tierra.

0: mi gente, hay que ponerle mucha atención a esto, ¿verdad? Porque muchos pasan desapercibidos y dicen, ah, eso pues tiene que pasar, dice, ¿verdad? Pero no dicen a buscar arreglar su vida con el Señor Todopoderoso, ¿verdad? Siguen a espaldas del Creador del Universo, siguen viviendo como que si Dios no existiera y pecando a diestra y siniestra. Señoras y señores, esto es para que levantemos la cabeza. Miremos al cielo y digamos, Padre bueno, eres tardo para la ira, pero grande en misericordia. Bueno, pero en vez de eso, solamente, conocen ahí, Dios mío, el Dios en la boca, ¿verdad? Y ya estuvo. Eso es todo. Y después, cuando todo pasa, a seguir a la misma rutina de la pecaminosidad del hombre. Bueno, esa es la vida del hombre sin Cristo. Buenas noches, buenas noches. ¿Cómo están? Espero estén bien. Somos Ministerios JRS, Radio y Televisión. Seguimos proclamando con gozo el triunfo de nuestro Señor Jesucristo. Sí, a eso de las 6:30, pues, se sacudió tantito, ¿verdad? Hay 5.5, ¿qué le parece? Bueno, señoras y señores, así las cosas, ¿verdad? Estamos transmitiendo a través de las 12 estaciones de radio, a través de TV Hexemaní, a través de TuneIn Radio, a través de la aplicación, a través de, ¿qué dije? A través de TV, ¿verdad? TV Hexemaní, a través de las redes sociales. Estamos transmitiendo totalmente en vivo, señal simultánea. Mis queridos hermanas y hermanos y amigos, bueno, pues en algo le podemos ayudar en este espacio Noches de Bendición, pues aquí estamos para poder servirles, ¿verdad? Permítame, vamos a ver por acá. Hombres de valor, necesita a Dios. Bueno, sí, del 21 al 27 de septiembre, esta Radiotón a beneficio de este ministerio radial, ¿verdad? Como los ministerios JRS. Así que, mi gente, están todos cordialmente invitados para que nos unamos. Usted, ¿verdad? Sí, del 21 al 27 de septiembre.
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Bueno, estamos escuchando esa bonita música de... Bueno, de esos cantantes, ¿verdad? Cantantes colombianos, como lo es el grupo Fortaleza.

0: Bueno, gracias, mi gente. 23 minutos. 23 minutos pasan de las 7 de la noche.
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0: Donde quiera que estemos llegando con esta señal, bueno, buen provecho. Gracias por dejarnos entrar a su casita a través de estos medios, a través de la televisión o a través de la radio.

0: Seguimos adelante con este espacio Noches de Bendición. Y pues más adelantito, después de este espacio, ¿verdad? Dejaremos un microprograma, dejaremos el consejo de la palabra de Dios. Y algunos cantos por ahí, ¿verdad? Mientras se acerca la hora del programa Familias Unidas en Clamor, hoy noche de miércoles, claro que sí. Bueno, vamos a ir escuchando música bonita. Tenemos un mensaje ahí de la hermana Erlinda, lo vamos a escuchar por ahí.
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0: Mientras pues seguimos, ¿verdad? Seguimos con más bendición. El dúo inspiración de Jesús, Salvador y Mediador.

0: inspiración de Jesús. Bonito canto, sí, señor. Salvador y mediador. Así se llama ese canto bonito del dúo Inspiración de Jesús. Bueno, la hermana Erlinda nos pide el canto La Flecha Malvada. La flecha perversa nos pide la sierva, ¿verdad? Ahorita la sonamos. Sí, señor. Bueno, fíjese, hermano, que quería comentarle algo. Algo de mí. Un día como hoy, 12 de agosto, año 2002. Pues, le dije a Cristo, bueno, Cristo, que está mi corazón, entre usted a vivir en él, ¿verdad? Un 12 de agosto del año 2002. Así que, está ahí, estoy celebrando 20, ¿qué? Llegando a 23 años. Sí. Y decirle que el Señor es mi rey, mi todo. El Señor es mi luz, mi rey. Sí, así es que un 12 de agosto, año 2002. Este siervo se entregó a los pies de Cristo. Sí, un domingo a eso de las... Vamos a ver, quizá tipo ya terminando el culto. Me recuerdo que predicó el pastor Juan Quintanilla. Él es mi pastor. 23 años de que él sea mi pastor. Así que, hermano, con altos y bajos, luchas y pruebas, ahí vamos. Así que me felicito yo mismo. Bueno, eso usted no lo sabía, ¿verdad? Pero lo estoy compartiendo con usted porque tengo confianza, como digo, la hermana Erlinda.
1: Dios le bendiga, hermano Nay. Placer saludarlo en esta hora de la noche, deseándole que tenga una feliz noche.
0: Amén, igualmente.
1: Que Dios me le derrame ricas y abundantes bendiciones, hermano.
0: Igualmente.
1: Saludos allí para usted y su familia y toda la hermandad que está en sintonía de la radio.
0: Amén.
1: Estéreo Revelación y Radio Getsemaní.
0: Amén.
1: Quiero que me ponga la alabanza. Este.
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1: El Salmo 23 de el hermano
0: Leonel Tuche.
1: El hermano Leonel Tuches.
0: Vaya.
1: Y la otra alabanza es Quita tus manchas y tus arrugas, el hermano Urbán Arroyo. Bendiciones.
0: Claro que sí, si el tiempo me ajusta, con mucho gusto, mi hermano. El Salmo 23. Sí, es verdad. El Señor es mi pastor. Bueno. 33 minutos pasan de las 7 de la noche en todo el territorio salvadoreño. Claro que sí. Recuerde que somos Ministerios JRS, Radio y Televisión. Seguimos proclamando con gozo el triunfo de nuestro Señor Jesucristo. Y únase. Si usted siente en su corazón unirse a este ministerio radial con sus ofrendas, usted tendrá la oportunidad de decir presente con lo que Dios ponga en su corazón, mi estimada audiencia, del 21 al 27 de septiembre. Recuerde la fecha, del 21 al 27 de septiembre. Así que, si usted ha sido una persona, ¿verdad?, que ha estado, como siempre, apoyando este ministerio y con su ofrenda, Dios le bendiga. Dios le bendiga y Él será quien le va a suplir, ¿verdad? Él se encargará de sacarlo adelante. Como dijo una hermana por ahí, yo soy una anciana, ya dice que no trabajo. Pero fíjese que aún así, ¿verdad?, ella pues es patrocinadora de algunos espacios acá en la radio. Hay una palabra clave y eso así es, mi gente. Cuando se quiere, se puede. ¿Ok? Cuando se quiere, se puede. Así que así lo dejo. Ahí lo dejo, ¿verdad? Cuando se quiere, se puede. Muy bien. Vamos a complacer a la hermana Erlinda y el hermano que me escribe o que me envió ese audio a través de nuestro número de WhatsApp. 74900851.

0: 7:39 p.m.
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0: Bueno, complaciendo a nuestra audiencia, el hermano Paulito, allá en Lislique. Saludos, dijo, para su esposa y su hija, allá en Lislique, en total sintonía por ahí. Escuche esto, es de mucha importancia.
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0: Bueno, claro que sí, claro que sí. Si es que con lo que Dios ponga en su corazón, mi estimada audiencia, vamos a hacer que esto continúe, ¿verdad? Para seguir pregonando, para que estas radios sigan al aire, pregonando el Evangelio de nuestro Señor Jesucristo. Saludos al hermano Israel Meléndez. Nos está escuchando, dice, aquí por el sector de, bueno, zona sur, ¿verdad?, de nuestro departamento de La Unión, aquí por este lugar de donde usted encuentra las playas, ¿verdad?, Tamarindo, Las Tunas. ¿Qué más? Bueno, ahí por ese sector, ¿verdad?, ahí por el sector donde están construyendo el famoso aeropuerto, el Pacífico. El hermano Paulito me pide el canto de Urbano Arroyo. De Urbano Arroyo, quita tus manchas. Ya le complazco, hermano Israel Meléndez, con el canto del dúo Monte de Sion, El Ciego. Saludo también al hermano, al hermanito Andrés Humansor, a la hermana Sara Bonilla. Y la sierva Lupita Martínez, ahí están en el Face.

Bueno, me despido de este espacio ya, noches de bendición, y pues en breve dejamos algo ahí, un microprograma. Algunos cantos por ahí mientras esperamos la hora de la noche o la hora del programa Familias Unidas en Clamor.

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0: Bueno, saluditos a los que están reaccionando y a través del Face. Que acaban de llegar. Ya, yo me voy. Mire, pues. Saludos, hermana Sara Bonilla.

0: prosiga en nuestra sintonía, porque aún hay más bendición para usted en esta noche. Noche de miércoles 12 de agosto. Una fecha muy recordada por mi persona, hermanos. Usted ya sabe por qué, ya le comenté, ¿verdad? Así que la gloria sea para Dios.
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0: Saludos al hermano Israel Meléndez. Siervo, Dios le bendiga. Dios le bendiga, mi hermano. Buenas noches.

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3: 20 horas. 3 minutos.
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3: Saludos cordiales de bienvenida a esta emisión de El Amor que Vale. Mi nombre es Irving Ravelo. Oiga, cuando tomamos la vara de Dios, que incidentalmente para nosotros es la palabra de Dios, no debemos olvidar que es el poder y el Espíritu de Dios que tenemos en y con nosotros.
4: Y esta es una razón más de nuestra necesidad de orar los unos por los otros, de exhortarnos unos a otros y de ayudarnos mutuamente. Necesitamos levantar nuestras manos para que Dios nos dé su victoria. Y la victoria que es obtenida en la cumbre de la montaña se hará una palpable realidad en el valle donde por lo general estamos. Y no es cuestión solo de observar la batalla desde la seguridad de una trinchera.
3: Es necesario que seamos parte de la batalla, pero sin olvidarnos que tanto la batalla como la victoria son del Señor. Amigos, bienvenidos a esta nueva edición de El Amor que Vale. Esta es la segunda parte de un sermón que el pastor ha titulado Cuatro Principios de Victoria. Con nosotros, el doctor Adrián Rogers, en la voz del pastor Lenín de Llanón.
4: Moralidad sujeta a votación, o sea, moral relativa, definición de lo que es el matrimonio, eliminación de valores absolutos, tergiversación de la verdad. Mi verdad es diferente de tu verdad, pero eso no quiere decir que sea una mentira. Tolerancia a todo lo malo y negativo. Intolerancia a lo que es bueno y virtuoso. Isaías lo resume cuando dice, «Ay de los que a lo malo dicen bueno y a lo bueno malo, que hacen de la luz tinieblas y de las tinieblas luz». Que ponen lo amargo por dulce y lo dulce por amargo. ¡Ay de los sabios en sus propios ojos y de los que son prudentes delante de sí mismos! ¿Cómo es que todo eso ha llegado a suceder? Bueno, eso es algo complicado que no se puede poner en una sola categoría, pero le daré por lo menos una razón de por qué sucede. Escúcheme. Figurativamente mucha gente ha salido de Egipto, pero nunca ha ido ni ha entrado en la tierra de Canaán. ¿Qué es lo que tenían en el desierto para comer? Maná. Ellos comieron maná por 40 años, pero el maná no era para satisfacerles, sino para sostenerles hasta que llegaran a la tierra que fluía leche y miel, en donde había maíz y aceite e higos y granadas. El maná fue un alimento temporal, porque no se quedarían para siempre en el desierto. Salieron de Egipto para entrar en Canaán, pero debido a su incredulidad, estuvieron dando vueltas y más vueltas en el desierto sin creer a Dios. ¿Lo entiende? Salieron de Egipto, pero no fueron hacia Canaán. Durante los 40 años que estuvieron en el desierto, nació otra generación. Ahora, imagínese a un jovencito de 14 años nacido en el desierto. Sus padres salieron de Egipto y los 14 años de ese muchacho los vivió en el desierto. Y estoy seguro que él nunca le preguntó a su mamá: mamá, ¿qué hay de desayuno? Porque él sabía que para el desayuno, el almuerzo y la merienda o cualquier otra comida, lo único que había es maná. ¿Se imagina? Maná todos los días. De mañana, al mediodía y por la noche. Maná. Para el pobre muchacho, el maná no era una alimentación, sino una maldición. Ahora suponga que deciden celebrar como Dios les había ordenado, pero recuerde que Dios les había dicho que la celebración debía ser en la tierra prometida, no en el desierto. Pero ellos deciden hacer esa celebración en el desierto. Y ahí está el padre sentado sobre una roca, el hijo sentado sobre un cacto. Y el padre dice: vamos a celebrar la Pascua. El hijo nunca ha escuchado nada sobre Canaán. Nunca ha visto la tierra de Canaán. Sus padres no viven en Canaán. Es más, sus padres no están viviendo victoriosamente. Y muchos jóvenes, este mismo momento, están relacionando esto que estoy diciendo con lo que ellos viven ahora mismo en sus casas. Sus padres son cristianos, pero no viven una vida espiritual victoriosa. Han salido de Egipto, pero nunca han entrado en Canaán. En el desierto el sol brilla intensamente. Una serpiente de cascabel busca con desesperación un hueco en donde encontrar sombra. El padre dice: vamos a celebrar lo que Dios ha hecho por nosotros. Y el joven hijo, sin poder contener la risa, dice: ¿no crees que es el tiempo de regresar a Egipto? Por lo menos ahí, de acuerdo a lo que ustedes me han contado, tenían berros y pescado y diferentes frutas. Todo lo que hacemos en este desierto es comer maná. Esa es la razón por la que el diablo está trastornando la vida de muchos jóvenes en las iglesias. Imagínense lo que el diablo está haciendo fuera de las iglesias. Los padres de esos jóvenes no han aprendido a vivir victoriosamente delante de sus hijos. Dios nos saca de Egipto para traernos a la tierra prometida. Y si usted es uno de aquellos que gusta vivir en el desierto, debe entender que no solo hay una gratuita provisión de salvación para usted, sino que Dios también tiene un gran, extraordinario propósito para su vida. En tercer lugar, debemos aprender a respetar dolorosos problemas. Éxodo 17:8. Entonces vino Amalek y peleó contra Israel. Seguramente algunos de ustedes estarán preguntando: ¿y quién fue Amalek? Amalek fue un rey que era el nieto de Esaú. Y por si no lo recuerda, Esaú fue el hombre que vendió su primogenitura por un plato de comida. Él estuvo más interesado en el presente que en el futuro. Tenía más interés en las cosas materiales que en las cosas espirituales. Le atraían más las cosas carnales y no las del espíritu. Mire lo que de él dice Hebreos 12:6. Profano como Esaú, que por una sola comida vendió su primogenitura. Y el profeta Malaquías dice que Dios tiene declarada una guerra contra Esaú. Profecía de la palabra de Jehová contra Israel por medio de Malaquías. Yo os he amado, dice Jehová. Y dijisteis, ¿en qué nos amasteis? ¿No eres Esaú hermano de Jacob? Dice Jehová, amé a Jacob y a Esaú aborrecí. Y convertí sus montes en desolación. Y abandoné su heredad para los chacales del desierto. Cuando Edom dijere, nos hemos empobrecido, pero volveremos a edificar lo arruinado. Así ha dicho Jehová de los ejércitos. Ellos edificarán, y yo destruiré. Y les llamarán territorio de impiedad, y pueblo contra el cual Jehová está indignado para siempre. ¿De qué está hablando Dios aquí? No está hablando del bebecito Esaú, cuando dice, y a Esaú aborrecí. Está hablando de toda la nación. Habla de los edomitas. Y no solo habla de gente de carne y hueso, de cuerpos físicos, está hablando de principios. Y como todo eso es un poquito complicado, le pido que por favor me escuche con atención. Hace algunos minutos ya dije que Amalek fue el nieto de Esaú. Él, o sea, Amalek, es parte de las personas de quienes Dios dice que tiene una guerra perpetua con ellas. Ahora, ¿qué es lo que Amalek representa? Bueno, Amalek representa todo lo que nosotros tenemos en la carne. Y la carne, y estoy hablando de nuestra naturaleza pecaminosa, es nuestro más peligroso enemigo. Recuerda que dije que tengo tremendos problemas con mi otro yo. Y por si no se había dado cuenta hasta ahora, dentro de usted y dentro de mí hay un Amalek que siempre tratará de manifestarse. Y cuando lo hace, todo lo que usted y yo hagamos será negativo. Vayamos un momentito al libro de Romanos capítulo 8 y leamos los versículos 6 y 7. Porque el ocuparse de la carne es muerte, pero el ocuparse del espíritu es vida y paz. Por cuanto la mente carnal es enemistad contra Dios, porque no se sujeta a la ley, ni tampoco puede. Y cuando el apóstol Pablo escribió a los Gálatas, les dijo, porque el deseo de la carne es contra el espíritu. Hay esa realidad que siempre estará en su contra, la carne. Y pudiera ser que usted diga, bueno, voy a entregar mi corazón a Jesús hoy. Quiero ser salvo. Creo en el Señor Jesucristo. Bien, supongamos que así lo hace. Y de pronto usted bebe del agua de vida eterna, tan pronto como esa agua comienza a refrescarte. La Biblia dice, y entonces vino Amalek inmediatamente. Por así decirlo, cuando usted sale de Egipto, la carne se hace presente. Es como si Amalek se presentara y dijera, ni un paso más adelante, tú no vas a entrar en Canaán. ¿Qué dice la Biblia? Y entonces vino Amalek. Ahora, no quiero que solo oiga atentamente, sino que aprenda lo siguiente. Dios nos probará en nuestros puntos fuertes. La carne nos ataca en nuestros puntos débiles para evitar que entremos en Canaán. ¿Cómo obtendremos la victoria no solo sobre el mundo, no solo sobre el diablo, sino sobre nuestra carne, sabiendo que nuestro peor enemigo es nuestro propio e interno yo, quien está con nosotros de noche y de día, camina con nosotros, come con nosotros, descansa con nosotros, trabaja con nosotros y hasta pelea con nosotros? En cuarto lugar, debe recordar el glorioso principio. De inmediato usted me pregunta, pastor, ¿y cuál es ese principio? Pues, y como siempre, la respuesta está en la Biblia, En este caso, en Éxodo 17, desde el verso 9. Y dijo Moisés a Jehová, escógenos varones y sal a pelear contra Amalec. Mañana yo estaré en la cumbre del collado y la vara de Dios en tu mano. E hizo Josué como le dijo Moisés, peleando contra Amalec. Y Moisés y Aarón y Ur subieron a la cumbre del collado. Y sucedía que cuando alzaba Moisés su mano, Israel prevalecía. Mas cuando él bajaba su mano, prevalecía Amalec. Y las manos de Moisés se cansaban, por lo que tomaron una piedra y la pusieron debajo de él y se sentó sobre ella. Y Aarón y Ur sostenían sus manos el uno de un lado y el otro del otro. Así hubo en sus manos firmeza hasta cuando se puso el sol. ¿Cuál es ese glorioso principio? Escúcheme cuidadosamente. El glorioso principio es: la victoria es dada por Dios. ¿Cómo puedo vencer mi vieja naturaleza, ese mi otro yo, con el cual tengo tantas dificultades? ¿Cómo voy a vencerlo? ¿Rededicando mi vida a Dios? ¿Luchando con mis propias fuerzas? No, de ninguna manera. Esta es una guerra perpetua. Esta naturaleza en usted, en mí, aun cuando seamos salvos, es la carne que no ha sido erradicada. Pero gracias a Dios que podemos tener la victoria. Pero es una victoria dada por Dios, no lograda por nosotros mismos. Quiero que note lo que Dios le dijo a Moisés en Éxodo 17, al final del verso 5. Y toma también en tu mano tu vara con que golpeaste el río y ve. Ahora, recuerde que esa vara no es una vara común y corriente. Esa vara representa el poder de Dios. Cuando Moisés tocó con esa vara las aguas del Mar Rojo, esas aguas se abrieron dejando un camino en seco por el cual cruzaron los israelitas que habían sido esclavos del faraón de Egipto por más de 400 años. Es la misma vara con la cual Moisés golpeó la roca, de la cual brotó agua para saciar la sed del pueblo de Dios que estaba en el desierto. Y esa vara tuvo un tremendo significado en su lucha contra el rey Amalec. Entonces, ¿cuáles fueron las instrucciones para Moisés? Tomar la vara, subir a la cumbre del collado, y al mantener esa vara en alto, Amalec sería derrotado. La victoria sobre Amalec significa victoria sobre el pecado. Pero, lo repito, es una victoria dada por Dios, no lograda por los hombres. ¿Cuál fue el consejo que dio el apóstol Pablo a los hermanos de las iglesias en Galacia? Andad en el Espíritu, y no satisfagáis los deseos de la carne, porque el deseo de la carne es contra el Espíritu, y el del Espíritu es contra la carne. Escúcheme, si algo he aprendido en mi vida cristiana es lo siguiente. La santidad no es el camino a Cristo. Cristo es el camino a la santidad. Y no estoy solo haciendo un juego de palabras. Note que no dice, si es que no caminan en la carne, entonces caminan en el Espíritu. No, no dice eso. ¿Qué es lo que dice? Andad en el Espíritu. Y no satisfagáis los deseos de la carne, porque el deseo de la carne es contra el Espíritu, y el del Espíritu es contra la carne. La victoria que usted obtenga sobre la carne es una victoria dada por Dios. Esa es la única manera de salir de Egipto, caminar por el desierto y llegar a Canaán, la tierra prometida, porque hay un Amalec dentro de nosotros que está contra nosotros, tratando de impedir que obtengamos la victoria que Dios quiere darnos. Cuando tomamos la vara de Dios, que incidentalmente para nosotros es la palabra de Dios, no debemos olvidar que es el poder y el Espíritu de Dios que tenemos en y con nosotros. Y esta es una razón más de nuestra necesidad de orar los unos por los otros, de exhortarnos unos a otros, de ayudarnos mutuamente. Necesitamos levantar nuestras manos para que Dios nos dé su victoria. Y la victoria que es obtenida en la cumbre de la montaña se hará palpable realidad en el valle donde por lo general estamos. Mi amigo, no es cuestión de solo observar la batalla desde la seguridad de una trinchera. Es necesario que seamos parte de la batalla, pero sin olvidarnos que tanto la batalla como la victoria son del Señor. ¿Sabe cuál es mi más ferviente anhelo y oración este momento? Que Dios grabe y selle este mensaje en su corazón. Hay tanto, pero tanto que todavía debemos aprender. Y no solo aprender, sino entender. Que Dios nos ayude donde quiera que estemos y quien quiera que seamos, a vivir cada instante bajo su guía, a caminar satisfaciendo no los deseos de la carne, sino los del Espíritu. Si alguno o algunos de ustedes, amigos oyentes, aún no tienen una relación personal con Dios por medio del Señor Jesucristo, pero quisieran tenerla ahora mismo, entonces le invito a orar conmigo una sencilla oración. Mi oración será solo para guiarle, pero usted use sus propias palabras. Dígalas en voz alta o en voz baja, o si lo prefiere, silenciosamente. Porque aunque usted no ore audiblemente, Dios mira y conoce las intenciones y motivaciones de su corazón. Pero ore con fe, sinceramente. Querido Dios, me acerco a ti porque quiero tener una relación íntima y espiritual contigo. Sé que soy pecador y que merezco tu juicio, pero vengo en busca de tu misericordia. También sé que me amas y quieres salvarme. Señor Jesús, fue el amor que me tienes el que te llevó a la cruz del Calvario para entregar tu vida como pago de la culpa de mis pecados. Este momento te invito a que vengas a morar en mi corazón y seas mi Salvador y mi Señor. Te ruego me hagas la clase de persona que tú quieres que sea. Hazme un instrumento útil y de bendición en tus manos. Toma el control total de mi vida y ayúdame para que nunca me avergüence de ti o de tu palabra, a pesar de las circunstancias y aún sin que importen las consecuencias. Todo lo pido en tu santo nombre. Amén. Si usted hizo esa decisión espiritual por Cristo, dice la Biblia que hay regocijo en el cielo por cada pecador que se arrepiente. Nosotros anhelamos ser parte de ese gozo espiritual suyo, y por eso le invito cordialmente para que nos escriba. Le aseguro que su carta será de mucha bendición y ánimo para nosotros y este nuestro Ministerio de Estudios Bíblicos Radiales, y además nos dará la oportunidad y privilegio de orar por usted y su nueva vida como creyente y seguidor del Señor Jesucristo.
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3: Mari publicó en nuestro muro de Facebook: el amor que vale edifica mucho nuestras vidas. Agradezco a Dios porque por medio de una palabra que dio a través del amor que vale, mi mamá fue tocada por el Espíritu Santo y tuvo una conversión a Jesús. Me gozo en saludarles, hermanos, y sigan siendo luz en este mundo. Gracias damos al Señor por cada uno de ustedes que nos escriben diariamente animándonos a continuar, haciéndonos saber cómo el Señor Jesús le edifica a través del amor que vale y confirmándonos que efectivamente oran por nosotros. 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Mi nombre es Irving Ravelo. Oramos para que mensajes como el de hoy sean de bendición para usted y que estas enseñanzas le ayuden a comprender aún más que el Señor Jesucristo es el amor que vale.
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1: Horas, 36 minutos.

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0: Buenas noches, Dios les bendiga, mis amados. Una bendición poderles saludar. Ya estamos acá en cabina para llevarles a ustedes su programa Familias Unidas en Clamor, cuando ya se puntualiza en nuestros estudios las 9:02. Buenas noches, un placer enorme volvernos a reencontrar a través de la frecuencia 1390 de la M, Revelación 98.1 FM, y a través de toda la red de televisión por cable. Ya son 13 canales en cable donde estamos retransmitiendo la programación de TV Hexemaní. A través de la página de Facebook, ya los hermanos que están ahí conectados, denle me gusta y comparta. Estamos a través de TuneIn, a través de nuestra página oficial www.radiohexemaní.net, a través de nuestra app. Dios les bendiga. Muy, muy buenas noches. Bienvenidos a la sintonía de el programa. Recuerde que nuestros transmisores se encienden a las 4 de la mañana y se apagan a las 10 de la noche nuestros transmisores de aire. La señal de televisión en cable y online sigue 24/7, al igual que radio, tanto AM como FM. Esa señal va toda la noche. Así que no nos detenemos, seguimos proclamando el Evangelio de nuestro Señor y Salvador Jesucristo a todos los cuatro puntos cardinales de la tierra. Señores, bueno, señales nos anuncian de que estamos en los últimos tiempos. Estuvo bonito el temblorcito de 5.1 hace un rato, pero gloria al Señor. No hay por qué, ¿verdad?, alarmarse, estamos en las manos de nuestro Dios. Bueno, queremos enviar un saludo a todos nuestros hermanos que siempre reportan sintonía. Hágalo usted también, necesita oración, mándenos su petición y con mucho gusto estaremos nosotros tomando nota, orando por su petición. Bueno, en el Master Control, nuestro hermano Adonai Hernández, y acá en esta noche, mi amada esposa en el micrófono 2, quien nos saluda en esta noche.
1: Saludamos a toda nuestra audiencia esta noche del miércoles 12 de agosto. Es una bendición acompañarles. Espero que ustedes sigan siempre, ¿verdad?, reportando la sintonía y mandando sus peticiones de oración.
0: Amén. Así que, bueno, te anunciamos mañana el ayuno del Comité de Oración. A partir de las 8 de la mañana, Templo Iglesia de Dios Los Mangos. Ahí les esperamos, ¿verdad?, para que juntos clamemos, oremos. Cualquiera que sea la petición, nos unimos en beneficio, ¿verdad?, de esas peticiones que llevamos delante del Señor. Enviamos un saludo a nuestro pastor general David Gutiérrez allá en la ciudad de New York. Saludamos al pastor Erling, que estará de aniversario el próximo mes también. A los hermanos que siempre están ahí pendientes. Hoy estará con nosotros desde Arkansas, orando con nosotros, nuestra hermana Donatila González. Saludamos a su esposo y a todos los hermanos que siempre, siempre forman parte, ¿verdad? Dios bendiga a mi hermano Ever Portillo, a mi hermana Marta Luz Álvarez y así a todos los hermanos que nos patrocinan noche a noche en estos espacios. Que Dios me les bendiga de una forma poderosa. Bueno, mis hermanos, queremos también, ¿verdad?, informarles que nuestra Radiotón será del 21 al 27 de septiembre del presente año. Del 21 al 27 de septiembre, nuestra Radiotón, para que usted pueda, ¿verdad?, sembrar su granito de arena a beneficio de este ministerio, ya que hay muchas cosas que solventar, comprar, reparar, adquirir algunos equipos necesarios para que esta señal siga siempre al aire. Así que contentos, mis hermanos, se va a dar esa actividad, ¿verdad?, del 21 al 27 de septiembre. Así que ahí les esperamos para que usted forme parte y luego pues ya preparándonos para el Día Nacional de Oración. Gloria al Señor. Y luego los preparativos también para nuestro aniversario 15 y 16 de enero, año 2027, celebrando 26 años de estar al aire. La Hexe, como usted cariñosamente le llama. Muy bien, saludos, de verdad que nos da mucho gusto poder saludarles. Muchas gracias. Dios bendiga a mi hermana Minda, mi hermano Richard, que siempre están ahí con nosotros, ¿verdad? Colaborando, a mi hermano Rafael, allá en Irving, a su padre, mi hermano Horacio Canales, que siempre está pendiente de la programación, a mi hermana Sonia, hermano Antonio, allá en Arlington, Texas. Que Dios me les bendiga de una forma muy, pero muy especial. A los esposos Escobar, mi hermano Narciso, su esposa Ana, pendientes ahí siempre. Dios les bendiga de una manera muy especial. A mi hermana Faustina Rubio, Luisa Rubio, mi hermana Linda Sorto, y bueno, mi hermano Félix López de Velázquez, hermana Marta Zavala, a todos ustedes que siempre están ahí con nosotros, a mi hermana Anastasia Aragón, allá en el tránsito Nacaome, que Dios le bendiga de una forma muy, pero muy especial. Hoy estuvimos por allá con mi hermano Víctor, fuimos allí de carrerita a darles una vueltecita por ahí, pero que Dios les bendiga a estos amados siervos del Señor. Gloria a Cristo. Muy bien, mis hermanos, para nosotros es un placer poderles saludar en el amor de Cristo Jesús. Vamos a leer a estos hermanos y hoy traemos algo muy diferente, que tenemos que colocar un tema de reflexión. Se llaman los guantes de mi amigo. Hay que darle gracias a Dios, ¿sabe? Leemos los hermanos que tenemos y luego hago la introducción de este tema. Amén. ¿Verdad? Los guantes de mi amigo.
1: Saludo a mi hermana Marta Zavala, ahí está en sintonía, dice Dios los bendiga, hermanos. Celina Pineda también dice saludos a todas en cabina, adelante en Cristo. Deglis Ramos Ramírez pide oración, vamos a estar orando. Aleluya. También nuestra hermana Arely Ramos dice Dios le bendiga grandemente sus vidas, mis hermanos, son los que yo tengo acá conectados. Amén.
0: Bueno,
1: nuestra hermana Marta Zavala también ahí.
0: Dios bendiga a mi hermana Martita. Bueno, mis hermanos, como les decía, ¿verdad? En esto de la... Vamos a preparar un canto, hermano Donay. Creo que es de simiente, ¿va? Jesús, que habla de la amistad o del amigo.
1: Él es mi amigo.
0: Él es mi amigo, ¿verdad? Sí, creo que... después de este microprograma. ¿Por qué escogí? Estaba entredormido ahí, esperando que se llegara el momento de la del programa. No dormido, sino, pero estaba meditando. Y se me fue la mente por ahí recordándome de todas aquella gente que nos hemos encontrado en la vida. Aquellos que nos vimos una vez y que han sido de bendición. Qué hermoso es poder encontrar gente que solamente los vimos una, dos veces. Y qué hermoso es también poder compartir, haber conocido a alguien y seguir compartiendo con esa gente. Qué hermoso es que de vez en cuando una llamadita, ¿verdad?, con esa persona que un día nos no fue casualidad, fue un propósito de Dios. Pero qué feo también a veces encontrarnos con gente y tener esa arrogancia, no ser, ¿cómo le diríamos nosotros?, accesible, sino tener ese orgullo, ese rechazo hacia la persona. Ajá. Cuando nada nos debe, ¿verdad? Cuando no hay razón, sino que le dimos un rechazo en vez de extenderle la mano. Ajá. Me llamó la atención, hermano, porque hay gente que sí, hermano, tiene el don de caer mal, o de hacerse caer mal, de hacerse mal entender. ¿Por qué? Porque a veces la vida, dice Santiago, ¿de dónde vienen las guerras? Vienen de nosotros mismos, de un corazón no humillado, no convertido. Entonces, nuestro corazón debe ser un corazón pacífico. Un corazón que, hermano querido, que bendiga a otro. Leí en cierta ocasión en una tarjeta de un amigo evangelista, y dice así: si algún día te encuentras conmigo y nos conocimos y no nos volvemos a reencontrar, pero te olvidas de mí, no has perdido nada. Pero si te encuentras con Jesús, si te encuentras con Jesús y lo dejas y te olvidas de él, lo has perdido todo. ¿A qué viene esto? A mucha gente, hace un momento, hoy por la tarde hablaba con mi esposa acerca de los decesos, de gente que estuvo en la iglesia, de gente que tomó el mal camino, de gente que fracasó y que lo tuvo ahí en bandeja de plata la salvación, porque tuvo una mamá, tuvo un papá, tuvo un hermano, tuvo un tío, tuvo un pastor, tuvo una iglesia, tuvo un grupo de hermanos con los que cantó, con los que estuvo en la casa del Señor. Y viene a mi memoria los hijos de Coré, que decían, ¿cuándo me presentaré nuevamente a la casa de Jehová? Vienen a mí los recuerdos cuando yo era un levita y iba a la casa de Jehová. Y yo conducía el pueblo a la fiesta, a la algarabía, a la adoración. Pero por una mala decisión de su padre, habían perdido el privilegio en la casa de Jehová. Hermano querido, hay que darle gracias a Dios. Hoy estamos, mañana no estamos. ¿Qué ganamos con hacernos malentender? ¿Qué ganamos con hacerle mal a otro? ¿Qué ganamos con pensar mal de otra persona? No, debemos ser agentes de paz. Vamos a escuchar a continuación el tema, los guantes de mi amigo con el recordado que ya está en la presencia del Señor, el locutor,
1: consejero familiar,
0: que este año fue, ¿verdad? Estábamos en Perú cuando leímos la noticia de que el hermano Ernesto Pinto había pasado a la presencia del Señor. Bueno, él ya triunfó, nos toca a nosotros, pero nos dejó estas pinzadas de consejo, de reflexión, que son de mucha bendición. El hermano Nilton, Pastor Nilton Merino Pascuelo, dice, Dios le bendiga, amado hermano Milcar. Un abrazo grande desde Piura, Perú. Siervo del Señor, Dios me le bendiga. Saludos a usted, a su amada y a sus hijos. Dios me le bendiga, Pastor Nilton, en esta noche. Vamos entonces, hermano Donay, con la reflexión a continuación. Los guantes de mi amigo.
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Deseo agradecer a todos aquellos que amablemente nos han escrito o nos han llamado para reportarnos este tu programa Encuentro. Nuestro amigo José desde San Salvador nos dice lo siguiente: quiero agradecerles por el programa Encuentro. Yo todavía no soy creyente y he estado atravesando unas depresiones terribles. Estaba a punto de suicidarme, pero sus mensajes me han hecho reflexionar. Por favor, rueguen a Dios por mí, para que también pueda yo acercarme a Él. Esta es la razón por la que todo el equipo de Encuentro dedica tiempo, esfuerzo y dinero para alcanzar a aquellos que de otra manera no serían alcanzados. Gracias a ti por apoyar esta radioemisora y también por apoyarnos en este programa Encuentro. Ya hemos enviado el microprograma que se llama ¿Dónde estás, papá? A diferentes radioemisoras a través del continente. Tengo acá dos de esos comentarios que nos animan a continuar adelante. ¿Dónde estás, papá? Es un disco compacto que hemos elaborado con 24 mini entrevistas de personas diferentes viviendo en latitudes sociales completamente diferentes. Cada uno de ellos expresa dolor, pero también nos cuenta cómo Dios sanó sus traumas. Estoy convencido que este proyecto va a traer sanidad y luz a nuestras familias. Un gerente de las radioemisoras que ya lo recibieron nos reporta lo siguiente: nadie podrá escapar al amor de Jesucristo que sobresale en cada uno de esos programas. Otra emisora desde Argentina dice: el disco compacto que nos han enviado está tan pulido que nos da orgullo transmitirlo. Bueno, agradecemos a Dios por estos reportes y nos sentimos realmente agradecidos con ustedes que han hecho de este programa Encuentro lo que es hoy. En esta oportunidad le voy a dar lectura a una historia que me hiciera llegar un buen amigo. Mientras leo y reflexionas, quiero que te preguntes, ¿cuál es mi misión en este mundo? Era la hora del almuerzo y junto con unos amigos nos sentamos al lado de la ventana de un restaurante a disfrutar nuestra comida y la conversación. Mientras charlábamos, algo al otro lado llamó mi atención. Era un hombre que deambulaba por la ciudad cargando todas sus pertenencias en su espalda. Este mal vestido hombre cargaba un letrero que decía "Trabajo por comida". Era impresionante verlo. Le llamé la atención a mis amigos y les dije: "Hey, miren aquel pordiosero". Mis amigos movieron la cabeza con una mezcla de tristeza e incredulidad. Continuamos la conversación y la comida, sin embargo, la imagen de aquel hombre quedó impresa en mi mente. Al terminar de comer, cada uno de nosotros se fue por su propio camino. Yo me apresuré ya que tenía algunas cosas que hacer. Mientras me dirigía a mis quehaceres, mi alma estaba inquieta en mi interior. Sentía como que el Espíritu Santo me susurraba y me decía: "No regreses a tu oficina sin atender a este hombre". Con un poco de duda me dirigí hacia el centro nuevamente. Solo había recorrido unas cuadras cuando de repente lo vi. Ahí estaba, en la escalera de una iglesia, y trataba de buscar algo en su raída bolsa. Bajé la velocidad de mi auto y empecé a observarlo. En mi interior había una mezcla de sentimientos que me impulsaban. Era un deseo de hablarle. La lógica me decía que siguiera mi camino. Era un hombre harapiento y sucio, y que yo tenía muchas cosas que hacer. Pero por esas cosas de la vida había justamente ahí un estacionamiento vacío. Era como un signo de Dios, así que decidí parar y me fui a conversar con este hombre. "¿Estás buscando al pastor?", pregunté. "No realmente", me contestó medio disimulado. "Solo estoy tomando un descanso". "¿Has comido algo hoy?". "Sí, comí algo muy temprano esta mañana". "¿Quisieras comer algo conmigo?". "¿Tiene usted algún trabajo que yo pueda hacerle?", me preguntó muy cortésmente aquel extraño. "No, no tengo ningún trabajo para ti, pero me gustaría que comiéramos juntos". "Bueno", me respondió con una sonrisa. Mientras íbamos en el camino, le hice algunas preguntas. "¿A dónde viajas?". "A San Luis", me contestó. "¿Y de dónde vienes?". "De todos lados, pero soy originario de la Florida". "¿Cuánto tiempo has caminado?". "Por 14 años", respondió con firmeza y alegría. En ese instante me di cuenta que había encontrado a alguien muy especial.
Ahora nos encontrábamos frente a frente en aquel mismo restaurante que hace unos minutos había estado con mis amigos. A mi juicio, su cara estaba un poco gastada para sus 38 años. Sus ojos lucían oscuros pero vivaces, y me sorprendió que él hablaba con mucha elocuencia y articulación. De pronto se quitó su sucia chaqueta, su camiseta de color rojo dejó al descubierto un gran mensaje que decía: «Jesús es mi Señor». Después de un rato me di cuenta que mi amigo se llamaba Daniel, e inmediatamente me empezó a contar parte de su historia. Cuando yo era un niño viví tiempos muy difíciles en una familia donde mis padres se divorciaron, y como adolescente no tenía dirección, así que escogí el camino de los vicios y las drogas. «Amigo, yo he cometido muchos errores», me dijo. «Pero algo pasó hace 14 años. Mientras vagaba de un lado para otro, me detuve en una playa, en un pueblo. Traté de conseguir trabajo. Noté que unos hombres estaban instalando una carpa gigante y a su alrededor había muchos instrumentos musicales y equipos de sonido. Así que pensé que estaban preparándose para algún concierto de rock. Así fue que mi amigo Daniel consiguió trabajo. Pero la carpa no fue usada para un concierto de rock, como él pensó, sino para una campaña evangelística. Durante esas noches, Dios habló al corazón de mi amigo y él empezó a ver su vida de una forma más clara y se entregó totalmente a Dios. «Nada ha sido lo mismo desde entonces», dijo Daniel. «Ese día sentí como que el Señor me decía: Daniel, sigue caminando, pero ahora tendrás un nuevo caminar. Y así lo he hecho. No he dejado de caminar los últimos 14 años». «¿Y piensas parar algún día?», interrumpí. «Bueno», respondió mi nuevo amigo, un poco reflexivo, «algunos días son difíciles y me desanimo y parece que no vale la pena, pero me recuerdo a mí mismo que es Dios quien me ha dado este mandato. Como ve, yo reparto Biblias por donde voy. Esto es lo que hay en mi bolsa. Trabajo para comprar Biblias y un poco de comida. Luego salgo y las reparto bajo la guía del Espíritu Santo». En ese momento me quedé atónito. Mi amigo vagabundo no caminaba sin propósito. No era porque no tuviera una casa, sino porque él estaba cumpliendo una misión. Empecé a imaginarme cómo sería entrar a las ciudades, cómo me trataría la gente si yo me uniera a mi amigo Daniel. Esas preguntas quemaron mi interior. «¿Cómo es?». «¿El qué?», respondió confuso mi amigo. «Bueno, entrar a las ciudades, cargando como tú esa bolsa en la espalda y mostrando ese cartel». «Algunas veces es muy humillante», me dice mi amigo. «En algunos lugares la gente me desprecia y no quisieran que estuviera ahí. Recuerdo muy bien en una ocasión alguien me tiró un pedazo de pan ya mordido e hizo gestos que no me hicieron sentir muy bienvenido. Pero precisamente en esos momentos es cuando recuerdo que también a mi maestro lo humillaron, lo escupieron. Después de pensar eso me siento privilegiado, saber que Dios ha decidido usarme para tocar vidas y cambiar el rumbo de muchos a través de estas Biblias». Finalizamos el postre y él se dispuso a recoger sus cosas. Una vez en la calle, él me agradeció por la comida y la compañía y me miró a los ojos y empezó a decirme: «Venid, benditos de mi Padre, heredad el reino preparado para ustedes desde la fundación del mundo, porque tuve hambre y me diste de comer, tuve sed y me diste de beber, fui forastero y me recogiste». Yo sentí que mi cuerpo se estremeció y creí estar parado en Tierra Santa. «¿Necesitas otra Biblia?», le pregunté. «Claro que sí», me contestó. Y nos fuimos y compramos unas cuantas Biblias, de las livianas para que no le fueran tan pesadas en su espalda. Él muy agradecido se despidió otra vez de mí. «¿Y ahora qué harás?», pregunté para despedirme. «A buscar trabajo a la próxima ciudad. Estoy seguro que allá alguien necesita una Biblia». Su sonrisa y el calor de su espíritu irradiaba la sinceridad de su misión. Le conduje hasta la salida del pueblo y durante el camino empezó a llover. Estacionamos y descargamos sus cosas. «¿Puede usted firmar mi libro de autógrafos?», me preguntó. «Me gusta recordar a la gente que me encuentro en el camino». Le firmé su cuaderno y también le escribí una nota en la cual le decía que su compromiso con Dios y su obediencia habían realmente impactado mi vida
Además, le anoté el verso de Jeremías que dice: «Conozco los planes que tengo para ti, dice Jehová, planes de prosperidad y no de destrucción, planes para darte un futuro y esperanza». Al regresarle su cuaderno, le animé a seguir caminando y regalando Biblias, y le deseé muchas bendiciones. Gracias, y a pesar de que recién nos hemos encontrado y realmente somos unos perfectos extraños, pero te amo, me dijo Daniel. Yo también te amo, le contesté. Y así, en la esquina de aquella calle muy frecuentada y bajo la lluvia, mi nuevo amigo y yo nos abrazamos. Sentí que algo profundamente dentro de mí había cambiado. Él puso sus cosas en su mochila y con su sonrisa de oreja a oreja me dijo: «Nos veremos en la Nueva Jerusalén». «Claro que sí», le respondí. Con su mochila llena de Biblias y su cartel colgando en su espalda, emprendió de nuevo su viaje mi amigo. Solo había caminado unos metros cuando se para y me grita: «Si alguna vez miras algo que te haga acordarte de mí, te pido que por favor ores por mí». «Por supuesto», le respondí. «Que Dios te guarde en el camino». Y eso fue lo último que escuché de él. Ese día me quedé hasta muy tarde en mi oficina. Al salir para casa esa noche, el viento soplaba muy fuerte. Mi frente se enfrió casi inmediatamente. Abrigándome, corrí hasta mi auto. Y cuando me senté, al tratar de quitar el freno de emergencia, ahí estaban. Eran los gastados guantes de mi amigo el viajero. Cuidadosamente los había doblado y había dejado encima del freno de emergencia. Al recogerlos, los oprimí contra mi pecho y le pedí al Señor que calentara las manos de mi amigo. Solo entonces es que me hicieron sentido sus últimas palabras: «Si alguna vez miras algo que te haga acordarte de mí, por favor, ora por mí». Hoy sus guantes están encima de mi escritorio en mi oficina. Esos gastados guantes me ayudan a ver la gente y el mundo con nuevos ojos. ¡Qué gozo será encontrarme con mi amigo en la Nueva Jerusalén! Gracias por haber sido parte del encuentro de hoy. 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Te lo repito, www.encuentro.ca. Si vives en Norteamérica, puedes llamarme por teléfono al 1-800-565-1810.

0: Muy bien, mis hermanos, ya llegamos al momento de la oración. Vamos a hacer ya contacto con nuestra hermana Donatila hasta Arkansas a través de la línea telefónica. Así que vamos ya a entrar entonces al momento de la oración.
1: Aleluya,
0: Amén. Bendito
1: gloria
0: sea
1: a
0: el
1: Cristo.
0: Señor. En este momento vamos a hacer la respectiva llamada para entrar al momento de la oración con nuestra hermana Donatila González. Bendito sea el nombre del Señor.
1: Amén, gloria a
0: Aleluya.
1: Cristo.
0: Gloria a
2: Gracias,
0: Dios.
2: Señor
0: Amén.
2: amado. Aleluya, gracias, bendito Rey soberano. Le damos la gloria y le damos la honra en esta preciosa noche, Señor. Gracias por su amor infinito, Padre. Gracias por sus caudales de misericordia que usted tiene para con nosotros, Señor. Gracias, Dios mío. Aleluya por este día, Señor amado, que usted nos ha guardado, Señor bendito. Gracias por esta oportunidad, Padre Santo, que usted nos presta, Señor, para poder interceder, Señor amado, por cuántas necesidades, Dios mío, de la gloria que hay, Señor, por el mundo entero, Padre Santo. Sabemos, Dios mío, que hay dolor, hay angustia, Señor, hay desesperación, Padre Santo. Oh Dios mío, madre sufriendo, Señor amado, aleluya. Esposa sufriendo, Señor, esposo sufriendo, Padre Santo. Oh Dios mío de la gloria, sabemos, Señor bendito, que todo, Señor amado. Oh Cordero Santo, lo que está pasando, Señor bendito. Oh Dios mío, en esta noche, Señor, le adoramos, Padre, le adoramos, Señor, adoramos su nombre, adoramos su presencia. Adoramos ese nombre que sobre todo nombre venimos ante usted, Dios mío, con reverencia, Señor, reconociendo su poderío, Padre, reconociendo que usted es nuestra roca inconmovible de los siglos, Señor, reconociendo que usted es nuestro oasis en medio del desierto, Padre. Reconociendo que solamente usted, Padre Santo, aleluya, es el único que puede guardarnos, Señor, que puede apartarnos de todo peligro, Señor, que puede poner su mano, Señor bendito, en estos cuerpos, Señor amado, aleluya, doloridos, Padre Santo. Solamente usted, Señor, es que tiene la respuesta, Señor amado. Oh Padre Santo, aleluya, para ese diagnóstico, Dios mío. Oh Dios de la gloria, quizás, Señor, para uno como humano imposible, pero no para usted, glorioso Dios, porque para usted todo. Todo es posible, mi Rey soberano, aleluya, y sabemos que usted en milésimas de segundo, Señor bendito, usted puede obrar, Señor amado, en esos cuerpos, Padre Santo, aleluya, en esa vida, Señor bendito, en esta noche, glorioso Dios soberano, oramos, Señor bendito, por el país de Colombia. Sea usted, Señor amado, aleluya, ayudando, Señor amado, aleluya, que puedan sacar, Señor, esas personas, Dios mío, ahí donde han quedado, Señor, atrapadas, Señor amado.

Aleluya, sea usted, glorioso Dios, dirigiendo esas manos, Señor amado, fortaleciendo, Padre, esas personas que están trabajando, Dios mío, aleluya, con denuedo, Señor amado, en ese país, glorioso Dios. Oramos, Señor bendito de gloria, que sea usted salvando las almas, mi Dios amado, dándoles esa oportunidad a todos aquellos, Dios mío, oh Padre Santo, que todavía no han echado mano de la vida eterna, Señor. A usted llegando, Padre Santo, aleluya, llevándoles el Evangelio, Señor, oh Padre, a través de esas personas, Señor amado de gloria, oh bendito Rey, en el nombre de Jesús de Nazaret, oramos, Señor amado, por todos los enfermos en los hospitales, Señor amado. Ahí, Padre Santo, donde se está realizando esa operación, Señor, ahí sea usted, Señor, tomando las manos de ese cirujano, tomando las manos, Dios mío, de ese anestesista, Dios de la gloria. En el nombre de Jesús de Nazaret, en ese nombre que sobre todo nombre, Padre, oramos, Señor, por todos los presos, Señor bendito, todas esas personas, Señor amado, que están en esas cárceles, Señor, todos esos jóvenes, esos adolescentes, Dios mío, que están, Señor, en esas correccionales, Dios de la gloria. Sea usted llegando, Señor, ahí, Padre Santo, donde esté ese joven en la calle, Señor, en esa cuneta, Dios mío de la gloria. Ten misericordia, Padre Santo, extiéndale, Señor, su cetro de misericordia, Dios mío, ahí donde están esas jóvenes, Señor amado. Ahí donde están esas jovencitas, Señor, que han huido del hogar, Señor amado, aleluya, pensando, Dios mío, que fuera del hogar, lejos de sus padres, van a estar bien, Señor. Oh Padre Santo, aleluya. Dios mío, que caigan en sí, Señor, y que vuelvan, Dios de la gloria, con sus padres, bendito Rey soberano. Oh Padre Santo, sea usted, Señor, tomando el control, Dios mío, de todos esos adolescentes, Señor amado, de todos, Señor bendito, esa jovencita, Dios mío, que a su temprana edad, glorioso Dios soberano, optan, Señor bendito, por irse de su casa, de su hogar. Ten misericordia de ella, Dios mío. Ten misericordia de esos jóvenes, Señor, en el nombre de Jesús de Nazaret. En ese nombre que sobre todo nombre oramos, Señor amado, por Heriberto Hernández, Señor. Por sanidad, Padre Santo, aleluya, en ese cuerpo. Oramos, Señor amado, por la mamá de la hermana María Estebana, por sanidad, glorioso Dios soberano. Sea usted, Señor, usted es nuestro doctor por excelencia. Padre, para usted no hay nada imposible, mi Dios amado. Oramos, Señor, por la hermana Maura Pérez, Señor amado, por sanidad, glorioso Dios. Oh Padre Santo, ponga su mano poderosa, Dios mío, en esos cuerpos, Señor. Oramos por María Díaz, Señor. Oramos por su vida espiritual, Señor amado. Oramos, Señor bendito, aleluya, por sanidad, Señor amado, aleluya. Oh Señor, de presión arterial, glorioso Rey soberano, oramos que sea usted ayudándole, Señor, bendiciendo ese hogar, bendiciendo esa familia, Padre.
Usted es nuestro proveedor, usted es nuestro administrador, mi Dios amado. Mire cuántas familias, Padre Santo, aleluya. Oh Dios mío, yo sé que usted ya vio la necesidad. Cuántas familias, Señor bendito, en necesidad, Señor. Cuántas familias, Padre Santo de la Gloria, necesitando, Dios mío, oh Padre Santo, esa protección suya, Señor. Protégela, Padre Santo de la Gloria. Proteja, Dios mío, aleluya, oh, en el nombre de Jesús de Nazaret. Que ellas puedan buscarlo a usted, mi Dios amado, reconociendo que no hay refugio como el suyo, reconociendo, Padre Santo, aleluya, que solamente usted, Señor bendito, es el único que puede ayudarle, Señor, es el único que puede sostenerlo, Dios mío. Es el único que puede guardarlo, Señor amado. Oh Cordero Santo, aleluya. Oramos por José Castillo, Señor. Por protección, Señor. Oh Padre Santo, y sea usted, Señor amado, administrando, Señor, su justicia divina, Padre Santo, aleluya. Sea usted ayudándole, Padre, para que él se afirme, Dios mío, aleluya, en su camino glorioso, Señor. Oh Padre Santo de Gloria, toca esa mente, toca ese corazón, Señor, así como hay muchos, Señor amado, que necesitan ese toque suyo, Señor. Necesitan, Padre eterno de poder, ese toque redentor suyo, Señor amado. Levántelo, Dios mío, levántelos y tráigalos nuevamente a su rebaño. Tráigalos, Señor, con lazos de amor. Mire cuántos han retrocedido, mire cuántos se han quedado, Señor. Oh Padre Santo, si están heridos, Señor, tráigalo, Dios mío, sane sus heridas, Señor. Oh Padre Santo, ahí, Señor amado, ahí donde está, Señor, ahí donde está la angustia, la desesperación, ahí donde está la amargura, Señor, ahí, Padre Santo de la Gloria, sea usted arrancando de raíz, Señor, todo lo que está perturbando en esa vida, Dios mío. En el nombre de Jesús de Nazaret, oramos, Señor, por el hermano Andrés Humansor, Señor, por sanidad en ese pie, Padre. Pon tu mano poderosa, Dios mío. Ponga su mano sanadora, Señor amado. Oh Dios de la Gloria, sabemos que usted en milésima de segundo, mi Dios bendito, puede sanar, Señor, esos cuerpos. Oramos por Zulmi y Delmi, Señor. Oramos, Señor amado, por esa familia, Padre eterno, oh Cordero Santo, así por toda la familia, Señor, oh Dios mío de la Gloria. Sabemos, Señor, que su venida está a las puertas, Señor bendito. Y mire, Señor amado, aleluya. Oh Dios mío, el ser humano, Señor amado, cómo se ha alejado de usted, Dios mío. Oh Padre Santo, aquello, Dios de la Gloria, que un día estuvieron, Señor amado, adorando, exaltando su glorioso nombre. Oh Cordero Santo, aleluya, sea usted, Señor, inyectándoles fuerzas, Padre, que se levanten, Dios mío, que continúen, Señor amado, que no se queden, Señor bendito, aleluya, renueve su fuerza, Señor, renueve su fuerza, Padre Santo, aleluya. Le ruego, Señor bendito, por todos nuestros familiares, Señor amado,
por todos, Padre Santo de la gloria, aquellos, Dios mío, de la gloria que un día estuvieron, Señor, dándole la gloria y la honra, adorando su nombre, Dios mío, pero que han retrocedido, pero que se han quedado, Señor. Levántelos en esta noche, Dios mío, levántelos, Cordero de Gloria, para gloria y honra suya, Señor. Ahí, Padre eterno de poder, ahí llega, Señor amado. Ahí llega, Padre, donde está el borracho, Señor. Ahí llega donde está el drogadicto, Señor. Ahí llegue, Padre Santo de Gloria, donde está el fornicario, el adúltero, el mentiroso, el lascivioso. Ahí, Padre Santo, aleluya, donde está ese hombre o esa mujer con ese espíritu de pornografía, Señor amado. Ahí, Padre Santo, donde esté esa mujer vendiendo su cuerpo. Ahí, glorioso Rey soberano, aleluya. Esta es una noche, Dios mío, de victoria. Esta es una noche de salvación, Señor. Esta es una noche, Dios mío, aleluya, de salvación, glorioso Rey soberano. Ahí, bendito Rey, en esa cuneta, Señor. Ahí, Padre Santo de Gloria, donde está el indigente. Ahí donde está esa vida, Señor, peleando entre la vida y la muerte, pero todavía no le tiene a usted en sus corazones. Levántelo, Señor, levántelo, Dios mío, para gloria y honra suya, Señor amado. Ahí, Padre eterno, donde esté ese misionero, ahí donde esté ese evangelista, Señor, ahí donde esté esa familia pastoral, Dios mío, ahí llega, Padre Santo de poder. Ahí donde está la necesidad, ahí donde está mi hermana Maurita, Señor, mi hermano Víctor, ahí, Padre Santo, ellos le necesitan, Señor. Ahí donde está mi hermana Luisita, Señor amado, ahí donde está mi hermano Ricardo Sánchez, mi hermano Ofelia, ahí, Padre Santo, aleluya, ellos le están necesitando, Dios mío. Ahí donde esté ese joven con una dosis de droga, oh Cordero Santo, ten misericordia, oh en el nombre de Jesús de Nazaret, en ese nombre que sobre todo nombre, en los cuatro cabos cardinales de la tierra, oh Dios mío de la gloria, donde esté esa alma queriéndose quitar la vida, oh Padre Santo, aleluya, detenga, Dios mío de la gloria, haga retroceder al ángel de la muerte, haga retroceder los infiernos, haga retroceder las tinieblas, haga retroceder todo aquello, oh Padre Santo, que se levanta diariamente haciéndonos la guerra, haga retroceder, arranque toda enfermedad, arranque todo aquello, Dios, que no viene de parte suya, en el nombre de Jesús de Nazaret. En ese nombre que sobre todo nombre, mi Rey amado, oh Padre Santo de Gloria, ayúdanos, Señor, ayude su pueblo, Señor, ayude su remanente a estar listo, glorioso Dios, a estar despierto, glorioso Dios, en el nombre de Jesús de Nazaret. Bendiga este ministerio radial y televisivo. Usted es refugio y salvación. Bendiga, provea, Dios mío de la gloria. Bendiga a cada patrocinador. Bendiga, Señor bendito, aleluya, a cada locutor. Bendiga a mi hermano Amílcar, a mi hermana Zenia. Bendiga a mi hermano David, a mi hermana Rita.
hermano Adonai, Señor amado, mi hermana Zoila, mi hermano Rafael, mi hermana Judy, mi hermana Vinda, Señor, mi hermano Richard, bendiga a todo su pueblo que se une, Dios mío. Oh Cordero Santo, prepáranos, Dios de la gloria, cada día, Señor bendito. Así, Padre Santo, como se están preparando los brujos.

contrarrestar, Señor amado, toda acechanza de los infiernos en el nombre de Jesús de Nazaret. En ese nombre que sobre todo nombre, Padre, ayúdanos, Dios mío de la gloria, a pararnos en la brecha. Ayúdanos, Dios mío de la gloria, a estar alerta, Señor amado, a estar revestido de tu Espíritu Santo, revestido de esa presencia divina, de ese esplendor glorioso, aleluya, oh Cordero Santo de poder, que donde vayamos caminando, donde vayamos, Dios mío de la gloria, oh Padre Santo, podamos, Señor, dejar glorioso Rey soberano, huella, Señor bendito, oh, en el nombre de Jesús, en ese nombre que sobre todo nombre, levante su pueblo, glorioso Dios, levante un pueblo, Dios mío, dispuesto, Señor amado, como la iglesia primitiva, lleno de su presencia, revestido de su presencia, lleno, Señor bendito, en el nombre de Jesús de Nazaret. En ese nombre que sobre todo nombre, mi Dios amado, mi alma le da la gloria y la honra. Gracias, Padre, Hijo, Espíritu Santo. Con su permiso, adelante, amados hermanos, en cabina, aleluya.

0: Damos toda la gloria a ti, Señor, en esta noche, Padre. Dios mío, oramos, Señor, por Teresa Arias. Está estorbada de su salud, Señor. Usted conoce la enfermedad, la situación que ella tiene, Dios Todopoderoso. Venimos a ti, Padre Santo, pidiéndole por favor, Señor, sea usted haciendo la obra, Padre, en la vida de María, de Teresa Arias, Señor. Oramos por Daily Ramos, también por sanidad. Dios mío, usted conoce, usted sabe, Señor, la enfermedad, Dios eterno. Aleluya, pedimos a usted, Señor. Suplicámosle a usted, Padre, que obre, por favor, en la vida de Teresa y Daily Ramos. Dios mío, oramos por Erlinda Ventura, por esa anciana, Padre. La ponemos en tus manos, seas tú proveyendo, Señor eterno. Aleluya, maravilloso Dios, usted conoce su necesidad. Usted conoce, Dios mío, oh Padre, ese corazón que también, Señor, aleluya, es dado para tu obra, Señor. Bendiga la vida de mi hermana Erlinda. Oro por José Castillo, por sanidad y restauración. Donde quiera que él nos escuche, Padre Santo, oramos por él en esta hora. Por la sierva Anastasia Aragón. Señor, oramos por su salud, Dios mío eterno. Y por aquellas personas, Padre, Dios mío amado, que hemos orado quizás alguna vez, pero siguen orando, Señor, porque la respuesta no ha llegado. Dios mío, la ponemos en tus manos, esa necesidad que ellos tienen, Padre. De cualquier situación que sea, Señor, ponemos en tus manos la necesidad de mi hermana, de mi hermano, Señor. En el nombre de Jesús clamamos en esta hora, Padre. Oh, poderoso Dios, por todas esas personas televidentes que nos escuchan en la radio, a través de la, Señor, de las redes sociales. Cristo bendito, Dios mío santo, por favor, glorifícate en gran manera, hermana Zenia.
1: Gloria a ti, Señor. Gloria a ti, Señor. Seguimos clamando esta noche, Padre. Pedimos, Señor, que te sigas glorificando ahí en los hogares donde están mis hermanos unidos, clamando, Padre de la gloria. Te pedimos en esta hora, Padre bendito, que bendiga, Señor, a mi hermana Arely Ramos. Bendiga su vida, amén. Señor amado. Bendiga su familia. Oh, Cristo de la gloria, te pedimos en esta noche por Nicolás, Padre, también por su vida espiritual. También por su curso escolar ahí en Florida. También, Señor, por su salud y presión arterial de nuestra hermana María Díaz, Señor, por ese viaje que ella va a emprender.

0: Sea usted guardándole en sus brazos, bendito Señor, bendice nuestra hermana María Díaz, Padre de la Gloria, glorifíquese con poder, Padre. Ahí está mi hermana Flor Bercián, mi hermana Graciela Roble, mi hermana Maribel Pereira, ahí están mis hermanitas en sintonía, Señor, mi hermana Nicolasa Romero, bendice a esta anciana, sigue glorificándote en su vida. Mi hermana Milagro Mata, mi hermano Alcide, ahí están, Señor, tu siervo siempre. Sí, amén. Oh, Dios mío, confiando en tus promesas, Señor. Sí, clamamos, Señor, por su vida. Oh, Señor amado, les ponemos en tus benditas manos. Fortaléceles, sí, con tu Espíritu Santo, Señor. Oh, bendito sea tu nombre esta noche. Clamamos, Señor, por mi hermano Manuel Escobar y mi hermana Eufemia. Mira esos bronquios, esos pulmones afectados. Limpia, amén, Señor. Oh, Cristo de la Gloria, esas vías respiratorias. Jesús. Ponga tu mano poderosa, sí, ahí en la vida de mi hermana Eufemia, Señor. Amén. Padre bendito, glorifícate con poder en gran manera por todos mis hermanos que están allí de rodillas y que no se pudieron reportar, pero que tú estás ahí, Señor, bendiciendo sus vidas. Gracias esta noche, amado Padre. Gracias, Padre.
1: Gracias, gracias, Jesús. Gracias por todo lo que usted nos ha permitido en este día. Le damos la gloria, la honra y alabanza. Adoramos su nombre. Muchas gracias, Señor. En el nombre de Jesús, por habernos dado el privilegio de proclamar su santo y glorioso nombre. En el nombre de Jesús, muchas gracias. Bien, mis amados, hemos llegado al final de su programa. La invitación es cordial para el día viernes. Ya nosotros, pues, nos despedimos. Que descansen, tengan un reconfortable descanso. El hermano Aristides estará abriendo programación en la madrugada a las 4 de la mañana. Dios bendiga a la hermana Marta Díaz. Dios le bendiga. Saludos. Aleluya.

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Que Dios le bendiga. ¡Oh!

0: 22 horas, 1 minuto.
1: Gracias damos a nuestro Dios que nos ha dado la victoria en este día de haber llegado a su hogar. Esperamos que los mensajes vertidos a través de estas frecuencias hayan sido de bendición para su vida. Y es así que en nombre de todo nuestro personal de este ministerio radial le decimos muchas gracias. Sin antes recordarle que necesitamos su ayuda, sus oraciones para poder seguir adelante. Es así como Radio Getsemaní y Estéreo Revelación se despiden de cada uno de ustedes, esperando que el día de mañana poder estar con ustedes, si es que la trompeta no ha sonado y Jesucristo no ha venido por su iglesia. Dios mediante, nos reencontramos el día de mañana a las 4 de la mañana. A través de sus frecuencias autorizadas 1390 AM y el 98.1 FM. Muy buenas noches. Que el Señor les bendiga.
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1: Si alguno de ustedes tiene 100 ovejas y se da cuenta de que ha perdido una, ¿acaso no deja las otras 99 en el campo y se va a buscar la oveja perdida? Y cuando la encuentra, la pone en sus hombros y vuelve muy contento con ella. Después llama a sus amigos y vecinos y les dice: «Vengan a mi casa y alégrense conmigo. Ya encontré la oveja que había perdido». De la misma manera, hay más alegría allá en el cielo por una de estas personas que se vuelve a Dios que por 99 personas buenas que no necesitan volverse a Él.

Orad sin cesar, dad gracias en todo, porque esta es la voluntad de Dios para con vosotros en Cristo Jesús.

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1: 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Dios le bendiga.
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2: El ángel les dijo a las mujeres:
3: no se asusten. Yo sé que están buscando a Jesús, el que murió en la cruz. 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
3: La carta de Cristo a la iglesia de Esmirna, Apocalipsis capítulo 2, versículos 8 al 11. La carta dirigida a la iglesia de Esmirna es la más corta de todas, solo consta de 4 versículos. Su brevedad no quiere decir que no sea importante. Aquí encontramos que toda la compasión de Cristo se halla vertida en estas pocas palabras. Cada palabra es una gota de mirra de la cual toma su nombre la ciudad, Esmirna. Esmirna representa a los verdaderos cristianos que sufren en todas las edades, desde el dolor de la convicción de pecado en Pentecostés hasta que sean trasladados de esta condición hostil en el rapto de la iglesia. La ciudad de Esmirna, populosa en otro tiempo, la moderna Izmir en la Turquía occidental, está localizado en una hermosa bahía en el mar Egeo, con una extensión de 40 kilómetros por 40. Su puerto era capaz de albergar las mayores flotas mercantes de aquel entonces. También tenía una gran carretera que unía comercialmente con otras ciudades importantes. Geográficamente, Esmirna estaba ubicada a 45 kilómetros al norte de la ciudad de Éfeso. A partir del año 133 después de Cristo, la ciudad era romana y, junto con la ciudad de Pérgamo, eran el centro más importante del culto imperial y pagano. Las calles de Esmirna eran anchas y espaciosas. En esa ciudad había un hermoso templo griego dedicado a la diosa Cibeles. También tenía otro templo dedicado a Apolos, otro templo dedicado a Esculapio y, por último, un templo dedicado a la diosa de la belleza Afrodita. Había otras estructuras como el gimnasio y un gran estadio, un magnífico teatro capaz de albergar a más de 20.000 personas, todo lo cual daba testimonio de la intensidad de la cultura y el estilo de vida griego en todas partes. La vida del pueblo se centraba alrededor de programas culturales y de competiciones atléticas y días festivos y cultos paganos en los hermosos templos. Se cree que en esta ciudad la gente que trabajaba ganaba muy buen dinero. Allí no habían mendigos por las calles, tampoco habían pobres, casi todos los habitantes eran de clase media alta. Se cree que la iglesia evangélica existente en esta ciudad fue fundada por el apóstol Pablo y luego quedó como pastor Policarpo desde el año 159 después de Cristo hasta el año 169 después de Cristo. Fue el discípulo del apóstol Juan. Toda esta riqueza y esplendor pagano tendía a hacer sombra a la iglesia cristiana local y dejaba ver más aún su pobreza. Por eso el Señor le dice: «Conozco tu pobreza», y entre paréntesis aparecen las palabras: «pero eres rico», rico más allá de todos los sueños terrenales y de todo lo perecedero. Antes de mencionar las penosas circunstancias de los creyentes de Esmirna, Cristo les recuerda las suyas. Había seguido el camino del sufrimiento, el rechazo y la misma muerte antes que ellos. Podía decir: «conozco plenamente el camino del sufrimiento que vosotros habéis de seguir». La ciudad de Esmirna recibía su nombre de Mirra, una planta aromática que crecía en aquella área. De ella, mediante un complejo proceso, se sacaba una goma o resina que se usaba en la medicina y también como especie. La mirra es el símbolo bíblico del sufrimiento y de la muerte de Cristo. Fue uno de los presentes hecho al niño Jesús por los reyes. En Mateo capítulo 2, versículo 11 dice, y al entrar en la casa, vieron al niño con su madre María, y postrándose, lo adoraron, y abriendo sus tesoros, le ofrecieron presentes, oro, incienso y mirra. El oro era simbólico de su deidad, el incienso representaba su sacerdocio eterno, y la mirra, su capacidad de sufrimiento como el Hijo del Hombre. Hebreos capítulo 2, versículos 9 dice lo siguiente, pero vemos a aquel que fue hecho un poco menor que los ángeles, a Jesús, coronado de gloria y de honra, a causa del padecimiento de la muerte para que por la gracia de Dios gustase la muerte por todos. Hebreos capítulo 2, versículo 14 dice, así que por cuanto los hijos participaron de carne y sangre, él también participó de lo mismo, para destruir por medio de la muerte al que tenía el imperio de la muerte, esto es, al diablo. En la preparación para la crucifixión de Jesús hay una nueva referencia. Marcos capítulo 15, versículo 23, dice, y le dieron a beber vino mezclado con mirra, mas él no lo tomó. La mirra se usaba como droga para aliviar el dolor, y Cristo la rehusó. Quería retener el uso de todas sus facultades mentales para realizar la plena obra en la cruz. La mirra y aloes fueron las especies principales usadas para embalsamar el cuerpo de Jesús. Cuando José y Nicodemo prepararon el cadáver y lo depositaron en la nueva tumba, la fragancia de estas dos especies tiene que haber llenado el aire, era el perfume del testimonio. Primera de Pedro, capítulo 3, versículo 18 dice, porque también Cristo padeció una sola vez por los pecados, el justo por los injustos, para llevarlos a Dios, siendo a la verdad muerto en la carne, pero vivificado en espíritu. Cuando nuestro Rey vuelva otra vez, todos sus vestidos serán fragantes. Salmos capítulo 45, versículos 1 al 8 dice lo siguiente, rebosa mi corazón palabra buena, dirijo al Rey mi canto, mi lengua es pluma de escribiente muy ligero, eres el más hermoso de los hijos de los hombres, la gracia se derramó en tus labios, por tanto, Dios te ha bendecido para siempre, ciñe tu espada sobre el muslo, oh valiente, con tu gloria y tu majestad, en tu gloria seré prosperado, cabalga sobre palabra de verdad, de humildad y de justicia, y tu diestra te enseñará cosas terribles, tus saetas agudas con que caerán pueblos debajo de ti, penetrarán en el corazón de los enemigos del rey. Tu trono, oh Dios, es eterno y para siempre. Cetro de justicia es el cetro de tu reino. Has amado la justicia y aborrecido la maldad. Por tanto, te ungió Dios, el Dios tuyo, con óleo de alegría más que a tus compañeros. Mirra, aloe y casa exhalan todos tus vestidos. Desde palacios de marfil te recrean. Jesús se identifica como el primero y el postrero, el que estuvo muerto y vivió, Apocalipsis capítulo 2, versículo 8. Con estas palabras, Cristo le está diciendo a la iglesia, conozco perfectamente el camino por donde vas a transitar. Indudablemente, hablaba del sufrimiento que tendría que pasar. Muchos evangélicos en el día actual hablan de un evangelio de oferta, pero no hablan de la demanda. Se predica un evangelio liviano, donde no existen los problemas, donde todo es prosperidad económica. En la ciudad de Esmirna, el que se convertía a Cristo sabía perfectamente a lo que se exponía. Lo echaban del trabajo, le confiscaban sus bienes, los almacenes o tiendas tenían totalmente prohibido venderles cualquier cosa, quedaban completamente en la calle y sin nada, y en muchas ocasiones los arrojaban al circo romano y los devoraban los leones. Es por eso que el Señor les dice, en Apocalipsis capítulo 2, versículo 9, yo conozco tus obras y tu tribulación y tu pobreza. Y fíjese allí, en el verso, entre paréntesis aparecen las palabras, pero tú eres rico. Pobres materialmente, pero ricos en el Señor. De tal manera que cuando un hombre espiritual se eleva a Dios a través del camino de la consagración a Dios, decimos que ese hombre penetra al cielo por su vida de santidad. le permite ascender a planos superiores de la vida espiritual. Ese hombre que nosotros llamamos un hombre santo es, sin duda, un hombre que ha tenido que aportar una gran cuota de sacrificio, porque ser santo no es ninguna tarea fácil, y todo aquel que ha llegado por esta dura ruta de la santificación a entrar en la presencia del Señor de manera profunda, sabe que el camino hacia el monte del Señor es un camino tortuoso, es un camino difícil, es un camino de abnegación y de gran sacrificio. Cuando el Señor le habla de 10 días de tribulación, este texto se traduce de la siguiente manera. 200 años duró la persecución, contando con 10 emperadores de los más crueles. Dice el libro de los mártires del autor John Fox lo siguiente, y aquí cito. Primera persecución, año 67 después de Cristo. Nerón incendió Roma y el incendio duró 9 años y culpó a los cristianos. Y de esta forma empezó a torturar y matar a los cristianos. Muchos cristianos eran despedazados por perros entrenados, otros crucificados, otros despedazados por caballos, otros convertidos en antorchas humanas, etc. Segunda persecución, año 81 después de Cristo. Domiciano mató a su propio hijo, mandó exterminar al pueblo de Dios, mandó a matar al apóstol Juan en una olla de aceite hirviendo, pero gracias a Dios no le pasó nada. A Juan Dios preservó su vida. Años más tarde mandó a matar a Timoteo de la misma forma. Tercera persecución, año 108 después de Cristo. Trajano, perseguidor de toda la iglesia, sucedido por Adriano, este fue poco más suave en la persecución. Cuarta persecución, año 162 después de Cristo. Marcos Aurelio fue cruel, azotaba a los cristianos hasta matarlo. Los azotes o látigos tenían vidrios, hierros y otros materiales. Luego de hacerlos sufrir brutalmente, los hacía caminar sobre vidrios y hierros calientes. Este emperador mató a Policarpo. Las torturas que aplicó eran tan crueles que los verdugos les rogaban a sus víctimas que rogaran a Cristo para que partieran con el Señor y así quedaban en libertad, porque los verdugos no resistían torturar a sus víctimas. Muchos verdugos, mientras torturaban a sus víctimas, se convertían al Señor. Estos le pidieron a Policarpo que negara a Cristo, pero Policarpo dijo, «Por 96 años he servido a Cristo y ningún mal me ha hecho. No le voy a negar justo ahora». Y entonces le prendieron fuego en una hoguera y su sangre apagaba el fuego. Quinta persecución, año 192 después de Cristo. Severo, mientras éste estaba enfermo, un cristiano cuidó de él y no había persecución en contra de la iglesia. Pero luego, cuando se sanó, las presiones hicieron que persiguiera a todos los cristianos. Sexta persecución, año 235 después de Cristo. Maximinio exterminó a muchos cristianos sin hacerle un juicio al estilo de Hitler. Los hacía cavar fosas y luego los enterraba vivos en aquellas fosas. Séptima persecución, año 249 después de Cristo. Decio, él exterminó un gran número de cristianos torturándolos. Octava persecución, año 257 después de Cristo. Valeriano, tan cruel como los anteriores, y esta persecución duró 3 años y medio. Novena persecución, año 264 después de Cristo. Aureliano, perseguidor del pueblo de Dios, este fue sucedido por Probo, este sucedido por Caro, este cayó muerto por un rayo. Los hijos de este, Carmio y Numeriano, cuando reinaron tuvieron temor y atenuaron la persecución. Décima persecución, año 284 después de Cristo. A esta altura, 3 emperadores tomaron el poder. Diocleciano, este estuvo a favor de los cristianos al principio de su gobierno. En el año 286 después de Cristo, se asoció con Maximiniano y aniquilaron a una legión de soldados porque estos se habían convertido a Cristo. Y en el año 303 después de Cristo, Diocleciano, guiado por los consejos de su madre, persiguió a la iglesia duramente. Su hijo sucedió el palacio real y culpó a los cristianos de todos los problemas existentes en el país. Entonces se desató una persecución contra los cristianos que duró 10 años consecutivos. Jesucristo dijo lo siguiente en las Escrituras, San Juan capítulo 16, versículo 33. Estas cosas os he hablado, para que en mí tengáis paz. En el mundo tendréis aflicción, pero confiad, yo he vencido al mundo. Las razones de la persecución a Esmirna. La causa de su sufrimiento era su firme testimonio de Cristo. La Biblia dice lo siguiente en el libro de Apocalipsis capítulo 2, versículos 9 al 10. Yo conozco tus obras y tu tribulación y tu pobreza, pero tú eres rico, y la blasfemia de los que se dicen ser judíos y no lo son, sino sinagoga de Satanás. No temas en nada lo que vas a padecer. He aquí el diablo echará a alguno de vosotros en la cárcel para que seáis probados y tendréis tribulación por 10 días. Sé fiel hasta la muerte y yo te daré la corona de vida. Los cristianos primitivos eran inofensivos. Los primeros días en Jerusalén los pasaban. Los cristianos primitivos eran inofensivos. Los primeros días en Jerusalén los pasaban. Hechos capítulo 2, versículos 47 dice lo siguiente: alabando a Dios y teniendo favor con todo el pueblo. Y el Señor añadía cada día a la iglesia los que habían de ser salvos. Un ex rabino, Joseph Hoffman Cohn, ahora difunto, dijo lo siguiente: la antigua sinagoga en el primer siglo aceptaba a los cristianos judíos. En la constitución de la sinagoga habían fariseos, saduceos, helenistas y esenios, y muchos matices de creencias o ausencia de ella. Y así, cuando los judíos empezaron a aceptar al Señor Jesucristo como Mesías, todavía se les permitía formar parte de la sinagoga, pero se les conocía como nazarenos y se les respetaba, porque muchas veces hallamos que Pablo y otros apóstoles disputaban con los judíos en la sinagoga. Los otros judíos celebraban la Pascua conforme a la ley de Moisés, estos cristianos hebreos con el pan y el vino, que representaba los sufrimientos, muerte y resurrección de su Señor. Lucas escribe sobre la persecución de los gobernantes de Jerusalén, Hechos capítulo 4, especialmente por parte de Saulo de Tarso, y esta oposición se volvió general cuando los judíos convertidos al Señor eran expulsados de Jerusalén en el año 70. Formaron comunidades en muchas ciudades paganas y los judíos, que no se hicieron cristianos, pasaron a ser los enemigos más acerbos de estos. En la primera carta a Efeso se menciona a los falsos apóstoles. Eran los judíos falsos, judíos sólo de nombre, pero no en el verdadero espíritu del padre Abraham. Pero, ¿por qué estas comunidades paganas perseguían a estos inofensivos seguidores de Cristo? Lo hacían por varias razones. Primero, porque los cristianos creen que sólo hay un Dios, sin aceptar ningún Dios pagano, ni aun al mismo César. En una ciudad como Esmirna, con sus magníficos templos, los cristianos estaban fuera de lugar, desplazados. Eran una minoría antipatriótica porque rehusaban honrar a la deidad de César. Se les consideraba ateos porque no tenían dioses, ídolos. Cuando había calamidades naturales, se suponían que los dioses estaban enojados, especialmente porque estos cristianos rehusaban darles honra. El castigarlo era pues honrar a los dioses. Segundo, la otra razón se basaba en la ignorancia y la superstición. Las asambleas cristianas tenían que hacerse de modo clandestino, lo cual añadía misterio al culto. Se les oía decir que comían la carne y bebían la sangre de su Cristo, por más que el lenguaje fuera simbólico, pero para los paganos esto sugería un culto reprobable. Los cristianos hablaban mucho de amor, de amar a su Dios y al prójimo. Los que no eran cristianos solo conocían el amor como el afecto natural, erótico, apasionado. Desconocían el ágape puro, santo y sacrificial. Por ello interpretaban las fiestas cristianas como orgías que se celebraban con excesos de todas clases. Satán había puesto una cortina de ignorancia y superstición que estas mentes paganas no podían penetrar, y por estas y otras razones les cayó encima las persecuciones. El curso de sus sufrimientos se predice que duraría 10 días. No sabemos si fueron 10 días exactamente. Algunos interpretan que esto se refiere a 10 periodos de persecución que impusieron otros tantos emperadores de Roma: Nerón, Domiciano y Trajano en el primer siglo, Marco Aurelio, Antonio y Severo en el segundo, Máximo, Decio, Valeriano y Aureliano en el tercero, y finalmente Diocleciano en el cuarto. Las 10 primeras persecuciones. La primera persecución de la iglesia tuvo lugar en el año 67 después de Cristo, bajo Nerón, el sexto emperador de Roma. Este monarca reinó por el espacio de 5 años de una manera tolerable, pero luego dio rienda suelta al mayor desenfreno y a las más atroces barbaridades. Entre otros caprichos diabólicos, ordenó que la ciudad de Roma fuera incendiada, orden que fue cumplida por sus oficiales, guardas y siervos. Mientras la ciudad imperial estaba en llamas, subió a la torre de Mecenas, tocando la lira y cantando el cántico del incendio de Troya, declarando abiertamente que deseaba la ruina de todas las cosas antes de su muerte. Además del gran edificio del circo, muchos otros palacios y casas quedaron destruidos. Varios miles de personas perecieron en las llamas, o se ahogaron en el humo, o quedaron sepultados bajo las ruinas. Este terrible incendio duró 9 años, cuando Nerón descubrió que su conducta era intensamente censurada y que era objeto de un profundo odio, decidió culpar a los cristianos, a la vez para excusarse y para aprovechar la oportunidad para llenar su mirada con nuevas crueldades. Esta fue la causa de la primera persecución, y las brutalidades cometidas contra los cristianos fueron tales que incluso movieron a los mismos romanos a compasión. Nerón incluso refinó sus crueldades e inventó todo tipo de castigo contra los cristianos que pudiera inventar la más infernal imaginación. En particular, hizo que algunos fueran cosidos en pieles de animales silvestres, arrojándolos a los perros hasta que expiaran. A otros los vistió de camisas atiesadas con cera, atándolos a postes y los encendió en sus jardines para iluminarlos. Esta persecución fue general por todo el Imperio Romano, pero esto más bien aumentó el espíritu del cristianismo. Fue durante esta persecución que fueron martirizados el apóstol Pablo y el apóstol Pedro. A sus nombres se les pueden añadir Erasto, tesorero de Corinto, Aristarco el macedonio y Trófimo de Efeso, convertido por el apóstol Pablo y su colaborador, así como José, comúnmente llamado Barsabás, y Ananías, obispo de Damasco, cada uno de los 70. La segunda persecución bajo Domiciano en el año 81 después de Cristo. El emperador Domiciano, inclinado a la crueldad, dio muerte primero a su hermano y luego suscitó la segunda persecución contra los cristianos. En su furor dio muerte a algunos senadores romanos, a algunos por malicia y a otros para confiscar sus fincas. Luego mandó que todos los pertenecientes al linaje de David fueran ejecutados. Entre los numerosos mártires que sufrieron durante esta persecución estaban Simeón, obispo de Jerusalén, que fue crucificado, y el apóstol Juan, que fue hervido en una olla de aceite hirviendo, asimismo desterrado a Patmos. Un senador dictó una ley que ningún cristiano, una vez traído ante el tribunal, quede exento de castigo. Durante este reinado se redactaron varias historias inventadas con el fin de dañar a los cristianos. Tal era el apasionamiento de los paganos que si cualquier epidemia o terremotos asolaban cualquier parte del país, se achacaba a los cristianos. En estas persecuciones, el número de informadores y muchos, movidos por la codicia, autotestificaron en falso contra la vida de los inocentes cristianos. Otra dificultad fue que cuando cualquier cristiano se les sometía a un juramento de prueba, era llevado ante los tribunales y se les sentenciaba a muerte, mientras que si se confesaba y si rehusaban tomarlo, era la misma sentencia. Los siguientes fueron los más destacables entre los numerosos mártires que sufrieron durante esta persecución. Dionisio, el Areopagita, era ateniense de nacimiento y fue instruido en toda literatura útil y estética de Grecia. Viajó luego a Egipto para estudiar astronomía e hizo observaciones muy precisas del eclipse sobrenatural que tuvo lugar en el tiempo de la crucifixión de nuestro Salvador Jesucristo. La santidad de su forma de vivir y la pureza de sus maneras le recomendaron de tal manera ante los cristianos en general que fue designado obispo en Atenas. Nicodemo, un benevolente cristiano, sufrió en Roma durante el furor de la persecución de Domiciano. Protasio y Gervasio fueron martirizados en Milán. Timoteo, el célebre discípulo del apóstol Pablo, fue obispo en Efeso, donde pastoreó celosamente la iglesia hasta el año 97 después de Cristo. En este tiempo, cuando los paganos estaban para celebrar una fiesta llamada Catagogión, Timoteo, enfrentándose a la procesión, los reprendió severamente por su ridícula idolatría, lo que exasperó de tal manera al pueblo que cayeron sobre él con palos y lo apalearon de manera tan terrible que expiró 2 días después por efecto de los golpes. La tercera persecución bajo Trajano en el año 108 después de Cristo. En la tercera persecución, Plinio, el joven, hombre erudito y famoso, viendo la lamentable matanza de cristianos y movido por ella a compasión, escribió a Trajano comunicándole que había muchos miles de ellos que eran muertos a diario, que no habían hecho nada contrario a las leyes de Roma, por lo que no merecían persecución. Todo lo que ellos contaban acerca de su crimen o error, como se tenga que llamar, consistía en esto, que solían reunirse en determinado día antes del amanecer y repetir juntos una oración al Cristo de gloria y a Dios, y a comprometerse por obligación, no ciertamente a cometer maldad alguna, sino al contrario, a nunca cometer hurtos, robos o adulterios, a nunca falsear su palabra, a nunca defraudar a nadie, después de lo cual era costumbre separarse y volverse a reunir para participar en común de una comida inocente. En esta persecución sufrieron el bienaventurado mártir Ignacio. Este Ignacio había sido designado al obispado de Antioquía, siguiendo a Pedro en su sucesión. Algunos dicen que al ser enviado porque confesaba a Cristo, fue entregado a las fieras para ser devorado. Se dice que él, cuando pasó por Asia, la actual Turquía, estando bajo el más estricto cuidado de sus guardianes, fortaleció y confirmó a las iglesias por todas las ciudades por donde pasaba, tanto con sus exhortaciones como predicando la palabra de Dios. Así, habiendo llegado a Esmirna, escribió a la iglesia de Roma exhortándoles para que no emplearan medio alguno para liberarle de su martirio, no fuera que le privaran de aquello que más anhelaba y esperaba. Él decía: «Ahora comienzo a ser un discípulo, nada me importa de las cosas visibles o invisibles, para poder estar con Cristo, que el fuego y la cruz, que manadas de bestias salvajes, que la rotura de los huesos y el desgarramiento de todo el cuerpo y toda la malicia del diablo vengan sobre mí, estar con Cristo Jesús». E incluso cuando fue sentenciado a ser echado a las fieras, tal era el ardiente deseo que tenía de padecer que decía: «Cada vez que oía rugir a los leones, soy el trigo de Cristo, voy a ser molido con los dientes de fieras salvajes para que pueda ser hallado pan puro». Adriano, el sucesor de Trajano, prosiguió esta tercera persecución con tanta severidad como su sucesor. Alrededor de este tiempo fueron martirizados Alejandro, pastor de una iglesia en Roma, y sus dos diáconos, también Quirino y Hemes, con sus familias, Zeno, un noble romano, y alrededor de 10,000 cristianos. Muchos fueron crucificados en el monte Ararat, coronado de espinas, siendo traspasados con lanzas en imitación de la pasión de Cristo.
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3: Eustaquio, un valiente comandante romano con muchos éxitos militares, recibió la orden de parte del emperador de unirse a un sacrificio idolátrico para celebrar algunas de sus propias victorias. Pero su fe, pues era cristiano de corazón, era tanto más grande que su vanidad que rehusó noblemente. Enfurecido por esta negativa, el desagradecido emperador olvidó los servicios de este diestro comandante y ordenó su martirio y el de toda su familia. En el martirio de Faustines y Jovitas, que eran hermanos y ciudadanos de Brescia, tantos fueron sus padecimientos y tan grande su paciencia que el carcelero, un pagano contemplándolos, quedó absorto de admiración y exclamó en un arrebato: «Grande es el Dios de los cristianos», por lo cual fue prendido y se hizo sufrir la misma suerte. Muchas otras crueldades y rigores tuvieron que sufrir los cristianos hasta que Cadratus, un pastor de Atenas, hizo una erudita apología en su favor delante del emperador que estaba entonces presente, y Aristides, un filósofo de la misma ciudad, escribió una elegante carta que lo llevó a Adriano a disminuir su severidad y a ceder en favor de los cristianos. Adriano, al morir en el año 138 después de Cristo, fue sucedido por Antonio Pío, uno de los más gentiles monarcas que jamás reinara y que detuvo las persecuciones contra los cristianos. La cuarta persecución bajo Marco Aurelio y Antonio en el año 162 después de Cristo. Marco Aurelio sucedió en el trono en el año 161 de nuestro Señor. Era un hombre de naturaleza más rígida y severa, y aunque elogiable en el estudio de la filosofía y en sus actividades de gobierno, fue duro y fiero contra los cristianos y desencadenó la cuarta persecución. Las crueldades ejecutadas en esta persecución fueron de tal calibre que muchos de los espectadores se estremecían de horror al verlas y quedaban atónitos ante el valor de los sufrientes. Algunos de los mártires eran obligados a pasar con sus pies ya heridos sobre espinas, clavos, etc., puestos de punta. Otros eran azotados hasta que quedaban a la vista sus tendones.

había emprendido, les pidió una hora de oración, lo que le permitieron, y oró con tal fervor que los guardas que le habían arrestado sintieron haberlo hecho. Sin embargo, lo llevaron y fue condenado y quemado en la plaza del mercado. El procónsul le apremió diciendo: «Jura y te daré la libertad. Blasfema contra Cristo». Policarpo le respondió: «Durante 86 años le he servido y nunca me ha hecho mal alguno. ¿Cómo voy a blasfemar contra mi rey que me ha salvado? En la estaca fue atado y no clavado como era costumbre, porque les aseguró que se iba a quedar inmóvil. Al encenderse la hoguera, las llamas rodearon su cuerpo como un arco y sin tocarlo. Entonces dieron la orden al verdugo que lo traspasara con una espada, con lo que emanó tal cantidad de sangre que apagó el fuego. Sin embargo, dio orden por instigación de los enemigos del Evangelio, especialmente judíos, de que su cuerpo fuera consumido en la hoguera, y la petición de sus amigos que querían darle cristiana sepultura fue rechazada. Sin embargo, recogieron sus huesos y tanto de sus restos como pudieron y los hicieron enterrar decentemente». Metrodoro, un ministro que predicaba denodadamente, y Pionio, que hizo varias y excelentes apologías de la fe cristiana, fueron también quemados. Carpo y Papilo, dos dignos cristianos, y Agatónica, una piadosa mujer, sufrió el martirio en Pergamópolis, en Asia. Felicita, una ilustre dama romana de una familia de buena posición y muy virtuosa, era una devota cristiana. Tenía 7 hijos, a los que había educado con la más ejemplar piedad. Hemero, el mayor, fue flagelado y prensado hasta morir. Félix y Felipe, que le seguían en edad, fueron descerebrados con garrotes. Silvano, el cuarto, fue asesinado, siendo echado a un precipicio. Y los 3 hijos menores, Alejandro, Vital y Marcial, fueron decapitados. La madre fue después decapitada con la misma espada que los otros 3. Justino, el célebre filósofo, murió mártir de esta persecución. Era natural de Neápolis, en Samaria, y había nacido en el año 103 después de Cristo. Fue un gran amante de la verdad y erudito universal. Investigó las filosofías estoica y peripatética y probó la pitagórica, pero disgustándole la conducta de uno de sus profesores, investigó la platónica, en la que encontró gran deleite. Alrededor del año 133, a los 30 años, se convirtió al cristianismo y entonces por primera vez percibió la verdadera naturaleza de la verdad. Escribió un elegante libro a los gentiles y empleó sus talentos para convencer a los judíos de la verdad de los cristianos. Dedicó gran tiempo que estableció su residencia en Roma, en el monte Viminal. Abrió una escuela pública, enseñó a muchos que posteriormente fueron personajes prominentes y escribió un tratado para refutar las herejías de todo tipo. Cuando los paganos comenzaron a tratar a los cristianos con gran severidad, Justino escribió su primera apología en favor de ellos. Este escrito exhibe una gran erudición y genio, e hizo que el emperador publicara un edicto a favor de los cristianos. Poco después entró en frecuentes discusiones con Crescente, persona de vida viciosa, pero que era un célebre filósofo cínico. Los argumentos de Justino fueron tan poderosos, pero odiosos para el cínico, que decidió y consiguió su destrucción. La segunda apología de Justino, debido a ciertas cosas que contenía, dio al cínico Crescente una oportunidad para predisponer al emperador contra su autor, y por esto Justino fue arrestado junto con 6 compañeros suyos al ordenársele que sacrificara a los ídolos paganos. Rehusaron y fueron condenados a ser azotados y a continuación decapitados. Esta sentencia se cumplió con toda la severidad imaginable. Al levantarse en armas contra Roma algunas de las agitadas naciones del norte, el emperador se puso en marcha para enfrentarse a ellas. Sin embargo, se vio atrapado en una emboscada y temió perder todo su ejército. Encerrado entre montañas, rodeado de enemigos y muriéndose de sed, en vano invocaron a las deidades paganas. Y entonces ordenó a los hombres que pertenecían a la Militine, o Legión del Trueno, que oraran a su Dios pidiendo socorro. De inmediato tuvo lugar una milagrosa liberación. Cayó una cantidad prodigiosa de lluvia, que fue recogida por los hombres, haciendo presas, y dio un alivio repentino y asombroso. Parece que la tormenta que se abatió intensamente sobre los rostros de los enemigos los intimidó, de tal manera que una parte desertó hacia el ejército romano, y el resto fueron derrotados y las provincias rebeldes fueron totalmente recuperadas.
Este asunto hizo que la persecución amainara por algún tiempo, al menos en aquellas zonas inmediatamente bajo la inspección.

0: del emperador, pero nos encontramos que pronto se desencadenó en Francia, particularmente en Lyon, donde las torturas fueron impuestas a muchos de los cristianos, casi rebasaban la capacidad de descripción. Los principales de estos mártires fueron un joven llamado Vettio Agato, Blandina, una dama cristiana de débil constitución, Sancto, que era diácono de la iglesia de Viena. A este le aplicaron platos de bronce al rojo vivo sobre las partes más sensibles de su cuerpo. Viblias, así era el nombre, una débil mujer que había sido apóstata anteriormente, Átalo de Pérgamo y Potino, el pastor de Lyon, que tenía 90 años. El día en que Blandina y otros tres campeones de la fe fueron llevados al anfiteatro, a ella la colgaron de un madero fijado sobre el suelo y la expusieron a las fieras como alimento. Mientras tanto, ella, con sus fervorosas oraciones, alentaba a los otros, pero ninguna de las fieras la tocó, por lo que fue vuelta a llevar a la mazmorra. Cuando fue sacada por tercera y última vez, salió acompañada por Póntico, un joven de 15 años, y la constancia de su fe de ellos enfureció de tal manera a la multitud que no fueron respetados ni el sexo de ella ni la juventud de él, y los hicieron objeto de todo tipo de castigos y tortura. Fortalecidos por Blandina, el muchacho perseveró hasta la muerte, y ella, después de soportar los tormentos mencionados, fue finalmente muerta con espada. En estas ocasiones, cuando los cristianos recibían el martirio, iban coronados con guirnaldas de flores, por ellas en el cielo recibían eternas coronas de gloria. Se ha dicho que las vidas de los cristianos primitivos consistía de persecución por encima del suelo y por debajo. Sus vidas están expresadas por el Coliseo y las catacumbas. Debajo de Roma están los subterráneos que llamamos las catacumbas, que eran a la vez templos y tumbas. La iglesia primitiva en Roma podría ser llamada con razón la iglesia de las catacumbas. Hay 60 catacumbas cerca de Roma, en las cuales se han seguido unas 600 millas de galerías, y esto no es la totalidad. Estas galerías tienen una altura de alrededor de 8 pies, más de 2 metros de altura, y una anchura de entre 3 a 5 pies, casi un metro de ancho. Y contienen a cada lado varias hileras de recesos largos, bajos, horizontales, unos encima de otro, como a modo de literas en un barco. En estos nichos eran puestos los cadáveres y eran cerrados, bien con una simple lápida de mármol o con varias o grandes losas de tierra cocida ligadas con mortero. En estas lápidas o losas hay grabados y o pintados epitafios y símbolos. Tanto los paganos como los cristianos sepultaban a sus muertos en estas catacumbas. Cuando se abrieron los sepulcros cristianos, los esqueletos contaron su terrible historia. Se encuentran cabezas separadas del cuerpo, costillas y clavículas rotas, huesos frecuentemente calcinados por el fuego, pero a pesar de la terrible historia de persecución que podemos leer, ahí que las inscripciones dicen paz, gozo y triunfo, aquí tenemos unas cuantas. Aquí yace Marcia puesta a reposar en un sueño de paz, Lorenzo a su más dulce hijo llevado por los ángeles, victorioso y en Cristo, al ser llamado, se fue en paz. Recordemos al leer estas inscripciones en la historia que los esqueletos cuentan de persecución, tortura y fuego, pero la plena fuerza de estos epitafios se aprecia cuando los contrastamos con los epitafios paganos como «Vive para esta hora presente, porque de nada más estamos seguros», «Levanto mi mano contra los dioses que me arrebataron a los 20 años, que nada malo había hecho», «Una vez no era, ahora no soy», «Nada de ello y no es mi preocupación», «Peregrino, no me maldigas cuando pases por aquí, porque estoy en tinieblas y no puedo responder». Imagínese, los más frecuentes símbolos cristianos en las paredes de las catacumbas son el buen pastor con el cordero en sus hombros, una nave con todo el velamen, arpas, anclas, coronas, vides y por encima de todo el pez que identificaba el verdadero cristianismo en aquel entonces. La quinta persecución, comenzando con Severo en el año 192 después de Cristo. Severo, recuperado de una grave enfermedad por los cuidados de un cristiano, llegó a ser un gran favorecedor de los cristianos en general, pero al prevalecer los prejuicios y la furia de la multitud ignorante, se pusieron en acción unas leyes obsoletas contra los cristianos, el avance del cristianismo alarmaba a los paganos y reavivaron la enmohecida calumnia de achacar a los cristianos las desgracias accidentales que sobrevenían. Esta persecución se desencadenó en el año 192 después de Cristo. Pero aunque rugía la malicia persecutoria, sin embargo, el Evangelio resplandecía fulgurosamente y firme como inexpugnable roca resistía con éxito los ataques de sus chillones enemigos. Tertuliano, que vivió esta época, nos informa que si los cristianos se hubieran ido en masa de los territorios romanos, el imperio habría quedado despoblado en gran manera. Víctor, un pastor en Roma, sufrió el martirio en el primer año del tercer siglo, en el año 201 después de Cristo. Leónidas, padre del célebre Orígenes, fue decapitado por ser cristiano. Muchos de los oyentes de Orígenes también sufrieron el martirio, en particular dos hermanos llamados Plutarco y Sereno. Otro Sereno, Herón y Heráclides, fueron decapitados. A Raíz le derramaron brea hirviendo sobre la cabeza y luego lo quemaron, como también a su madre, Marcela. Fue ejecutada de la misma forma que Raíz. La Potainiena, hermana de ejército, a quien se le ordenó que asistiera a la ejecución, pero Basílides, que era oficial, al pedírsele que asistiera a la ejecución, se convirtió al cristianismo. Rehusó diciendo que no podría jurar por los ídolos romanos. Llenos de estupor, los del populacho romano por cuanto oían, pero tan pronto él confirmó lo que había dicho al principio creer, fue echado en la cárcel y poco después decapitado. Fue arrastrado ante Ireneo, pastor de Lyon, que había nacido en Grecia y recibió una educación en Lyon y fue escritor. Sucedió al relato de las persecuciones. Potino, como pastor de Lyon, que pastoreó su iglesia con gran discreción, era un celoso oponente de las herejías en general y alrededor del año 187 después de Cristo escribió un célebre tratado contra las herejías. Este celo en favor del cristianismo lo señaló como objeto de resentimiento ante el emperador y fue decapitado en el año 202 después de Cristo. Extendiéndose las primeras persecuciones a África, muchos fueron martirizados en aquel lugar del globo. Mencionaremos a los más destacados entre ellos. Perpetua, de unos 22 años, casada. Los que sufrieron con ella fueron Felicitas, una mujer casada y ya en muy avanzado estado de gestación cuando fue arrestada, y Revocado, estudiante de Cartago, y un esclavo. Los nombres de los otros presos destinados a sufrir en esta ocasión eran Saturnino, Secúndulo y Satur. En el día señalado para su ejecución, fueron llevados al anfiteatro. A Satur, Secúndulo y Revocado les mandaron que comieran entre los cuidadores de las fieras. Estos, dispuestos en dos hileras, los flagelaron severamente mientras comían entre ellos. Felicitas y Perpetua fueron desnudadas para echarlas a un toro bravo, que se lanzó primero contra Perpetua, dejándola inconsciente. Luego se abalanzó contra Felicitas y la empitonó terriblemente, pero no habían quedado muertas, por lo que el verdugo las despedazó con una espada. Revocado y Satur fueron devorados por las fieras, Saturnino fue decapitado y Secúndulo murió en la cárcel. Estas ejecuciones tuvieron lugar en el 8 de marzo del año 205 después de Cristo. Esperato y otros 12 fueron decapitados, lo mismo que Andrócles en Francia. Asclepiades, obispo de Antioquía, sufrió muchas torturas, pero no fue muerto. Cecilia, una joven dama de buena familia en Roma, fue casada con un caballero valeriano de Roma y convirtió al Evangelio a su marido y hermano, que fueron decapitados. El máximo oficial que los llevó a la ejecución fue convertido a Cristo por ellos y sufrió la misma suerte. La dama fue echada desnuda en una olla de agua hirviente y, permaneciendo allí un tiempo considerable, la decapitaron con una espada. Esto sucedió en el año 222 después de Cristo. Calixto, un pastor de Roma, sufrió martirio en el año 224 después de Cristo. No se registra la forma de su muerte. Urbano, un compañero de ministerio de Calixto de Roma, sufrió la misma suerte en el año 232 después de Cristo. La sexta persecución bajo Maximino, en el año 235 después de Cristo. En el año 235 después de Cristo comenzó bajo Maximino una nueva persecución. El gobernador de Capadocia, Ceremiano, hizo todo lo posible para exterminar a los cristianos de aquella provincia. Las personas principales que murieron bajo este reinado fueron Pontiano, un pastor en Roma, Anteros, un griego sucesor que ofendió al gobierno al recoger las actas de los mártires, Pamaquio y Quirito, senadores romanos, juntos con sus familias enteras, y muchos otros cristianos, Simplicio, también senador, Calepodio, un ministro cristiano que fue echado al río Tíber, atado con piedras en los pies, Martina, una noble hermosa doncella, e Hipólito, un cristiano que fue atado a un caballo indómito y arrastrado hasta morir. Durante esta persecución suscitada por Maximino, muchísimos cristianos fueron ejecutados sin juicio, enterrados indiscriminadamente a montones, a veces 50 o 60, echados juntos en una fosa común sin la más mínima decencia. Al morir el tirano Maximino, en el año 238 después de Cristo, le sucedió Gordiano, y durante su reinado, así como el de su sucesor, Felipe, la iglesia estuvo libre de persecuciones durante más de 10 años, pero en el año 249 después de Cristo se desató una violenta persecución en Alejandría, instigada por un sacerdote pagano. Esto se hizo con el consentimiento del emperador. La séptima persecución bajo Decio en el año 249 después de Cristo. Esta estuvo ocasionada en parte por el aborrecimiento que tenía contra su predecesor Felipe, que era considerado cristiano, y tuvo lugar en parte por sus celos ante el asombroso avance del cristianismo, porque los templos paganos comenzaban a ser abandonados y las iglesias cristianas estaban llenas. Estas razones estimularon a Decio a intentar la extirpación del nombre mismo de cristiano, y fue cosa desafortunada para el Evangelio que varios errores se habían deslizado para este tiempo dentro de la iglesia. Los cristianos estaban divididos entre sí, los intereses propios dividían a aquellos a los que el amor social los debía tener unidos, y la virulencia del orgullo dio lugar a una severidad de facciones. Los paganos en general tenían la ambición de poner en acción los decretos imperiales en esta ocasión y consideraban el asesinato de los cristianos como un manto para sí mismos. En esta ocasión los mártires fueron innumerables, pero haremos mención de los principales. Fabiano, pastor en Roma, fue la primera persona en posición eminente que sintió la severidad de esta persecución. El difunto emperador había puesto su tesoro al cuidado de este buen hombre debido a su integridad, pero Decio, al no hallar tanto como su avaricia le había hecho esperar, decidió vengarse del buen cristiano. Fue entonces arrestado y decapitado el 20 de enero del año 250 después de Cristo. Julián, nativo de Sicilia, como nos informa Crisóstomo, fue arrestado por ser cristiano. Fue metido en una sola bolsa de cuero junto con varias serpientes y escorpiones y echado así al mar. Pedro, un joven muy activo por sus cualidades intelectuales, fue decapitado por rehusar sacrificar a Venus. En juicio declaró: «Estoy atónito de que santifiquéis a una mujer tan infame, cuyas abominaciones son registradas por vuestros mismos historiadores y cuya vida consistió de unas acciones que vuestras mismas leyes castigarían. No, al verdadero Dios ofreceré yo el sacrificio aceptable de alabanzas y oraciones». Al oír esto, Óptimo, procónsul de Asia, ordenó al preso que fuera estirado en la rueda de tormento, rompiéndole todos los huesos, y luego fue enviado a ser decapitado. A Nicómaco, hecho comparecer ante el procónsul como cristiano, le mandaron que sacrificara a los ídolos paganos. Nicómaco replicó: «No puedo dar a demonios la reverencia de vida que solo al Todopoderoso pertenece». Esta manera de hablar enfureció de tal manera al procónsul. Nicómaco fue puesto en el potro. Después de soportar los tormentos durante un tiempo, pero apenas se había dado tal prueba de debilidad que cayó en las mayores agonías, cayó al suelo y expiró inmediatamente. Denisa, una joven de solo 16 años que contempló este terrible juicio, exclamó de repente: «¡Oh, infeliz! ¿Para qué comprar un momento de alivio a costa de una eternidad de miseria?». Óptimo, al oír esto, la llamó y al reconocerse Denisa como cristiana, fue poco después decapitada por orden suya. Andrés y Pablo, dos compañeros de Nicómaco, el mártir, sufrieron el martirio en el año 251 después de Cristo por lapidación y murieron clamando a su bendito Redentor. Alejandro y Epímaco de Alejandría fueron arrestados por ser cristianos. Al confesar que efectivamente lo eran, fueron golpeados con estacas, desgarrados con garfios y al final quemados con fuego. También se nos informa que en un fragmento preservado por Eusebio, que cuatro mujeres mártires sufrieron aquel mismo día y en el mismo lugar, pero no de la misma manera por cuanto fueron decapitadas.
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0: Luciano y Marciano eran dos malvados paganos, aunque hábiles magos, se convirtieron al cristianismo y para expiar sus antiguos errores vivieron como eremitas, sustentándose solo con pan y agua. Después de un tiempo, en esta condición devinieron celosos predicadores e hicieron muchos convertidos para Cristo. Sin embargo, rugiendo en este entonces la persecución, fueron arrestados y llevados ante Sabinio, el gobernador de Bitinia. Al preguntárseles en base de qué autoridad se dedicaban a predicar, Luciano contestó que las leyes de la caridad y de la humanidad obligaban a todo hombre a buscar la conversión de sus semejantes y a hacer todo lo que estuviera en su poder para librarlos de las redes del diablo. Habiendo respondido Luciano de esta manera, Marciano añadió que la conversión de ellos había tenido lugar por la misma gracia que le había sido dada al apóstol Pablo. Celoso perseguidor de la iglesia, se convirtió en predicador del evangelio. Viendo el procónsul que no podía prevalecer sobre ellos para que renunciaran a su fe, los condenó a ser quemados vivos, sentencia que pronto fue ejecutada. Trifón y Respicio, dos hombres eminentes, fueron aprehendidos por ser cristianos y encarcelados en Niza. Sus pies fueron traspasados con clavos, fueron arrastrados por las calles, azotados, desgarrados con garfios de hierro, quemados con antorchas y finalmente decapitados el primero de febrero del año 251 después de Cristo. Ágata, una dama siciliana, era tan noble por sus dotes personales y adquiridas como por su piedad, tal era su hermosura que Quintiano, gobernador de Sicilia, se enamoró de ella e hizo muchos intentos por vencer su castidad, pero sin éxito. A fin de gratificar sus pasiones con la mayor facilidad, puso a la virtuosa dama en manos de Afrodita, una mujer infame y licenciosa. Esta miserable trató con sus artificios de ganarla a la deseada para la prostitución, pero dio fallidos todos sus esfuerzos porque la castidad de Agata era inexpugnable y ella sabía muy bien que solo la virtud podría procurar una verdadera dicha. Afrodita hizo saber a Quintiano la inutilidad de sus esfuerzos y este, enfurecido al ver sus designios torcidos, cambió su concupiscencia en resentimiento. Al confesar que ella era cristiana, decidió satisfacerse con la venganza al no poder hacerlo con su pasión. Siguiendo órdenes suyas, fue flagelada, quemada con hierros candentes y desgarrada con aguzados garfios. Habiendo soportado estas torturas con una admirable fortaleza, fue luego puesto desnuda sobre ascuas mezcladas con vidrio y luego devuelta a la cárcel, donde expiró el 5 de febrero del año 251 después de Cristo. Cirilo, pastor de Gortina, fue arrestado por órdenes de Lucio, gobernador de aquel lugar, que, sin embargo, le exhortó a obedecer la orden imperial, a hacer los sacrificios y a salvar su venerable persona de la destrucción, porque ahora tenía 84 años. El buen cristiano le contestó, como le había enseñado a otros durante mucho tiempo, que salvaran sus almas. Ahora solo podía pensar en su propia salvación. El digno cristiano escuchó su sentencia, dada con furor, sin la menor emoción. Anduvo animosamente hasta el lugar de la ejecución y sufrió su martirio con gran entereza. En ningún lugar se manifestó esta persecución con tanta saña como en la isla de Creta, porque el gobernador, sumamente activo en la ejecución de los edictos imperiales, hizo correr a ríos la sangre de los piadosos cristianos. Bábilas, un cristiano con educación académica, llegó a ser pastor en Antioquía en el año 237 después de Cristo. Después de Sevino, actuó con celo doctrinal y pastoreó la iglesia con una prudencia admirable durante los tiempos más tormentosos. La primera desgracia que tuvo en Antioquía durante su misión fue su asedio por Sapor, rey de Persia, que habiendo invadido toda Siria, tomó y saqueó esta ciudad, entre otras, y trató a los moradores cristianos de la ciudad con mayor dureza, pero pronto fue derrotado totalmente por Gordiano. Después de la muerte de Gordiano en el reinado de Decio, este emperador vino a Antioquía y allí, expresando su deseo de visitar una asamblea de cristianos, pero Bábilas se le opuso y se negó absolutamente a que entrara. El emperador disimuló su ira en aquel tiempo, pero pronto envió a buscar al obispo, reprendiéndole duramente por su insolencia, y luego le ordenó que sacrificara a las deidades paganas como expiación por su ofensa. Al rehusar, fue echado en la cárcel, cargado de cadenas, tratado con la mayor severidad y luego decapitado. Junto con tres jóvenes que habían sido sus alumnos, esto sucedió en el año 251 después de Cristo. Alejandro, obispo de Jerusalén, fue encarcelado por ser cristiano por mucho tiempo y allí murió debido a la dureza de su encierro. Juliano, un anciano y cojo debido a la gota, una enfermedad similar a la poliomielitis, y Cronión, otro cristiano, fueron atados a las jorobas de unos camellos, flagelados cruelmente y luego echados a un fuego y consumidos. También 40 doncellas cristianas fueron quemadas en Antioquía después de haber sido encarceladas y flageladas. En el año 251 de nuestro Señor, el emperador Decio, después de haber erigido un templo pagano en Efeso, ordenó que todos los habitantes de la ciudad sacrificaran a los ídolos. Esta orden fue noblemente rechazada por 7 de sus propios soldados. Estos eran Maximiniano, Marciano, Joanes, Malco, Dionisio, Serayón y Constantino. El emperador, queriendo ganar a estos soldados a que renunciaran a su fe mediante sus exhortaciones y lenidad, les dio un tiempo considerable de respiro hasta volver de una expedición. Durante la ausencia del emperador, estos huyeron y se ocultaron en una cueva. Al saber esto el emperador a su vuelta, la boca de la cueva fue cegada y todos murieron de hambre. Teodora, una hermosa joven y dama cristiana de Antioquía, rehusó sacrificar a los ídolos de Roma y fue condenada al burdel. para que su virtud fuera sacrificada a la brutalidad de la conscupiscencia. Dídimo, un cristiano, se disfrazó con un uniforme de soldado romano, fue al burdel, informó a Teodora de quién era y la aconsejó a que huyera disfrazada con sus ropas. Hecho esto, y al encontrarse un hombre en el burdel del lugar de una hermosa dama, Dídimo fue llevado ante el gobernador, a quien le confesó la verdad. Al reconocerse cristiano, de inmediato fue pronunciada contra él la sentencia de muerte. Teodora, al oír que su libertador iba a sufrir, acudió ante el juez y rogó que la sentencia recayera sobre ella como la persona culpable. Pero sordo a los clamores de los inocentes e insensible a las demandas de la justicia, el implacable juez condenó a ambos y fueron ejecutados, primero decapitados, luego quemados. Secundiano, acusado de ser cristiano, estaba siendo llevado a la cárcel por varios soldados. Por el camino, Veriano y Marcelino les dijeron: ¿a dónde lleváis a un inocente? Esta pregunta llevó al arresto de ellos, y los tres, tras haber sido torturados, fueron colgados y decapitados. Orígenes. Un cristiano de Alejandría fue arrestado cuando tenía 64 años y fue arrojada en una inmunda mazmorra, cargado de cadenas, con los pies en el cepo y sus piernas extendidas al máximo durante varios días seguidos. Fue amenazado con fuego y torturado con todos los medios prolijos que se pudieran inventar las mentes más infernales. Durante este cruel y prolongado tormento murió el emperador Decio, y Gallo, que le sucedió, se ensañó en una guerra contra los godos, con lo que los cristianos tuvieron un respiro. Durante este intervalo, Orígenes obtuvo la libertad, y él, retirándose a Tiro, se quedó allá hasta su muerte, que le sobrevino a los 69 años de edad. Habiendo Gallo concluido sus guerras, se desató una plaga en el imperio. El emperador ordenó entonces sacrificio a las deidades paganas y se desencadenaron persecuciones desde el corazón del imperio, extendiéndose hasta las provincias más apartadas, y muchos cayeron mártires de la impetuosidad del populacho, así como del prejuicio de los magistrados. Entre estos mártires estuvieron Cornelio, un cristiano de Roma, y su sucesor, Lucio, en el año 253 d.C. La mayoría de los errores que se introdujeron en la Iglesia en esta época surgieron por poner la razón humana en competición con la revelación. Pero al demostrar los teólogos más capaces la falacia de tales argumentos, las opiniones que se habían suscitado se desvanecieron. La octava persecución bajo Valeriano en el año 257 d.C. Esta comenzó bajo Valeriano en el mes de abril del año 257 d.C. y continuó durante 3 años y 6 meses. Los mártires que cayeron en esta persecución fueron innumerables, y sus torturas y muertes igual de variadas y penosas. Los más eminentes entre los mártires fueron los siguientes, aunque no se respetaron ni rango, ni sexo, ni edad. Rufina y Secunda eran dos hermosas y cumplidas damas cristianas, hijas de Asterio, un caballero eminente en Roma. Rufina la mayor estaba prometida en matrimonio a Armentario, un joven noble. Secunda la menor a Verino, persona de alcurnia y opulencia. Los pretendientes, al comenzar la persecución, eran ambos cristianos, pero cuando surgió el peligro, renunciaron a su fe para salvar sus fortunas. Se esforzaron entonces mucho en persuadir a las damas a que hicieran lo mismo, pero frustrados en sus propósitos, fueron tan abyectos como para informar en contra de ellas, que arrestadas como cristianas, fueron hechas comparecer ante Junio Donato, gobernador de Roma, donde en el año 257 d.C. sellaron su martirio con su sangre. Esteban, un cristiano en Roma, fue decapitado aquel mismo año y por aquel tiempo Saturnino, un piadoso cristiano de Toulouse que rehusó sacrificar a los ídolos, fue tratado con todas las más bárbaras indignidades inimaginables y atado por los pies a la cola de un toro. Al darse una señal, el enfurecido animal fue conducido escaleras abajo por las escalinatas del templo, con lo que le fue destrozado el cráneo del digno mártir hasta salírsele los sesos. Sixto sucedió a Esteban como pastor en una iglesia cristiana en Roma. Se supone que era griego de nacimiento u origen y había servido durante un tiempo como diácono bajo Esteban. Su gran fidelidad, singular sabiduría y valor no común lo dispusieron en muchas ocasiones y la feliz conclusión de una controversia con algunos herejes es generalmente adscrita a su piedad y prudencia. En el año 258 después de Cristo, Marciano, que dirigía los asuntos del gobierno en Roma, consiguió una orden del emperador Valeriano para dar muerte a todo cristiano evangélico que viviera en Roma. Y por ello, el pastor, junto con 6 de sus diáconos, sufrió el martirio en el año 258 después de Cristo. Acerquémonos al fuego del martirizado Lorenzo, para que nuestros fríos corazones sean por él hechos arder. El implacable tirano, sabiendo que no solo era ministro de los sacramentos, sino también distribuidor de las riquezas de la Iglesia, se prometía una doble presa con el arresto de una sola persona. Primero, con el rastrillo de la avaricia, conseguir para sí mismo el tesoro de cristianos pobres, luego con el feroz bieldo de la tiranía, para agitarlos y perturbarlos, agotarlos en su profesión, con un rostro feliz y cruel semblante, el codicioso lobo exigió saber dónde Lorenzo había repartido las riquezas de la Iglesia. Este, pidiendo 3 días de tiempo, prometió declarar dónde podría conseguir el tesoro. Mientras tanto, hizo congregar una gran cantidad de cristianos pobres. Así, cuando llegado el día en que debía dar su respuesta, el perseguidor le ordenó que se mantuviera fiel a su promesa. Entonces el valiente Lorenzo, extendiendo sus brazos hacia los pobres, dijo: «Estos son el precioso tesoro de la Iglesia, estos son verdaderamente el tesoro, aquellos en los que reina la fe de Cristo, en los que Jesucristo tiene su morada. ¿Qué joyas más preciosas puede tener Cristo que aquellos en quienes ha prometido una morada, porque así está escrito? Tuve hambre y me disteis de comer, tuve sed y me disteis de beber, fui forastero y me recogisteis, y también, por cuanto lo hicisteis a uno de estos más pequeños de mis hermanos, a mí me lo hicisteis. ¿Qué mayores riquezas puede poseer Cristo, nuestro Maestro, que el pueblo pobre en quien quiere ser visto? ¡Ah! ¿Qué lengua puede expresar el furor y la rabia del corazón del tirano? Ahora pateaba, echaba furiosas miradas, gesticulaba amenazante, se comportaba como enajenado, sus ojos echaban fuego, la boca espumajeaba como la de un jabalí y mostraba sus dientes como un infernal mastín. No se le podía llamar ahora un hombre racional, sino más bien un león rugiente y rampante. «Encended el fuego», dijo, «y no ahorréis leña. Ha engañado este villano al emperador. Fuera con él, fuera con él. Azotadle con látigos, sacudidlos con vara, golpeadle con los puños, descerebradlo con garrotes. Se burla este traidor del emperador, pellizcadlo con tenazas ardientes, ceñidos con tridentes, y a la parrilla de hierro volcadlo, al fuego con él, atad al rebelde de manos y pies, y cuando la parrilla esté al rojo vivo, echadlo en ella, asadlo, asadlo, movedlo, agitadlo bajo pena de nuestro mayor desagrado, que cada uno de vosotros, verdugos, cumpla su misión». Tan pronto fueron dichas estas palabras, que se cumplieron. Después de crueles tormentos, este manso cordero fue puesto, no diré que sobre su cama candente de hierro, sino sobre su suave colchón de plumas. De tal manera, Dios obró con este mártir Lorenzo de manera tan milagrosa, Dios templó su elemento fuego, que devino no como una cama de dolor consumidor, sino un lecho de reposo reparador. En África la persecución rugió con una violencia peculiar. Muchos miles recibieron la corona del martirio, entre los cuales se pueden mencionar las personalidades: Cipriano, pastor de Cartago. El resplandor de su genio iba tan templado por la solidez de su juicio y con todas las virtudes del caballero combinada, las virtudes de un cristiano, sus doctrinas eran ortodoxas y puras, su lenguaje fácil y elegante, y sus maneras gentiles y atrayentes. En resumen, era a la vez un predicador piadoso y cortés. En su juventud había sido educado en los principios de los gentiles y, poseyendo una fortuna considerable, había vivido en toda la extravagancia del esplendor y en toda la dignidad del boato. Alrededor del año 246 después de Cristo, Cecilio, ministro cristiano de Cartago, devino el feliz instrumento de su conversión, por lo cual y por el gran afecto que siempre sintió para con el autor de su conversión, fue llamado Cecilio Cipriano. Antes de su bautismo estudió cuidadosamente las Escrituras e, impactado por las bellezas de las verdades que contenían, decidió practicar las virtudes que en ellas se recomendaban. Después de su bautismo, vendió sus posesiones, distribuyó su dinero entre los pobres, se vistió de manera llana y comenzó una vida de austeridad. Pronto fue nombrado presbítero y, sumamente admirado por sus virtudes y obra, fue a la muerte de Donato en el año 248 después de Cristo, elegido casi unánimemente pastor en Cartago. Los cuidados de Cipriano no se extendían solo a Cartago, sino a Numidia y Mauritania. En todas sus transacciones tuvo siempre gran atención a pedir el consejo de su iglesia, sabiendo que solo la unanimidad podría ser de servicio a la iglesia, siendo esta su máxima, que el pastor estaba en la iglesia y la iglesia en el pastor. De manera que la unidad solo puede ser preservada mediante un estrecho vínculo entre el pastor y su grey. En el año 250 después de Cristo, Cipriano fue públicamente proscrito por el emperador Decio. Bajo el nombre de Cecilio Cipriano, pastor de los cristianos y el clamor universal de los paganos, fue Cipriano a los leones, Cipriano a las fieras. Sin embargo, el pastor se apartó del furor del populacho y sus posesiones fueron de inmediato confiscadas. Durante su retiro escribió 30 piadosos y elegantes libros a su grey, pero varios cismas que tuvieron entonces lugar en la iglesia le provocaron gran ansiedad. Al disminuir el rigor de la persecución, volvió a Cartago e hizo todo lo que estaba a su mano para deshacer las opiniones erróneas. Al desatarse sobre Cartago una terrible peste, fue, como era costumbre, achacada a los cristianos, y los magistrados comenzaron entonces una persecución, con lo que se escribió una carta de ellos a Cipriano, en respuesta a la cual él vindicó la causa del cristianismo. En el año 257 después de Cristo, Cipriano fue hecho comparecer ante el procónsul Aspasio Paturno, que lo desterró a una pequeña ciudad en el mar de Libia. Al morir, este procónsul volvió a Cartago, pero fue pronto arrestado y llevado ante el nuevo gobernador, que lo condenó a ser decapitado. Esta sentencia fue ejecutada el 14 de septiembre del año 258 después de Cristo. Los discípulos de Cipriano martirizados en esta persecución fueron Lucio, Flaviano, Victorico, Remo, Montano, Julián, Prímelo y Donaciano. En Utica tuvo lugar una tragedia terrible. 300 cristianos fueron traídos por orden del gobernador y puestos alrededor de un horno de cocción de cerámica. Habiendo preparado unas ascuas e incienso, se les ordenó que o bien sacrificaran a Júpiter o serían arrojados al horno. Rehusando todos unánimes, saltaron valientemente al hoyo y fueron de inmediato asfixiados. Fructuoso, un pastor en Tarragona, en España, y sus dos diáconos, Augurio y Eulogio, fueron quemados por ser cristianos. Alejandro, Malco y Prisco, tres cristianos de Palestina, y una mujer del mismo lugar, se acusaron voluntariamente de ser cristianos, por lo que fueron sentenciados a ser devorados por tigres, sentencia que fue ejecutada. Máxima, Donatila y Secunda, tres doncellas de Tuburga, recibieron como bebida hiel y vinagre, fueron duramente flageladas, atormentadas sobre un patíbulo, frotadas con cal, asadas sobre unas parrillas, maltratadas por fieras y finalmente decapitada. Es aquí oportuno observar la singular pero mísera suerte del emperador Valeriano, que durante tanto tiempo y tan duramente persiguió a los cristianos. Este tirano fue hecho prisionero mediante una estratagema por Sapor, emperador de Persia, que lo llevó a su propio país, tratándolo allí con la más inusitada indignidad, haciéndole arrodillarse como el más humilde esclavo y poniendo sobre los pies a modo de banqueta cuando montaba en su caballo. Después de haberlo tenido durante 7 años en este abyecto estado de esclavitud, hizo que le sacaran los ojos, aunque tenía entonces 83 años, no saciando con ello sus deseos de venganza, pronto ordenó que lo despellejaran vivo, que le frotaran sal en la carne viva, muriendo bajo tales torturas. Así cayó uno de los más tiránicos emperadores de Roma y uno de los más grandes perseguidores de los cristianos. En el año 260 después de Cristo sucedió Galieno, hijo de Valeriano, y durante su reinado, aparte de unos pocos mártires, la iglesia gozó de paz durante algunos años. La novena persecución bajo Aureliano en el año 274 después de Cristo. Los principales que padecieron en este, Félix Pastor en Roma, fue el primer mártir de la petulancia de Aureliano, siendo decapitado en el 22 de diciembre de aquel mismo año. Agapito, un joven caballero que había vendido sus posesiones y dado el dinero a los pobres, fue arrestado como cristiano, torturado y luego decapitado en Praeneste, una ciudad a un día de viaje de Roma. Estos son los únicos mártires que fueron registrados durante este reinado, que pronto vio su fin al ser el emperador asesinado en Bizancio por sus propios criados. Aureliano fue sucedido por Tácito, que fue seguido por Probo, y este por Caro. Al ser muerto este emperador por un rayo, sus hijos Carnio y Numenano le sucedieron, y durante todos estos reinados la iglesia tuvo paz. Diocleciano accedió al trono imperial en el año 284 después de Cristo. Al principio mostró gran favor a los cristianos. En el año 286 asoció consigo en el imperio a Maximiano. Algunos cristianos fueron muertos antes que se desatara ninguna persecución general. Entre estos se encontraban Feliciano y Primo, que eran hermanos. Marco y Marceliano eran mellizos, naturales de Roma y noble linaje. Sus padres eran paganos, pero los tutores a los que había sido encomendada la educación de los hijos los criaron como cristianos. Su constancia aplacó finalmente a los que deseaban que se convirtieran en paganos, y sus padres y toda la familia se convirtieron a una fe que antes reprobaban. Fueron martirizados, siendo atados a estacas, con los pies traspasados por esclavos. Después de permanecer en esta situación un día y una noche, sus sufrimientos fueron terminados con unas lanzas que traspasaron sus cuerpos. Zoe, la mujer del carcelero que había tenido el cuidado de los mártires acabados de mencionar, fue también convertida por ellos. Fue colgada de un árbol con un fuego de paja encendido debajo de ella. Cuando su cuerpo fue bajado, fue echado a un río con una gran piedra atada al mismo, a fin de que se hundiera. En el año 286 tuvo lugar un hecho de lo más notable. Una legión de soldados, que consistía de 6.600 hombres, estaba totalmente constituida por cristianos. Esta legión era llamada la Legión Tebana, porque los hombres habían sido reclutados en Tebas. Estuvieron acuartelados en Oriente hasta que el emperador Maximiano ordenó que se dirigieran a las Galias para que le ayudaran contra los rebeldes de Borgoña. Pasaron por los Alpes, entrando en las Galias a las órdenes de Mauricio, Cándido y Exupernio, sus dignos comandantes, y al final se reunieron con el emperador Maximiano. Para este tiempo ordenó un sacrificio general al que debía asistir todo el ejército. También ordenó que se debía tomar juramento de lealtad, y al mismo tiempo que se debía jurar ayudar a la extirpación del cristianismo en las Galias. Alarmados ante estas órdenes, cada uno de los componentes de la Legión Tebana rehusó de manera absoluta sacrificar o tomar los juramentos prescritos. Esto enfureció de tal manera a Maximiano que ordenó que toda la legión fuera diezmada, esto es, que se seleccionara a uno de cada 10 hombres y matarlo a espada. Habiéndose ejecutada esta sanguinaria orden, el resto permanecieron inflexibles, teniendo lugar una segunda diezmada, y uno de cada 10 hombres de los que quedaban vivos fue muerto a espada. Este segundo castigo no tuvo más efectos que el primero. Los soldados se mantuvieron firmes en su decisión y en sus principios, pero por consejo de sus oficiales hicieron una protesta de fidelidad a su emperador. Se podría pensar que esto iba a ablandar al emperador, pero tuvo el efecto contrario, porque, encolerizado ante la perseverancia y unanimidad que demostraban, ordenó que toda la legión fuera muerta, lo que fue efectivamente ejecutado por las otras tropas, que los despedazaron con sus espadas el 22 de septiembre del año 286 después de Cristo. Alban fue el primer mártir británico. La Gran Bretaña había recibido el Evangelio de Cristo mediante Lucio, el primer rey cristiano, pero no sufrió de la ira de la persecución hasta muchos días después. Alban era originalmente pagano, pero convertido al Evangelio por un cristiano llamado Anfíbalo, a quien dio hospitalidad a causa del cristianismo. Los enemigos de Anfíbalo, enterándose del lugar donde estaba escondido, llegaron a casa de Alban a fin de facilitar su huida. Se presentó como la persona a la que buscaban. Al descubrirse el engaño, el gobernador ordenó que le azotaran y luego fue sentenciado a ser decapitado el 22 de junio del año 287 después de Cristo. Nos asegura el venerable Veda que en esta ocasión el verdugo se convirtió súbitamente al cristianismo y pidió permiso para morir por Alban o con él. Obteniendo su segunda petición, fueron ambos decapitados por un soldado que asumió voluntariamente el papel de verdugo. Esto sucedió en el 22 de junio del año 287 después de Cristo en Verulam, Inglaterra, donde se levantó una magnífica iglesia en su memoria para el tiempo de Constantino el Grande. El edificio fue destruido en las guerras sajonas, fue reconstruido por Offa, rey de Mercia, y junto a él se levantó una iglesia, siendo aún visibles algunas de sus ruinas. La iglesia es un noble edificio gótico.
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0: Felicita, una mujer cristiana de Aquitania, Francia, fue asada sobre una parrilla y luego decapitada en el año 287 después de Cristo. Quintín era un cristiano natural de Roma, pero se decidió a propagar el Evangelio en las Galias con un tal Luciano y predicaron juntos en Amiens. Después de ello, Luciano fue a Beaumaris, donde fue martirizado. Quintín permaneció en la Picardía y mostró su gran celo en su ministerio. Arrestado como cristiano, fue estirado con poleas hasta que se dislocaron sus miembros, su cuerpo fue desgarrado con azotes de alambre y derramaron aceite y brea hirviendo sobre su carne desnuda. Se le aplicaron antorchas encendidas a sus lados y sobacos. Después de haber sido torturado de esta manera, fue enviado de vuelta a la mazmorra, muriendo allí el 31 de octubre del año 287 después de Cristo. Por las atrocidades que se le habían infligido, su cuerpo fue lanzado al Somme. La décima persecución bajo Diocleciano en el año 303 después de Cristo. Bajo los emperadores romanos y comúnmente llamada la Era de los Mártires, fue ocasionada en parte por el número en aumento de los cristianos y por sus crecientes riquezas y por el odio de Galerio, el hijo adoptivo de Diocleciano, que, estimulado por su madre, una fanática pagana, nunca dejó de empujar al emperador para que iniciara esta persecución hasta que logró su propósito. El día fatal fijado para el comienzo de la sangrienta obra era el 23 de febrero del año 303 después de Cristo, el día en que se celebraba terminaría y en el que, como se jactaban los crueles paganos, esperaban terminar con el cristianismo. En el día señalado comenzó la persecución en Nicomedia. en la mañana del cual el prefecto de la ciudad acudió con un gran número de oficiales y alguaciles a la iglesia de los cristianos, donde forzando las puertas tomaron todos los libros sagrados y los lanzaron a las llamas. Toda esta acción tuvo lugar en presencia de Diocleciano y Galerio, los cuales, no satisfechos con quemar los libros, hicieron derruir la iglesia sin dejar rastro alguno. Esto fue seguido por un severo edicto ordenando la destrucción de todas las otras iglesias y libros de los cristianos. Pronto siguió una orden para proscribir a los cristianos de todas las denominaciones. La publicación de este edicto ocasionó un martirio inmediato, porque un atrevido cristiano no solo lo arrancó del lugar en el que estaba puesto, sino que execró el nombre del emperador por esta injusticia. Una provocación así fue suficiente para atraer sobre sí la venganza pagana. Fue entonces arrestado, severamente torturado y finalmente quemado vivo. Todos los cristianos fueron prendidos y encarcelados. Galerio ordenó en privado que el palacio imperial fuera incendiado para que los cristianos fueran acusados de incendiario, dándose una plausible razón para llevar a cabo la persecución con la mayor de las severidades. Comenzó un sacrificio general, lo que ocasionó vanos martirios. No se hacía distinción de edad ni de sexo. El nombre de cristiano era tan odioso para los paganos que todos inmediatamente cayeron víctimas de sus opiniones. Muchas casas fueron incendiadas y familias cristianas enteras perecieron en las llamas. A otros les ataron piedras en el cuello y atados juntos fueron llevados al mar y lanzados. La persecución se hizo general en todas las provincias romanas, pero principalmente en el este, por cuanto duró 10 años. Es imposible determinar el número de mártires ni enumerar las vanas formas de martirios. Potros, azotes, espadas, dagas, cruces, venenos y hambre se emplearon en los diversos lugares para dar muerte a los cristianos y se agotó la imaginación en el esfuerzo de inventar torturas contra gentes que no habían cometido crimen alguno, sino que pensaban de manera distinta de los seguidores de la superstición. Una ciudad de Frigia, totalmente poblada por cristianos, fue quemada y todos los moradores perecieron en las llamas. Cansados de la degollina, finalmente varios gobernadores de provincias presentaron ante la corte imperial lo inapropiado de tal conducta. Por ello a muchos se les eximió de ser ejecutados, pero aunque no eran muertos, se hacía todo por hacerles la vida miserable. A muchos se les cortaban las orejas, las narices, se les sacaba el ojo derecho, se inutilizaban sus miembros mediante terribles dislocaciones y se les quemaba la carne en lugares visibles con hierros candentes. Es necesario ahora señalar de manera particular a las personas que dieron su vida en martirio en esta sangrienta persecución. Sebastián, un célebre mártir, había nacido en Narbona, en las Galias, y después llegó a ser oficial de la guardia del emperador en Roma. Permaneció un verdadero cristiano en medio de la idolatría, sin dejarse seducir por los esplendores de la corte, sin mancharse por los malos ejemplos e incontaminado por esperanzas de ascenso. Rehusando caer en el paganismo, el emperador lo hizo llevar a un campo cercano a la ciudad, llamado Campo de Marte, y que allí le dieran muerte con flechas. Ejecutada la sentencia, algunos piadosos cristianos acudieron al lugar de la ejecución para dar sepultura a su cuerpo y se dieron cuenta entonces de que había señales de vida en su cuerpo. Lo llevaron de inmediato a un lugar seguro y en poco tiempo se recuperó, preparándose para un segundo martirio, porque tan pronto como pudo salir se puso intencionalmente en el camino del emperador cuando éste subía hacia el templo y lo reprendió por sus muchas crueldades e irrazonables prejuicios contra el cristianismo. Diocleciano, cuando pudo recobrarse de su asombro, ordenó que Sebastián fuera arrestado y llevado a un lugar cercano al palacio y allí golpeado hasta morir, y para que los cristianos no lograran ni recuperar ni sepultar su cuerpo, ordenó que fuera echado a la alcantarilla. Sin embargo, una dama cristiana llamada Lucina encontró la manera de sacarlo de allí y de sepultarlo en las catacumbas. Para este tiempo, los cristianos, después de una seria consideración, pensaron que era ilegítimo portar armas a las órdenes de un emperador pagano. Maximiliano, el hijo de Fabio Víctor, fue el primero decapitado bajo esta norma. Dito, siciliano, de una familia de alto rango, fue educado como cristiano. Al aumentar sus virtudes con el paso de los años, su constancia le apoyó a través de todas las aflicciones y su fe fue superior a los más grandes peligros. Su padre, Hilas, que era pagano, al descubrir que su hijo había sido instruido en los principios del cristianismo por la nodriza que lo había criado, empleó todo su esfuerzo para hacerlo volver al paganismo y al final sacrificó su hijo a los ídolos el 14 de junio del año 303 después de Cristo. Víctor era un cristiano de buena familia, de Marsella, en Francia. Pasaba gran parte de la noche visitando a los afligidos y confirmando a los débiles. Esta piadosa obra no la podía llevar a cabo durante el día de manera consonante con su propia seguridad. Gastó su fortuna en aliviar las angustias de los cristianos pobres. Finalmente, empero, fue arrestado por edicto el emperador Maximiano, que le ordenó ser atado y arrastrado por las calles.

Enterándose el emperador de esto, ordenó que fueran ejecutados de inmediato y los carceleros fueron por ello decapitados. Víctor fue de nuevo puesto al potro, golpeado con varas sin misericordia y de nuevo echado en la cárcel. Al ser interrogado por tercera vez acerca de su religión, perseveró en sus principios. Trajeron entonces un pequeño altar y le ordenaron que de inmediato ofreciera incienso sobre él. Enardecido de indignación ante tal petición, se adelantó valientemente y con una patada derribó el altar y el ídolo. Esto enfureció de tal manera a Maximiano, que estaba presente, que ordenó que el pie que había golpeado el altar fuera de inmediato amputado. Luego Víctor fue echado a un molino y destrozado por las muelas en el año 303 después de Cristo. Estando en Tarso, Máximo, gobernador de Cilicia, hicieron comparecer ante él a tres cristianos. Sus nombres eran Taraco, un anciano, Probo y Andrónico. Después de repetidas torturas y exhortaciones para que se retractaran, fueron finalmente llevados a su ejecución. Llevados al anfiteatro, les soltaron varias fieras, pero ninguno de los animales, aunque hambriento, los quería tocar. Entonces el guardador sacó un gran oso que en aquel mismo día había destruido a tres hombres. Pero tanto este voraz animal como una feroz leona rehusaron tocar a los presos. Al ver imposible su designio de destruirlos por medio de las fieras, Máximo ordenó su muerte por la espada el 11 de octubre del año 303 después de Cristo. Romano, natural de Palestina, era diácono de la iglesia de Cesarea en la época del comienzo de la persecución de Diocleciano. Condenado por su fe en Cristo, fue flagelado, puesto en el potro, su cuerpo fue desgarrado con garfios, su carne cortada con cuchillos, su rostro marcado, le hicieron saltar los dientes a golpes y le arrancaron el cabello desde las raíces. Poco después ordenaron que fuera estrangulado. Era el 17 de noviembre del año 303 después de Cristo. Susana, sobrina de Gallo, pastor de una iglesia en Roma, fue apremiada por el emperador Diocleciano para que se casara con un noble pagano, que era un pariente próximo al emperador. Rehusando el honor que se le proponía, fue decapitada por orden del emperador. Doroteo, el gran chambelán de la casa de Diocleciano, era cristiano y se esforzó mucho en ganar convertidos. En sus labores cristianas fue ayudado por Gorgonio, otro cristiano que pretendía al palacio. Fueron primero torturados y luego estrangulados. Pedro, un eunuco que pertenecía al emperador, era un cristiano de una singular modestia y humildad. Fue puesto sobre una parrilla y asado a fuego lento hasta que expiró. Cipriano, conocido como el mago, para distinguirlo de Cipriano, que era pastor de Cartago, era natural de Antioquía. Recibió una educación académica en su juventud y se aplicó de manera particular a la astrología. Después de ello, para ampliar conocimientos, viajó por Grecia, Egipto, la India, etc. Con el paso del tiempo, conoció a Justina, una joven dama de Antioquía cuyo nacimiento, belleza y cualidades suscitaban la admiración de todos los que la conocían. Un caballero pagano pidió a Cipriano que le ayudara a conseguir el amor de la bella Justina. Prendiendo él esta tarea, pronto fue sin embargo convertido al Evangelio y quemó sus libros de astrología y magia, recibió el bautismo del Espíritu Santo y se sintió animado por el poderoso Espíritu de Gracia. La conversión de Cipriano ejerció un gran efecto sobre el caballero pagano que le pagaba sus gestiones con Justina y pronto el mismo caballero abrazó el cristianismo. Durante las persecuciones de Diocleciano, Cipriano y Justina fueron apresados como cristianos. El primero fue desgarrado con tenazas y la segunda azotada. Después de sufrir otros tormentos, fueron ambos decapitados. Eulalia, una dama española de familia cristiana, era notable en su juventud por su gentil temperamento y por su solidez de entendimiento. Pocas veces hallado en los caprichos de los años juveniles, apresada como cristiana, el magistrado intentó de las maneras más suaves ganarla al paganismo, pero ella ridiculizó las deidades paganas con tal aspereza que el juez, enfurecido por su conducta, ordenó que fuera torturada. Así, sus costados fueron desgarrados con garfios, sus pechos quemados de la manera más espantosa hasta que expiró debido a la violencia de las llamas

Argoña ordenó que Valerio, el pastor, y Vicente, el diácono, fueran apresados, cargados de cadenas y encarcelados. Al mantenerse firme los presos en su resolución, Valerio fue desterrado y Vicente fue puesto al potro, dislocándose sus miembros, desgarrándole la carne con garfios y siendo puesto sobre la parrilla, no solo poniendo un fuego debajo de él, sino espinas encima que atravesaban su carne. Al no destruirle estos tormentos ni hacerle cambiar de actitud, fue devuelto a la cárcel, confinado a una pequeña e inmunda mazmorra oscura, sembrada de piedras, de sílex, aguzadas y de vidrios rotos, donde murió el 22 de enero del año 304 después de Cristo. Su cuerpo fue echado al río. La persecución de Diocleciano comenzó a endurecerse de manera particular en el año 300 después de Cristo, cuando muchos cristianos fueron torturados de manera cruel y muertos con las muertes más penosas e ignominiosas. Saturnino, un cristiano de Albitinia, de una ciudad de África, fue después de su tortura enviado de nuevo a la cárcel, donde se le dejó morir de hambre. Sus cuatro hijos, tras ser atormentados de varias maneras, compartieron la misma suerte con su padre. Dativas, un noble senador romano, Télico, un piadoso cristiano, Victoria, una joven dama de una familia de alcurnia y fortuna, con algunos otros de clases sociales más humildes, todos ellos discípulos de Saturnino, fueron torturados de manera similar y perecieron de la misma manera. Agrape, Quionia e Irene, tres hermanas, fueron encarceladas en Tesalónica. Cuando la persecución de Diocleciano llegó a Grecia, fueron quemadas y recibieron en las llamas la corona del martirio el 25 de marzo del año 304 después de Cristo. El gobernador, al ver que no podía causar impresión alguna sobre Irene, ordenó que fuera expuesta desnuda por las calles, y cuando esta vergonzosa orden fue ejecutada, se encendió un fuego cerca de la muralla de la ciudad, entre cuyas llamas subió su espíritu más allá de la crueldad humana. Agato, hombre de piadosa mente, y Casice, Felipa y Eutiquia fueron martirizados por el mismo tiempo, pero los detalles no nos han sido transmitidos. Marcelino, otro pastor en Roma que sucedió a Cayo en aquella sede, habiéndose opuesto intensamente a que se dieran honras divinas a Diocleciano, sufrió el martirio mediante una variedad de torturas en el año 304 después de Cristo. Consolando su alma hasta expirar con la perspectiva de aquellos gloriosos galardones que recibiría por las torturas experimentadas en el cuerpo. Victorio, Carpóforo, Severo y Severiano eran hermanos, y los cuatro estaban empleados en cargos de gran confianza y honor en la ciudad de Roma. Habiéndose manifestado ellos contra el culto a los ídolos, fueron arrestados y azotados con la plumbetae, o azotes que en sus extremos llevaban pequeñas piezas de plomo. Este castigo fue aplicado con tal exceso de crueldad que los piadosos hermanos cayeron mártires bajo su dureza. Timoteo, diácono de Mauritania, y su mujer Maura no habían estado unidos por más de 3 semanas por el vínculo del matrimonio cuando se vieron separados uno del otro por la persecución. Timoteo, apresado por ser cristiano, fue llevado ante Arriano, gobernador de Tebas, que sabiendo que guardaba las sagradas escrituras, le mandó que se las entregara para quemarlas. A esto respondió: si tuviera hijos, antes te los daría para que fueran sacrificados que separarme de la palabra de Dios. El gobernador, airado en gran manera ante esta contestación, ordenó que le fueran sacados los ojos con hierros candentes, diciendo: al menos los libros no te serán de utilidad, porque no verás para leerlos. Su paciencia ante esta acción fue tan grande que el gobernador se exasperó más y más. Por ello, a fin de quebrantar su fortaleza, ordenó que lo colgaran de los pies con un peso colgado del cuello y una mordaza en la boca. En este estado, Maura le apremió tiernamente a que se retractara por causa de ella, pero él, cuando le quitaron la mordaza de la boca, en lugar de acceder a los ruegos de su mujer, la censuró intensamente por su desviado amor y declaró su resolución de morir por su fe. La consecuencia de esto fue que Maura decidió imitar su valor y fidelidad y o bien acompañarle o bien seguirle a la gloria. El gobernador, tras intentar en vano que cambiara de actitud, ordenó que fuera torturada,
lo que tuvo lugar con gran severidad. Tras ello, Timoteo

0: y Maura fueron crucificados cerca el uno del otro en el año 304 después de Cristo. A Sabino, pastor de Assisi, le fue cortada la mano por orden del gobernador de Toscana, por rehusar sacrificar a Júpiter y por empujar el ídolo delante de él. Estando en la cárcel, convirtió al gobernador y a su familia, los cuales sufrieron martirio por la fe. Poco después de la ejecución de ellos, el mismo Sabino fue flagelado hasta morir en diciembre del año 304 después de Cristo. Cansado de la farsa del estado de los negocios públicos, el emperador Diocleciano abdicó la diadema imperial y fue sucedido por Constancio y Galerio. El primero era un príncipe de una disposición sumamente gentil y humana, y el segundo igualmente destacable por su crueldad y tiranía. Estos se dividieron el imperio en dos gobiernos iguales, reinando Galeno en Oriente y Constancio en Occidente. Y los pueblos, bajo ambos gobiernos, sintieron los efectos de las disposiciones de los dos emperadores, porque los de Occidente eran gobernados de la manera más gentil, mientras que los que residían en Oriente sentían todas las miserias de la opresión y de torturas dilatadas. Entre los muchos martirizados por orden de Galeno, enumeramos varios: Lucia, estudiante de Eusebio; Julita, una mujer licaonia de linaje regio, pero más célebre por sus virtudes cristianas que por su sangre noble. Mientras estaba en el potro, dieron muerte a su hijo delante de ella. Julia de Capadocia era una dama de distinguida capacidad, gran virtud espiritual e insólito valor. Para completar su ejecución, le derramaron brea hirviendo sobre los pies, desgarraron sus costados con garfios y recibió la culminación de su martirio, siendo decapitada el 16 de abril del año 305 después de Cristo. Hermolaos, un cristiano piadoso y venerable, muy anciano, sufrió el martirio por la fe en el mismo día de la manera que los anteriores. Eustratio, secretario del gobernador de Arminia, fue echado en un horno de fuego por exhortar a algunos cristianos que habían sido apresados a que perseveraran en su fe. Nicander y Marciano, dos destacados oficiales militares romanos, fueron encarcelados por su fe en Cristo Jesús. Como eran ambos hombres de gran valía en su profesión, se emplearon todos medios imaginables para persuadirles a renunciar al cristianismo, pero al encontrarse estos medios ineficaces, fueron decapitados. En el reino de Nápoles tuvieron lugar varios martirios, en particular Januaries, pastor de Beneventum, socio, diácono de Micene, Próculo, que también era diácono, Eutico y Acutio, hombres del pueblo, Festo, diácono, y Desiderio. Todos ellos fueron, por ser cristianos, condenados por el gobernador de Campania a ser devorados por las fieras, pero las salvajes fieras no querían tocarlos, por lo que fueron decapitados. Quirino, pastor de Sicia, fue llevado ante el gobernador Matenio, recibió la orden de sacrificar a las deidades paganas en conformidad a las órdenes de varios emperadores romanos. El gobernador, al ver su decisión contraria, lo envió a la cárcel cargado de cadenas, diciéndose que las durezas de la mazmorra, algunos tormentos ocasionales y el peso de las cadenas podrían quebrantar su resolución. Pero, decidido en sus principios, fue enviado a Amancio, el principal gobernador de Panonia, hoy día Hungría, que lo cargó de cadenas y lo arrastró por las principales ciudades del Danubio, exponiéndolo a la mofa popular doquiera que iba. Llegando finalmente a Samaria y viendo que Quirino no iba a renunciar a su fe, ordenó arrojarlo al río con una piedra atada al cuello. Al ejecutarse esta sentencia, Quirino flotó durante cierto tiempo, exhortando al pueblo en los términos más piadosos y concluyendo sus amonestaciones con esta oración: «No es nada nuevo para ti, oh todopoderoso Jesús, detener los cursos de los ríos, ni hacer que alguien camine sobre el agua, como hiciste con tu siervo Pedro. El pueblo ya ha visto la prueba de tu poder en mí. Concédeme ahora que de mi vida por tu causa, oh mi Dios». Al pronunciar estas últimas palabras, se hundió de inmediato y murió el 4 de junio del año 308 después de Cristo. Su cuerpo fue después rescatado y sepultado por algunos piadosos cristianos. Pánfilo, natural de Fenicia, de una familia de alcurnia, fue un hombre de tan grande erudición que fue llamado un segundo origen, fue convertido al cristianismo y recibido en el cuerpo de la iglesia en Cesarea, donde estableció una biblioteca pública y dedicó su tiempo a la práctica de toda virtud cristiana. Copió la mayor parte de las obras de Orígenes de su propio puño y letra y, ayudado por Eusebio, dio una copia correcta del Antiguo Testamento, que había sufrido mucho por la ignorancia o negligencia de los anteriores transcriptores. En el año 307 después de Cristo fue prendido y sufrió tortura y martirio hasta morir. Marcelo, pastor en Roma, al ser desterrado por su fe, cayó mártir de las desgracias que sufrió en el exilio el 16 de enero del año 310 después de Cristo. Pedro, el pastor de Alejandría, fue martirizado el 25 de noviembre del año 311 después de Cristo por orden de Máximo César, que reinaba en el este. Inés, una doncella de solo 13 años, fue decapitada por ser cristiana. También lo fue Serena, la esposa emperatriz de Diocleciano. Valentín, su pastor, sufrió la misma suerte en Roma, y Erasmo, otro cristiano, fue martirizado en Campania. Poco después de esto, la persecución aminoró en las zonas centrales del imperio, así como en Occidente, y la providencia comenzó finalmente a manifestar la venganza contra los perseguidores. Maximiniano intentó corromper a su hija Fausta para que diera muerte a su marido Constantino. Ella lo reveló a su marido y Constantino le obligó a escoger su propia muerte, con lo que se decidió por la ignominiosa de ser colgado después de haber sido emperador casi 20 años. Constantino era el buen y virtuoso hijo de un padre bueno y virtuoso y nació en Gran Bretaña. Su madre se llamaba Helena, hija del rey Coilo. Era un príncipe de los más generoso y gentil. Teniendo el deseo de cuidar la educación y las bellas artes, y a menudo él mismo leía y escribía y estudiaba, tuvo un maravilloso éxito y prosperidad en todo lo que emprendió. Lo que se supuso que provenía de esto, lo que así fue ciertamente, que era un tan gran favorecedor de la fe cristiana. Constantino pasó a ser emperador en el año 313 después de Cristo. Puso fin a esta serie de persecuciones oficiales de Roma. Se menciona dos veces a Satán como el enemigo entre bastidores dirigiendo estos espasmos.
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0: Mi amigo y hermano, en algún momento de nuestra vida el cristiano debe enfrentarse a la prueba. Cuando Jesucristo fue llevado al desierto, al monte de la tentación, no fue ningún lugar agradable el que pasó. Estuvo haciendo ayuno por 40 días y 40 noches. y estaba rodeado por las fieras del desierto. Sufrió el miedo espectral, porque una de las cosas que un hombre santo debe vencer es el miedo, el temor. Un santo lleno de temor no existe. Los santos son todos hombres que han vencido al temor. Porque una de las cosas que oprime la vida de los hombres es el miedo. Un hombre santo ha vencido el temor, y lo que más cuesta en la vida es vencer el miedo. El miedo al fracaso, el miedo a la derrota, el miedo al ridículo, el miedo a fallar, el miedo a quedar postrado, el miedo a la vergüenza, el miedo a que te digan cosas deshonestas, el miedo a la envidia, el miedo a la muerte. Pero un hombre que camina por el camino de Dios vence todos esos temores y se transforma en un valiente capaz de desafiar todas las adversidades. Existe un maestro que Dios utiliza para enseñarnos. El dolor es el gran maestro de la vida, es el cincel con el cual Dios forja la figura, la estatua que está dentro de todos nosotros. Una vez se dice que el gran escultor Miguel Ángel, por allá por los campos de su querida Italia, pasó y vio una inmensa roca. Mucha gente había visto la roca, pero cuando él pasó, el artista dijo: «Ahí dentro hay una gran estatua», y todos simplemente veían la piedra. Y el artista hizo traer esa inmensa piedra a su taller, y durante meses, de adentro de la roca, hizo aparecer la figura de una maravillosa estatua. Se dice que la vida en Dios, nuestra vida, es igual. Dios simplemente con el cincel del dolor saca de nosotros todo aquello que sobra y rescata en nosotros lo que realmente somos en su presencia, la figura, la imagen y la semejanza del Hijo de Dios en nosotros. Ese cincel de la vida es el dolor, todo lo que está de más en ti, todo lo que la vida te ha heredado como consecuencia de maldad o de pecado, el dolor te lo arranca de raíz. Y todo aquel hombre que quiera caminar por el camino de la santidad tiene que aprender el camino del dolor, el largo y áspero camino del dolor, el maestro de los molinos de Dios, que cuando nosotros somos trigo, somos siempre individualidad, somos un grano entre todos, pero el grano de trigo no sirve para hacer pan directamente así. Para amasar el pan hay que convertir primero el grano de trigo en harina, y si tú vas a hacer algún día pan de Dios para el mundo, si algún día tu vida, hermano querido, va a ser un instrumento de paz y de justicia en la tierra, tienes que molerte en el molino de Dios y convertirte en harina para que algún día la mano de Dios te amase y te transforme en pan de la vida para el mundo. Y ese masacrarte y ese lacerarte te convierte en harina. Solamente lo logra el maestro del dolor. Y es aquí donde falla la mayoría de las personas que pretenden ser santos. No se dejan tratar por el maestro del dolor, el maestro del dolor que te aflige, ese maestro del dolor que te lleva por los campos de la necesidad, ese maestro del dolor que te lleva a los campos del hambre, de la desnudez, de la miseria, esa falta de trabajo que te oprime, los problemas que te rodean, el hambre, la necesidad que se ha quedado a vivir en tu casa, esa necesidad avergonzante, aberrante que a veces la gente sufre. Ese es el maestro del dolor que te está dando sus mejores clases. Y cuando la gente sufre, a veces huye, porque esa es la última tentación, la de huir del dolor. Siempre esa ha sido nuestra tentación, huir del dolor. Pero los hombres santos son capaces de enfrentar el dolor de la miseria, el dolor de la desnudez, la vergüenza del hambre, la vergüenza de la miseria, porque esos hombres son los hombres a quienes Dios macera, a los que tritura, a los que convierte en harina. De esos hombres Dios saca al final los que habrán de predicar su palabra en el mundo, los hombres que sufren en el camino de Dios. Desde hace mucho tiempo se ha planteado el Evangelio como el Evangelio de la buena vida, y muchas veces el Evangelio de las grandes ofertas se ha planteado, sin plantear tampoco las exigencias. Yo sé que el Señor te puede dar un excelente trabajo, sé que el Señor te puede sanar las enfermedades, sé que el Señor te puede hacer vestir en las mejores tiendas, sé que el Señor te puede dar una mejor casa, sé que el Señor te puede dar un mejor automóvil, sé que el Señor te puede colmar de riquezas. Pero si tú alguna vez vas a ser un hombre ungido por Dios, si algún día tu palabra habrá de estremecer al mundo, si algún día Dios te toma en su mano, tendrás que caminar por la senda del dolor. Salmos capítulo 23, versículo 4 dice lo siguiente: aunque ande en valles de sombra de muerte, no temeré mal alguno, porque tú estarás conmigo. Tu vara y tu cayado me infundirán confianza. Todo hombre que pretende ir hacia el templo de Dios, primero tiene que transitar por el valle de sombra y de muerte. Y es en ese valle de sombra y de muerte en donde se experimentan las agonías, los dolores, los temores, los miedos más terribles que uno haya pasado. En ese valle de sombra de muerte, Dios te abandona. Y ese es el único punto de la vida, el punto de quiebre donde Dios te deja literalmente. Sobre este punto, el abandono de Dios es un punto interesante, y decir que tiene que haber un punto de quiebre en la vida anímica de un ser humano que pretende ir al ungimiento con el Espíritu Santo algún día. Aquellos hombres que pretenden ser revestidos del poder de Dios deben pasar primero por este valle de sombra de muerte. Deben perderle el miedo a la muerte, deben desafiar a la muerte, deben vencer el miedo en el nombre del Señor Jesucristo. Y aquí está el maestro del dolor, aquí también está el abandono de Dios. A veces en los verdes prados de la vida, cuando recién llegamos al Evangelio, cuando caminamos en la iglesia, vivimos ese Edén que plantea el Salmo 23, versículos 1 al 2. Junto a corrientes de aguas vivas me apacentará, me hará yacer en los verdes prados de sus praderas hermosas. Y qué edénico es ese lugar, pero de pronto bruscamente sale de las praderas para entrar en el campo de las sombras de la muerte, y en ese lugar Dios no está presente, Dios se ausenta de la vida de los hombres, Dios abandona a su gente, y en el momento cumbre, terrible y doloroso de la existencia de los hombres que caminan hacia el templo de Dios. La hora en que Dios te deja, nosotros los predicadores, ¿cuántas veces habremos pasado esas penas? Momentos en que tú como predicador no tienes ningún deseo de predicar, pero tienes un compromiso y debes saltar al púlpito como un pastor de iglesia, con terribles problemas graves dentro del corazón, sin ningún deseo de predicar, sin ningún mensaje en la mente, la cabeza absolutamente vacía, y tienes que saltar al púlpito y saludar a los hermanos y decirles que Dios les bendiga, y toda la gente a coro te responde amén, y las gentes se te ríen, aplauden, se gozan, pero el corazón del predicador está sangrando, y el hombre tiene que presentar esa visión positiva frente a los hermanos, y tendrá que hablar de que el Señor es su pastor y que nada le faltará. Aunque no haya comida, aunque no tenga dinero para pagar las cuentas, aunque tenga muchas deudas, aunque sea perseguido, aunque tenga mil problemas, aunque su mujer esté enferma, aunque tenga problemas familiares, el hombre que va camino al cielo tendrá que ser siempre positivo. Podrá ir sangrando y llorando, pero tendrá siempre en su boca una canción de gloria para Dios. Ese es el hombre que camina por la senda de la santidad. Es un hombre que ha vencido al temor, es un hombre que ha vencido al miedo, es un hombre más que valiente. Hubo en la Biblia hombres a quienes Dios abandonó. Job, lleno de riquezas, lleno de hijos, lleno de poder, relación perfecta con Dios, un día negro y tenebroso, entra al valle de sombra y de muerte, se corta la relación con Dios. Job llama a los cielos, no encuentra a Dios por parte alguna, se llena de una terrible pestilencia y pierde a sus hijos, sus riquezas. Su mujer le dice, olvídate de Dios y muérete de una vez. Porque las personas enfermas llegan a molestar hasta la mujer y saben lo que dice Job. Y he aquí viene el punto de quiebra de Job. Maldito el día en que nací. ¿Por qué mejor no nací muerto? ¿Por qué mejor no fue el vientre de mi madre mi sepulcro? Solo he salido a la vida a conocer dolores y angustias. Ese es el momento de quiebre de un Job. Otro hombre, Jeremías, hombre llamado tempranamente al ministerio, es azotado, es herido, le quebraron todos sus huesos en las cárceles del rey y en las cárceles estatales, porque tenía una palabra y un mensaje que molestaba a las gentes. Jeremías profetizó 40 años en Judea. Más de ese tiempo pasó en cárcel que caminando por la ciudad. Y en ese momento de angustia, cuando lo tenían en una fosa con el lodo y barro hasta el cuello, allí, en medio de un pantano putrefacto, el hombre dice, «Hasta aquí no más llego. Me olvidaré de la palabra de Dios. Me voy a olvidar de su profecía». Que Dios se busque otro que quiera seguir sus órdenes. Y dice, maldito el día en que nací. maldito el hombre que le dijo a mi padre, un hijo te ha nacido. Y ese momento de quiebre es cuando la agonía llega, cuando Dios te abandona, cuando Dios no está por ninguna parte, cuando el Dios que te ha metido en el ministerio no te responde ni te da la cara. En ese momento hay crisis de muerte. Esos son los hombres que caminan por el valle de sombra y de muerte. Esos son los hombres que Dios algún día bendecirá con su presencia. Esos son los hombres a quien Dios dará una corona de gloria. Gloria al Dios del cielo, bendito sea su nombre. Yo estoy seguro de que algún día, en los tiempos gloriosos, cuando sea la marcha triunfal de la iglesia, en medio de esa procesión de gloria, aparecerá Jeremías entre los profetas y Dios se levantará de su trono para saludarlo y para decirle, bienvenido a la casa, porque hombres hechos de acero en la fragua de Dios, que han soportado el frío y el calor de Dios, esos hombres que no se quiebran ni con todo el peso del infierno sobre sus lomos, esos hombres que han vencido a la muerte, esos hombres que están hechos con la fragua divina, esos hombres que son hechos conforme al corazón de Dios, son los hombres a quienes Dios recompensará. Elías, después de haber hecho llover fuego del cielo, sabiéndose perseguido por la reina Jezabel, siente el abandono de Dios y dice, «Señor, hasta aquí no más llego. Quiero morirme ahora mismo. No soy yo mejor que mis padres. Ahora quiero morir». Pero Dios le dice, «Mira, Elías, no te vas a morir. Hay 7000 profetas que tú no conoces, que yo me los he guardado y que no han doblado sus rodillas delante de los Baales». Y le dijo algo más, «Levántate, come y bebe, porque mucho camino te resta que andar». El hombre comió y bebió de la mano del ángel de Dios y caminó 40 días y 40 noches hasta llegar a la presencia del Señor en el monte Horeb. Pero sufre el abandono de Dios, al Dios de la gloria, a ese Dios que ha derramado fuego sobre el altar del monte Carmelo, lo llama, lo busca y no aparece por parte alguna. Pero el hombre más abandonado, el más olvidado de todos los hombres, el hombre más abandonado por la mano de Dios, fue Jesucristo. El Señor, en el monte del Calvario, sobre la cruz, con sus brazos abiertos, traspasado de dolor y de agonía, dice, «Padre, Padre, ¿por qué me has abandonado?» Y grita y dice, «Elí, Elí, lama sabactani». Y su grito de agonía, de muerte y de desesperación y de abandono, su reclamo en contra del Dios de los cielos, se pierde en la tarde infinita. ¿Y saben lo que Dios el Padre hace? Cubre de tinieblas la tierra, llena de sombras el mundo y manda un feroz terremoto sobre Jerusalén y se olvida de su Hijo. Y en medio de ese dolor de muerte y agonía, Él dice, «Consumado es». Y diciendo eso, muere el Hijo de Dios por usted y por mí. A veces, hermanos, todos los que pretenden ser santos, de alguna manera, quieren estar en el monte del Pentecostés, en el aposento alto. ¿Cómo les gusta a los hermanos sentir las lenguas de fuego, sentir el carisma de Dios? A toda la gente le gusta ir a ese monte, monte de la transfiguración, donde se ve la gloria de Jesucristo, con hombres santos como Moisés y Elías, uno al lado del otro. Mucha gente quisieran ir allí, donde el Señor pronuncia las bienaventuranzas. Muchos quisieran ir al monte donde el Señor multiplica los panes y los peces. Pero ¿dónde están los hombres que quieren seguir a Jesucristo? ¿Al monte de la tentación? Allí donde el diablo se te presenta cara a cara, allí donde las fieras te rodean por doquier, allí donde la muerte te circunda, allí donde existe la oración y el ayuno, el sacrificio y el dolor. ¿Quiénes quieren subir al monte de los olivos, donde la sangre te fluye por los poros en una situación de opresión, donde la copa de la amargura, el olvido de tus amigos te provoca terribles situaciones de muerte, donde sientes el abandono de tus mejores amigos? ¿Quién es capaz de subir al otro monte, el último monte, el monte de la muerte, al monte de la cruz, para morir con el Hijo del Dios viviente en la cumbre de ese monte de la calavera? Por eso, a nosotros que nos gusta tanto esa expresión del Salmo 23, versículo 5, que dice, «Unges mi cabeza con aceite y mi copa está rebosando», hay algunos que creen que esa unción es gratis. Hay algunos que siempre pasan al altar poniendo la cabeza para que el aceite sea derramado. Mis queridos amigos y hermanos, los hombres que van a sacudir el mundo, los hombres que van a sacudir este país con el mensaje de Jesucristo, no son mujercitas lloronas, no son cobardes, no son mediocres, son hombres capaces de transitar por las sendas de la muerte y vencer. Son los que caminan por el valle de la sombra y salen al otro lado en el nombre de Dios. Esos hombres son los que merecen que el cuerno del aceite sea derramado sobre sus cabezas. Esos son los hombres que Dios va a ungir en este país y en el mundo. Hombres valientes y que hayan vencido la tentación. Es por eso que la santidad cuesta, porque la santidad es dolor y todo aquel que quiera ser santo va a tener que transitar por esta senda, por esta vereda de sacrificio. Algunos creen que caminar en las manos de Dios es tarea fácil. Algunos creen que cuando miran el éxito de algunos predicadores dicen, debe ser fácil llegar a este nivel. Yo estoy seguro de que hay gente que te mira a ti, hermano pastor, y dice, así como lo hizo él, puedo hacerlo yo. Pero siempre que converso con predicadores o siervos de Dios, me dicen, no ha sido fácil llegar hasta aquí. El dolor de los látigos, las marcas, las heridas, las incertidumbres, las zozobras de la vida, las traiciones de los falsos hermanos que abundan por todas partes, siempre marcan la vida. La gente que llega a la cumbre llega con un gran sacrificio, pero llegan a la cumbre porque han pasado primero por la senda del dolor, han sido capaces de caminar por las sendas de la muerte y han sobrevivido a todas las batallas. Sobre esos hombres de un valor increíble es derramado el cuerno del Espíritu. A esos hombres el Señor los unge con poder para que rompan las barreras del infierno. Esos son los únicos hombres que merecen estar en el banquete de Dios. Por eso, si alguno de ustedes quiere oír las palabras del salmista que dice, Señor, ¿quién subirá a tu monte santo? ¿Quién habitará en tu tabernáculo? ¿Quién entrará en tu santuario? ¿Quién vivirá por siempre en el templo del Señor? Esto está registrado en el Salmo capítulo 24, versículo 3. Esos hombres que quieren ser realmente santos, ser santo es mucho más que juntar las manos y orar. Ser santo significa macerar tu orgullo, tus vanidades, significa olvidarte de tus odios, significa aprender a perdonar, significa deshojarte de tus rencores, significa perdonar al que te ofende, significa empezar a vivir una vida nueva, significa que Cristo te toma y te macera, significa que Cristo te toma y te mete en su mortero, en su molino y te tritura, te hace pedazos tu orgullo, tu vanidad. Hace pedazos todo lo que te pertenece, te despoja de todo, te hace perder todas tus riquezas, todos tus signos de orgullo y te convierte en un hombre despojado de orgullo y de vanidad. Y el dolor te habrá de golpear tanto en la vida que los dolores que sobrevengan después no habrán de hacerte ningún daño sobre tu cuerpo, porque te has transformado en un hombre, porque un hombre solo es un hombre cuando es un hombre de Dios. ¿Y cómo necesitamos que hayan hombres de Dios que hayan sido capaces de pasar por este terrible camino del sufrimiento y que hayan sido capaces de vencerse a sí mismo? Cada vez que la iglesia ha sido perseguida, la misma ha vivido de rodillas y en una íntima comunión con Dios. Tal ha sido el caso de la iglesia de Esmirna y a lo largo de la historia sabemos que en medio de la desesperación, ahí nacían las mejores inspiraciones. Cuando aquel famoso barco llamado el Titanic comenzó a hundirse y ya no quedaban salvavidas, allí había un hombre que era creyente, amante de Dios. Este hombre cristiano, viendo la situación, volvió al salón central del barco y en aquella sala había un piano. Él se sentó frente a aquel instrumento y comenzó a tocar en medio de la desesperación y comenzó a cantar una melodía y la gente que no podían salir del barco se unió a él y cantaban mientras el barco se hundía y el agua subía más y más, pero él seguía tocando y cantando hasta que el barco desapareció de la superficie. Uno de los que estaban allí no era cristiano, milagrosamente salvó su vida. Lo encontraron al cabo de muchos días y una vez que se recuperó, él escribió las letras de aquel himno que cantaban mientras se hundía el barco y así nació el himno titulado Cerca, más cerca de Dios. Un misionero de Irlanda del Norte llegó a América Latina allá por el año 1800 y comenzó a predicar en Venezuela por las montañas, y así llegó a Colombia, a Ecuador, pasando por tremendas penurias. Estando en las montañas del Ecuador, los indios lo buscaban para matarlo y comerlo, y él se escondía en las cumbres de las montañas más altas, y allí pasaba muchos días, oculto, muchas veces sin comer varios días, a veces llovía, a veces días espléndidos con un sol hermoso, y estando allí se inspiró y con un alambre en el tallo de un árbol escribió el himno que se titula «Cuán grande es Él, alabado sea el nombre del Señor Jesucristo». La promesa de una corona de vida. La corona de vida se promete a aquellos que sean fieles hasta la muerte. Apocalipsis capítulo 2, versículos 9 al 10 dice: «No temas en nada lo que vas a padecer. He aquí el diablo echará a alguno de vosotros en la cárcel para que seáis probados y tendréis tribulación por 10 días. Sé fiel hasta la muerte y yo te daré la corona de la vida. El que tiene oído, oiga lo que el Espíritu dice a las iglesias. El que venciere no sufrirá daño de la segunda muerte». Policarpo fue el pastor principal de la iglesia de Esmirna durante unos 40 años y sin duda la carta fue dirigida a él. Pasó por ser también un brillante ejemplo para todos los que quisieran ganar la prometida corona. Había sido discípulo de Juan el apóstol y sirvió en la iglesia de Esmirna desde la muerte de Juan hasta el año 155. Fue martirizado por orden del emperador Marco Aurelio. Las circunstancias de su martirio han pasado a la posteridad, cuando el procónsul en el anfiteatro le ordenó a Policarpo que dijera: «César es el Señor», y negara a Cristo. Policarpo contestó con unas palabras famosas: «86 años le he servido y solo me ha hecho bien. ¿Cómo puedo blasfemar a mi rey que me ha salvado?». Cuando el procónsul insistió, el anciano pastor contestó: «¿Cómo me ordenas que jure por César y haces ver que no sabes quién soy y lo que soy? Óyelo bien, soy un cristiano». Se le amenazó con quemarlo vivo, pero Policarpo contestó: «Tú me amenazas con fuego que va a durar una hora, pero se apagará luego. ¿No sabes que el fuego del juicio venidero y el castigo reservado a los impíos es eterno? No te demores, haz lo que quiera». Trajeron la leña, y en ellos se mostraron diligentes los judíos, aunque era sábado, y el pastor de la iglesia de Esmirna, «Sé fiel hasta la muerte», recibió allí la corona de vida. Pero no fue solo que recibió este honor, porque pronto hubo 1500 mártires y más adelante otros 800 que dieron su vida en la colina del Monte Pagus. Y a partir de entonces, a lo largo de los siglos, son innumerables los que bajo instigación de Satán han tenido que dar su vida para permanecer fieles. La carta de Cristo a Esmirna es corta, pero se requerirán edades de la eternidad para revelar la gloria que la siguió. Así que 1 de Pedro capítulo 4 versículos 12 al 14 dice: «Amados, no os sorprendáis del fuego de prueba que os ha sobrevenido, como si alguna cosa extraña os aconteciese, sino gozaos, por cuanto sois participantes de los padecimientos de Cristo, para que también en la revelación de su gloria os gocéis con gran alegría. Si sois vituperados por el nombre de Cristo, sois bienaventurados, porque el glorioso Espíritu de Dios reposa sobre vosotros. Ciertamente de parte de ellos Él es blasfemado, pero por vosotros es glorificado». El instigador de todo esto fue el diablo. Dos armas empleó en su guerra contra la iglesia primitiva: por dentro, la falsa enseñanza, y por fuera, la persecución. En el día presente ataca a la iglesia con el arma del modernismo y el profesionalismo. Hermanos, sin duda alguna necesitamos hombres y mujeres de Dios que sirvan al Dios verdadero, no persiguiendo ganancias, no persiguiendo dinero, no persiguiendo fama ni orgullo. Sin duda alguna necesitamos hombres de Dios que puedan reflejar la figura del Cristo de gloria. Quiero que escuche este poema a continuación y saque sus conclusiones, que sin duda alguna serán de gran bendición. Dios te bendiga ricamente. Siervo es la persona que está sirviendo a Dios, que arriesga su vida continuamente, que ha hipotecado su vida y la de su propia familia. Y tanto él como su esposa e hijos están obligados a ser buen ejemplo. Siervo es aquel que debe poseer un gran sentido del sacrificio y gran nivel espiritual, más que el resto del pueblo. Ay de aquel siervo que es menos espiritual que el pueblo. No obstante la maravillosa libertad que otorga el Evangelio, el ministerio esencialmente es una esclavitud sin concesiones, cuyo peso lo siente todo el hogar. Siervo es aquel que está puesto para espiritualizar la iglesia, para manejar crisis ajenas, para alentar, para predicar, para exhortar, consolar, aconsejar, visitar, solucionar, sufrir y soportar toda clase de padecimiento, ayunar, llorar, desvelarse y sacrificarse, si es menester, hasta el heroísmo. Siervo es aquel que debe vivir inspirado y quebrantado, es aquel que tiene que estar con los pies sobre la tierra, es decir, realista, a la vez que volando en las alas del Espíritu hasta ubicarse en otra dimensión. Siervo es aquel que debe vivir en culto las 24 horas del día, todos los años de su existencia, dado al llanto como a la risa, mostrar siempre que a pesar de las cambiantes circunstancias de la vida, el amor, el gozo y la esperanza. Siervo es aquel del que todos esperan siempre mucho y del que difícilmente perdonan sus errores o frustraciones, al que generalmente lo confunden con Dios, exigiendo perfección. Siervo es aquel que está obligado a andar con la frente en alto, aunque por dentro se sienta vacío y desanimado. Ser verdadero siervo de Dios es ser un artista, poseedor de todas las virtudes creativas posibles, pues debe crear luz en la oscuridad, felicidad en los infiernos personales, santidad en la podredumbre, caminar firme en el mar, sol en las noches, esperanzas en las desilusiones, fe en la brutalidad, sanidad perfecta en la lacerante enfermedad. Siervo es aquel que se para en medio de la mortandad del tiempo para gritarle a la muerte, llamarla y desafiarle y sacarle su imperio a los agónicos que ama. Siervo es aquel que se atreve a entrar donde nadie entra excepto el diablo, que vive mirando al infierno de las vidas y sintiéndose Cristo mismo, que transporta sobre sus hombros la carga del pecado ajeno. Siervo es aquel que se sorprende cuando está pensando en sí mismo, ya que todos sus pensamientos han sido dados a los demás. Es aquel que ha dicho, Señor, úsame o llévame. Siervo es aquel que vive rodeado de multitudes y que luego encerrado en su cuarto pregunta, Señor, ¿por qué la soledad? Siervo es aquel que sirve al Altísimo, aunque está en el santo o en el atrio o en el patio de los gentiles, que lleva cual sacerdote antiguo en sus manos la sangre del Cordero temblando día y noche, agotado, sintiendo segundo tras segundo la carrera loca de su propia sangre, apremiado por las responsabilidades. Siervo es aquel que es tentado y no debe caer, y ha decidido dejar de vivir para vivir la vida de Cristo en el más perfecto renunciamiento. Incomprendido por amigos y enemigos, a veces comprendido, insatisfecho, que siempre quiere más y más de Dios, insaciable, al que llaman loco por la visión que tiene, pero avanza contra todas las tempestades juntas, que no le teme a nada excepto a Dios, empecinado en sacar una flor a la arena, agua a una roca y vida a la muerte. Siervo es aquel que en su insomnio teje planes, habla con el cielo, es visitado por los ángeles y que se sienta a esperar desvelado la mañana que nunca llega. Es aquel que piensa que los días son demasiado cortos y que las semanas deberían ser más largas. aquel que sabe y se siente conquistador, que cree que todo lo que pisa la planta de su pie ha de ser suyo, y que cree que el imperio es de Dios, el terrible universo es de él. Siervo es aquel que tiene arrojo, que piensa menos y obra más, que descubrió que el pensamiento está en la Biblia y solo lo pone en funcionamiento, que se sabe herramienta y cerebro. Siervo es aquel que valora las almas y que se siente deudor y responsable del destino de los millones de seres humanos del planeta. Siervo es aquel que al final del día no se acuesta, sino que se desploma en su lecho, que se estremece cada vez que bautiza en las aguas a un nuevo hijo. Es el ignorante o el sabio, el inocente y el astuto, el exaltado y el humillado, el rico y el pobre, el que está obligado a ser recto y justo a pesar de todo, el que se anima ante la injusticia y se dobla ante la verdad, el que se levanta primero y se acuesta último, que sabe ser esclavo ante el esclavo y libre ante el libre, que posee la versatilidad del camaleón, que puede agradar a todos o a nadie, el que blande certeramente la espada del espíritu, que dirige, que guía, el hombre confiable que refleja por su piel la confiabilidad de Cristo, el que manda con seguridad porque sabe persuadir, el que acepta sus errores pero se preocupa por no tenerlos, que siente sobre sí tanto a Moisés como a Abraham, a Elías o a Eliseo, a David, a Salomón, a Pablo, a Pedro o a Juan, el que debe admirar por sus enseñanzas a personas, obligado a saber y conocer porque es maestro y siervo, que sabe ser siervo porque sirve y no porque le dicen siervo. Siervo es aquel que depende de Dios, el Emanuel con minúsculas, que une, que anima, que apacigua, que muere y resucita. Siervo es aquel que abre puertas, levanta iglesias, fabrica siervos, da oportunidad, que prefiere la hermandad a cualquier otra cosa, defensor de la doctrina apostólica, insobornable, que trabaja contra el reloj, que espera a Jesucristo para irse con él. En fin, ser siervo es ser todo y es ser nada.

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4: La carta de Cristo a la iglesia de Pérgamo, Apocalipsis capítulo 2, versículo 17. Un breve bosquejo de la ciudad de Pérgamo antes de que llegara a ella la fe cristiana nos ayudará a entender dos puntos. Primero, nos hará ver los problemas que habían de confrontar a la iglesia. Segundo, ciertas instituciones ya existentes en la ciudad dieron lugar a desarrollos que luego florecerían en la iglesia de esta ciudad. Pérgamo se hallaba a 98 kilómetros al norte de Esmirna. Era la ciudad más al norte de las siete. Se hizo famosa por dos instituciones, su universidad y el templo a Esculapio, el dios de la medicina. También tenía un gigantesco altar a Zeus, y allí, en esta ciudad, también estaba la famosa biblioteca con más de un cuarto de millón de rollos de pergaminos. La palabra pergamino es derivada de Pérgamo. Al leer cada una de estas cartas debemos concientizarnos siempre del hecho de que estas son las últimas palabras directas de nuestro Señor Jesucristo que nos quedan. Se sabe muy poco de la iglesia de Pérgamo. Era uno de los centros de testimonio cristiano establecido durante los 3 años de ministerio de Pablo en Éfeso y sus alrededores. Hechos capítulo 20, versículo 31 dice lo siguiente: Por tanto, velad acordándoos que por 3 años, de noche y de día, no he cesado de amonestar con lágrimas a cada uno. El Señor encomia a esta iglesia con estas palabras. Apocalipsis capítulo 2, versículo 13 dice lo siguiente: Yo conozco tus obras y donde moras, donde está el trono de Satanás, pero retienes mi nombre y no has negado mi fe ni aun en los días en que Antipas, mi testigo fiel, fue muerto ante vosotros, donde mora Satanás. Esto de que está el trono de Satanás en la ciudad de Pérgamo no significa que Satanás tuviera su control universal y diabólico de esta ciudad. Satanás no está en el infierno como creía el gran escritor John Milton en su famosa obra El paraíso perdido. Él está libre y sigue siendo el dios de este siglo. Segunda de Corintios capítulo 4 versículo 4 dice: en los cuales el dios de este siglo cegó el entendimiento de los incrédulos para que no les resplandezca la luz del evangelio de la gloria de Cristo, el cual es la imagen de Dios. Él es el príncipe de la potestad del aire. Dice en Efesios capítulo 6 versículo 12 lo siguiente: porque no tenemos lucha contra sangre y carne, sino contra principados, contra potestades, contra los gobernadores de las tinieblas de este siglo, contra huestes espirituales de maldad en las regiones celestes. Para muchos comentaristas y filósofos, la ciudad de Pérgamo era donde estaba el trono de Satanás, porque ahí se había establecido la religión babilónica de los caldeos. Ellos edificaron a su emperador Átalo III, rey de Pérgamo, año 133 después de Cristo. Además, se le hizo acreedor del derecho sacerdotal. Este título, dado a él como sumo pontífice, posteriormente fue heredado por Roma, y de ahí que al Papa se lo llame así. Cristo se hace cargo de los problemas y presiones de esta iglesia local cuando examina su vida y su servicio. Habían mantenido la ortodoxia a gran costo, incluso el martirio de su fiel pastor Antipas. El periodo de Pérgamo en la historia de la Iglesia empieza con la llamada conversión del emperador Constantino en el año 313 después de Cristo y se extiende hasta el año 700 después de Cristo. La idea de una continuidad histórica entre las sucesivas épocas de la Iglesia, representada por las siete iglesias, la sugieren las siguientes referencias. El error de los nicolaitas que aparece en la carta a Éfeso se expone en la carta a Pérgamo con un aviso al arrepentimiento. Apocalipsis capítulo 2, versículos 14 al 16 dice lo siguiente: pero tengo unas pocas cosas contra ti, que tienes ahí a los que retienen la doctrina de Balaam, que enseñaba a Balac a poner tropiezo ante los hijos de Israel, a comer de cosas sacrificadas a los ídolos y a cometer fornicación, y también tienes a los que retienen la doctrina de los nicolaitas, la que yo aborrezco. Por tanto, arrepiéntete, pues si no vendré a ti pronto y pelearé contra ellos con la espada de mi boca. Pero todavía se practica en la iglesia de Tiatira. Apocalipsis capítulo 2, verso 21. Y le he dado tiempo para que se arrepiente, pero no quiere arrepentirse de su fornicación. Estas doctrinas y prácticas aberrantes y condenadas se habían desarrollado plenamente en el periodo de la iglesia de Tiatira. El tema central de esta carta es nada de mezclas. Los problemas de este periodo de la iglesia pueden compararse a la desgraciada experiencia de Moisés con los hijos de Israel. El emperador Constantino creó el molde en el cual se formó el becerro de oro de la iglesia de la Edad Media. Dejó la marca de su influencia en el cristianismo de su día. Reprodujo su propia experiencia religiosa limitada y deficiente en las expresiones del tipo cristiano. La multitud mixta que se unió a los hebreos que no salieron de Egipto causó muchos problemas a Moisés. Deseaban los alimentos de Egipto y mostraban un descontento. Luego indujeron a Aarón a que hiciera el becerro de oro. Dios los castigó severamente con una plaga. Éxodo capítulo 12, versículo 38 dice: también subió con ellos multitud de toda clase de gentes y ovejas y muchísimo ganado. Números capítulo 11, versículo 4 dice: y la gente extranjera que se mezcló con ellos tuvo un vivo deseo, y los hijos de Israel también volvieron a llorar y dijeron: ¿quién nos diera a comer carne? La entrada de paganos en la iglesia que tuvo lugar bajo Constantino, muchos sin convertirse de verdad, fue una influencia corrupta. Solo estaban interesados en poder y rango. Introdujeron doctrinas heréticas y prácticas corruptas que provocaron la ira de Dios, debilidades que dieron lugar al desarrollo de la ramera vestida de púrpura y escarlata con el cáliz de oro lleno de abominaciones en la mano. Apocalipsis capítulo 17, versículos 1 al 6 dice lo siguiente: vino entonces uno de los siete ángeles que tenían las siete copas y habló conmigo diciéndome: ven acá y te mostraré la sentencia contra la gran ramera, la que está sentada sobre muchas aguas, con la cual han fornicado los reyes de la tierra y los moradores de la tierra, se han embriagado con el vino de su fornicación, y me llevó en el espíritu al desierto, y vi a una mujer sentada sobre una bestia escarlata, llena de nombres de blasfemia, que tenía 7 cabezas y 10 cuernos, y la mujer estaba vestida de púrpura y escarlata, y adornada de oro, de piedras preciosas y de perlas, y tenía en la mano un cáliz de oro lleno de abominaciones y de la inmundicia de su fornicación, y en su frente un nombre escrito, un misterio, Babilonia, la grande, la madre de las rameras y de las abominaciones de la tierra. Vi a la mujer, ebria de la sangre de los santos y de la sangre de los mártires de Jesús, y cuando la vi, quedé asombrado con gran asombro. Antes de hablar de la llamada conversión de Constantino y de las medidas que adoptó en favor del cristianismo, vamos a dar una mirada a la estructura de la Iglesia mundial que se formó durante este periodo. Así podemos ver más fácilmente las semillas de herejía que había en Constantino y que crecieron en el árbol de la Iglesia medieval. Mateo capítulo 13, versículo 31 al 32 dice, otra parábola les refirió diciendo, el reino de los cielos es semejante al grano de mostaza que un hombre tomó y sembró en su campo, el cual a la verdad es la más pequeña de todas las semillas, pero cuando ha crecido es la mayor de las hortalizas y se hace árbol, de tal manera que vienen las aves del cielo y hacen nidos en sus ramas. Este sistema religioso de la Edad Media fue el que dominó a Europa y el mundo y lo sigue haciendo en la actualidad. Prefiguraba la ramera que cabalgará la bestia en los días del anticristo. Apocalipsis capítulo 17, versículo 1 dice lo siguiente. Vino entonces uno de los 7 ángeles que tenían las 7 copas y habló conmigo diciéndome, ven acá y te mostraré la sentencia contra la gran ramera, la que está sentada sobre muchas aguas. La gran fuerza de la Iglesia papal de Roma dependía de una cuerda con 3 trenzas, 3 doctrinas cardinales que entretejidas dan lugar a un sistema corrupto y débil. Ellas son las siguientes. Número 1. Sacramentalismo. La doctrina que dice que los sacramentos son necesarios para la salvación. Número 2. Sacerdotalismo. La elevación de la clase sacerdotal de modo que se halle entre Dios y el hombre, ministrando la salvación por medio de los sacramentos. Últimamente con el Papa como sumo sacerdote o vicario de Cristo. Y en tercer lugar, catolicismo. El concepto de una iglesia universal que lo incluye todo, cuyos sacerdotes son los únicos que pueden ministrar la salvación. Estas 3 grandes doctrinas que la Biblia considera herética y las condena puede hallarse en el fenómeno que se da en Pérgamo, pero este matrimonio de la iglesia era un yugo desigual que demostró ser un desastre espiritual. Se dice que la iglesia nunca fue tan pura como cuando era perseguida. La conversión de Constantino tenía las marcas del sacramentalismo y superstición pagana. Este error del sacramentalismo es que la salvación se consigue por los sacramentos del bautismo y la comunión o Eucaristía. Pronto se extendió. Los llamados 7 sacramentos de la Iglesia Católica Romana fueron creados para cubrir las necesidades sacramentales del individuo desde la cuna a la tumba, desde el bautismo de párvulo a la extrema unción, incluidos en los 7 sacramentos de las órdenes sagradas que cubre el ministerio sacerdotal. He aquí algunos ejemplos de los errores doctrinales que fueron introducidos en la Iglesia romana con las fechas aproximadas de su aparición en la historia. Número 1. La oración por los difuntos, año 310 después de Cristo. Número 2. El culto de los mártires y ángeles, año 350 después de Cristo. Número 3. La celebración de la misa, año 394 después de Cristo. Número 4. Culto a María, llamada la Madre de Dios, año 431 después de Cristo. Número 5. Uso del agua bendita, año 460 después de Cristo. Número 6. Misa en latín, año 600 después de Cristo. Número 7. Doctrina del purgatorio, enseñada actualmente, año 600 después de Cristo. Número 8. Comienzo del papado, Bonifacio III, primero en recibir el título de obispo universal, año 606 después de Cristo. Número 9. La cuaresma, año 635 después de Cristo. Número 10. La virginidad perpetua de María, año 649 después de Cristo. Número 11, fiesta en honor a la Virgen, año 705 después de Cristo. Número 12, uso del crucifijo, año 709 después de Cristo. Número 13, costumbre de besar la mano y el pie del Papa, año 709 después de Cristo. Número 14, veneración de las reliquias, año

Número 20, sacrificio de la misa, año 1100 después de Cristo. Número 21, los siete sacramentos, año 1160 después de Cristo. Número 22, la transustanciación, año 1215 después de Cristo. Número 23, confesión auricular, año 1215 después de Cristo. Número 24, denegación del vino a los legos o súbditos, año 1415. Número 25, adoración de la hostia, año 1220. Número 26, Corpus Christi, año 1316. Número 27, dogma del purgatorio, año 1439. Número 28, extrema unción, año 1500. Número 29, el Ave María, año 1508. Número 30, la tradición exaltada al mismo nivel que la Biblia, año 1546. Número 31, los libros apócrifos declarados canónicos, año 1546 después de Cristo. Número 32, aparición de la Virgen de Fayette, año 1846. Número 33, concepción inmaculada de María, año 1854. Y por último, número 34, aparición de la Virgen de Lourdes en el año 1858. Nótese el desarrollo de la tercera herejía en importancia durante la breve dirección de la Iglesia Católica ejercida por el error del sacerdotalismo, contribuyó a crear y elevar una clase sacerdotal que se hallaba entre Dios y el hombre, mediando en la salvación. Si la gracia necesaria se obtiene por medio de los sacramentos, se sigue de ellos que los sacramentos han de ser administrados de modo autorizado por un sacerdote. Se consideró el obispo de los obispos en la Iglesia cristiana, pero al mismo tiempo llevaba el título de Pontifices Maximus, sumo sacerdote de la religión del Estado de Roma. En el año 325 después de Cristo se reunió el famoso Concilio de Nicea, el primer concilio de la Iglesia, y lo presidió con la pompa de un potentado pagano vestido de oro y cubierto de piedras preciosas. Esta tendencia pontificial suya, la asunción de pompa, dignidad y dogmatismo por parte de un sumo sacerdote, fue imitada por toda la sucesión de obispos de Roma y produjo finalmente el cargo de papa. El concepto de Santa Madre Iglesia apareció ya en el siglo II, según los historiadores. Las iglesias fueron concebidas como una sola iglesia, ya no solo espiritualmente, sino de modo visible por todo el mundo, y de ahí la palabra católico, o sea, universal. Las persecuciones que luego empezaron tuvieron mucho que ver con la idea de esta unidad, pero llegó a prevalecer una noción exagerada del valor de la unidad formal, hasta el punto que el cisma, una división, pasó a ser considerado el peor de los pecados que podía cometer un cristiano. La preservación de la unidad externa, pues, llegó a ser la consideración fundamental de lo que se sigue en cualquier error aceptado por la mayoría. Tenía que serlo también por la minoría, so pena de caer en el pecado de cisma. Este ideal de la Santa Iglesia Católica, fuera de la cual no hay salvación, y que estar unido a ella era necesario para estar unido a Cristo, preparó el camino para todas las corrupciones que fueron introducidas. Así que estos son los ramales que unidos formaron la Iglesia medieval: catolicismo, sacramentalismo y sacerdotalismo. La Iglesia católica, casada con el Estado, impartiendo la gracia salvadora por medio de los sacramentos y el mérito de las buenas obras, los sacramentos ministrados por las manos de sus sacerdotes, esta era la Iglesia del periodo de Pérgamo. No había salvación, a su modo de pensar, fuera de ella. La Biblia dice lo siguiente en Apocalipsis capítulo 2, versículo 13. Yo conozco tus obras y donde moras, donde está el trono de Satanás, pero retienes mi nombre y no has negado mi fe ni aun en los días en que Antipas, mi testigo fiel, fue muerto ante vosotros, donde mora Satanás. Este versículo lo tenemos que dividir en dos partes, ya que en la ciudad de Pérgamo se practicaba el satanismo, el curanderismo, la parapsicología. Se cree históricamente que más de un 60% de la población de Pérgamo practicaba el satanismo. El diablo quería que los cristianos de esta iglesia negaran su fe en el Señor, pero no lo hicieron. Se utilizó todo tipo de artimaña diabólica para tratar de disuadirlos

0: pero los brujos no pudieron. En la actualidad, nuestra gente cristiana ignora mucho acerca de la actividad satánica en el mundo y la que está dirigida a destruir la iglesia. ¿Qué dice la Biblia acerca del diablo? La Biblia tiene mucho que decir acerca de Satanás. Al diablo se le considera como un ángel apóstata quien cayó del cielo. Lucas capítulo 10, versículo 18, Judas versículo 6, Apocalipsis capítulo 12, versículo 9. Se lo llama el tentador, 1 Tesalonicenses capítulo 3, versículo 5. También se lo llama maligno, malo, Mateo capítulo 6, versículo 13, Mateo capítulo 13, versículo 19. El Dios de este siglo, el Dios de este mundo, 2 Corintios capítulo 4, versículo 4. El príncipe de este siglo, Juan capítulo 12, versículo 31, Juan capítulo 14, versículo 30 y Juan capítulo 16, versículo 1. Dragón, serpiente, Apocalipsis capítulo 12, versículo 9, Apocalipsis capítulo 20, versículo 2, mentiroso y homicida, Juan capítulo 8, versículo 4. Además, la Biblia asegura que Satanás tiene un reino, Mateo capítulo 12, versículo 26, que se opone al reino de Cristo, Mateo capítulo 16, versículo 18, Lucas capítulo 11, versículo 18, y que él reina sobre un mundo de demonios o espíritus malignos, Mateo capítulo 9, versículo 34. Él engaña a todo el mundo, Apocalipsis capítulo 12, versículo 9, Apocalipsis capítulo 13, versículo 14. Obra en los hijos de desobediencia, Efesios capítulo 2, versículo 2. Obró aún entre los apóstoles, Mateo capítulo 16, versículo 23, Lucas capítulo 22, versículo 31, Juan capítulo 13, versículo 2, y se opone al pueblo de Dios, 2 de Corintios capítulo 2, versículo 11, 1 de Tesalonicenses capítulo 2, versículo 18. Él incluso intentó que Dios mismo lo adorara por medio de Jesucristo, acto que indica su desequilibrio mental o locura, Marcos capítulo 1, versículo 13, Mateo capítulo 4, versículos 1 al 10. La Biblia también enseña que Satanás siembra semillas de error y duda en la iglesia, Mateo capítulo 13, versículo 39. Ciega las mentes de los incrédulos, Marcos capítulo 4, versículo 15, Hechos capítulo 26, versículo 18, 2 de Corintios capítulo 4, versículo 4. Puede poseer a los hombres, Juan capítulo 13, versículo 27. Tiene el poder de la muerte, Hebreos capítulo 2, versículo 14. Y anda alrededor como león rugiente buscando a quien devorar, 1 de Pedro capítulo 5, versículo 8. Sus habilidades claves son el poder, 2 Tesalonicenses capítulo 2, versículo 9, y sutileza, Génesis capítulo 3, versículo 1. Eso se aprecia en sus traicioneros lazos, 2 Timoteo capítulo 2, versículo 26, en sus acechanzas, Efesios capítulo 6, versículos 1, en sus maquinaciones, 2 de Corintios capítulo 2, versículo 11, y en sus transformaciones y habilidades para disfrazarse, 2 de Corintios capítulo 11, versículo 14. La información que tenemos de las Escrituras, de la historia y de la experiencia personal demuestra que Satanás existe. Él es un espíritu finito, una criatura constituida por energía pura y que no es afectada por un cuerpo físico. A su alrededor se congregan millones de seres de energía quienes pueden matar, mutilar o poseer los cuerpos de los seres humanos. Esta enorme multitud de seres de energía extradimensional son los poderes que impulsan los fenómenos del ocultismo, en otras palabras, los demonios. En numerosas ocasiones, las Escrituras mencionan a Satanás o a sus demonios como la realidad que impulsa la participación en el ocultismo, idolatría y las falsas religiones. Deuteronomio capítulo 32, versículos 16 al 17, 1 de Corintios capítulo 10, versículos 19 al 21 y 2 de Tesalonicenses capítulo 2, versículos 9 al 10. Los demonios. La Biblia no solo enseña la existencia del diablo, sino también la de una gran compañía de seguidores más conocidas como demonios o espíritus malignos. Al principio estos demonios eran santos, pero juntamente con su líder Satanás se apartaron de Dios. Su destino final será la condenación eterna cuando Dios juzgue a Satanás y a sus huestes en el juicio del gran trono blanco. Apocalipsis capítulo 20 versículos 10 al 15. Las escrituras revelan que estos demonios tienen ciertas características entre las que se encuentran las siguientes. Número uno, los demonios son espíritus incorpóreos. Dice Efesios capítulo 6, versículo 12, porque no tenemos lucha contra sangre y carne, sino contra principados, contra potestades, contra los gobernadores de las tinieblas de este siglo, contra huestes espirituales de maldad en las regiones celestes. Número 2. Al principio, los demonios tenían comunión con Dios. Judas, versículo 6. Y a los ángeles que no guardaron su dignidad, sino que abandonaron su propia morada, los ha guardado bajo oscuridad, en prisiones eternas, para el juicio del gran día. Número 3. Los demonios son numerosos. Marcos capítulo 5, versículos 8 al 9 dice, porque le decía, sal de este hombre, espíritu inmundo. Y le preguntó, ¿cómo te llamas? Y respondió diciendo, legión me llamo, porque somos muchos. Número 4. Los demonios están organizados. Dice Mateo capítulo 12, versículo 24, este no echa fuera a los demonios, sino por Belcebú, príncipe de los demonios. Número 5. Los demonios tienen poderes sobrenaturales. Apocalipsis capítulo 16, versículo 14. Pues son espíritus de demonios que hacen señales y van a los reyes de la tierra en todo el mundo para reunirnos a la batalla de aquel gran día del Dios Todopoderoso. Número 6. Los demonios tienen conocimiento de Dios. Mateo capítulo 8, versículo 29. Y clamaron diciendo, ¿qué tienes con nosotros, Jesús, Hijo de Dios? ¿Has venido acá para atormentarnos antes de tiempo? Número 7. A los demonios se les permite andar por la tierra y atormentar a los inconversos. Dice la Biblia en Mateo capítulo 12, versículos 43 al 45, cuando el espíritu inmundo sale del hombre, anda por lugares secos, buscando reposo y no lo halla. Entonces dice, volveré a mi casa de donde salí. Y cuando llega, la halla desocupada, barrida y adornada. Entonces va y toma consigo otros 7 espíritus peores que él, y entrados moran allí, y el postrer estado de aquel hombre viene a ser peor que el primero. Así acontecerá esta mala generación. Número 8. Los demonios pueden causar enfermedades. Mateo capítulo 9, versículos 32 al 33. Mientras salían ellos, he aquí, le trajeron un mudo, endemoniado, y echado fuera el demonio, el mudo habló. Número 9. Los demonios pueden controlar o posesionarse de los animales. Marcos capítulo 5, versículo 13. Y luego Jesús les dio permiso y saliendo, aquellos espíritus inmundos entraron en los cerdos, los cuales eran como 2000, y el hato se precipitó en el mar por un despeñadero y en el mar se ahogaron. Número 10. Los demonios pueden controlar o posesionarse de los seres humanos. Lucas capítulo 8, versículo 2 dice lo siguiente. Y algunas mujeres que habían sido sanadas de espíritus malos y de enfermedades, María, que se llamaba Magdalena, de la que había salido 7 demonios. Número 11. Los demonios pueden causar enfermedades mentales. Marcos capítulo 5, versículo 2. Y cuando salió él de la barca, enseguida vino a su encuentro de los sepulcros un hombre con un espíritu inmundo, que tenía su morada en los sepulcros y nadie podía atarle, ni aun con cadenas, y siempre, de día y de noche, andaba dando voces en los montes y en los sepulcros e hiriéndose con piedras. Número 12. Los demonios saben que Jesucristo es Dios. Marcos capítulo 1, versículos 23 al 24. Pero había en la sinagoga de ellos un hombre con espíritu inmundo que dio voces, diciendo, «¡Ah! ¿Qué tienes con nosotros, Jesús Nazareno? ¿Has venido para destruirnos? Sé quién eres, el Santo de Dios». Número 13. Los demonios tiemblan ante Dios. Santiago capítulo 2, versículo 19 dice lo siguiente, «Tú crees que Dios es uno, bien haces. También los demonios creen y tiemblan». Número 14. Los demonios enseñan falsas doctrinas. Primera de Timoteo capítulo 4, versículo 1 dice lo siguiente, «Pero el Espíritu dice claramente que en los postreros tiempos algunos apostatarán de la fe escuchando a espíritus engañadores y a doctrinas de demonios». Número 15. Los demonios se oponen al pueblo de Dios. Efesios capítulo 6, versículo 12 dice lo siguiente: porque no tenemos lucha contra sangre y carne, sino contra principados, contra potestades, contra los gobernadores de las tinieblas de este siglo, contra huestes espirituales de maldad en las regiones celestes. Número 16. Los demonios procuran destruir el reino de Cristo. Primera de Pedro capítulo 5, versículo 8. Sed sobrios y velad, porque vuestro adversario, el diablo, como león rugiente, anda alrededor buscando a quien devorar. Número 17. Dios utiliza las acciones demoníacas para llevar a cabo sus propósitos. Jueces capítulo 9, versículo 23. Envió Dios un mal espíritu entre Abimelec y los hombres de Siquem, y los de Siquem se levantaron contra Abimelec.
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0: Número 18. Dios juzgará a los demonios en el juicio final. Segunda de Pedro capítulo 2, versículo 4 dice lo siguiente: porque si Dios no perdonó a los ángeles que pecaron, sino que arrojándolos al infierno, los entregó a prisiones de oscuridad para ser reservados al juicio. La pregunta es, ¿los demonios son polimorfos con la capacidad de adquirir diversas formas? ¿Y qué son los espíritus burlones? ¿Qué se infiere de la capacidad imitativa de los demonios? Como ya hemos visto, las Escrituras hablan sobre la realidad de un diablo personal y de multitudes de demonios que tienen mucho poder y que deben tenerse como enemigos arteros de todos los hombres, de acuerdo a Isaías capítulo 47, versículo 9, Mateo capítulo 6, versículo 13, Segunda Tesalonicenses capítulo 2, verso 9, Segunda Timoteo capítulo 2, versículo 26. Una de las tácticas claves del diablo es la de disfrazarse como ángel de luz o como siervo de justicia. Las Escrituras afirman claramente que el diablo se disfraza como ángel de luz, Segunda de Corintios capítulo 11, versículo 14. Esto es, que él y sus demonios pueden imitar a un espíritu bueno solo con el fin de conseguir sus propósitos malignos. Entonces, ¿resulta lógico o sabio que aquellos que hacen contacto con los espíritus acepten a ciega los reclamos de que son seres divinos? ¿O deben creerles cuando afirman que sus verdaderos motivos consisten en ayudar espiritualmente a la humanidad? ¿Cómo puede cualquier persona hacer esto en forma lógica cuando es un hecho que a lo largo de la historia del ocultismo los hombres han reconocido la innumerable morfología y la capacidad de imitación, de modo que los espíritus pueden amoldarse a la forma que se les da la gana? Los espíritus burlones nos proporcionan una ilustración de la sutileza de las estrategias demoníacas. Para los demonólogos del siglo XVI, el fenómeno de los espíritus burlones era, sin duda alguna, diabólico. Sin embargo, para el hombre moderno y más iluminado, los espíritus burlones son fantasmas inofensivos, supuestos espíritus de seres humanos que han fallecido, que frecuentan las casas, pero de hecho los espíritus burlones no son los espíritus errantes de los seres humanos fallecidos. De hecho, son demonios que imitan a los muertos por dos motivos distintos. Número uno, negación de la enseñanza bíblica y del juicio. Número dos, promoción del ocultismo. Si los muertos tienen la libertad para deambular, como aparentan demostrar los incidentes de espíritus burlones, entonces la Biblia se equivoca cuando afirma que los espíritus de los muertos han sido juzgados y aprisionados y que no pueden ponerse en contacto con los que viven sobre la faz de la tierra. Hebreos capítulo 9, versículo 27, Lucas capítulo 16, versos 19 al 31, segunda de Pedro capítulo 2, versículo 9. Además, los que llevan a cabo las investigaciones de incidentes de espíritus burlones son generalmente ocultistas y patrocinadores del ocultismo. Médiums, espiritistas, investigadores psíquicos, parapsicólogos, etc. Por el hecho de que estas personas, por lo general, logran aparentemente dar solución a estos incidentes. Los espíritus colaboran con gusto detrás del telón. Todo el episodio le concede al ocultista autoridad espiritual y credibilidad. Pero como han dado testimonio antiguos médiums, esto no es más que una artimaña de los espíritus con el fin de engañar a los hombres para que no crean las enseñanzas bíblicas y puedan dar crédito a las enseñanzas erróneas que tienen consecuencias dañinas. También los fenómenos de espíritus burlones a menudo se tornan en los medios por los que una persona se convierte al ocultismo. Los encuentros sobrenaturales son tan asombrosos e intrigantes que los testigos y participantes pueden llegar a convertirse a una creencia en lo sobrenatural y acabar envueltos en las investigaciones psíquicas como el uso de las tablas Ouija o de la asistencia a reuniones espiritistas. Además, los espíritus burlones no son de hecho fantasmas inofensivos. Aparte de las actividades características de los espíritus burlones, tales como lanzar piedras, mover muebles, desbaratar cocinas, prenderle fuego a la ropa, empapar una habitación con agua, alterar el orden de los artículos personales y transportar objetos y niños, existe también evidencia de que hacen cosas peores todavía, como herir gravemente a una persona o aún matarla. Finalmente, miles de incidentes registrados o investigados en cada caso, las prácticas ocultistas están en la misma raíz de los fenómenos de los espíritus burlones. Dada estas habilidades que tienen los espíritus de adoptar casi cualquier forma y de ponerse cualquier disfraz, desde ángeles hasta los seres humanos fallecidos, ¿cómo podrá cualquier ocultista o espiritista estar seguro de que los espíritus con los que entra en contacto son de verdad quienes reclaman ser? ¿Cómo pueden estar seguros de que las apariciones de los seres queridos en sesiones espiritistas no son simplemente los trucos astutos de los demonios que procuran crear confianza emocional y dependencia? Las horribles experiencias de ocultistas experimentados, como por ejemplo uno muy conocido, Robert Monroe, son una ilustración de los problemas que se enfrentan procurando identificar la verdadera naturaleza de estos seres. En uno de sus numerosos episodios, fuera del cuerpo, a Monroe lo atacaron ferozmente dos espíritus malignos. En cierto momento del encuentro lo invadió el pánico y procuró desesperadamente librarse del tormento de ellos. Mientras que él los miraba, al instante se convirtieron en las imágenes de sus dos hijas, con el fin de confundirlo emocionalmente en la batalla que sostenía contra ellos. Cuando, dice él, y aquí cito, cuando me di cuenta del truco, ya no se aparecieron más a mis hijas. No obstante, tuve la impresión de que ambos se estaban divirtiendo, como si yo no pudiera dañarlos en ninguna forma. En este punto, yo sollozaba pidiendo ayuda. Con habilidades como estas, ¿se puede alguna vez ganar? Hasta el famoso espiritista Emanuel Swedenborg tuvo que admitir que en esto había una seria dificultad. Aunque Swedenborg se comunicaba libremente con los espíritus, le advertía a los demás acerca de los peligros que había en esta práctica. Los espíritus son siempre, advirtió, indignos de confianza y solo aquellos que habían supuestamente recibido consentimiento divino, como él, podían comunicarse con ellos sin peligro. Su advertencia fue la siguiente: cuando los espíritus comienzan a hablar con un hombre, éste debe asegurarse de no creer nada en lo absoluto de lo que ellos hablan, puesto que dicen cualquier cosa, inventan cosas y mienten. Dicen tantas mentiras con tan solemne afirmación que dejarían atónita a cualquier persona. Si una persona les presta atención y les cree, ellos siguen insistiendo y engañan y seducen de diversas formas. Por lo tanto, tengan cuidado. Esto es lo que decía Swedenborg a los asistentes. Lo que es más desconcertante, según Swedenborg, son aquellos espíritus demoníacos que son actores talentosos, quienes pueden imitar a cualquier persona, que esté aún viva o haya muerto. Tienen la capacidad de convencer a sus contactos, quienes llegan a creer que sus comunicaciones provienen directamente de sus amigos y familiares fallecidos o de gente del pasado. En otras palabras, nada menos que Swedenborg mismo confesó que los espíritus, número uno, no eran dignos de confianza, número dos, engañadores, intencionales y astutos imitadores. Casi nunca se le ha prestado atención a las advertencias de Swedenborg. Casi todos los magos, espiritistas, médiums y ocultistas pretenden contar con la aprobación divina y optan por confiar de todos modos en los espíritus. Recuerde, no obstante, que la afirmación anterior no proviene de un creyente cristiano, sino de uno de los principales ocultistas del presente milenio. Además de sus preocupaciones, las comparten otros médium y espiritistas del presente, quienes han descubierto que sus espíritus guías, al fin y al cabo, no eran más que espíritus demoníacos. ¿No es acaso una característica natural de la personalidad inteligente, aunque diabólica, ocultar sus verdaderas intenciones, engañar mediante la imitación de lo bueno y recurrir aún a los más refinados o más básicos instintos de los hombres? Si el engaño existe a todo lo ancho del mundo material, ¿por qué no vamos a suponer que no existe en el mundo oculto? Otra gran pregunta: ¿qué pruebas bíblicas existen de que los poderes psíquicos son productos de la obra demoníaca y que no son capacidades humanas naturales? Estamos convencidos de que no solo la historia de la parapsicología y el ocultismo, sino también las enseñanzas bíblicas nos indican que la naturaleza humana carece de las capacidades sobrenaturales que reclaman tener muchos psíquicos y ocultistas. En ninguna parte de la Biblia se presenta al hombre como un ser poseedor de poderes que tienen su origen en su propia naturaleza. De modo que cualquier milagro verdaderamente sobrenatural realizado por los hombres debe ser de origen divino o demoníaco, de Dios y de los ángeles buenos o de Satanás y de los ángeles caídos, o sea, demonios. Por eso, cuando examinamos la Biblia descubrimos que los milagros que realizan los creyentes se han hecho completamente por medio del poder de Dios o por los santos ángeles. ¿Qué profeta bíblico pudo realizar milagros prescindiendo del poder de Dios? ¿Quiénes eran los discípulos antes de que Cristo les diera autoridad? ¿Realizó milagros alguno de ellos? Ni aun el hombre más grande que ha existido, exceptuando a Jesús, realizó un solo milagro. Juan el Bautista, Mateo capítulo 11, versículo 11, Juan capítulo 10, versículo 41. Asimismo, el realizador de milagros más grande, exceptuando a Jesús, fue Moisés. Confesó que el poder que tenía para realizar milagros no provenía de él mismo, sino solamente de Dios. Éxodo capítulo 3, versículo 1 y versículo 20. Éxodo capítulo 4, versículos 1 al 17. Jesús mismo enseñó lo siguiente. Juan capítulo 15, versículo 5 dice lo siguiente: sin mí nada podéis hacer. Además, fíjese en el enfoque de las siguientes escrituras. En conjunto sugieren que no existe ninguna habilidad psíquica oculta que el hombre deba desarrollar. En Hechos capítulo 16, versículos 16 al 19, encontramos la historia de la muchacha esclava que tenía espíritu de adivinación. Es significativo que cuando el apóstol Pablo echó el espíritu fuera de la muchacha, ella perdió sus poderes psíquicos y salió el espíritu en aquella misma hora, pero viendo sus amos que había salido la esperanza de sus ganancias, prendieron a Pablo y a Silas y los trajeron al foro ante las autoridades. Ahora bien, si los poderes de esta joven eran innatos y naturales, porque los perdió en el mismo instante en que el espíritu fue echado fuera, parece obvio que los poderes psíquicos provenían de un espíritu demoníaco y no de la joven. Moisés, el profeta más grande, del Antiguo Testamento no tenía ningún poder que no procediera de Dios. Como ya dijimos, Moisés confesó abiertamente que los milagros que él realizó no provenían de su propia mano. Dios mismo le dijo directamente a Moisés, Éxodo capítulo 4, verso 21, «Pero extenderé mi mano y heriré a Egipto con todas mis maravillas que haré en él». Éxodo capítulo 3, versículo 20 dice lo siguiente, «Pero extenderé mi mano y heriré a Egipto con todas mis maravillas que haré en él». Deuteronomio capítulo 34, versículos 11 al 12, Éxodo capítulo 4, verso 21 dice lo siguiente, «Mira que hagas delante de Faraón todas las maravillas que he puesto en tu mano». Lo que hemos dicho de Moisés también lo podemos decir de cada profeta bíblico del Antiguo Testamento que hizo milagros, Elías, Eliseo, Daniel, etc. Miqueas capítulo 3, versículo 8. En el Nuevo Testamento nos encontramos con la misma situación. Fuera de Dios, los apóstoles no tenían poderes propios. Fueron investidos de poder desde lo alto, por Dios, el Espíritu Santo. Lucas capítulo 24, versículos 49, Hechos capítulo 2, versículo 4, versículo 43. Por ejemplo, en la curación del mendigo que era cojo, en Hechos capítulo 3, versículo 12, dice lo siguiente, «Viendo esto Pedro, a la gente maravillada por la sanidad milagrosa, respondió al pueblo, «Varones israelita, ¿por qué os maravilláis de esto? ¿O por qué ponéis los ojos en nosotros como si por nuestro poder o piedad hubiésemos hecho andar a este?» El apóstol Pablo y Bernabé demostraron la misma actitud. En Hechos capítulo 14, versículos 11 al 15, leemos acerca del intento por parte de la multitud de adorar a Bernabé y a Pablo, porque vieron los milagros que hicieron. Entonces la gente, visto lo que Pablo había hecho, alzó la voz diciendo, «Dioses, bajo la semejanza de hombres, han descendido a nosotros». Mas Pablo dijo, «Varones, ¿por qué hacéis esto? Nosotros también somos hombres semejantes a vosotros». En Hechos capítulo 10, versículo 26, Cornelio hizo el intento de adorar a Pedro después de haber visto los milagros que realizó, pero Pedro le dijo, «Levántate, pues yo mismo también soy hombre». En Hechos capítulo 4, versículos 29 al 30, Pedro oró así, «Y ahora, Señor, mientras extiendes tu mano para que se hagan sanidades y señales y prodigios». En Hechos capítulo 14, versículo 3 dice, «Por tanto se detuvieron allí mucho tiempo, hablando con denuedo, confiados en el Señor, el cual daba testimonio a la palabra de su gracia, concediendo que se hiciesen por las manos de ellos señales y prodigios». En Hechos capítulo 9, versículo 34 dice, «Y le dijo Pedro, Eneas, Jesucristo te sana». En Hechos capítulo 9, versículo 11 dice, «Y hacía Dios milagros extraordinarios por la mano de Pablo». En Romanos capítulo 15, versículo 19, leemos lo siguiente, «Con potencia de señales y prodigios, en el poder del Espíritu, todo lo he llenado del Evangelio de Cristo». El mismo Jesús dijo en Lucas capítulo 10, versículo 19, «He aquí os doy potestad sobre toda fuerza del enemigo». Además, en Santiago 5, 17 dice, «Elías era hombre sujeto a pasiones semejante a las nuestras, mas cuando oró fervientemente, ocurrió un milagro de Dios». Hay versículos parecidos a los anteriores en los que se declara que los milagros divinos provienen de Dios y no de los hombres. Génesis capítulo 41, versículo 16, Daniel capítulo 1, versículos 17 al 20, Daniel capítulo 2, versículos 27 al 30. La Biblia deja claro que los hombres no tienen poderes sobrenaturales. También es tan claro que el diablo los posee y puede realizar verdaderos milagros, 2 Tesalonicenses capítulo 2, versículos 9. Las pruebas, por lo tanto, son claras. Los mismos ocultistas admiten frecuentemente que no poseerían habilidades psíquicas si no fuera por sus espíritus guías. La Biblia también da testimonio de que los hombres no poseen poder sobrenatural oculto y que los milagros provienen de una de dos fuentes, a saber, Dios o Satanás. Finalmente, más de un siglo de intensivo estudio parapsicológico no ha podido producir ninguna evidencia genuina de habilidad psíquica. Todo lo dicho anteriormente parece indicar que el hombre no es la criatura psíquica y sobrenatural que muchos miembros de la nueva era y del avivamiento moderno del ocultismo dicen que es. Finalmente, los milagros bíblicos no se deben comparar con los poderes psíquicos como los llamados parapsicólogos cristianos, cosa que no existen parapsicólogos cristianos. Estos son hijos del diablo. Es un peligro confundir las manifestaciones sobrenaturales en el cristianismo y en el ocultismo. Cuando se examinan las similitudes superficiales, lo que hacen es ocultar naturalezas opuestas que son irreconciliables. Vamos a hacer un paralelo y examinemos este paralelo. Milagros bíblicos, fuente de origen, Dios o los ángeles, propósito o fin. Número uno, desplegar el poder divino, revelar o confirmar la verdad divina. Éxodo capítulo 4, versículo 5, Éxodo capítulo 4, versículos 29 al 31, Éxodo capítulo 7, versículo 5, libro de Juan capítulo 15, versículo 24, Hechos capítulo 2, versículo 22. Número dos, conducir a la gente hacia Dios, resultando en salvación individual. Libro de San Juan capítulo 4, versículo 39, San Juan capítulo 4, versículo 39, San Juan capítulo 10, versículo 38, San Juan capítulo 11, versículos 40 al 45, Hechos capítulo 17, versículo 31. Resultado, glorificar a Dios. Éxodo capítulo 9, versículo 16, Juan capítulo 11, versículo 4, Juan capítulo 11, versículos 40 al 42. Ahora observemos el otro lado, el poder psíquico, fuente de origen, Satanás o los demonios, Hechos capítulo 16, versículos 16 al 19. Propósito o fin. Número uno, desplegar el poder oculto, revelar o confirmar la verdad oculta y esconder o falsificar la verdad divina o ambas. Hechos capítulo 8, versículos 9 al 10, Segunda Tesalonicenses capítulo 2, versículos 9 al 10. Número 2. Engañar y conducir a la gente hacia dioses falsos. Deuteronomio capítulo 13, versículos 1 al 5, resultando en una destrucción del alma. Apocalipsis capítulo 21, versículo 8. Resultado final, glorificar al hombre o a los demonios y excluir a Dios. Hechos capítulo 13, versículos 8 al 12. Al sondear el mundo del ocultismo es fácil citar ilustraciones de accidentes y otras consecuencias. En nuestros propios estudios nos hemos tropezado con ataques cardíacos, ataques de epilepsias, trastornos mentales, extrañas cegueras temporales, problemas estomacales, de los ojos y de la piel y muchas otras dolencias que resultan de las prácticas del ocultismo. Las historias familiares y el final de estos obreros del ocultismo son tan trágicos que ya no es posible catalogarlos como coincidencia. Para aquellos que son participantes pasivos, se deja ver que la sujeción al ocultismo tiene relación con disturbios psicológicos que presentan las siguientes características predominantes. Número uno, disminución y distorsión del carácter. Personas duras de corazón y egoístas, antipáticos, de naturaleza sombría. Número dos, pasiones extremas, sexualidad anormal, carácter violento, beligerancia, tendencia a la adicción, crueldad y cleptomanía. Número tres, perturbaciones emocionales, pensamientos convulsivos, melancolía, pensamientos suicidas, estados de ansiedad. Número cuatro, posesiones, impulsos destructivos, arranques de locura, tendencias a actos violentos y al crimen. Número 5. Enfermedades mentales. Número 6. Actitud intolerante hacia Cristo y hacia Dios. Ateísmo consciente, simulación de piedad, indiferencia a la palabra de Dios y a la oración, pensamientos blasfemos, conceptos religiosos falsos. 7. Fenómenos inexplicables en su entorno. Sin duda alguna, es horripilante contemplar la esclavitud y la opresión psíquica que padecen los traficantes mismos del ocultismo. Al igual que sus seguidores, tanto la psiquiatría como la psicología reconocen los efectos adversos que producen las actividades espiritistas en la mente. Aparecen síntomas de doble personalidad después de continuos involucramientos con el ocultismo. La psiquiatría define los desórdenes resultantes como psicosis mediumística. El gran filósofo, abogado, criminalista y notable doctor John Montgomery ha escrito y editado varios libros sobre el ocultismo y posee una de las más completas bibliotecas de libros raros de ocultismos en el país. Existe una correlación definitiva entre las actividades negativas del ocultismo y la locura. El psiquiatra europeo L.Z. Sondi ha demostrado una alta correlación entre la participación en el espiritismo y en el ocultismo, y los caminos teosóficos que tienen relación con los mismos, y también con la esquizofrenia. La tragedia de la mayor parte de la brujería, de la invocación de demonios y de las prácticas afines es que aquellos que las practican se niegan a hacerle frente al hecho de que las mismas siempre resultan en lo peor. Lo que se recibe por medio del pasado fáustico jamás satisface y, de todos modos, uno paga con su propia alma. Existen varias formas de pagar un precio como el mencionado anteriormente. Como hemos visto, el suicidio es uno de los riesgos que corren los que practican el ocultismo. A menudo, los espíritus procuran intencionalmente que la persona no precavida se suicide. Si la persona está procurando liberarse del ocultismo, se le dice que jamás podrá lograrlo y que la única salida es el suicidio. Algunos gurúes han advertido a sus discípulos que aquellos que los abandonen se suicidarán como consecuencia natural y que la única alternativa es seguirlos hasta morir. Hay otras personas que se enamoran de las elevadas descripciones que sus espíritus guías les hacen sobre las maravillas y los placeres de la vida venidera, por lo que se les insta amorosamente a unirse a ellos. Dos investigadores laborando en torno al problema del suicidio en Los Ángeles se maravillaron por la alta frecuencia en el transcurso de sus entrevistas en que las personas que mostraban tendencias suicidas hacían referencia a la comunicación con los muertos. Se dice que los espíritus son artificiosos y malignos. Se afirma que en visiones se les ha aparecido a sus discípulos en las sesiones que se llevan a cabo en diferentes lugares, instándolos al suicidio. De hecho, se han cometido asesinatos en obediencia al mandato directo de espíritus guías. Sin duda alguna, usted sabe que Jim Jones, arquitecto de la muerte de más de 2.000 personas en Johnstown, Guyana, también creía que había sido guiado por un espíritu sobrenatural. Claro que el empleo de poderes sobrenatural con el fin de asesinar tiene una larga y noble tradición en el ocultismo, incluyendo a la brujería, el satanismo, el vudú, el chamanismo y la muerte por maleficios, etc. Por ejemplo, se sabe perfectamente bien que el satanismo se practica a todo lo ancho de la nación americana y en el mundo entero, con la inclusión de actos perversos y repulsivos que iban más lejos de lo que uno podría imaginarse. Estos actos incluyen el suicidio, el asesinato y la matanza de niños y animales. Una mujer que practicaba el satanismo, en una ocasión, sin querer revelar su nombre en el anonimato, ella decía que, sin duda alguna, se hacen sacrificios humanos para ascender de posición dentro de lo que es el ambiente del satanismo. Se practica, decía ella también, canibalismo, se arrancan trozos del corazón, lo sostienen en sus manos, luego se arrancan un pedazo y lo comen, como lo haría un animal. También dice ella que, sin duda alguna, los satanistas emergen y hacen numerosas amenazas de muerte por parte de todo un ambiente de brujería, infiltración en la iglesia cristiana evangélica para destruirla. También dijo que los satanistas asisten a las iglesias cristianas y se sientan entre los creyentes como si ellos fueran parte de la iglesia. Hacen esto con el fin de estar al tanto de lo que sucede. A pesar de las advertencias que sin duda alguna han sido emitidas en contra de los satanistas a nivel mundial, siempre esta gente recibe llamadas telefónicas, cartas de mucha gente, incluso de cristianos mismos que se niegan a aceptar que hay un avivamiento del satanismo. Hay gente cristiana consultando brujos y hechiceros en el día actual. No obstante, sin duda alguna, el ultimátum del diablo, que en la actualidad los Estados Unidos de América es víctima de las sectas diabólicas. Esto no debe sorprendernos, estamos en medio de un importante avivamiento del ocultismo. Numerosos libros demuestran que en el ocultismo se practica mundialmente un ritual para tratar de desaparecer gente, tanto históricamente como en el presente. Además, una vez que la gente comienza a entender la filosofía del ocultismo, que justifica toda esta situación, pueden ver por lo menos la posible relación que existe entre la actividad del ocultismo y algo como el sacrificio de seres humanos. La razón fundamental por la que se realizan sacrificios de seres humanos se ha discutido muchas veces y se ha dicho, en la teoría ocultista, una criatura viviente es un almacén de energía y cuando esta persona muere se libera la mayor parte de esta energía. La cantidad de energía que se pone en libertad cuando la víctima muere es muy grande y no tiene nada que ver con el tamaño y la fuerza del animal. El espíritu o la fuerza que se invoca en la ceremonia es casi siempre invisible. Puede ser visible para el sacerdote satánico cuando toma posesión de alguno de los seres humanos que participan en el rito. El motivo principal por el que se realiza el sacrificio es...
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0: El motivo principal por el que se realiza el sacrificio es, sin embargo, la carga psicológica que recibe del mismo. De hecho, es más efectivo, dice esta persona, el sacrificio de un ser humano por el hecho de que producirá una mayor carga psicológica. Existe una tradición que dice que el sacrificio más efectivo que se hace a los demonios, sin duda alguna, es el de un ser humano. Cuando se combina este sacrificio con la liberación de la energía sexual y el orgasmo, resulta en un mayor aumento de la locura del sacerdote satánico y de la cantidad de fuerza que recibe. Considere la descripción hecha por un miembro de una secta satánica. Él decía: de repente todos sentimos que la energía extática tenía tanta vida. Podíamos sentirla a nuestro alrededor, dentro de nosotros, en los árboles, en el aire. Una persona en el mismo momento de la muerte del discípulo sintió una energía increíble, sobrecogedora, había pasado de su cuerpo al mío, me llené de energía. Las experiencias como la anterior, al parecer inducidas por demonios que producen o manipulan energías del ocultismo, son las que pueden finalmente conducir a prácticas ocultistas más poderosas y finalmente a un descenso hacia el sacrificio humano, como medio para intoxicarse espiritualmente, para adelantar espiritualmente o para ambas cosas. Desafortunadamente se podrían escribir varios libros sobre consecuencias sociales del ocultismo. Dicho de forma muy sencilla, la desintegración social es el resultado de una cultura que se convierte al ocultismo con todo el corazón. El país de los Estados Unidos de América ya ha comenzado a transitar por ese camino. Le han dado la espalda a Dios, en esencia, el rechazo de la moralidad por parte del ocultismo, su promoción activa de las drogas y de la sexualidad pervertida, incluso el abuso sexual de los niños, la obsesión que tienen con la muerte, su glorificación de los demonios y su negación de la causa y los efectos en el ámbito de ética y la medicina, entre otros, traen colectivamente sus consecuencias. No obstante lo dicho, por la misma naturaleza secreta de tanta práctica ocultista, la mayoría de las ofensas criminales relacionadas con el ocultismo casi nunca se descubren. Solo aquellos que han estado metidos profundamente en el ocultismo y que luego han sido liberados del mismo tienen alguna idea de lo horrible y antisociales que son estas prácticas. Hablemos de la posesión demoníaca. Hace muchos años, cuando se estrenó la película El Exorcista, ha renacido un vivo interés por el tema de la posesión demoníaca. ¿Puede ocurrir realmente la posesión demoníaca o el control de la voluntad de una persona por un demonio? ¿Cuáles son los síntomas de una persona poseída? ¿Es de veras mera superstición e ignorancia creer en la posesión demoníaca? Por el continuo interés que despiertan estas y otras preguntas, creemos que se debe tratar el tema de la posesión demoníaca. Hay pruebas bíblicas inequívocas de que un ser humano puede ser poseído y controlado por un demonio o espíritu malo. Marcos capítulo 7, versículos 24 al 30. Marcos capítulo 9, versículos 17 al 29. De los relatos de posesión demoníaca que aparecen en el Nuevo Testamento, conjuntamente con otros ejemplos, podemos hacer un bosquejo de los fenómenos que pueden ser observados durante un ataque demoníaco. Número 1. Cambio de personalidad que incluye la inteligencia, el carácter moral y la conducta y el aspecto. Número 2. Cambios físicos. De esto podríamos derivar fuerza supernatural, convulsiones epilépticas, espumarajos, síntomas catatónicos, caídas, ofuscamiento mental, insensibilidad al dolor, cambio de voz. En tercer lugar, hablaríamos de cambios mentales. Los cambios mentales pueden llevar, por ejemplo, a glosolalia, comprensión de idiomas desconocidos, el falso don opuesto al don bíblico, conocimiento supernatural, poderes psíquicos y ocultos tales como la clarividencia, la telepatía y la predicción, cambios espirituales también, reacción ante y temor a Cristo, blasfemia con remordimientos como en la depresión, afectado por la oración, posible liberación en el nombre del Señor Jesús. Puesto que esta es una diagnosis retrospectiva, esta cae fuera de la clasificación de los síntomas de preliberación. Dado que la posesión demoníaca ocurría en tiempos neotestamentarios, surge la pregunta natural: ¿ocurre también hoy día? Hay muchos que testifican haber presenciado la posesión demoníaca. Recientemente, tres pastores corpulentos trataron de sujetar a una joven de unas 85 libras de peso que estaba poseída por múltiples demonios. Ella resistió airosamente a los tres hombres por varios minutos hasta que finalmente fue dominada. Sin embargo, todavía fue capaz de patearle las piernas a uno de ellos hasta hacerlas sangrar, demostrando así un poder sobrenatural tremendo. También se cuenta otro testimonio de un caso de posesión demoníaca en el que estuvieron envueltas cinco personas. En este caso, la muchacha, que medía aproximadamente 5 pies de altura y pesaba unas 85 libras, atacó a un hombre de más de 162 libras y con un brazo lo lanzó a una distancia de casi 2 metros. La tuvieron que sujetar a 4 hombres, incluso su marido, para mantener su cuerpo sobre una cama, mientras oraban en el nombre de Jesucristo para echar fuera los demonios que habían en ella. Durante el tiempo de liberación, se descubrió que estaba poseída porque había adorado a Satanás, y por causa de esa adoración, él había venido con sus fuerzas y había tomado control de ella. Era una perfecta cizaña entre el trigo, Mateo capítulo 13, versículos 24 al 30. Se había casado con un cristiano, era la hija de un ministro cristiano, había enseñado en la escuela dominical de una iglesia cristiana y superficialmente aparentaba estar en perfecta armonía con la teología cristiana. Pero durante todo aquel tiempo se reía en su interior de la iglesia y de Cristo. Fue después de su liberación que quedó completamente libre y recibió a Jesucristo como su Señor y Salvador. Hoy día, ella y su esposo están en el campo misionero sirviendo al Señor Jesucristo. Bendito sea su nombre. Un gran psicólogo que estuvo presente durante una liberación, antes de entrar a la habitación, dijo: «No creo en la posesión demoníaca. Esta muchacha está mentalmente desequilibrada». «Tal vez sea cierto», dijo el pastor, «pero pronto lo sabremos». Cuando entraron al cuarto y cerraron la puerta, la fuerza sobrenatural de la muchacha enseguida se manifestó. Súbitamente de su cuerpo surgió una voz totalmente extraña. y con una sonrisa afectada, ella no estaba consciente, el psicólogo era testigo de ello, dijo suavemente, «Duraremos más que ustedes». El psicólogo miró al pastor y dijo, «¿Qué fue eso?». «Eso es aquello en lo que tú no crees», le contestó el pastor. Pasaron 3 horas y media, echando fuera aquello en que el psicólogo no creía. Terminando la liberación, el psicólogo no solamente quedó firmemente convencido de la realidad de la personalidad del diablo, sino también de la posesión demoníaca y de la liberación bíblica. Ahora se sabe que existen otros seres ultradimensionales que son capaces de penetrar esta dimensión y de dominar a los seres humanos. En conclusión, aunque muchos casos de presunta posesión demoníaca en realidad resultan ser algo muy diferente, es innegable el hecho de que la posesión demoníaca puede ocurrir y ocurre en el día de hoy. Solo el cristiano maduro y experimentado y adiestrado por el Señor en los campos de la consejería y de la guerra espiritual debe involucrarse activamente en el diagnóstico o tratamiento de casos de posesión demoníaca. El cuerpo humano, la mente y el espíritu son tan complejos y están tan interrelacionados que es necesario tener discernimiento espiritual y una gran cantidad de conocimiento para enfrentar responsablemente a lo que da muestra de ser posesión demoníaca. Si usted conoce a alguien que muestra síntomas de posesión demoníaca y que desea ayuda, usted puede y debe orar por tal persona y ponerla en contacto con alguien que reúna las condiciones para ayudar. Hay esperanza para esa persona. Dios puede liberarla y la liberará de cualquier cosa que la mantenga atada. El diablo es un demagogo, multifacético y versátil. Al psicólogo le dice, te daré un nuevo conocimiento y entendimiento. Al ocultista le dice, te daré las llaves de los secretos definitivos de la creación. Confronta al fanático religioso y al moralista, sin una máscara de integridad, prometiéndole la mismísima ayuda del cielo. Y finalmente, al racionalista y al humanista liberal le dice, no existo. El diablo es un hábil estratega, es un maestro en todas las tácticas del campo de batalla, se esconde tras el camuflaje de la vacía perorata religiosa, actúa utilizando los más recientes métodos científicos, enciende y lanza con eficacia sus argumentos en el nivel social y humano. Su único objetivo es engañar, seducir y entrampar a sus víctimas. Satanás o el diablo ha sido el tema de multitud de libros y de discusiones por miles de años. Algunos niegan su existencia diciendo que Satanás no es sino una mera figura mitológica, mientras que otros parecen estar obsesionados con él y lo ven detrás de toda cosa imaginable. Nos ocuparemos en buscar respuestas a las siguientes preguntas. ¿Existe tal criatura? Si es así, ¿qué poderes tiene? ¿Quién es Satanás? ¿De dónde surgió? ¿Deben temerlo los cristianos? Satanás sí existe. El diablo es real, no es un invento de la imaginación ni un mero símbolo del mal. Tiene existencia personal, tuvo un comienzo y está en operación ahora, pero finalmente será juzgado por Dios. ¿Cómo sabemos que sí existe? Ya que tenemos la firme convicción de que la Biblia es la revelación sobrenatural del Dios vivo y verdadero, correcta en todo lo que afirma, podemos ir a la Biblia para ver lo que nos dice en cuanto al diablo y sus planes. En cierta ocasión le preguntaron a un evangelista, ¿por qué cree usted que el diablo existe? Por 2 razones, contestó él. En primer lugar, porque la Biblia lo afirma. En segundo lugar, porque me las he tenido que ver con él. La carrera de Satanás comienza en el pasado distante. Dios creó una multitud de ángeles para que lo obedecieran. En la jerarquía angélica había un ángel al cual se le había dado posición más prominente, guardián del trono del Altísimo. Su nombre era Lucifer. En Ezequiel capítulo 28, versículos 11 al 19, se nos revela una información acerca de Lucifer. Este pasaje está dirigido al príncipe de Tiro, un hombre envanecido por las riquezas que poseía y quien se consideraba a sí mismo igual a Dios. Al mismo tiempo que Dios reprende al príncipe de Tiro por su vanidad, presenta a otro personaje llamado Rey de Tiro, el verdadero incitador del príncipe de Tiro. Dice la palabra de Dios en Ezequiel capítulo 28, versículos 11 al 15, «Vino a mí palabra de Jehová diciendo, Hijo de hombre, levanta endechas sobre el rey de Tiro y dile, así ha dicho Jehová el Señor, tú eras el sello de la perfección, lleno de sabiduría y acabado de hermosura. En Edén, en el huerto de Dios estuviste, de toda piedra preciosa era tu vestidura, de cornerina, topacio, jaspe, crisólito, berilo y ónice, de zafiro, carbunclo, esmeralda y oro. Los primores de tus tamboriles y flautas estuvieron preparados para ti en el día de tu creación. Tú, querubín grande, protector, yo te puse en el santo monte de Dios. Allí estuviste en medio de las piedras de fuego. Te paseabas perfecto, eras en todos tus caminos desde el día que fuiste creado hasta que se halló en ti maldad. Según las Escrituras, el supremo motivo de Satanás es su propósito de llegar a ser como el Altísimo. Y aunque ese propósito surgió aún antes de que existiera el hombre, ha sido su constante motivación para actuar desde entonces hasta ahora. Las Escrituras enseñan además que Satanás ejerce especial autoridad en la era presente, permitiéndole el ejercicio de su poder a fin

El rey de Tiro es Lucifer, era perfecto en todos sus caminos, el ser celestial de posición más elevada, lo más hermoso y sabio de todo lo creado por Dios. Lucifer, junto con los otros ángeles, estaba entonces en perfecta armonía con Dios. No había rebelión, no existía ninguna desavenencia, todo era hermoso y armonioso. Ahora bien, hablemos de la caída de Lucifer. Todo fue armonioso hasta el día en que Lucifer decidió rebelarse contra Dios. El profeta Isaías revela la perversidad que se halló en Lucifer. ¿Cómo caíste del cielo, oh Lucero, hijo de la mañana? Cortado fuiste por tierra. Todo fue armonioso hasta el día en que Lucifer decidió rebelarse contra Dios. El profeta Isaías revela la perversidad que se halló en Lucifer. Dice en el libro de Isaías capítulo 14, versículos 12 al 14. ¿Cómo caíste del cielo, oh Lucero, hijo de la mañana? Cortado fuiste por tierra, tú que debilitabas a las naciones, tú que decías en tu corazón, subiré al cielo, en lo alto, junto a las estrellas de Dios, levantaré mi trono, y en el monte del testimonio me sentaré, a los lados del norte, sobre las alturas de las nubes, subiré y seré semejante al Altísimo. El siguiente versículo, en el relato de Ezequiel, nos da la clave en cuanto al origen del mal en el universo. Dice Ezequiel capítulo 28, versículo 15, «Perfecto eras en todos tus caminos desde el día que fuiste creado, hasta que se halló en ti maldad». ¿En qué consistió esa maldad? Está revelado algo detalladamente en la profecía de Isaías, pero hay interesantes indicaciones en nuestro pasaje que no podemos pasar por alto. El hecho citado aquí es que la iniquidad surgió por lo que podríamos llamar generación espontánea en el corazón de este ser, en quien se habían combinado tal magnificencia de poder y belleza, a quien se le había dado tal autoridad y privilegios. Aquí se encuentra el principio del pecado, en la iniquidad anidada en el corazón de Lucifer. En cuanto a la caída de Satanás, que aparece en el pasaje de Isaías capítulo 14, versículos 12 al 14, al comparar este pasaje con el de Ezequiel, resulta evidente que el origen del pecado en el orgullo de Satanás pronto le siguió la manifestación exterior de la rebelión de su voluntad contra Dios. Ahora bien, observemos el surgimiento de Satanás. 5 veces Lucero habla de lo que hará. Cuando hacemos nuestra voluntad en vez de la voluntad de Dios, entonces podríamos estar haciendo la voluntad del diablo. Uno de los rasgos del carácter de Lucero es el de hacer su propia voluntad, su rechazo a la dependencia de Dios. En contraste, Jesús dijo y continuamente practicó y enseñó que debíamos tener otra actitud. Dice la Biblia lo siguiente, «No mi voluntad, pero la voluntad de mi Padre Celestial sea hecha». Nuestro Dios nunca domina nuestro libre albedrío. Escogemos hacer nuestra voluntad o la voluntad del Padre Celestial, como lo hizo Jesús. Satanás siempre trata de reemplazar a Dios en nuestras vidas. Esto significa exaltarse a sí mismo más que Dios. Cuando obramos independientemente al hacer nuestra voluntad o al entrar en algún tipo de idolatría, ocultismo o actos de perversión, adoramos a Satanás. El pecado de Lucifer fue la rebelión. 5 veces dijo Lucifer en su corazón, yo, observe, yo subiré al cielo, yo levantaré mi trono junto a las estrellas de Dios, yo me sentaré en el monte del testimonio, yo subiré sobre las alturas de las nubes, yo seré semejante al Altísimo. Esta rebelión dio como resultado la caída de Lucifer. Y cuando esto ocurrió, Lucifer se transformó en Satanás por haberse introducido otra voluntad en el universo, una voluntad que era antagónica a la de Dios. El universo que una vez fue armonioso se volvió desarmonioso. Cuando Lucifer se rebeló, muchos de los ángeles se rebelaron con él, con el propósito de echar abajo la autoridad de Dios. Esto dio como resultado que Lucifer y sus secuaces fueran echados de la presencia de Dios y privados de su favor. En este punto es necesario subrayar que Dios no creó al diablo como muchas veces se dice. Con frecuencia se nos pregunta por qué un Dios bueno creó al diablo. La respuesta es, él no lo creó. Dios creó a Lucifer, el ángel de más alto rango entre todos, y le dio belleza e inteligencia y una posición superior al de toda otra cosa creada. Pero también le dio a Lucifer libre albedrío para que ejerciera su voluntad. Lucifer decidió rebelarse contra Dios y fue en ese momento cuando se convirtió.

convirtió en lo que se conoce como diablo o adversario. Lucifer no fue creado con este propósito, ni tampoco quiso Dios que Lucifer actuara independientemente de su voluntad. Lucifer se rebeló y en consecuencia se convirtió en el enemigo de Dios y de su obra. La creación del universo. Después de la rebelión de los ángeles, Dios creó el universo tal como lo conocemos hoy. No se nos dice cómo eran las cosas antes de que Dios creara todo. La Biblia dice en Génesis capítulo 1, versículo 1, «En el principio creó Dios los cielos y la tierra». Génesis 1 nos revela la acción creadora de Dios. Lo último y más importante creado por Dios fue el hombre. La Biblia no deja lugar a dudas de que el hombre fue creado por Dios a su imagen. Dice Génesis capítulo 1, versículos 26 al 27. «Entonces dijo Dios, hagamos al hombre a nuestra imagen, conforme a nuestra semejanza, y señoree en los peces del mar, en las aves de los cielos, en las bestias, en toda la tierra, en todo animal que se arrastra sobre la tierra». Y creó Dios al hombre a su imagen, a imagen de Dios lo creó, varón y hembra los creó. El hombre fue la corona de la creación de Dios, fue puesto en un medio ambiente perfecto para que dispusiese de todo lo creado. El hombre estaba entonces en armonía con Dios, con la naturaleza, con su prójimo y consigo mismo. Hablemos de la caída del hombre. Sin embargo, Satanás estaba envidioso de esa relación especial que existía entre Dios y el hombre. En Génesis capítulo 3 se encuentra el relato de lo que aconteció cuando Satanás se le apareció a Adán y Eva en el huerto del Edén en forma de una serpiente. Dice la Biblia en el libro de Génesis, «Pero la serpiente era astuta más que todos los animales del campo que Jehová Dios había hecho, la cual dijo a la mujer, ¿con qué Dios os ha dicho? ¿No comáis de todo árbol del huerto? Y la mujer respondió a la serpiente, del fruto de los árboles del huerto podemos comer, pero del fruto del árbol que está en medio del huerto, dijo Dios, no comeréis de él ni le tocaréis, para que no muráis. Entonces la serpiente dijo a la mujer, no moriréis, si no sabe Dios que el día que comáis de él serán abiertos vuestros ojos y seréis como Dios, sabiendo el bien y el mal». El resultado de ceder a la tentación de Satanás fue la ruptura de esa relación especial que existía entre Dios y el hombre. A partir del episodio del huerto del Edén, Dios y Satanás se han enfrascado en una gran batalla cósmica en la cual el hombre es el trofeo. Dios está procurando traer de vuelta a la humanidad a una correcta relación con él, mientras que Satanás trata de alejarla de Dios. Más aún, la Escritura dice que el hombre incrédulo está cegado espiritualmente por Satanás, a quien procura impedirle que venga a Cristo. Segunda de Corintios capítulo 4, versículos 3 al 4 dice lo siguiente: «Pero si nuestro evangelio está

0: Muy buenos días. Gracias por estar en nuestra sintonía. Esperamos que los mensajes predicados a través de estas frecuencias y cada alabanza sea de bendición para su vida. Comenzamos nuestra faena de este día, esperando que el amor y la misericordia de nuestro Señor y Salvador Jesucristo sea derramado sobre cada vida que está al pendiente de nuestra programación. Queremos serle de bendición a usted. No estamos aquí para competir. Hemos venido para bendecirle. Radio Getsemaní y Estéreo Revelación. 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Pero gracias a la misericordia de nuestro Señor Jesucristo se ha hecho una realidad. 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Esperamos que cada mensaje y cada alabanza sea de bendición para su vida. Y que al final de nuestra programación usted pueda decir: gracias a Dios por Radio Getsemaní y Estéreo Revelación, que ha bendecido mi vida, que ha bendecido mi hogar. 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
1: Si alguno de ustedes tiene 100 ovejas y se da cuenta de que ha perdido una, ¿acaso no deja las otras 99 en el campo y se va a buscar la oveja perdida? Y cuando la encuentra, la pone en sus hombros y vuelve muy contento con ella. Después llama a sus amigos y vecinos y les dice: «Vengan a mi casa y alégrense conmigo. Ya encontré la oveja que había perdido». De la misma manera, hay más alegría allá en el cielo por una de estas personas que se vuelve a Dios que por 99 personas buenas que no necesitan volverse a Él.

Ora sin cesar, dad gracias en todo, porque esta es la voluntad de Dios para con vosotros en Cristo Jesús.

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0: buenos días, Dios le bendiga a mi estimado hermano y hermana que nos sintoniza en esta mañana del jueves 13 de agosto del año 2026, Dios le bendiga. Bueno, es un gozo, es una alegría, es una bendición que nos volvamos a encontrar a través de estos medios como lo son Radio Getsemaní 1390 en el AM, Estéreo Revelación 98.1 en el FM. Gracias al Señor, gracias a Dios por esta bendición, esta oportunidad que me regala de estar en las cabinas de este ministerio de radio y televisión. Vamos a la oración, nos encomendamos en las manos de Dios, pedimos siempre la dirección del Espíritu Santo, la cobertura del Espíritu Santo de Dios. Oramos, Dios Padre eterno, en esta mañana, en este amanecer, Señor, estoy delante de su presencia, Padre, primeramente dando gracias, Señor, que me da la vida, la fuerza, la oportunidad de estar de pie. Señor, muchísimas gracias porque usted nos bendice, nos cubre con su presencia, con su manto de misericordia. Señor, muchísimas gracias porque ha guardado mis pasos. Señor, ha guardado mi familia. Gracias, Padre, por este pueblo, por este remanente que nos sintoniza, por cada hermano y hermana fiel oyente de este ministerio de radio. Señor, muchas gracias. Gracias por estos medios que usted ha provisto para que se predique, se anuncie su santo y glorioso evangelio. Padre, gracias. Gracias, Señor. Nos encomendamos en sus benditas manos, mi Cristo. Pedimos siempre, Señor, ese auxilio, esa ayuda, esa fortaleza, esa salud que necesitan nuestros cuerpos, Padre amado. Señor, te ruego por toda esta audiencia que tenemos, por cada hermano y hermana que nos sintoniza, Padre. En esta mañana yo pido que usted bendiga, Señor, a sus siervos, Padre eterno, a sus siervas, Señor, las familias, Padre amado, familias cristianas, Señor, y familias no cristianas, todos seamos bendecidos, que su misericordia nos cubra, que su misericordia nos rodee, oh Rey de Gloria. En esta hora pido por mi esposa que usted la bendiga, le ayude, le dé fortaleza, le dé fuerza, Señor amado, le dé la salud que ella necesita también. Pongo a mi esposa en sus manos, mis hijos en sus manos, mi Cristo, que usted me los bendiga y los guarde, me les dé protección, mi Cristo de la gloria. En esta hora, Señor, yo clamo por todo este ministerio de radio, cada locutor de la radio, la gerencia de la radio, nuestro hermano Amílcar, Señor, bendícelo a él, su familia, Señor, su esposa, su padre, Señor, sus hermanas, hermanos, nuestra hermana Zenia, Señor, sus padres también, y sus hermanos, mi Cristo, sus hermanas, Señor. Sean todos bendecidos de una manera muy especial, cada locutor de la radio, por nuestro hermano Fernando y sus hijos, su esposa, su madrecita, Señor, su hermana, todos sean bendecidos de una forma maravillosa, mi Cristo, que esté tu bendición sobre él, Señor, sobre su familia. Hermano Giovanni López, también lo ponemos en tus manos, oh Rey, que usted lo bendiga, Señor, lo guarde, lo libre del mal, del peligro. Ayúdalo siempre, Padre eterno. También te clamamos en esta hora, mi Rey, por nuestro hermano Donay, su familia, también lo ponemos en tus benditas manos, oh Cristo, que usted sea siempre ayudando, bendiciendo, guardando a nuestro hermano Adonai Hernández, mi Cristo, hermano Santos López también, lo ponemos en tus manos, oh Rey, bendice a nuestro hermano Santos López, Señor, y su familia, mi Cristo, sean bendecidos, mi Cristo de la gloria, hermano Luis Barrientos, hermano Elías Bonilla, Señor, bendícelos también, mi Cristo, que son parte de este ministerio de radio, hermana secretaria de la radio, mi Cristo, los que están colaborando, los que están ofrendándolo, Señor, ese pueblo que está orando por nosotros, también reciban esa bendición de lo alto, mi Cristo de la gloria, Señor, cada hermano que está clamando por este ministerio de radio sea colmado de bendiciones, oh Rey, por aquellos que están ofrendando, mi Cristo, Padre, pedimos por todo ese remanente, Señor, bendice la vida, Padre eterno, nuestros hermanos allá en Isla Zacatillo, mi Cristo, hermano, hermana Marcelina Sánchez de Marquina, Padre, bendícela a ella, a su familia, mi Cristo eterno, bendice a nuestro hermano Cristóbal Arias, Padre, sus hijas, sus nietos, sean bendecidos, la vida de nuestro hermano Cristóbal Arias, mi Cristo de la gloria, bendice también, Señor, a la hermana Jacqueline López, Padre, bendice a su familia, familia López, allá en el Cáhuano, sean bendecidos de una forma especial, bendice a la hermana Julia López, Señor, allá en el Cáhuano también, Padre, a mi suegro, lo pongo en tus manos, oh Rey, ponga su mano poderosa, Señor, en la salud de mi suegro, en ese cuerpo, Padre amado, y usted obre de una forma muy especial en él. Hermanos de Honduras, también clamamos, bendice la vida de cada hermano allá en Honduras, mi Cristo, hermana Julia, señor Julia Torres en Costa de Amates, hermana Marta Zavala allá en Amapala, Rosalvito Ortiz, hermana Anastasia Aragón, Rosario Amador, todo ese pueblo, señor Ismael Mendoza, su familia, mi Cristo, hermana Blanca Estela Canales, señor, bendícela a ella, su familia, mi Cristo, todas las hermanas Canales las ponemos en tus manos, oh Cristo bendito, señor, en esta hora, padre, nuestra hermana, señor eterno, Olga Mendoza de Montiel, en el campo Villalta, señora don Rigoberto Montiel, clamamos por ellos, que usted los bendiga, bendice a nuestra hermana Olga Mendoza de Montiel, ahí en el campo Villalta, su familia, su hija, sus nietas, las ponemos en tus benditas manos, oh Cristo, por todo este pueblo, Señor, por todos aquellos que no hemos mencionado por el tiempo, mi Cristo, pero pedimos misericordia siempre, su bendición, su cobertura, Padre amado. Muchísimas gracias, mi Cristo, mi Dios, muchas gracias, Padre. Bendito es tu nombre para siempre, oh Rey amado. Vamos a la pausa. Seguidamente se vienen las mañanas de bendición, claro que sí. Vamos a la pausa.
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0: Bueno, de esta manera damos inicio al programa Mañanas de Bendición, escuchando este primer tema de Humberto Sabán, Mirada de Amor. Llegamos a las 4 de la mañana, 36 minutos, gracias a nuestra patrocinadora de hoy. 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
0: Así que gracias, hermana Rina, por patrocinarnos en esta mañana. 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Desde muy temprano de la mañana. 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Bueno, 4:37, 4 de la mañana, 37 minutos. Póngase en contacto con nosotros a través de una llamada al 2613-8065. Y también tenemos el 7490-0851.
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0: Esperamos que usted se reporte en esta mañana, en este hermoso amanecer que Dios nos regala del jueves 13 de agosto. El tiempo pasa rápido. El tiempo va volando, ya es 13 de agosto.
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0: Así que saludos, audiencia, bienvenidos y bienvenidas. Vamos con el programa hasta las 5:50. Así que tenemos un buen tiempo para poder disfrutar de los cantos. Dios bendiga a Carlito Guzmán, Dios bendiga a nuestro hermano Salvador, hermana Milagro de Guzmán, allá en el barrio San Antonio. Ahí está el hermano Salvador, hermana Milagro, siempre en sintonía de este ministerio radial. Y Carlitos ya anda en su negocio. Ya anda el hermano Carlitos repartiendo el producto. Así que Dios le bendiga a Carlito Guzmán. Saludos a todo ese remanente que nos sintoniza en Cantones y Caseríos. Audiencia que tenemos a través del Facebook. Dios les bendiga. Escuchamos a Javier Salgado. Y el tema, con Cristo soy feliz. Y esta es una gran verdad. Con Cristo somos felices.

0: Bueno, ya estamos escuchando a Javier Salgado y ese tema, Con Cristo Soy Feliz. Bueno, una gran realidad, una gran verdad. Con Cristo es donde nosotros encontramos la verdadera felicidad, el verdadero gozo. En el mundo te vas a llevar grandes decepciones, grandes fracasos.
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0: En el mundo, cuando no hay presencia de Dios, cuando la persona no tiene temor de Dios, te van a fallar. Te van a fallar de una y de otra manera, pero te van a fallar. El que nunca falla se llama Cristo Jesús. El que nunca te abandona, te pone en vergüenza, ese es Cristo Jesús. Así que si estás buscando la felicidad, tener paz verdadera en tu vida, en tu corazón, déjame decirte que solamente acercándose a Cristo, solamente dejando que Cristo gobierne, reine, tome el control de nuestras vidas, es como vamos a tener felicidad, vamos a tener paz en nuestros corazones, en nuestras vidas, en nuestro entorno. Así que no le busque por otro lado. Muchas veces lo que te prometen hoy, no te lo van a cumplir mañana. Así pasa muchas veces. Pero las promesas de Dios son fieles, las promesas de Dios son verdaderas. Y esas se cumplen al pie de la letra. Dice la palabra que aunque nosotros seamos infieles, Dios permanece fiel. Porque si Dios te ha prometido algo, te lo va a cumplir. Isaías 41:10 dice, no temas porque yo estoy contigo, no desmayes porque yo soy tu Dios. Que te esfuerzo, dice, hay una palabra tan impactante, dice, siempre te ayudaré y siempre te sustentaré con la diestra de mi justicia. Así que la mano de Dios ahí está siempre para ayudarnos. La mano de Dios siempre está para socorrernos, para sustentarnos. Así que, mi estimado, tomemos fuerzas en Cristo Jesús. No se me desanime, no se me decepcione. Porque si Dios es con nosotros, ¿quién contra nosotros? 16 minutos y estamos en las 5 de la mañana. 16 minutos, nos separan de las 5. Voy verificando por acá si tengo notas pendientes a través del Facebook, ya que estamos en directo, en vivo, a través de esta plataforma de Facebook. Gracias a la hermana María Álvarez, está reportando en esta mañana. Dios le bendiga, hermana María Álvarez, Dios bendiga a toda su familia. También está con nosotros la hermana Guadalupe Martínez, que Dios me le bendiga, hermana Guadalupe Martínez, familia Martínez en Cantón Pavana, Dios le bendiga. Hermana Perlita Hernández, está reportando desde el desvío de Los Mangos, Dios bendiga a toda la familia Hernández en el desvío de Los Mangos. Hermana Doris Alfaro, hermano Raúl, Dios me le bendiga ya en Central Nueva York, que Dios les bendiga, hermana Doris, hermano Raúl Alfaro, y a ese remanente de la Iglesia de Dios, Monte de Santidad en Nueva York y Carolina del Norte, que Dios les bendiga. Gracias por esa fina sintonía, este ministerio de radio. Tengo por acá a Milton Navarro, que se está reportando, Dios bendiga a Milton Navarro, su familia, allá en el Cantón El Piche, saludos a toda la familia Benavides Navarro. Saludos al hermano Andrés Sumasor, también se reporta en esta mañana, dice buenos días hermano, Dios le bendiga, bendiciones a tu familia, gracias hermano Andrés, igualmente para usted y para toda su familia, que el Señor les bendiga.

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1: Cuando el tiempo avanza, llegamos a las 4 de la mañana, 48 minutos, 12 minutos y estamos en las 5, ya solo 11 minutos y estamos en las 5 de la mañana. Gracias a esta remanente que gentilmente se pone en contacto con nosotros a través de audio, a través de llamada, a través de notas. Por acá tengo reportes, me han enviado audio y me han escrito también, dice la nota. Vamos a escuchar el audio primeramente. ¿Qué nos dice nuestra hermana? Escuchamos.
2: Dios le bendiga, hermanito.
1: Amén, amén.
2: Aquí lo estoy escuchando en Caserillo, el Paso de las Flores.
1: Amén.
2: Espero que haya amanecido bien y quería pedir la alabanza que dice: llegáronse los tiempos, cumpliéronse los días. Y aquella profecía que el Señor habló. Aquí lo estoy escuchando, hermano. Siempre los escucho. Amén, lo que pasa, amén, es que no me comunico porque a veces la señal es bien complicada. Sí. Pero yo siempre estoy con mi radito.
1: Gracias.
2: Entendido.
1: Gracias.
2: Bendiciones.
1: Bueno, muchísimas gracias a nuestra hermana por ese audio que nos ha enviado. Dios bendiga a toda su familia. Gracias por este reporte en esta mañana. Verificamos qué más tenemos por acá pendiente. El hermano Carlito Guzmán nos escribe, dice: Dios le bendiga, gracias por el saludo, aquí ando con la venta de pan, saludos a su familia. Gracias, hermano Carlito, Dios le bendiga a usted y a toda su familia, éxitos en la labor de este día en su vida. Hermana Arlinda Ventura se está reportando. ¿Qué nos dice nuestra hermana Arlinda Ventura a través de el audio que nos envió? Escuchamos. ¿Qué nos dice? Escuchamos.
3: Hermano Arístides, Dios le bendiga poderosamente,
1: amén,
3: en,
1: amén,
3: esta gloriosa mañana.
1: Amén.
3: Que el Señor los ha prestado. Dice que el Señor los cuida, el Señor los aparta de todo. Si le damos lugar al Espíritu Santo, no los deja solos.
1: Así es.
3: Dios le bendiga a su hermosa familia, hermano, con todo mi corazón.
1: Gracias.
3: Y el amor de Cristo, le digo, Dios bendiga a cada uno de ustedes y Dios me lo siga usando de gran manera. Disculpe el momento, pero yo no puedo quedarme callada. No me sirve el teléfono, hermano, no me sirve. 2-3 rayitas. Tengo que enchuflarlo para cargar, para hablar con, para mandarle este audio.
1: Sí, amén.
3: Pero le quiero decir que me salude a la hermana Flor Bercián en el amor de Cristo.
1: Sí.
3: A la hermana Ofelia, al hermano Carlito, hermana Maurita y hermano Juan Quintanilla. Y me saluda, por favor, a la hermana Marita Fuentes de Argueta y familia.
1: Amén, amén.
3: Hermano Raulito, lo siento porque no pude felicitarlo el día de su cumpleaños, pero nunca es tarde para la bendición de Cristo. Dios bendiga a los esposos Alfaro, a los esposos González, ¿no? A todos, mi amado hermano, aquí la hermana Julia, aquí en Costa Diamante.
1: Sí.
3: Y a todos los que están en sintonía, este algoritmo mañana, pues yo un saludo con todo mi corazón. Anoche, pues, los quiso sorprender el Señor, ¿verdad? Me oía tantito su dedito y los mandó ese temblorcito, pero todo es cumplimiento de su bendita palabra, mi hermano. Salúdeme a Julia Sánchez, por favor, aquí en este caserío, mi hermano, y todas esas islas, donde quiera que esté. En San Felipe está una amiga que ayer platiqué con ella y me dije que es fiel oyente. Yo la conozco por Cheye, hermano. Yo no sé cómo se llama el nombre de cabal de ella. Uh-huh. Pero que no se pierda ni un programa de ustedes, al día de la radio.
1: Muchas gracias.
3: Salúdenmela, por favor, en San Felipe. Pasa aquí, es amiga. Dios está tratando con ella. Dios ya le está advirtiendo. Porque ayer le dije yo que poco le falta.
1: Sí.
3: Que le entregue su vida al Señor. Dios le bendiga, Padre buen día, un abrazo en Cristo. Por favor, hermano, regáleme una alabanza. Por favor, póngame una alabanza al hermano Raulito. Dios le bendiga. Sigamos adelante. Viene Cristo, hermano. Viene Cristo. Amén, amén. Y todos lo tienen en poco.
1: Bueno, gracias a la hermana Arlinda Ventura. Se nos reporta desde Barrancona. Ya escuchamos sus palabras. Ese saludo a la audiencia de su parte. ¿Qué más tengo por acá pendiente? Dice... gracias a este remanente, fieles oyentes de la radio. Dios le bendiga, hermano Aristides, dice un saludo para toda la iglesia de Dios en Cantón Yolobal. Dice al hermano Juan, que Dios bendiga a su familia, si puede ponerme una alabanza. Dice de Tomás Ocampo, dice Valle de Lágrimas. Bendiciones, gracias, hermano Joel. Dice de Joel Moreno, dice por acá. Muchísimas gracias a este remanente, fieles oyentes de la radio allá en Cantón Yolobal. Saludos a todos nuestros hermanos en la fe. Fortaleza a la familia Sánchez ahí en Cantón Yolobal. Ellos están pasando un momento difícil, pero la presencia de Dios está allí con ellos para darle fuerzas a cada uno de los de la familia Sánchez ahí en Cantón Yolobal. Ya solo 5 minutos y estamos en las 5 de la mañana, 5 minutos. Llegamos a las 5, tengo notas por acá, hermana Dolores, hermana Lolita. Ella nos reporta desde Playa Torola, con saludos para sus 3 hermanas, para Blanca, para Reina y Milagro Canales. Dice para ellas las bendiciones de Dios. Saludos también nos dice por acá la hermana Maurita, hermano Víctor Fuentes allá en Cantón Chiquirín. Saludos al hermano Carlito Flores en el Bartolo. Milton Navarro allá en Cantón El Piche. Nos menciona saludos a la hermana Ofelia López de Velázquez. También a la hermana Arlinda Ventura de parte de la hermana Dolores Canales desde Playa Torola. También por acá nos menciona saludos a los esposos Alfaro, a la hermana Doris, hermano Raúl allá en Nueva York. También saludos, dice por acá, la hermana Marta Zavala, Rosa Alba Ortiz. Para todos los fieles oyentes de la radio, los locutores de la radio, de parte de nuestra hermana Lolita Canales, que Dios le bendiga a ella y a toda su familia. Por ahí nos pide un canto que estaremos programando más adelante. Vamos dejando los temas. Verifico nuevamente por acá, me ha llegado otra nota. Dice, Dios le bendiga, hermano. ¿Me puede hacer un saludo?

Hoy estamos complaciendo con esos hermosos cantos a esta hora de la mañana, 5:19 de la mañana con 19 minutos. Vamos a nuestro sistema, verificamos en notas pendientes quién nos escribe en este amanecer. Por acá se nos reporta la hermana Doris, hermano Raúl, con una nota, dice: Dios le bendiga, hermano Aristides. Muchas bendiciones para usted y su apreciable familia. Muchísimas gracias, hermana Doris. Hermano Raúl, muchas gracias. Saludos al hermano. Saludos para nuestros hermanos de la Iglesia de Dios Monte de Santidad en Nueva York y Carolina del Norte. También saludos al hermano Carlito Flores en el Bartolo. Hermana Relinda Ventura en Barrancones. Saludos a la hermana Ofelia López de Velázquez. También para las cuatro hermanas Canales. Saludos a la hermana Rosa Alba Ortiz y hermana Marta Zavala en Amapala. Así para toda la audiencia de este Ministerio de Radio, bendiciones de parte de nuestra hermana Doris, hermano Raúl. Ahí están los saludos. Muchísimas gracias por este reporte de este hermoso amanecer que Dios nos regala. Pues verificando qué más tenemos por acá pendiente a través del Facebook. Abrimos ventana, ya tengo notas. Hermana Celina Pineda dice: saludos para todos los madrugadores de parte de nuestra hermana Celina Pineda. Para todos los madrugadores, dice por acá: Dios le bendiga, hermano Aristides, en este nuevo y precioso amanecer que Dios nos regala. Amén, hermana Celina. Dios le bendiga a usted y a toda su familia. Hermano Eduardo Abad dice: muy buenos días, hermano. Dios nuestro Señor lo bendiga. Saludos y bendiciones para todos los madrugadores de parte de nuestro hermano Eduardo Abad. Fiorella Vanegas está reportando que Dios le bendiga. Dios bendiga a toda su familia. Saludos al amigo Marcos en el Castaño. Se nos reporta el amigo Marcos desde el Castaño, Conchagua. Dios bendiga a su familia. Gracias por esa sintonía y ese reporte a esta hora de la mañana. 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Hermana Rina, Dios le bendiga. Dios bendiga a su familia, a su madrecita y toda la familia de nuestra hermana Rina. Que Dios les bendiga. 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Seguimos entonces con más cantos. Vamos a escuchar algunas de cuerdas. Dios bendiga a nuestra hermana Rina, a su madre, a toda su familia. Que Dios les bendiga ahí en el centro de la Unión. 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Escuchamos esto de los Voceros de Cristo en la voz de Neto Martínez.

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0: Bueno, ahí estamos escuchando a Óscar Ovidio y ese tema, el corrido de Lázaro Santana. Eso, dicen que es una historia verídica, bueno. Pero hay una parte en este canto que dice, en la peña quedaron con vida. Pero en un par de ocasiones antes, hoy ya casi nadie lo entona en las iglesias. Pero antes se cantaba en las iglesias el corrido de Lázaro Santana. Pero en un par de ocasiones yo escuché que le cambiaban la frase, en la peña quedaron con vida. Y en vez de decir en la peña quedaron con vida, en un par de ocasiones escuché que alguien dijo, en la peña quedaron cundidos. En la peña quedaron cundidos. Y no es cundido, es con vida. Es como aquel canto que se llama El Pueblo Bullicioso. El Pueblo Bullicioso, un canto que aquí lo programamos. En un par de ocasiones yo he escuchado que dicen El Pueblo Judicioso. Y no es judi, es bulli, de bulla. Bullicioso. Pero algunas personas dicen El Pueblo Judicioso, judicioso. No es el tema judicioso, es bullicioso. De bullicio, pues, de bulla. Bueno, ya son los 19 minutos y estamos en las 6, gracias a nuestra hermana Rina del Comedor Maurita. 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Así que Dios bendiga a la hermana Rina, Dios bendiga a su mamá y a todas las su familia, los que laboran ahí en el Comedor Maurita. Llegamos a las 5:41 minutos, vamos al sistema y verifico quién se está reportando a través de notas. Por acá tengo un audio, hermana Rosa Alba Ortiz, que nos dice a través de él. Escuchamos.
1: Dios les bendiga en mañanas de bendición. Muchas bendiciones, mi hermano Arister, a usted y a toda su linda familia.
0: Amén, gracias.
1: Gracias por orar por mí, siervo de Dios. Que Dios lo bendiga grandemente. Y a toda esa linda familia que le rodea. Un saludo también a los que están juntamente con usted. Un saludo a las cuatro hermanas Canales. Un saludo también a mi hermana Doris de Alfaro, mi hermano Raúl Alfaro y toda su linda familia iglesia. Dios bendiga la vida de mi hermana Mabrita, mi hermano Víctor. Dios bendiga la vida de mi hermano Carlito Flores. Dios bendiga la vida de mi hermana Juanita Velar, mi hermano Calixto. Dios bendiga la vida de mi hermana Anastasia Aragón, mi hermano Ofelia López de Velázquez. Dios bendiga la vida de mi hermana Erlinda de Ventura. Dios bendiga la vida también de mi hermana Flor Bercián. Dios bendiga la vida de mi hermana Marixa Fuente, Marta Fuente. Dios bendiga la vida de mi hermana Olguita Zambrano, mi hermano Anacleto Zambrano. Dios bendiga la vida de mis hermanas de Amapala, mi hermana Martita Zavala, mi hermana Rosario, mi hermana Gladys, mi hermana Maribel. También allí, que Dios bendiga a las primas, Dios bendiga al esposo, mi hermana Maribel. Les pido oración por mi hermana Maribel, que Dios la bendiga. Mi hermana está pasando un proceso, que el Señor sea ministrando sobre su vida, salud. Un saludo también a mi tía Hilda, a mi prima Tanita, a mi primo Nando, a mi hermano Siri. Tengamos un excelente día, como dice su palabra, que el Señor los amó. Nosotros amémoslo a Él porque Él dio a su Hijo amado para que muriera por nosotros, nuestro Dios amado, nuestro Señor Jesucristo y el Espíritu Santo. Los ayuden siempre a salir adelante. La hermana Rosa Alba Ortiz, cariñosamente saludándole de Amapala, San Pablo. Bendiciones.
0: Bueno, muchísimas gracias a la hermana Rosa Alba Ortiz por ese audio que nos ha enviado en esta mañana. Vamos al Facebook, abrimos ventana, que nos dice la audiencia a través de el Facebook. Hermano Mauricio Cruz dice por acá, Bendiciones, hermano. Acá lo escucho en Florida. En Florida, dice Copán, hermano Mauricio, y dice una alabanza, no por obras, no por obras, claro que sí. Dios le bendiga, hermano Mauricio, gracias por ese reporte a esta hora de la mañana, y no es por obras, para que nadie se gloríe. El ser humano muchas veces piensa ganarse el reino a través de las obras. Pero querer ganarse el reino a través de las obras es como querer cruzar el mar en un barco de papel. No se puede, mi gente. No se puede. Esto es por pura y gracia de nuestro Señor Jesucristo. Méritos no podemos. Por medio de méritos no podemos. Porque estábamos estudiando. Y hacíamos la pregunta, ¿será que alguno ya lo alcanzó todo? ¿Habrá algún creyente que nunca falle? Estamos conversando y estudiando un poco ese punto. ¿Será que tenemos perfección? ¿Será que somos justos y rectos delante de Dios y apartados del mal? Y realmente, hermanos, sí, hay gente justa en el sentido de que a través de Jesucristo somos justificados con Dios. Pero hay una naturaleza que no nos permite. No nos permite y estamos ahí luchando. Luchando. Y muchas veces nosotros somos arrogantes y nos queremos manifestar como que no fallamos. En la arrogancia del ser humano muchas veces se quiere manifestar como que no falla, como que es íntegro, como que es superior a otro en el sentido espiritual. Pero lamentablemente hay gente que tiene doble vida, una vida pública y una vida privada. Y en la vida privada muchas veces deja mucho que desear. Entonces, por eso Pablo dice que nadie tenga mayor concepto de sí mismo que el que debe de tener. Porque el orgullo, la arrogancia, la prepotencia, eso no proviene de Dios. Eso es obra de la carne. Toda arrogancia, todo orgullo, toda altivez es obra de la carne. Muchas veces el ser humano se engrandece, se infla. Y eso lo aleja de la presencia de Dios. Sí, el ser humano con poco, y casi con nada se enaltece. Por eso es que dice Salomón que hay que tener cuidado con el lisonjero. Porque hay gente que es bien lisonjera. Te vas a encontrar en alguna oportunidad de tu vida con alguien lisonjero. Y lisonjero es aquel que te da aplausos, que te halaga, pero... No lo hace sinceramente, no lo hace humildemente, lo hace con artimañas, con malas intenciones. 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Hermana Rina, muchísimas gracias por el patrocinio en esta mañana, que Dios le bendiga, Dios bendiga a toda su familia. Ahí en el centro de la unión, Dios bendiga a la mamá de nuestra hermana Rina, hermana Maura. Que Dios le bendiga y a toda la familia de nuestra hermana Rina Ramos. Que Dios les bendiga a todos y gracias por ese estar con este ministerio de radio y televisión. Verifico por acá si hay notas. Vamos al Facebook y verificamos si hay alguna nota que llegue. Dice Daily Ramos, dice, buenos días, hermano, Dios lo bendiga, gracias, Daily Ramos. Muchísimas gracias, que la paz de Jesucristo esté con cada uno de vosotros. Lo mejor que debemos de tener es la paz de Dios en nuestros corazones. En cierta oportunidad a Jesús le hicieron una petición y le dijeron que una madre de familia le pide a Jesús que el deseo de ella era que sus dos hijos, cuando estuviesen allá en el reino de los cielos, uno estuviese a la derecha y otro a la izquierda de Dios o de Jesús. Y para ser grande en el reino de los cielos, le dijo, tienen que ser pequeños acá, tienen que ser servidores, tienen que vivir humildemente. Bueno, mis estimados, para mí siempre es una alegría, es un gozo, es una bendición grande estar en cabinas de radio. Gracias a nuestro hermano Amílcar, que me dio este privilegio de estar en los estudios de Radio Getsemaní y Estéreo Revelación en esta mañana. Adelante con Cristo. La verdad es Cristo Jesús. La verdad absoluta está en Cristo Jesús. ¿Qué es lo que dijo Pablo en el capítulo 7, versículo 15? Ahí está esa palabra. Pablo menciona algo muy interesante en Romanos. Romanos 7:15. Se lo voy a compartir así rapidito. ¿Qué dice Pablo en Romanos 7:15? Porque lo que hago no lo entiendo, dice Pablo. Pues no hago lo que quiero, sino lo que aborrezco, esto hago. Ahí está hablando Pablo, mire qué interesante. Qué interesante lo que dice Pablo en esta parte de las Escrituras. Me llamó la atención la primera vez que lo leí y me impacta esta palabra, porque lo que hago no lo entiendo, dice Pablo, pues no hago lo que quiero, sino lo que aborrezco, esto hago. Así que no quiero, y si lo que no quiero, esto hago, apruebo que la ley es buena. De manera que ya no soy yo quien hace aquello, sino el pecado que mora en mí, dice Pablo. No está diciendo Pablo que él estaba tenía una vida de pecado, pero hay una naturaleza caída que está en cada ser humano. Y dice Pablo, y yo sé que en mí, esto es en mi carne, no mora el bien, porque el querer hacer el bien está en mí, pero el no hacerlo, pero no el hacer el bien, porque no hago el bien que quiero, sino el mal que no quiero, esto hago, dice Pablo. Así que lo que y si hago lo que no quiero, ya no lo hago yo, sino el pecado que mora en mí. Así que, dice Pablo en el 21, así que, queriendo yo hacer el bien, hallo esta ley, que el mal está en mí, porque según el hombre interior me deleito en la ley de Dios, pero veo otra ley en mis miembros que se rebela contra la ley de mi mente y que me lleva cautivo la ley del pecado que está en mis miembros. Miserable de mí, dice Pablo, ¿quién me librará de este cuerpo de muerte? Gracias doy a Dios, ahí está. Gracias doy a Dios por Jesucristo nuestro Señor. Así que yo mismo con la mente sirvo a la ley de Dios, más con la carne a la ley del pecado. Mire qué tremendo. Ahí está esa gran enseñanza para nuestra edificación. Así que démosle todo el honor, toda la gloria y toda honra y de alabanza al Rey. Porque por su favor, su misericordia, Juan 3:16 dice, porque de tal manera amó Dios al mundo, que ha dado a su Hijo unigénito para que todo aquel que en Él cree no se pierda, mas tenga vida eterna. Así que no es que nosotros hayamos buscado a Dios, Él nos buscó primero. Bueno, si Dios permite, nos encontramos pronto a través de Radio Getsemaní 1390 en el AM, de Estéreo Revelación 98.1 en el FM TV Getsemaní. Verificó qué más hay por acá, a veces en último momento llegan las notas. Gracias a todos los que reaccionan, los que comparten estos en vivo, muchísimas gracias. Pase bonito día. Dios me lo bendiga, mi estimado hermano y hermana.

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Buenos días, hermano. Muy buenos días. El Señor le bendiga en esta mañana. Damos gracias al Señor por la vida, por todo cuando la vida, cuánto la vida está en nuestro cuerpo. Damos la gloria al que la dio, al Señor Jesús, que siempre nos bendice con bendiciones grandes, bendiciones espirituales. Así que, qué bueno, hermano, que hemos podido despertar esta mañana para poder presentarnos delante de Dios y adorarlo. Porque Él es nuestro Rey, Él es nuestro Dios, nuestro ayudador, nuestro Señor.

A él sea la honra, pues, por los siglos de los siglos. Señor, tú que habitas en el corazón de todo aquel que se humilla para reconocer su pecado y da un espacio para que tú mores en su vida. Señor, tú habitas en los cielos, en tu trono celestial, donde nuestras oraciones, nuestras peticiones y acciones de gracia resuenan delante de ti, donde todos los habitantes del mundo pueden accesar y adorarte a ti que eres nuestro Dios y nuestro Rey. Hoy, esta mañana, Señor, que tú nos has previsto de antemano, dándonos, Señor, la oportunidad de poder respirar en esta tierra, reconociendo que tú eres Dios y que no hay nada imposible para ti. Todo es posible al que cree. Todo es posible, Señor, a los que confiesan tu nombre. Así que, glorioso Dios, glorifícate en nuestra vida y seremos salvos. Seremos hallados, Señor, en tu nombre. Seremos hallados hijos tuyos para adorarte, para glorificarte, Señor amado. Bendice a mis hermanos, a los hermanos, Señor, de todo este país, en especial este departamento de la Unión. Señor, bendícelos. Bendice a nuestras familias que comulgamos la fe en ti. Compartimos, Señor, cada día la fe en ti, Señor. Pero también bendice a los que están del otro lado de esta frontera, Señor. Ayúdalos, guárdalos. Quizás estén en sus trabajos ya a esta hora. Provee bendición, protégelos, para que tu nombre sea glorificado y sus vidas sean bendecidas, sean, Señor, se regocijen aún en medio del dolor. En el nombre de Cristo Jesús, tú puedes obrar de manera especial, trayendo paz, contentamiento, felicidad a cada vida en esta tierra donde hay dificultades, hay enfermedades, hay problemas económicos, hay problemas sociales, morales. Señor, en este mundo, pues, donde hay una lucha espiritual con huestes de maldad, guarda, Señor, a tu pueblo, porque para siempre son tus obras, para siempre son tus misericordias, y tu amor permanece para siempre. Guarda a nuestras familias, a nuestros hijos, a los que tienen hijos, guárdalos, los nietos, los que ya tienen el privilegio de conocer un nietecito, una nietecita. Guárdalos, Padre, en el nombre de tu santo Hijo, pues tú eres nuestro Dios y tú nos has sido refugio de generación en generación. Gracias, Padre, por tu palabra, en tu nombre. Gracias. Amén. Escuchamos un canto para gloria, para la gloria de Dios.

Amén. Bendito Dios. Gracias a nuestro Señor. Hay un pasaje en la Escritura. Quiero leerlo en esta mañana. Dice Juan, el apóstol Juan. Dice en su capítulo 15, dice Dios, por supuesto, Jesús dice estas palabras y las escribe Juan. No me eligieron ustedes a mí, sino que yo os elegí. Y os he puesto para que vayas y llevéis fruto y vuestro fruto permanezca, para que todo lo que pidieres al Padre en mi nombre, Él os lo dé. Esto os mando, que os améis unos a otros. Si el mundo los aborrece, sabed que a mí me aborrecieron antes que a ustedes. Si fuereis del mundo, el mundo los amaría. Pero porque no soy del mundo, antes yo elegí del mundo, por eso el mundo os aborrece. Acordaos de la palabra que yo os he dicho. El siervo no sabe, el siervo no es mayor que el Señor. Si a mí me han perseguido, también a ustedes los perseguirán. Si han guardado mi palabra, también guardarán la vuestra. Mas todo esto harán por causa de mi nombre, porque no conocen al que me envió. Y yo, si yo no hubiera venido ni les hubiera hablado, no tendrán pecado. Pero ahora no tienen excusa porque su pecado permanece. El que me aborrece a mí también aborrece al Padre. Si yo no hubiese hecho entre ellos obras ninguno, otro hecho, no habría pecado, pero ahora han visto y han aborrecido a mí y a mi Padre. Pero esto pues para que se cumpla la palabra que está escrita, la ley. Sin causa me aborrecieron. Gloria a Dios. Quisiera en esta mañana que usted y yo juntos pensemos en el privilegio de ser elegidos como hijo de Dios. Oiga usted cómo comienza nuestro Dios. No me eligieron ustedes a mí. No, no me eligieron. O sea, ustedes no me buscaban. Estaban en sus caminos, como quien dice, estaban en sus embriagueces de este mundo. Y no tenían deseos a lo mejor. Pero yo los elegí. Y eso no fue ayer, sino que el mismo Señor dice que nos eligió desde antes de la fundación del mundo. Dios, el Padre, estableció que su Hijo salvara al mundo. Dice, porque no envió Dios
a su Hijo a condenar al mundo, sino para que el mundo sea salvo por él. El mundo que es. Veámoslo desde el punto de vista creacional. ¿Qué es el mundo? El mundo no solo es una bola de tierra con agua y fuego. No. No es solo eso. El mundo son todos los habitantes de la tierra, integran la creación, todas las criaturas de la tierra, ya sean animales, reptiles, cuadrúpedos, volátiles. Es el mundo. Pertenecen al mundo. Pero en este mundo habitan los seres humanos. Y oiga lo que dice. No envió Dios a su Hijo para condenar el mundo, sino para que el mundo sea salvo por él. Los habitantes del mundo sean salvos por él. Y dice el Señor: vengan a mí todos, todos los que tengan hambre y sed. Todo. O sea que, si hablamos de esa elección tan preciosa que el tan solo Padre Celestial puso en el su Hijo de salvar a los pecadores, pues es una bendición a los seres humanos. Dios ama a los seres humanos. Dios ama a su creación. Dios ama a lo que él hizo. Y eso que hizo, somos cada uno de nosotros. No me eligieron ustedes a mí. Yo os elegí. Aleluya. Yo los he elegido y os he puesto para que sean mis discípulos. Y os he puesto, aleluya, para que llevéis fruto. Estimado hermano, desde esta perspectiva, qué maravilla Dios hizo con su creación. Qué maravilla Dios hizo con el ser humano. Un predicador dijo estas palabras. Dios hizo los árboles, los bosques del campo. Miren qué belleza. Qué belleza. Pero ni en pintura el hombre puede hacer eso. Pero Dios hizo todos los bosques del campo, los árboles. Dijo él, Dios hizo también, puso en ese bosque animales, aves que cantan, que engalanan el día, que no siembran ni ciegan, pero que Dios las alimenta. Dios hizo las grandes bestias del campo. Dios hizo, dijo él, toda esa creación hermosa. Es bonita, es buena. Pero lo más hermoso, dijo este predicador, que hizo al hombre y me hizo a mí. Este hombre habló de la gratitud que tenía el hecho de haber sido creado por Dios y la bendición de darnos vida.
hermano, la vida. La vida es un privilegio hermoso. Vale la pena disfrutar la vida. ¿Cómo? Sirviéndole, adorándole, dándole gracias. Estimado oyente, no se queje, no se queje. Dios nos ha dado la vida. Quizás usted diga, y si Él nos ha dado la vida, ¿y por qué nos pasan tantas cosas? Esa es parte de la vida. Es parte de la vida. Dios es un Dios de diversidades. Cuando hizo un animal, por ejemplo, cuando hizo la vaca, también hizo el caballo. Hizo otras cosas. Es que Dios es un Dios de diversidad. En el mundo no podemos estar todos riéndonos. No, no. Porque la vida, bueno, eso fue la, eso será el plan de Dios, ¿sí? Que el ser humano viviera feliz. Ese es el plan de Dios. Era y es el plan de Dios. Que los hombres vivamos felices, que riamos, pero que riamos aún al infortunio. Estimado oyente, quizá usted esté pasando, y lo digo con mucho respeto, por cierto, pueda usted pasar por alguna situación donde cosas que quitan la felicidad, que quitan el gozo, pero son cosas pasajeras. Son cosas que pasan. Y eso mismo es la vida. Son parte de la vida, esos altibajos en las que un ser humano pasa. ¿Por qué? Porque está en su cuerpo humano. Mientras estemos en este cuerpo humano, habrá hambre, habrán desvelos, habrán aflicciones. Así lo dijo el Señor. En el mundo tendréis aflicciones. Habrán aflicciones. No que seamos masoquistas y que nos riamos por lo que sufrimos. No, no. Esa es otra harina de otro costal. Sino que, pues, hermano, dijo el apóstol Pablo estas palabras. Para todo estoy acostumbrado a vivir, sea en abundancia o sea en escasez. Para todo y por todo estoy presto y listo. He aprendido a contentarme cualquiera que sea mi situación. Un día vamos a hablar de eso. Pero que la vida, hombre, es una vida preciosa. Qué bonito ver, contemplar, salga al campo y mire qué bonito, mire qué belleza. Y si no puede salir al campo, mire su casa, su familia, sus hijos, ese niño que llora, gloria a Dios, ese niño que pide de comer, esa niña que grita, que brinca, bueno, es una bendición. La vida es una bendición. Lo que estemos haciendo con ese regalo que Dios nos da, eso es otra cosa. ¿Cómo lo valora usted? ¿Cómo valora la vida? Eso es otro asunto. Pero dice el Señor, yo los he elegido y os he puesto para que vayas. La vida es acción, fíjese. Os he puesto para que vaya. La vida es dinámica. Es acción. Es claro, es paradójico porque por allá en una casa están llorando porque
se les fue un ser querido, pero por otro lado, en otra casa están bailando de alegría. Esa es la vida. Pero el Señor nos ha dado la oportunidad de disfrutar de esta vida, siendo perdonados nuestros pecados. Nos ha dado este santo privilegio de gozar de la vida. ¿Cómo la vivimos? ¿Cómo la vive usted, mi estimado? Disfrutemos la vida en Cristo Jesús. Padre, gracias por la vida. Gracias por la elección, por habernos llamado. Gracias, Dios, porque tú lo decidiste, no fui yo. No fuimos nosotros, fuiste tú. Así que gracias. En el nombre de Jesús. Muchas gracias. Amén. Ahí nos vemos mañana, hermano, amigo, si el Señor así lo permite. Hasta la próxima.

0: Hemos llegado al final de su programa, Un Encuentro con Dios. 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

buenos días, Dios me le bendiga. Jueves 13 de agosto, año 2026. Buenos días, ya estamos en su programa Voces y Cuerdas Cristianas. Gracias a cada uno de ustedes, mis queridos hermanos y amigos que siempre están pendientes de la palabra de nuestro Dios en esta maravillosa mañana que Él nos regala. Así que saludos en el amor de nuestro Señor Jesucristo. Y bueno, permítanme así rapidito compartir la palabra de nuestro Dios en esta hora. Salmo 121:1-2. Alzaré mis ojos a los montes. ¿De dónde vendrá mi socorro? Mi socorro viene de Jehová, que hizo los cielos y la tierra. ¿De dónde vendrá ese socorro? ¿De dónde vendrá esa ayuda? Bueno, viene de Jehová, el dador de la vida, el creador. De Él viene esa ayuda. Así que no hay de dónde más, ¿verdad? Ni de este mundo. Así que debemos siempre estar tomados de la mano de nuestro Dios. Bueno, ya estamos en su programa Voces y Cuerdas Cristianas. Gracias por estar siempre pendiente de la programación. Y bueno, en esta ocasión pues no hay quien nos acompañe. 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Así que saludos para usted que siempre tiene un corazón agradecido, un corazón dadivoso y siempre está pues adelante, siempre predicando la palabra de nuestro Dios. Buen provecho si usted a esta hora está desayunando y disfrutando de la palabra de Dios a través de Estéreo Revelación y Radio Hexemaní. Saludos a mis hermanos y amigos que están a través de TV Hexemaní. Un placer saludarles en el amor de nuestro Señor Jesucristo. Y así vamos a iniciar el programa. Vamos a irnos con más palabra de Dios, proclamando el triunfo de nuestro Señor Jesucristo.

pronto viene Cristo. Y los que estemos preparados nos iremos con él, ¿verdad? En las bodas del Cordero. 6:33 PM. Hoy teníamos al dúo hermanos Chemitas, ¿verdad? El rapto. Para usted, mi querido hermano y amigo también, que toma nota, ¿verdad? De las alabanzas. Algunos las aprenden y las cantan ahí en la congregación, ¿verdad? Cuando tienen privilegio. Así que bendiciones para cada uno de ustedes. Seguimos disfrutando de la palabra de nuestro Dios en su programa Voces y Cuerdas Cristianas. Recuerde la palabra de Dios que he compartido con ustedes, Salmo 121:1-2. ¿De dónde vendrá mi socorro? Mi socorro viene de Jehová, que hizo la tierra, los cielos y la tierra. Pero antes dice, alzaré mis ojos a los montes. A veces nuestro corazón se cansa. Los días parecen pesados y más complicados de lo que imaginamos. En esos momentos se nos invita a alzar, oiga bien, se nos invita a alzar la mirada, no para ver las dificultades que nos rodean, sino hacia las alturas donde habita aquel que todo lo sustenta. El mismo Dios que creó las montañas y los mares sigue cuidando cada detalle de nuestra vida. Ese es nuestro Dios poderoso. Bueno, bendiciones, 6:34 PM. Recuerde que si usted desea formar parte de Voces y Cuerdas Cristianas, llámenos, escríbanos o nos envíe una nota de voz a nuestro número de WhatsApp. Y si desea patrocinar este espacio, este programa, donde compartimos el mensaje de nuestro Dios.

Bueno, amigo, ven a él. Aún el Señor está dando tiempo para que usted pueda aceptarle, ¿verdad? Y seguir sus pasos. Ahí el dúo Seguidores de Cristo y el canto titulado Amigo, ven a él. Bueno, 6:38. Saludos a usted que ya disfruta de un delicioso cafecito y pancito por ahí, ¿verdad? Y fíjese que a veces nosotros, a veces preguntamos, y más pan, ¿verdad? Más pan, decía. Así que bueno, hay que cuidarse, hay que comer moderadamente, ¿verdad? Y hay que darle gracias a Dios. Y si usted se acuerda de alguien que quizás no se lo dijo, no se lo expresó y dijo, pero usted observó. Usted es una persona que observa a su alrededor y siempre está pendiente de las necesidades de su hermano, de su vecino. Y usted dice, bueno, voy a compartir esto, ¿verdad?, con él o con ella. Así que si Dios le ha bendecido, pues bueno, adelante. Hay que hacerlo en el amor de nuestro Señor Jesucristo, sabiendo hacer lo bueno y no lo hacemos, dice la palabra, pues es pecado, ¿verdad? Bueno, el tiempo avanza, 6:39, así que recuerde, alzaré mis ojos a los montes, pues, ¿de dónde vendrá mi socorro? Bueno, mi socorro viene de Jehová, el dador de la vida, aquel que fue a la cruz y murió por usted y por mí, y a través de ese sacrificio nos ha dado vida eterna. Así que muy pronto Cristo viene y estaremos en las bodas del Cordero. Usted también, mi querido amigo, solamente tiene que dejar esas actitudes negativas y de pecado, ¿verdad? Alejarse lo más que pueda y estar en las manos de nuestro Señor Jesucristo. Y por supuesto, su Espíritu Santo, ¿verdad? Que nos guía y nos fortalece, nos da gozo cada día. 6:40. Seguimos en su programa Voces y Cuerdas Cristianas.

0: 6 de la mañana, 42 minutos.
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Bueno, hermoso canto, ¿verdad? Que nos invita a reflexionar que a pesar de las situaciones que se están pasando, ¿verdad? Enfermedades, problemas, pues el alma pues sigue, el espíritu sigue en las manos del Señor, ¿verdad? Fortaleciéndonos. Y esperemos en el Señor ese milagro, ¿verdad? Que usted tanto está clamando, está pidiendo. Ponga siempre esa fe en nuestro Dios. Bueno, gracias, ¿verdad? Por seguir con nosotros en esta maravillosa mañana. Gracias a cada uno de ustedes. Por acá seguimos con más palabra de nuestro Señor en su programa Voces y Cuerdas Cristianas.

0: 6 de la mañana, 49 minutos.
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0: 6 de la mañana, 52 minutos.
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0: Bueno, la participación del dúo López, Esfuérzate y Sé Valiente, por ahí me lo han solicitado y espero que hayan disfrutado de ese canto. Hay que esforzarnos y ser valiente, no con nuestras propias fuerzas o ideas, sino con las que vienen de lo alto, con la sabiduría de nuestro Dios. Saludos a la hermana Erlinda, hasta Los Naranjos, ¿verdad? Allá en Barrancones. Gracias, hermana Erlinda, por estar siempre pendiente. Y así como ella, hay muchos que a esta hora están disfrutando dentro y fuera de nuestras fronteras patrias, la palabra de Dios a través de ministerios JRS, Radio y TV, Radio Getsemaní, Estéreo Revelación, TV Getsemaní, predicando, compartiendo el mensaje de nuestro Señor Jesucristo. Bueno, 6:56, si usted desea saber si hay fechas disponibles en este programa, llámenos, escríbanos o nos envíe una nota de voz y con mucho gusto le estaré dando la información.
1: Hasta el poniente.
0: Bueno, me voy por acá con algo que me han solicitado, Cristo viene. Vamos a escuchar este hermoso canto en esta hora de la mañana. Saludos a usted que siempre tiene un corazón gozoso y agradecido con nuestro Dios.

Dueto Bonilla, Cristo viene, hermoso canto que nos recuerda, por si les nos ha olvidado, que Cristo viene pronto por un pueblo que se ha guardado, y si en algún momento pues nos hemos desviado, pues el Señor pues nos ha regresado al camino, al redil. Bueno, me voy a pausa publicitaria y regreso con la segunda parte del programa Voces y Cuerdas Cristianas. Espero que estén disfrutando estas hermosas alabanzas al estilo de cuerdas. Así que me voy por acá con la participación de los voceros de Cristo, Escucha Jesús, así se titula, y por acá luego miré a la publicidad.

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7: Bueno, 7:07 a.m, ya estamos en la segunda parte de su programa Voces y Cuerdas Cristianas. Saludos a mis hermanos que están a través de la app Getsemaní, www.radioexemaní.net, también TuneIn. Estamos también a través de las frecuencias 1390M, Radio Getsemaní, 98.1 FM, Estéreo Revelación. Estamos en esta maravillosa mañana, estamos enlazados para compartir el triunfo de nuestro Señor Jesucristo, compartir la palabra de Dios y animar a mis amigos y a mi hermano a seguir adelante y a mi amigo a buscar del Señor Jesucristo. Así que bueno, este mensaje es maravilloso y llegará un día donde usted, oiga bien, mi querido amigo, usted que rechazó la palabra de Dios, usted que rechazó el mensaje de Dios y rechazó a Jesús, le dio la espalda, va a llegar un día donde usted va a desear, va a anhelar que este mensaje se predique, que cada vez que se encendía los transmisores, no solo de este medio, sino de muchos más que también tenemos todos, que vamos en el mismo sentir, en el mismo camino, y que proclamamos el triunfo de nuestro Señor Jesucristo, y que pues cumplimos la gran comisión, usted va a anhelar que esos transmisores, ese día pues se transmita el mensaje y que les anime. Pero muchos estaremos ya en las bodas del Cordero. Así, en las bodas del Cordero. Así que mi querido hermano, mi querido amigo, bueno, mi hermano, para animarle a seguir adelante en el amor de nuestro Señor Jesucristo. Y a los que pues todavía siguen rechazando al Señor, pues usted va a anhelar pues que se siga predicando la palabra de Dios. Se siga compartiendo el mensaje de nuestro Señor Jesucristo. Así que saludos para usted. El tiempo sigue avanzando y nosotros seguimos predicando la palabra de nuestro Dios. Así que saludos a cada uno de ustedes. Seguimos en su programa Voces y Cuerdas Cristianas.

Listo, jóvenes, adelante, no se dejen influenciar, jóvenes, por las corrientes y filosofías que lamentablemente ahora, pues en algunos lugares, ¿verdad?, que se debe de cuidar la santidad, se practica. No. Cosas filosofías y esas cosas que dicta, no la palabra de Dios, sino lo que dice alguien o lo que el mundo les está dando. Y tenemos ejemplos, ¿verdad?, de muchos jóvenes que le sirvieron al Señor y que estuvieron enfrente de muchas situaciones, ¿verdad?, que pareciera en la actualidad no hay problema, como aquellos jóvenes que rechazaron comer de la mesa del rey, ¿verdad?, porque sabían que eso había sido dado a dioses que no es el Dios verdadero, y ellos lo rechazaron. Yo me imagino que los de hoy lo mismo harían, me imagino. Si no, pues viendo los hechos, creo que no lo harían, ¿verdad? Pero bueno, la situación es que estos jóvenes, y no solo ellos, sino que muchos rechazaron. Sí, se miraba muy bueno el manjar y todo, pero sabían que eso no estaba dado por Dios. Aunque les parecía que estaban en un gran palacio, hoy tenemos la oportunidad de estar ante una mesa y comer bien. No, pero acordate que esto te llevaría a pecar contra Dios. Y así de muchas formas estos jóvenes lo rechazaron. Lamentablemente hoy todos están comiendo del banquete que el mundo les está ofreciendo. Y aún saben que eso es pecado, pero lo siguen haciendo, lamentablemente. Así que, jóvenes, hay que pedirle sabiduría y dirección a nuestro Creador. Bueno, ya casi estamos llegando al final del programa Voces y Cuerdas Cristianas. Gracias por estar disfrutando la palabra de Dios a través de Estéreo Revelación Radio Hexemaní, TV Hexemaní. A menudo intentamos resolver todos nuestros mismos, resolver todos estos problemas nosotros mismos. Creyendo que tenemos el control, buscamos respuestas en las personas y en los planes y en las soluciones rápida. Pero el verdadero descanso no nace del esfuerzo humano, brota de la confianza en Dios. Cuando volvemos nuestra mirada al Señor, encontramos una paz que el mundo no puede comprender, una serenidad que permanece incluso cuando todo parece demorarse. Oiga bien esto, ¿ah? De momentos que usted pues dice, pues se demora, no sé qué va a hacer, pero ahí es donde aparece el Señor. Volver la mirada a Dios es un acto que expresa nuestra fe y confianza en Él. Al hacerlo, reconocemos que no tenemos todas las respuestas, pero que Él es suficiente, Él es todo. Permitamos que su amor sane heridas, renueva las fuerzas y haga sentir nuevamente esa confianza que solamente la podemos encontrar en nuestro Dios. Por eso el Salmo 121:1-2 nos recuerda: alzaré mis ojos a los montes, ¿de dónde vendrá mi socorro? Mi socorro viene de Jehová, que hizo los cielos y la tierra. De ahí viene ese socorro.

muy pronto viene Cristo, tú, hermanos Merino, nos está recordando lo que pues ya está en la palabra de Dios, ¿verdad? Así que bueno, gracias a usted, saludos al pastor Juan Quintanilla. Así que mi hermano Juan, gracias, gracias por animarnos, ¿verdad? A seguir adelante predicando la palabra de nuestro Dios, hermano Juan, y así como muchos otros pastores que han sido llamados realmente de parte de Dios y que lo hacen de todo corazón, amando las almas, ¿verdad? Amando lo que hacen y que Dios les respalda siempre, ¿verdad? En todo momento. Y muchos hermanos, ¿verdad? Pues he tenido el placer de conocer algunas historias de mis hermanos pastores y lo que han tenido que caminar, ¿verdad? Para llegar a ese punto. Y que no ha sido fácil, no ha sido fácil. Y Dios les ha respaldado y ahí los tiene el Señor, predicando el mensaje maravilloso y que no han permitido que la filosofía humana, esas ideas que el mundo tiene, ¿verdad? Y no lo que dice la Biblia, pues las han rechazado. Y qué bueno, porque el que se hace amigo del mundo, dice la Escritura, se vuelve enemigo de Dios. Eso lo dice la Escritura. Así que hay que analizar en qué estamos parados y en qué estamos siguiendo. Si estamos siguiendo a Cristo o las filosofías, por supuesto, de este mundo, que son disfrazadas, que parecen buenas. Es como aquellos dulces que, yo no sé si usted lo ha consumido, de unos dulces que se ven deliciosos, pero mientras usted ya lo va probando y se va desgastando, ya está el picante. A algunos les gusta eso, ¿verdad? Otros no. Así es esto. Así que, bueno, qué bueno, ¿verdad? Por aquellos hombres y mujeres que Dios ha llamado y que se esfuerzan por hacer lo mejor en el nombre maravilloso de nuestro Dios. Con los siguientes cantos voy finalizando ya el programa. Gracias a usted que ha estado con nosotros y seguirá estando disfrutando de la programación de Estéreo Revelación y Radio Hexemaní y TV Hexemaní. Así que saludos en el amor de nuestro Señor Jesucristo. Recuerde, Salmo 121:1-2, alzaré mis ojos a los montes. ¿De dónde vendrá mi socorro? Bueno, mi socorro viene de Jehová, que hizo los cielos y la tierra. De él viene el socorro. Así que mi querido hermano, mi amigo, bendiciones. Hasta acá llego con el programa Voces y Cuerdas Cristianas. Será hasta la próxima, si Dios así lo permite. Y con el siguiente canto, si el tiempo así lo permite también, valga la redundancia, lo estaremos disfrutando a continuación.

0: la mañana, 22 minutos.
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1: Fórmula triunfadora en la necesidad es que vayamos a Dios con nuestras peticiones específicas, confiando en que Él obrará, ya que nuestra fe está puesta en Dios, sabiendo quién es Él. Dios es todopoderoso para atender y solucionar nuestras oraciones.
2: Bienvenido en Contacto, el Ministerio de Enseñanza Bíblica del Dr. Charles Stanley. Todos hemos confrontado ocasiones en la vida cuando nuestra necesidad parece ser mayor que la vida misma. Enfermedad, preocupaciones financieras o conflictos de relaciones pueden obligarnos a buscar una solución. Pero recuerde que Dios se preocupa por satisfacer nuestras necesidades. De hecho, entre más grande sea nuestra petición, más lo honraremos.
1: Cuando le trae sus necesidades al Señor, le trae una lista de deseos, ¿o expresa de manera real y verdadera su fe en que Dios escuchará y responderá a su petición específica? Desear y confiar no son lo mismo. Hay una diferencia entre venir a Dios con una lista de deseos y hablarle sobre ella y expresar en su oración una fe genuina en el Dios Todopoderoso. El título de este mensaje es La fórmula triunfadora en la necesidad. Todos tenemos necesidades y Dios nos ha dado una fórmula sencilla mediante la cual podemos satisfacer esas necesidades. Leamos en Santiago capítulo 1, los versículos 2 al 8. Dice así: Hermanos míos, tened por sumo gozo cuando os halléis en diversas pruebas, sabiendo que la prueba de vuestra fe produce paciencia. Mas tenga la paciencia su obra completa, para que seáis perfectos y cabales, sin que os falte cosa alguna, es decir, en su vida espiritual. Y si alguno de vosotros tiene falta de sabiduría, pídala a Dios, el cual da a todos abundantemente y sin reproche, y le será dada. Pero pida con fe, no dudando nada, porque el que duda es semejante a la onda del mar, que es arrastrada por el viento y echada de una parte a otra. No piense, pues, quien tal haga, que recibirá cosa alguna del Señor. El hombre de doble ánimo es inconstante en todos sus caminos. Ahora bien, aquí Santiago nos da dos instrucciones muy sencillas que quisiera que note. La primera de ellas aparece en el versículo 5. Dice así: Y si alguno de vosotros tiene falta de sabiduría, pídala a Dios. Si hay una necesidad en sus vidas, dice Santiago, esta es la manera de abordar esa necesidad, y su primera instrucción es llevar esa necesidad a Dios en oración. Esto es lo que está diciendo. Santiago nos insta a pedir si tenemos alguna necesidad. Y entonces, ¿qué hace Dios? Dios siempre nos da más de lo que muchas veces nos damos cuenta, porque además de responder a nuestras oraciones específicas, siempre agrega un toque extra. Dios no es tacaño, ni está limitado en recursos. Es un Dios generoso, y esto es lo que Santiago nos recalca. Ahora bien, note algo más que nos dice Santiago. Primero nos dice que debemos dirigir nuestras peticiones a Dios. Y en segundo lugar, nos da una advertencia en los versículos 6 y 7. Dice así: Pero pida con fe, no dudando nada, porque el que duda es semejante a la onda del mar que es arrastrada por el viento y echada de una parte a otra. No piense, pues, quien tal haga, que recibirá cosa alguna del Señor. ¿Sabe lo que está diciendo? Que si no se acerca a Dios con fe, entonces, olvídelo. Eso es lo que realmente está diciendo. Si no vamos a Dios con fe, podemos olvidarnos de obtener respuesta, porque la respuesta la encontraremos en el versículo 8. Porque el hombre de doble ánimo es inconstante en todos sus caminos. La fórmula triunfadora es que vayamos a Dios haciendo nuestras peticiones específicamente, confiando con toda certeza en que Dios hará lo que dijo que haría, porque nuestra confianza no se basa en nuestras oraciones, sino en nuestra fe en Dios y, en última instancia, en nuestra comprensión y conocimiento de quién es Él. Ahora bien, uno de nuestros problemas es nuestra ignorancia. Decimos, Dios, ¿por qué no haces esto o lo otro? ¿Por qué pasan estas cosas? ¿Por qué no respondes a mis oraciones? Veo cómo le respondes a fulano y a mengano, pero ¿por qué no me respondes a mí, Señor? Ellos no son mejores que yo. Por cierto, esta no es el tipo de conversación que debe tener con el Señor. Pelear con Dios no le beneficiará en nada. Lo que tiene que preguntar es, Señor, ¿qué estás tratando de decirme? Es decir, ¿por qué no respondes a mis oraciones? Una de las razones principales por las que Dios puede no estar respondiéndole es que sus oraciones no son específicas y, en segundo lugar, puede que usted en realidad no confíe en verdad en que Dios responda específicamente a lo que le pidió. Mire, no debo tener fe en mis oraciones, tengo que tener fe en Dios. Él es quien responde a la oración. Si pone fe en sus oraciones, terminará defraudado. Su fe tiene que estar en Dios. No debe tener fe en cuánto tiempo ora, cuán intensamente ora o si usa las palabras correctas. Todo eso es irrelevante. El objeto de nuestra fe es Dios, no nuestra petición. Algunas veces nuestras oraciones se vuelven egocéntricas. Señor, tú me conoces. Y ciertamente es así. Dios lo sabe todo acerca de nosotros, conoce nuestras necesidades y deseos. Pero si la oración es una oración de fe, debe estar centrada en Dios. Volver a la palabra. Ahora, para que mis oraciones puedan estar centradas en Dios, tengo que saber quién es Él. La única manera de saber quién es Él es ir a la Biblia y descubrir cómo actuó en la vida de las personas. Entonces mi fe comienza a dispararse y empiezo a entender lo que significa acercarse a Dios, llevarle mis peticiones y esperar que me responda. Ahora bien, a veces somos engañados incluso en nuestras oraciones. No es una crítica, simplemente somos engañados. Venimos a Dios y hacemos una petición sin estar seguros de que Dios vaya a responder a nuestra oración. Entonces, ¿qué hacemos? Nos inclinamos a manipular las circunstancias para asegurarnos de recibir lo que pedimos. Y a veces, nuestra manipulación frustra la voluntad y el plan de Dios. Hay algunas cosas que llevamos al Señor y su respuesta comienza con un sigue los siguientes pasos, paso 1, y entonces tenemos que hacer ciertas cosas. A veces presentaremos peticiones a Dios sin saber qué hacer luego, estando absolutamente indefensos ante Él. A veces nos acercamos a Dios sabiendo que su voluntad ha sido muy clara para con nosotros, pero no pasa nada. ¿Significa que Dios no está haciendo nada porque está en silencio? Que Dios esté en silencio no significa que esté sin moverse. Dios está trabajando, pero mire, cuanto mejor entendamos a Dios, menos nos molestarán sus retrasos. Cuanto más entendamos los caminos de Dios, menos nos confundirá su silencio. Escuchemos lo que dice Santiago 1:6, porque nos habla del problema principal. Dice así, pero pida con fe, no dudando nada, porque el que duda es semejante a la onda del mar que es arrastrada por el viento y echada de una parte a otra. Santiago nos dice que quien duda no debe creer que recibirá algo de Dios. Cuando comenzamos a comprender la naturaleza de la duda, entonces entendemos por qué Dios a menudo retiene la respuesta. Porque, ¿qué implica la duda? Bueno, todos estaremos de acuerdo en que el Dios de la Biblia es Dios y es a quien amamos y servimos. Si Él es realmente ese Dios, ¿por qué no hace más en su vida y en la mía? ¿Por qué no hace más en la vida de nuestra nación? ¿Cuántos creyentes hay en nuestro país? ¿Por qué no hace Dios más para lograr justicia, para traer un despertar, para lograr un avivamiento en el pueblo de Dios si es quien dice que es? ¿Es porque no se lo estamos pidiendo? ¿Es porque creemos que el daño ya es tan grande que no quiere o no puede hacer nada? ¿Cuál es nuestra duda y qué la está causando? Volvamos a la Biblia. Cuando comenzamos a buscar en las Escrituras y vemos cómo actuó Dios en el pasado, el hecho de que ya lo hizo antes sirve de catalizador, de motivación, para sentir en nuestro interior que Él lo volverá a hacer. Si Dios trabajó en su vida de esa forma, ¿actuará de la misma forma en la mía? Y la respuesta tantas veces es sí, Él lo hará. Dios solo está esperando para hacerlo si le permitimos que lo haga. Si Dios dice que lo va a hacer, no tengo motivo alguno para dudar de eso. Y mi única base para dudar es mi sentimiento. Me guían mi sentimiento o mis circunstancias. Observemos otra vez lo que dice Santiago en este versículo 6. Dice así: el que duda es semejante a la onda del mar, que es arrastrada por el viento y echada de una parte a otra. Ahora bien, si alguna vez ha estado en el océano en un bote de pesca de unos 5 metros de largo y de repente rompe una pequeña tormenta, entonces sabrá lo que quiso decir Santiago con esta metáfora. Un bote en medio de una tormenta, por pequeña que sea, va en todas las direcciones posibles sin estabilidad alguna y en completa impotencia ante las olas. Es como si Santiago dijera: ¿sabes cómo te ves cuando oras tambaleándote de un lado al otro? Sí, Dios me oirá. No, no me oirá. Creo que sí me oirá. Espero que sí me oiga. Oh Dios, por favor, escúchame. Santiago dice: eres como un bote de 5 metros en medio de un mar tormentoso, yendo en todas las direcciones sin que nada esté sucediendo. El apóstol nos dice que la duda anula la fe, es decir, la duda corta el poder de la oración. Nos dice: si pides dudando, no recibirás nada. No debemos dudar de que la respuesta llegará. Ahora note lo que dice. Él dice que quien duda es como la onda del mar arrastrada por el viento. ¿Qué tipo de viento? Bueno, a veces son los vientos de la falsa doctrina, como dice Pablo. Por todos lados nos dicen: tienes que creer en esto y en lo otro. No deberías creer eso. Dios puede hacerlo todo. Pon a Dios en una caja. La gente dice tantas cosas que me parece lógico que las personas se pregunten en qué creen realmente. Por eso deben ir a la Biblia. Por eso deben ir a una iglesia en donde se enseña la palabra de Dios para que usted sepa lo que Dios dice sobre ciertas cosas. Somos desviados de curso por creencias y enseñanzas extrañas, pero a veces también nos desviamos por las opiniones de otros. ¿No le ha pasado alguna vez que alguien que es un verdadero amigo suyo se le acerca con la mejor de las intenciones y le dice: he visto que le estás pidiendo a Dios que haga esto y aquello, pero no quiero que te decepciones? De verdad que no quiero que te sientas decepcionado. Deberías pensar bien lo que le estás pidiendo a Dios. Mire, quien le dice eso cree que le están ayudando. Pero ¿qué tipo de amigo es ese? Uno con una fe pequeña. Alguien que trata de imponer su pequeña fe en otra persona que está tratando de tener fe en que Dios puede hacer algo grande. Mire, lo que me gustaría que entendiera hoy es el potencial absoluto e increíble que está dentro de usted. Lo único que necesita es creerle a Dios en lo que sabe que es su voluntad. Y admírese al ver todo lo que hará en su vida. Nos desviamos de rumbo por falsas doctrinas. Nos desviamos de rumbo por las opiniones de otras personas y nos desviamos de rumbo al observar las dificultades. Decimos: bueno, sé que Dios puede hacer esto, pero ¡ay, Señor! Y luego comenzamos a ver lo grande que es ese problema en nuestra vida. Y mientras más lo observamos, más grande se vuelve. Por eso tenemos que traer nuestras peticiones enfocadas en Dios y no en el problema o la necesidad. Nuestra conversación es con Dios y sobre Él. Y lo que hacemos es simplemente mencionar en ella nuestra necesidad particular. Pero si miramos la necesidad y decimos: Señor, y luego comenzamos a pasar la mayor parte del tiempo hablando sobre nuestra necesidad, lo que sucederá es que nuestra fe disminuirá y la duda surgirá. Pero cuando comenzamos a enfocarnos en quién es Dios en nuestra oración, la fe crece y la duda baja. El apóstol Santiago nos dice, en un lenguaje sencillo, que la duda no tiene razón de ser para aquellos que acuden a Dios esperando que haga lo que dice. Ahora escuche con cuidado. ¿Cómo dice Santiago que es el creyente que duda? Como la onda del mar arrastrada por el viento. La duda destruye mi fe y sabotea lo que Dios quiere hacer en mi vida. Por eso tengo que lidiar con la duda. ¿Y cómo lo hago? Bueno, lo he dicho una y otra vez a propósito. ¿Cómo lidiamos con la duda? Quisiera añadir algo más. Primero que nada, si quiere que Dios edifique su fe y si quiere entender los caminos de Dios, tiene que leer la Biblia. Descubra lo que Dios hace. Usted me dirá: bueno, eso es lo que hago, pero Dios no parece estar respondiendo a mis oraciones, a pesar de lo mucho que oro y leo la Biblia. Puedo entender que eso sea un problema para algunas personas. Quizás no saben cómo leer la Biblia. Algunas personas realmente no pueden, no saben cómo aplicar las Escrituras a su propia vida. Pero quisiera añadir algo más aquí. Si su vida de oración se le está haciendo difícil y cree que debería traer a Dios sus peticiones específicas y entiende todo esto, pero aún así le es difícil orar de manera correcta, permítame darle una sugerencia que seguro funcionará. No solo debe ir a la palabra de Dios buscando esos pasajes que se relacionan con aquello con lo cual tiene que lidiar, debe agregar una cosa más. Encuentre un amigo que sea su compañero de oración en quien tenga confianza para orar. Algo sucede cuando dos personas se juntan y comienzan a hacer las mismas peticiones. Si se arrodilla con alguien y empieza a hacer una petición y comienza a escuchar a la otra persona decir, «Así es, Señor, amén». Empieza a escuchar que afirman lo que usted está pidiendo y escucha a esa persona orar y decir su nombre. «Oh, Señor, tú sabes lo que Carlos necesita. Sabes lo que María necesita. Sabes lo que Raúl necesita». Y juntos comienzan a presentar sus peticiones específicas ante Dios. Mire, he estado en reuniones de oración en momentos en los que me he sentido tan cargado con un grupo de diáconos, con un grupo de compañeros, que comencé a derramar mi corazón, a veces llorando, mientras ellos se daban cuenta de ello. Y tengo que decirle que no hay cantidad de dinero en el mundo que pueda fortalecer el corazón, elevar el espíritu, fortalecer la fe y generar confianza como escuchar a su amigo clamar a Dios en su nombre. Amable oyente, si no tiene un compañero de oración, se está perdiendo una de las mejores cosas en la vida. Una de las mejores cosas en la vida es poder decir, vamos, entremos y hablemos con Dios sobre esto y lo otro. O, hablemos un rato con Dios sobre algo. Quiero contarte lo mal que me siento. Necesito que ores conmigo. A veces eso es lo que le digo a algún miembro del personal. Solo digo, vamos, entremos en el cuarto de oración y hablemos. Quisiera contarte acerca de algo sobre lo cual Dios está trabajando en mi vida. Vayamos a orar. Mire, no sé qué tipo de amigos tiene usted, pero le puedo decir que si no tiene un compañero de oración, se está perdiendo de algo muy grande. Dios conoce la situación suya y la mía. Él sabe que a veces mi carga se vuelve muy pesada, y sin importar lo bien preparado que esté, de vez en cuando necesito que alguien más se ponga a mi lado y hable con Dios, intercediendo ante Él por mí. Y usted necesita lo mismo. No puedo imaginarme ir por la vida sin tener un compañero de oración. ¿Sabe que las personas por las que siento más pena son aquellas que viven 50 o 60 años perdiéndose de tantas bendiciones de Dios porque nunca aprenden a orar? Porque nunca aprenden a creer a Dios y jamás han tenido a nadie con quien orar de rodillas. Amable oyente, si está casado o casada, no podrá darle a su cónyuge un regalo más importante que darle un esposo o esposa que ore. No podrá darle nada más grande que eso. No podrá darles a sus hijos una herencia mayor que un padre o una madre que ore. Todavía puedo escuchar a mi madre, sentada junto a mi cama, decir mi nombre y orar por algunas cosas muy específicas que pedía por mí antes de acostarme a dormir cuando era un adolescente. Todavía puedo oírlo. Esa es la herencia que jamás se me podrá quitar. Por eso me gustaría preguntarle, ¿tiene usted a alguien a quien pueda señalar y de quien pueda decir, cuando las cosas se ponen difíciles, nos juntamos, empezamos a orar y Dios comienza a hacer algo? Mire, la verdad es que mediante la oración y la fe, cuando juntamos ambas cosas, cuando estamos dispuestos a buscar a Dios en oración y con fe, podemos encontrar la solución a cualquier necesidad que tengamos. Podemos llegar a cualquiera, en cualquier parte del mundo. Mi insuficiencia se puede transformar en idoneidad divina y lo que parece humanamente imposible se convierte en algo posible. Ahí es cuando comenzamos a orar en serio. Confiando, anticipando, esperando que Dios haga lo que dice que va a hacer, porque es quien dice que es. Oremos. Padre, cuán amoroso, bondadoso y bueno eres con nosotros, y cuán negligentes, descuidados, olvidadizos y dudosos somos a veces. Te pido que el Espíritu Santo nos haya convencido de que puedes darnos a cada uno de nosotros un vistazo, tan solo un pequeño vistazo de lo que podrías hacer a través de nosotros si realmente nos tomamos en serio la oración y creemos en lo que dices. Padre, danos un vistazo de lo que podrías hacer en esta ciudad y en esta nación si realmente nos tomamos en serio quién eres tú y comenzamos a reservar tiempo para orar y creerte con gran expectación. Cada pared de imposibilidades se derrumbaría, cada barrera se disiparía absolutamente delante de nosotros, cada obstáculo se convertiría en un trampolín. Padre, te pido en el nombre de Cristo que tu gente se sienta tan incómoda en su manera de orar habitual, de decir siempre la misma cosa y con las mismas palabras, y se den cuenta de que quieres hacer algo nuevo y emocionante en sus vidas. Que haya vidas transformadas, ministerios transformados, un país transformado. Te lo pido en el nombre de nuestro Señor Jesucristo. Amén.
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1: La Biblia dice que cuando Lázaro estaba enfermo y moribundo, sus hermanas María y Marta llamaron a Jesús. ¿Qué es lo natural, lo normal que se esperaría de Jesús cuando uno de sus mejores amigos está muriendo? Pues que se apresurara y fuera con Lázaro. Pero no pasó eso, simplemente lo dejó morir. Ahora bien, si les hubiéramos preguntado a María y a Marta 3 días después de la resurrección, si preferían que Jesús sanara a su hermano o que lo resucitara, ¿qué cree que habían dicho? Pues que lo resucitara de entre los muertos. Pero ya ve, no les pareció lo más razonable y se molestaron. Ambas estaban molestas. ¿Dónde está Jesús? ¿Por qué no vino? Porque él tenía algo mejor en mente. Escuche esto cuidadosamente. ¿Cuántos de ustedes tienen un reloj? Espiritualmente hablando, cuando está viviendo una vida cristiana y está escuchando a Dios, tiene que deshacerse de eso y de su calendario, porque el tiempo de Dios no es el nuestro. No puede decirle a Dios cuándo o qué hacer. Él sabe exactamente cómo cambiar las circunstancias de su vida y sabe cuándo es el mejor momento para hacerlo. Amable oyente, no puede ponerle un límite de tiempo a Dios o decirle cómo responder a su oración, sea cual sea.
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6: Siete de la mañana, 55 minutos.
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5: Bueno, ya estamos en este espacio Superando Límites. En este momento enlazamos, estamos en contacto ya pues con el hermano Joel Valencia desde el Perú. Vamos a contactarnos con nuestro hermano en esta maravillosa mañana. Dios me le bendiga, hermano Joel. Adelante, su voz está al aire.
6: Dios le bendiga, hermanito. Muy buenos días a todos los hermanos en Cristo. Dios les bendiga a todas las iglesias que están en la sintonía en esta hora de la mañana. Dios le bendiga, hermano Fernando. ¿Cómo estamos en esta linda mañana que Dios nos da vida, nos da salud? Hasta este momento estamos en pie, gracias a Dios. Amén. ¿Cómo está usted, mi hermano Fernando? Saludos.
5: Amén, saludos en el amor de nuestro Señor Jesucristo. Pues gracias al Señor, pues estamos muy bien. Por acá, pues con un clima.

0: esté en esta zona del país, pero con esperanza que nuestro Señor nos bendiga, ¿verdad? Con lluvia. Así que, bueno, tenemos llamada por acá, hermana Joel. En este momento, amén. Dios me le bendiga. Buenos días, su voz está al aire.
1: Dios le bendiga, hermanos.
0: Amén.
1: Estamos aquí escuchando al hermanito que viene bien gozoso. Dios le bendiga y que Dios me lo bendiga. Y un saludo para él y su esposa. Siempre aquí, hermano, en victoria. Y todo va bien con mi salud, pues, dígale, hermano, que sigo orando, que el Señor está obrando en mi vida.
0: Amén, hermana, él está escuchando. Él tomará nota, ¿verdad, ahí, hermana, por su salud, ¿verdad? Y todo en las manos del Señor.
1: Hay unos requisitos, pero sé que el Señor está tratando con mi vida y sé que él me va a sacar de este problemita, pues, porque estamos en las manos de él nomás.
0: Así es, amén.
1: Una bendición por mis hermanos que siempre me llevan en oración, pues, amén. De que la oración es la que fortalece y la que llena con la vida espiritual de uno.
0: Así es, amén,
1: Dios
0: hermana.
1: Dios le bendiga a mi hermanito porque siempre en la oración y Dios bendiga. Y a hermana Marisa Argueta también porque amén. Es una hermana que sé que me ha llevado también en oración. Yo amén. Les agradezco mucho a mis hermanos porque amén. Están ahí pues orando por mi vida. Y
0: su nombre, su nombre, hermana, por favor.
1: Hermana Dinora López.
0: Dinora López, hermana Dinora. Gracias, mi hermana. Esperamos que fuerza y siempre pues la salud en las manos del Señor.
1: Así es, hermano.
0: Amén.
1: Que Dios les bendiga.
0: Amén, mi hermano. Mi hermana, gracias, hermana Dinora. Es un gusto saludarle. Sí, amén. Bueno, hermano Joel, ahí está, estamos escuchando a nuestros hermanos, ¿verdad? Están pues clamando siempre al Señor, esperando esa respuesta de parte de nuestro Dios.
2: Dios le bendiga, hermanita Dinora, Dios le bendiga, saludos a la distancia en esta mañana, Dios le bendiga, paz del Señor. En el lugar donde usted reporta sintonía. Saludos a todos los hermanos en Cristo, una vez más, los que se integran a la sintonía de los 98.1 de la FM Estéreo Revelación y los 1390 AM Radio Getsemaní, los que nos sintonizan también a través de los diferentes números en los canales de televisión. Saludos desde la ciudad de Chepén, al norte del Perú. Hoy le comento, amado hermano Fernando y todos los oyentes, hoy aquí en el Perú durante estos días estamos sufriendo de unos cambios climáticos. No hay una estabilidad en el ambiente, no hay una estabilidad en el clima. Hay momentos que hace fuerte calor con un sol radiante y para amanecer el día de hoy aquí en la ciudad de Chepén es una mañana muy fría. Mientras que si vamos al sur, más al sur, en la ciudad de Trujillo, donde hay 1,500,000 de habitantes, está con una fuerte lluvia en la ciudad de Trujillo. En Lima hay bastante humedad, Lima, ciudad capital del país. En estos días, aquí en el Perú, se están registrando unos vientos anómalos, vientos muy fuertes. Aquellos techos en mal estado, en una precaria situación, están siendo llevados fuera de su sitio. La verdad que estamos un poco preocupados. Todo lo que es la zona costera aquí en el Perú. En medio de todo lo que se vive aquí en el Perú, el pueblo de Dios no deja de orar. El pueblo de Dios no deja de doblar rodillas y pide que Dios tenga misericordia por lo que está sucediendo. Hace unos días reportábamos un movimiento en el país de Venezuela. Hace unos 3 días sucedió con los hermanos en Colombia. Dios tenga misericordia de cuántas madres que han perdido sus domicilios. ¿Cuántos están en este momento allí en el abandono? Solamente Dios dé el consuelo, el alivio. Le comento amado hermano Fernando, y a todo el público, a todos los hermanos de las diferentes congregaciones, a orar por el Perú. Todos los noticieros a nivel nacional aquí en el Perú, en radio y televisión y las redes sociales, solamente están causando una cierta alarma, que se pronostica un movimiento telúrico de 8.6 grados aquí en todo el territorio peruano. Dicen que sería una catástrofe a lo que hubo el terremoto en la zona sur en el año 2007, lo que hubo hace muchos años en el 1970. Están totalmente alarmados y para mañana se prevé aquí en nuestro Perú. La gente en estos momentos, la mayoría de personas están durmiendo solamente a unos metros de la puerta de sus viviendas. Para amanecer el día de hoy hay un gran pánico a nivel nacional en todo lo que es la costa, en todo lo que es las costas del Perú. Hay un fuerte pánico y la gente está durmiendo solamente a unos metros de la puerta de su vivienda. No quieren entrar a estar en sus domicilios porque temen que en cualquier momento se desate un movimiento que solamente la radio y la televisión está hablando, que Perú será zamaqueado con más de 8.6 en un fuerte movimiento telúrico. Pero nosotros sabemos que la Marina de Guerra del Perú, como se conoce aquí, no tiene la última palabra. El que tiene la última palabra es nuestro Dios. Mi amado hermano Fernando, si vamos a la palabra de Dios en el libro de Salmos, capítulo 91, ayúdeme, siervo del Señor, a dar lectura.
0: Me repite por favor el texto para tenerlo acá ya, buscarlo.
2: Salmos 91, libro de Salmos, capítulo 91. Una promesa que Dios tiene para todos los hijos de Dios.
0: Amén.
2: Dios tiene una promesa.
0: El que habita al abrigo del Altísimo, morará bajo la sombra del Omnipotente. Diré yo a Jehová, esperanza mía y castillo mío, mi Dios, en quien confiaré.
2: Repita una vez más,
0: amén,
2: amado hermano, el versículo 2. Salmos 91,
0: 2.
2: Versículo 2.
0: Diré yo a Jehová, esperanza mía y castillo mío, mi Dios en quien confiaré.
2: Nuestro clamor siempre tiene que ser a la presencia de Dios.
0: Amén.
2: Nuestro clamor tiene que ser en todo momento a nuestro Dios. Aquí en Perú se conoce como el Instituto Nacional de Meteorología. En ellos no está nuestra confianza. Ellos pueden hacer un cálculo según su conocimiento, según su capacidad, pero el que da la última palabra es nuestro Dios. Por eso bien claro dice las Sagradas Escrituras: ello a Jehová, esperanza mía, mi Dios, en ti confiaré. La confianza tiene que estar en nuestro Dios. La palabra de Dios en los últimos tiempos, la venida de Cristo está cerca. La venida de nuestro Dios en cualquier momento puede ocurrir. Aunque hay personas que andan diciendo que esto jamás se realizará, hay personas que andan diciendo es mentira. Lamentablemente, muchas congregaciones que se han desviado del camino de Dios están transgiversando las Escrituras, están tratando de hacer a su modo de pensar. Pero aquí no hacemos lo que dice el seminarista, el teólogo. Aquí hacemos lo que manda Dios. No manda tu conocimiento, no mandan los años de licenciatura que has estudiado, que sí podría ser importante en algún momento, pero lo que manda es la palabra de Dios, que en él está nuestra confianza. Mi amado hermano, si me ayuda a buscar, hay un pasaje en la Biblia donde dice: y oiréis terremotos en diferentes partes. Me parece que está en el libro de Mateo, capítulo 24. A ver si me lo ubica el versículo. Porque en esta mañana tenemos que hablar con la palabra de Dios. Saludos a todos los hermanos que nos están escuchando a través de las diferentes estaciones de radio aquí en el Perú. Saludos. Y lo que puedo decir, que hay que mantener la calma. Hay que estar preparados. Sí, es importante que tenemos que tomar las precauciones. Los hermanos que nos sintonizan en Radio La Mano de Dios en todo el departamento de Ancash, la ciudad de Chimbote. Saludamos a los hermanos que nos sintonizan a través de Radio Unción de Dios en la ciudad de Trujillo. Dios le bendiga. Saludamos a los hermanos en Radio Voz Celestial, departamento de Amazonas, Bagua Grande, aquí en el Perú. Dios le bendiga. Estamos llegando a muchos lugares. Y a todos los hermanos aquí en el Perú tenemos que decir que el que tiene la última palabra es Dios. Y si tiene que ocurrir lo que tanto dicen los científicos, lo que tanto dicen los estudiosos, que tenga que ocurrir. Porque eso significa que la venida de Cristo está cerca. Hago un llamado al pueblo peruano. ¿Dónde están los hermanos que ayer decían, Dios, aquí está mi vida rendida ante tus pies? Dios, hoy te clamo, hoy elevo mi oración a ti. Pero su corazón en este momento se ha endurecido. No quieren saber nada con Dios. Y cuando le hablamos que Cristo está a las puertas, se molestan, se incomodan, porque le hablamos de Dios. Ellos se han dedicado al trabajo y al trabajo y ya no quieren congregar. Y algunos aquí en el Perú no respetan ni el día feriado para descansar, con todos los días domingos, que es día de familia, le dan a diario al trabajo. No descansan, pero ni un día. No tienen tiempo para servir a Dios. Pero al momento que ocurre un movimiento, un desastre natural, como se veía las imágenes en el país de Colombia, como la gente clamaba a Dios, como el mundo en ese momento del desastre se acuerda de Dios. Y cuando Dios te bendice, cuando Dios te da una buena casa con una buena infraestructura, tienes un domicilio muy grande, ni te acuerdas de Dios, lo ignoras a Dios. Hoy es el tiempo que Dios permita las cosas para que el pueblo de Dios se humille. Dios tiene que permitir cosas que pasen en la naturaleza para que el pueblo se vuelva a los pies de Dios. Mucha gente dice, ¿por qué Dios es malo? ¿Por qué Dios tiene que asustarnos de esa manera? Por la rebeldía de las personas. La gente, en vez de poner su confianza en Dios, están esperando al hombre terrenal, a lo que dice el hombre de la ciencia. Nuestra confianza tiene que estar en Dios, pero sí también tenemos que tomar vuestras ciertas precauciones. Los domicilios aquí en el Perú donde vivimos tienen que tener buenas bases de construcción. Ayer conversaba con el dueño de la habitación donde estábamos nosotros aquí viviendo. Y esta persona, un hombre adulto con más de 80 años, decía, mi amado hermano, los años de mi juventud ha sido para edificar mi casita con buenas bases y que solamente sea Dios quien nos guarde. Amado hermano, lo encontró el versículo de la palabra de Dios. Si me escucha, hermano Fernando, en los estudios centrales, en esta mañana.
0: Amén, mi hermano. Estoy en este momento tomando, permítame, estoy tomando una llamada afuera del aire. Adelante, hermano Joel.
2: 8:17, 8:17, hora exacta en todo la República del Salvador. Dios le bendiga a los hermanos en el departamento La Unión, departamento de Santana. Saludos a todas las ciudades que conforman el departamento de Morazán, las Islas Fonseca, y a donde estamos llegando, el territorio de los hermanos que están escuchando en Honduras. Dios le bendiga, hermosa tierra de Honduras, Dios te bendiga, paz del Señor. Sí, hermano Fernando, sí, me ayudó el versículo amén. De la palabra de Dios.
0: Amén, amén, amén. Así es, hermano. Ay, disculpe, tenía llamada fuera del aire. Y bueno, saludos hasta Piedra Rayada. Nos comentan que están pendientes de nuestra programación. Y también, ¿verdad?, de este tema que se está tocando y que, pues, es en este momento, podemos decir, titulares, ¿verdad?, no solo en un país, sino a nivel global, a nivel mundial, hermano Joel.
2: Hermano Fernando, pero todo esto tiene que ocurrir, vuelvo a repetir, para que el hombre, para que aquella mujer se acerque más a Dios, hermano Fernando.
0: Así
2: porque
0: es.
2: Porque muchas veces amén. El corazón se ha enfriado, ya no quiere saber nada, pero cuando ven el momento difícil, todo el mundo clama a Dios, hermano Fernando.
0: Sí, es lamentable, hermano, que tengan que suceder estas cosas para que la persona vuelva a poner su mirada en el Señor, ¿verdad? Sí, esta situación, ¿verdad?, no solo está pasando en un país, está pasando a nivel, creo yo, lo que tengo conocimiento, a nivel mundial, ¿verdad? Muchos pues están buscando de Dios, otros pues siguen dándole la espalda, a pesar de estas situaciones, siguen dándole la espalda a nuestro Dios. Lo que podemos decir, hermano Joel, es que Cristo viene pronto. El Señor viene por un pueblo que se ha guardado, se ha apartado del pecado, no ha permitido que la idea humana llegue a su mente y corazón. Hermano Joel.
2: Claro que sí, amado hermano Fernando. Saludos a mi hermano Amílcar. Dios le bendiga, amén. Hermano Amílcar. Saludos, la hermana Zenia. Todo el equipo de radio y televisión Getsemaní, Estéreo Revelación, Dios le bendiga. Saludos a mi hermana Patricia también, que conforman este ministerio y televisión. Amén. Saludos, saludos en esta mañana. Si hay un hermano, una hermanita que nos está escuchando en esta mañana, reporte sintonía en este momento.
0: Amén.
2: Usted conoce los números de cabina porque la semana pasada tuvimos muchas llamadas al programa. Nuestro corazón siente alegría, nuestro corazón siente grande gozo cuando el público se reporta y sabemos que nos están escuchando. Hoy estamos en vivo en esta mañana, no es un programa grabado, estamos en vivo. Hoy estamos jueves 13 de agosto de este año 2026.
0: Amén, tenemos llamada. Adelante, su voz está al aire, le escuchamos, Dios le bendiga.
1: Dios me lo bendiga, hermano.
0: Amén.
1: Le llamo para saludar a mi hermano Joel y a su esposa y animarle que siga él adelante con ese programa muy bonito que siempre, bueno, mi familia siempre estamos pendientes los jueves. Acá en la colonia Santa Mónica estamos pendientes siempre del programa del hermano Joel. Que Dios derrame bendiciones sobre de él y su familia y sobre usted porque lo está ayudando a mi hermano ahí en la radio.
0: Gracias, mi hermana. ¿Su nombre?
1: Zuleima Dinora Cruz.
0: Hermana Zuleima, muchas gracias por sus palabras, la cual pues nos anima a seguir adelante siempre predicando la palabra de Dios. Y gracias a usted y a uno de nuestros hermanos que nos permite acompañarle.
1: Sí, hermano, muchas bendiciones. Hasta luego.
0: Gracias, hermana. Dios me le bendiga, hermana Zuleima. Un gusto saludarle.
1: Igualmente.
0: Amén. Bueno, hermano Joel, ahí está la audiencia. Hasta Piedra Rayada en Conchagua, mi hermanita, pues siempre nos está escuchando y le envía saludos.
2: Amén. Dios le bendiga, hermana Zuleima. Dios le bendiga. Paz del Señor en su familia. Nos comenta que están pendientes todos los días, jueves, 8 de la mañana, hora del Salvador. Hermoso país, de verdad. Muy pronto, si así Dios lo permite, estaremos conociendo ese hermoso país.
0: Amén.
2: Es mi anhelo, es mi sueño grande. Gracias a los hermanos que reportan sintonía en esta mañana. En el nombre del Señor, amado siervo de Dios, estimada hermanita, levántate, toma el teléfono de la radio, porque Dios tiene una palabra de bendición a tu vida. Gracias por reportar sintonía. Dios le bendiga a cada hermanito que esté escuchando la radio. No puede usted llamar al teléfono, pero allí nos está escuchando. Dios le bendiga a cada mujer, a cada varón que se encuentra sola, se encuentra solito en su casa, allí en el domicilio. Dios le bendiga, siervo del Señor. Mientras los hijos, la familia se van al trabajo, usted no está solo, usted no se encuentra abandonado. La presencia de Dios está con usted y la radio acompañando tu vida. Por eso, mantenga en sus oraciones para que el programa siga adelante. Tener una discapacidad en lo físico no es fácil. Vienen momentos difíciles, momentos de desesperación. Las oportunidades se cierran, pero Dios nos ayuda a ser valientes, perseverantes en nuestro Dios Todopoderoso. Hora exacta, 8 de la mañana con 24 minutos. 8 con 24 minutos. Dios le bendiga a todos los que están reportando sintonía. Levántese y tome el teléfono, envíe tus saludos, envíe su pedido de oración, que estamos atentos. No deje de llamar a los teléfonos de cabina. Queremos escuchar a los hermanos, linda gente de todo el país, de Honduras, los hermanos en Nicaragua, los hermanos en todas las ciudades del departamento La Unión, El Salvador. Hermano, vamos a una pausa musical. Vamos a...
0: Amén.
2: Colocar esta hermosísima alabanza y ya volvemos.
0: Amén. Regresamos. Vamos con la palabra de Dios a través de los cantos.

0: Así es. Bueno, hermoso canto, hermano Joel, que hemos escuchado con los esposos Cuellar, El sueño de Jacob. Adelante, hermano Joel.
1: 8:28, 8:28 de la mañana. Gracias por la sintonía. Gracias, siervos de Dios, que están escuchando el programa Superando Límites, un programa que se emite a través de radio y televisión Getsemaní y Estéreo Revelación. Todos los jueves, 8:00 a.m, hora del Salvador. Dios le bendiga a cada hermanita de cualquier congregación que usted nos sintoniza. Comparte este programa para que más personas lleguen a escuchar palabra de Dios. Para que más personas se enteren que servir a Dios no es un obstáculo a las personas con algún impedimento físico. Que se enteren diferentes hermanos, pase la voz en la congregación donde reúne a sus amigos, comparta el número de frecuencia de la radio para que nos sintonicen a esta hora de la mañana, todos los jueves, 8:00 a.m, hora del Salvador. Dios le bendiga a cada hermanita que pasa la voz de nuestro programa. Gracias por estar escuchando. Siga reportando sintonía, tome el teléfono, envíe sus saludos, envíe su mensaje. También lo estaremos leyendo a través de los números de WhatsApp. Dios le bendiga a nuestros hermanos en los Estados Unidos. Gracias por estar escuchando en Miami. Dios le bendiga. Tenemos buena sintonía en Miami, en Nueva York. Reportaron sintonía el programa anterior desde Nueva York. Nuestros hermanos en Florida también nos sintonizan a través de la app. Gracias por estar escuchando el programa. Paz del Señor, Dios le bendiga desde el hermoso país del Perú, tierra peruana, una tierra bendita, una tierra de bendición, donde de este país salen muchos alimentos que exportan a muchos países en el exterior. Perú es un país con más de 36 millones de habitantes. Solamente Dios tenga misericordia de nuestro Perú. Dios, el que tiene la última palabra en el lugar donde usted habita, amado hermano. Dios tiene la última palabra en el estado de su salud. Cualquier diagnóstico que el doctor hable, cualquier palabra que diga la ciencia médica, Dios es el que da la última palabra. Él tiene el último veredicto, porque para Dios no hay nada posible. Por eso la palabra de Dios nos decía: el que habita el abrigo del Altísimo morará bajo la sombra del Omnipotente. Nuestro Dios es omnipotente. Tiene todo el poder para sanar. Él tiene todo el poder, aún hasta para resucitar a personas que no tienen vida. Y la ciencia médica, ¿qué va a decir? De Dios. La ciencia médica no se rinde. Cuando un paciente llega a un centro de salud, aquí en Perú, hemos visto la gloria de Dios, hemos visto la mano de Dios. Dios hace milagros en estos tiempos. Cuando una persona es curada por un milagro, los doctores no saben qué decir. Se sorprenden en ese instante, muy sorprendidos, no se quedan quietos, comienzan a llamar a los y reunión del cuerpo médico en emergencia, rápido, vengan, vengan, porque algo ha pasado. Y aunque tengan sus reuniones médicas, nunca los doctores van a decir: la gloria es para Dios. No, porque la ciencia siempre quiere salir con la suya. La ciencia, el doctor, cualquier diagnóstico te va a decir, con tal de no perder, muy pocos son los doctores que glorifican el nombre de Dios y dicen, ese Dios es milagroso, ese Dios es todopoderoso. Dios bendiga a usted, hermanita, que tiene su profesión y exalta el nombre de Dios. Dios te bendiga, amado siervo de Dios, porque tener una profesión no es malo, es importante, pero no dejes de glorificar el nombre de Dios. La ciencia médica quiere quitar la gloria a Dios. El ser humano quiere quitar la gloria a Dios. Los científicos quieren saber ellos más que Dios. Los estudiosos de la naturaleza, cualquier cosa, van a decir. Ellos no dicen, depende de Dios. Recuerdo hace 5 meses aquí en el Perú, todo mundo decía, en el mes de febrero, Perú será arrasado con fuertes lluvias. Las calles, las avenidas, las viviendas no van a aguantar las intensas lluvias que pronosticaron hace 5 meses en el mes de febrero. Mucha gente se prepararon y no pasó nada. Ya estamos agosto y hasta ahorita no ocurre nada. El hombre puede ir, pero Dios tiene la última palabra. Y en estos tiempos, amado hermano Fernando y todos los hermanos, quiero decir que aquí en el Perú están dándose cuenta que el tsunami no tiene la última palabra. La gente ya no cree en su mayoría en lo que dice el Servicio Nacional de Meteorología. Ya no creen, porque se han dado cuenta que en más de 4 oportunidades ha fallado este rubro, esta institución que proclama, tal día va a llover, tal día va a hacer calor, en tal tiempo va a hacer frío, y todo se los ha ido en nada. Por eso me alegra mi corazón que la gente ahora pone su confianza en Dios. Cuando caminamos por las calles Perú, la gente dice, depende de Dios. Si nos vamos más al norte del Perú, hablamos del departamento de Piura. Esa gente que dicen, depende de Dios. Si mañana vengo, siempre dicen, si el Señor lo permite. Aunque sean personas que no reúnen a un templo, aunque sean personas que no congregan, pero he escuchado a la mayoría de piuranos decir, si el Señor lo permite, si Dios lo permite. Otros por ahí dicen, mañana después de Dios. ¡Qué gran maravilla, qué grande gozo! Que el nombre de Dios ahora está en boca de la gente. Dios es omnipotente. Dios es el que tiene la última palabra, hermanita, de tu diagnóstico, que el doctor ha dicho tantas cosas. El doctor puede decir, mañana te mueres. No aguanta más tu organismo, tu salud no rinde para más. Mañana es el último día de tu existencia. No podemos hacer nada. Pero la Biblia bien claro nos decía en esta mañana, el que habita al abrigo del Altísimo morará bajo la sombra del Omnipotente.
0: Amén.
1: Habite al abrigo de Dios.
0: Amén.
1: Hermano Fernando, seguimos con los saludos en esta mañana.
0: Amén. Así que saludos a todos aquellos que están con nosotros a través de la app Getsemaní. Bendiciones todo Norteamérica, donde hay hermanos que están siempre pendientes y amigos que nos escriben, especialmente cuando estamos transmitiendo en Facebook, en YouTube. Pues ellos están ahí, ¿verdad?, comunicándose con nosotros. Así que saludos en el amor de nuestro Señor Jesucristo, hermano Joel.
1: Claro que sí, 8:38, 8:38. Vamos a otra pausa musical.
0: Amén.
1: Amado hermano, y regresamos con más palabra de Dios. Puedes seguir llamando, hay tiempo todavía para enviar saludos.
0: Amén.
1: Comuníquese al teléfono de la radio y vamos a una pausa musical.
0: Amén, vamos con la palabra de Dios.

0: Así es. Bendiciones. Gracias a usted que sigue con nosotros en su programa Superando Límites con el hermano Joel Valencias desde el Perú. Adelante, hermano Joel.
1: 8:40 a.m. 8:40 a.m. Gracias. Hermanos que están escuchando el programa, Dios les bendiga, Dios les bendiga, paz del Señor. Tener una discapacidad en lo físico no es impedimento para adorar el nombre de Dios. Las personas que no podemos ver, podemos escuchar la palabra de Dios. En estos tiempos, Dios ha permitido que la ciencia aumente para bien y en parte la tecnología a veces es mal usado. Pero los hijos de Dios, la tecnología lo usamos para algo bueno. Como las personas no videntes, al igual que yo, nos colocamos frente al ordenador con un programa de voz que es un lector de pantalla. Allí usamos el teclado y con el monitor del ordenador vamos escuchando lo que escribimos. De tal manera que colocamos en el Google, palabra de Dios, libro de Génesis capítulo 20. Y el ordenador, mediante el programa de voz, que es un lector de pantalla a través de nuestro monitor, habla. Y así nos saciamos de la palabra de Dios. Cualquier versículo bíblico, cualquier texto de la palabra de Dios, el ordenador nos lee a través de este maravilloso programa de voz. Es un lector de pantalla. ¡Qué hermosísimo! Dios ha permitido la ciencia, la tecnología que avance. Y así los cieguitos no dirán, a mí no me leyeron la Biblia. A mí no me hablaron de Dios. Cuando queremos escuchar las alabanzas, de la misma manera. Cuando queremos usar el celular, también. Por eso podemos responder las llamadas de todo el público. Hay personas que nos llaman a nuestro número de teléfono. Después del programa se comunican a nuestro número personal y allí estamos dispuestos a escucharlos. Y sabemos quién nos llama. Sabemos de qué país viene la llamada. ¿Por qué? Porque en el teléfono celular también existe un programa de voz donde nos podemos escuchar a través del audífono o el parlante de nuestro celular. ¡Qué maravilloso, hermano Fernando, es la tecnología para las personas con discapacidad visual! Andamos por las calles, por las avenidas, usando un bastón, que ahora hay bastones muy especiales que nos indican en qué momento hay un peligro. Mediante unos sensores, aquellos bastones realizan una vibración y nosotros sabemos que hay un peligro. Las personas que pueden ver dicen que sale una luz de color rojo. ¡Alerta! Ahí viene una persona no vidente. Den camino, abran paso, porque ellos tienen prioridad. ¿Quién lo hace todo esto? Es la presencia de Dios, quien toma la mente de los seres humanos, de las autoridades para que pongan leyes a nuestro favor. Hace muchos años, si vamos a la Biblia también nos habla de las personas con discapacidad. La Biblia nos habla, de verdad. Es maravilloso escuchar palabra de Dios. Vamos a ver esta historia del ciego Bartimeo. Es muy difícil tener una ceguera a una persona que no tiene estudio, una persona que no ha ido a la escuela ni está ciego. No es fácil. Seguramente Bartimeo era uno de ellos. Al escuchar que Jesús pasaba por ahí, empezaba a clamar, a pedir a Dios, porque Jesús era el mismo Dios en la tierra. Empezaba a decir, Jesús, Hijo de David, ten misericordia de mí. ¿Y qué hacían las personas? Lo reprendían. Como en estos tiempos, Cuando hay una persona con alguna discapacidad y llega a una institución, a un lugar del Estado, a pedir un apoyo, algunos te reprenden, algunos no te prestan la ayuda, te ponen obstáculos, te ponen impedimentos. Señor, necesito hablar con el alcalde de la ciudad. Quiero hablar con el presidente de tal institución. No hay cita. Separe su cita. Agende una cita. Te ponen obstáculos como ponían a Bartimeo para que llegue a Jesús. Pero de pronto Jesús, como sabía todo lo que estaba a su alrededor, escuchó la voz de aquel hombre e hizo el milagro. ¿Qué le parece? Jesús, él no despreciaba al cieguito. A Jesús le traían personas que no podían caminar. También vamos a ver que le trajeron a Jesús a una persona que estaba en estado de epilepsia. Se revolcaba cuando le cogía esa crisis. A Jesús le trajeron personas como la mujer de flujo de sangre. Hace muchos años ya había el tema de la discapacidad. Ocupaba, pero vino Jesús y dijo, ellos también forman parte de mí. Así que cualquiera que atienda a una persona con alguna limitación, usted será bendecida. Usted será grandemente prosperado. Porque si el mismo Jesús se acercó al cojo, al ciego, se acercó a todos. Lamentablemente en estos tiempos hay muchos llamados apóstoles, grandes ministros oficiales y reverendos, que cuando vienen al Perú lo miran solamente de lejos a todas las personas con discapacidad. Nunca se acercan ni a dar la mano. Pero felicitaciones a muchos siervos de Dios que bajan del escenario y dicen, voy a saludar a ellos también. Dios le bendiga. Aquellos templos donde nunca hacen personas, donde nosotros vamos y nos colocan en los primeros asientos. No dicen, usted por tener discapacidad se va a sentar al fondo. Usted hay que ponerlo en un entrevero donde no le miren ahí. No, al contrario. Hace 3 años con mi esposa fuimos invitados a un templo que estaba cumpliendo 1 año más de existencia. Ese templo, decían allí los hermanos, damos gracias a Dios porque cumplimos 16 años de existencia. ¿Y sabe quiénes eran los invitados? En ese templo, ¿sabe quiénes eran los invitados? No era tanto el oficial, no era el ministro, no era el presidente de esa organización. ¿Sabe quiénes eran los el pastor lo anunció en el parlante, en el altavoz anunció el pastor y dijo, los invitados especiales son los pobres, los que no tienen que comer, los ciegos, suban aquí. Aquí, suban, aquí al púlpito, aquí al altar, suban los cieguitos, suban los que no pueden caminar, los que le falta una pierna, suban, suban. Aquí me acuerdo que llevaron a una dama con silla de ruedas, lo hicieron llegar adelante. Llegó otra persona con muleta, llegó una madre con un hijo que tenía problema de esquizofrenia, llegó una persona con problema de autismo. Ahí estábamos adelante. El pastor dijo, estos son mis invitados especiales. Y toda la iglesia también. ¿Qué le parece? Hermosísimo sería si las grandes congregaciones, donde hay 5,000, donde hay 3,000, donde hay oficiales, hombres de terno y corbata, hicieran lo mismo. Pero lamentablemente, aquí en esta ciudad de Chepén, en un templo muy reconocido, donde algunos se jactan y dicen, somos la iglesia más grande de Chepén, tenemos 3,000 miembros, tenemos nuestra propia radio. Pero yo pregunto, ¿cómo recibirá aquel pastor si un día lo llenaran el templo de cojos, de ciegos, de personas con esquizofrenia, de personas personas con autismo. ¿Cómo lo recibirá esa persona en ese templo muy reconocido de aquí de Chepén? ¿Cómo lo recibirá? ¿Bajará el hombre del púlpito y dará el abrazo a todos los cojitos, los mancos, los ciegos, pero que vayan un domingo donde es el culto central y donde estén las cámaras ahí? ¿Hará eso? Solamente Dios sabe y conoce su corazón, porque el corazón del hombre nadie lo sabe. Solamente Dios sabe aún lo que estamos pensando. En esta mañana quiero orar por usted. Bendito Dios que estás en los cielos, te damos gracias, Padre eterno. Señor amado, bendito Dios, gracias por haber compartido una semana más de este programa Superando Límites, esperando que sea una bendición en los miles de hogares. Bendito Dios, aleluya. Hermanita, usted que me escucha, en este momento eleve un clamor a Dios. Agache su cabecita en este momento. Ore, ore en esta mañana. Bendito Dios que estás en los cielos. Una vez más te damos gracias por este programa, Señor, que transmitimos cada semana a través de esas ciudades donde nunca pensé que mi voz iba a llegar. Bendito Dios que estás en los cielos en esta mañana. Glorifícate, Señor, con los hermanos en el departamento de Santana, en el departamento de Morazán, en cada ciudad, en el departamento La Unión. Glorifícate, Señor. Mis hermanitos en Piedra Rayada, en Conchagua, los hermanitos en Los Mangos, donde están escuchando, en Inquipuca, San Alejo. Glorifícate, Señor, en esos lugares, en el Sauce, el Viejo, donde nos están escuchando. Los hermanos en San Miguel, Carretera Honduras, todos esos lugares, Señor, donde estamos llegando. Glorifícate, Señor, donde hay una madre que ha quedado sola en su domicilio. Solamente la radio lo acompaña. Está allí en su camita. Puedo sentir que hay una persona que está en su camita allí. No puede moverse. Quizás los hijos le dejan una fruta. Quizás los hijos le dejan un alimento en un pocillo para que pueda disfrutar allí. Porque esa mujer o ese varón no puede caminar, no puede moverse. Glorifícate en esta mañana si hay una persona en ese estado. Dale el consuelo, Señor, en esta mañana, donde está un varón solito en su domicilio, donde ningún hijo quien le ayude ante una emergencia. Solamente la radio lo acompaña, Señor. No sé por qué siento orar por una persona que está solita. Glorifícate, Señor, en las personas que no pueden caminar, donde tienen que venir los hijos después de 10 horas, después de 8 horas, y tienen que venir a cambiar el pañal, tienen que venir a alzar y llevar en hombros a la bañera y colocar sus prendas. Que esos hijos, que esos familiares nunca se cansen, que nunca les cause un aburrimiento, bendito Dios, en esta mañana. Por aquella persona que tiene una discapacidad también, Señor, en lo físico. Oro en esta mañana por una mujer que tiene que lidiar con un hijo con problema de autismo. Si hay familiares que tienen problemas de autismo, Señor, dale las fuerzas. Los que tienen problema auditivo, Señor, los que no pueden hablar y solamente a través de una seña, una mueca pueden entender, Señor. Que esos familiares nunca tengan vergüenza, Señor, porque si hemos nacido en esa condición, es para que tu poder se manifieste, para que tu gloria se manifieste en los corazones, Señor. Toque el corazón de las autoridades que tienen puestos de trabajo, esas personas que ya son nombradas, que están seguras con su trabajo, que nunca hagan excepción a las personas con alguna limitación. Bendito Dios, y que mis hermanos de cualquier congregación también tengan el amor, tengan la paciencia para guiar a toda persona con alguna discapacidad que viene a su templo. En el nombre del Señor te lo pedimos, Dios bendito. Te lo pedimos, amado Cristo de la gloria. Glorifícate en esta mañana, Señor. Glorifícate en una persona que está en una silla de ruedas. Glorifícate en el que usa una muleta para poder caminar. Glorifícate, Señor, en una persona que no puede hablar, en una persona que quiere hablar, pero no puede, una persona que no escucha, ha perdido la audición. Glorifícate y que los familiares, Señor, nunca tengan vergüenza, bendito Dios. Porque todos hemos nacido para glorificarte. El cojo, el ciego, el manco, algún día delante de tu presencia, cara a cara, diremos, aquí estamos, Señor. Y usted nos dirá, hijito mío, en lo poco has sido fiel, en lo mucho te pondré. Entra al reino de tu Dios, si es que estamos con un corazón sano, si estamos con un corazón no con mentiras, no con un corazón de malicia, no con un corazón que desea el mal para su prójimo. Usted conoce los corazones. Bendito Dios, oramos por cada pastor, oramos por cualquier hermanito de cualquier congregación, bendito Dios, glorifícate en cada pastor, en cada líder, en cada diácono, Señor, en los sugieres que colocan allí en las puertas del templo para dar la bienvenida. Haz que tengan amor, que tengan sonrisa los sugieres cuando vienen al templo. Que le reciban con una sonrisa, que no le reciban molestos, con cara de molestos, sino, Señor, que esos sugieres, que esos diáconos tengan amabilidad, más de lo que tienen, Señor, en el nombre de Jesús. Mi hermano Amílcar, mi hermana Zenia, bendice, Señor, estos siervos de Dios, y que esta radio y que este canal de televisión siga adelante. Oramos por tu siervo David Gutiérrez en Nueva York, y la hermana Rita, bendito Señor. Oramos por sus hijos, Junior y Rebeca. Bendice esta familia, Señor, a la distancia desde el Perú. Bendito Dios, que esa familia anuncie en tu palabra por diferentes países. El evangelio tiene que ser predicado en estos tiempos. La gloria y la honra sea al Padre, al Hijo y al amado Espíritu de Dios. Gloria a Dios. Amén. 8:58 Hermano Fernando, amén. Qué rápido se ve el tiempo. Hemos claro. Llegado a la parte final del programa, diciendo a cada uno de mis hermanitos, si Cristo no ha venido, si todavía la trompeta no suena, volveremos la próxima semana con una emisión más de su programa, Superando Límites. Dios le bendiga.
0: Amén, hermano Joel. Un gusto saludarle y esperamos para la próxima semana estar nuevamente en este programa. Dios me le bendiga, hermano Joel. Hasta el Perú.

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0: 9 de la mañana, 12 minutos.
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0: Bendito y alabado sea el nombre del Señor. Dios me los bendiga, amados hermanos y amigos que están ahí en sus hogares, en sintonía de lo que es la radio. También los que están en sus trabajos, en sus negocios y tienen allí, ¿verdad?, su radio encendida. Dios me les bendiga grande y poderosamente. Damos gracias a Dios. Hemos saludado al pueblo del Señor con esa preciosa alabanza, esperando de que sea de mucha bendición para su vida espiritual. Dios bendiga a la familia Condes, Dios les bendiga grandemente a cada uno de ellos, que pues mi hermano Jaime sea Dios bendiciéndole, que es el que manda esa ofrenda, ¿verdad?, para poder llevar el consejo de la palabra del Señor. Sabe de que lo que más nuestro corazón anhela es que las almas en este tiempo puedan reconocer que necesitan el perdón de sus pecados. Si el hombre y la mujer no confiesan los pecados a nuestro Dios, déjeme decirle que va a ser lamentable. Estamos viendo que la mano de Dios se está moviendo, mi amado amigo. ¿Qué está esperando usted para entregarle el corazón a nuestro amado Salvador Jesucristo? A veces podré decir, es que a veces yo no entiendo, yo no lo sé, tantas cosas que se hablan. Usted no necesita entender tanto, sino entender que es un necesitado de parte de Dios que le perdone sus pecados y le dé esa salvación gloriosa que solo está en nuestro amado Salvador Jesucristo. Y el regalo de la vida eterna, que no lo merecemos, pero por su infinita misericordia y su amor inmenso, el Señor tiene guardado, ¿verdad? Para cada uno de nosotros que podamos vivir eternamente. ¿Sabe qué es lo que me imagino yo en mi mente? Estar adorando al Señor. Ya no estar como estamos en este mundo, hermano. Pensamos en qué vamos a comer, en qué vamos a vestir, en qué vamos... Tantas cosas que a veces el ser humano pasa entretenido su mente en vez de estar meditando que ya el Señor está dejando ya un poquito de tiempo nada más. ¿Y qué de aquel que no esté preparado? Va a ser terrible. Es necesario y más que nunca nosotros entender eso. Vamos a orar para darle gracias a Dios porque Dios es bueno, nos ha guardado hasta este momento y nos ha protegido, y que sea Él quien use mis labios en esta mañana llevando el consejo de su palabra, porque esta es palabra de Dios que traemos. Nosotros no traemos otra historia bíblica que muchas veces está saliendo hoy en día. Peligro, hay peligro. Mi amigo, mi hermano, pongamos atención a lo que es la palabra del Señor, porque esta palabra es la que nos indica el camino, la que nos enseña por dónde nosotros podemos caminar. Padre, gracias. Soberano Dios, creador de los cielos y de la tierra, en esta mañana, Padre, le damos las infinitas gracias, mi Dios soberano, porque nos ha concedido un nuevo amanecer, nos ha permitido abrir nuestros ojos, contemplar su grandeza, su amor, su misericordia, que son nuevas cada mañana. Muchísimas gracias, Padre amoroso, porque hasta aquí usted nos ha guardado, nos ha cuidado, nos ha protegido, Padre. Oh, mi Dios, orando, Padre Santo, por tanto dolor que hay en el mundo entero, Padre. Y que el hombre y la mujer pueda reconocer, mi Dios eterno, que ya usted está cansado. Está cansado, mi Dios, de tanto lo que sucede en este mundo, Padre. Y que el hombre vive empeñado, mi Dios eterno, en endurecer su corazón, en querer, Padre Santo, hacer las cosas como a él le place. No como nos pide usted en su palabra dice, mi Dios eterno, oh mi Dios soberano, aprended de mí que soy manso y humilde de corazón y hallaréis descanso para vuestras almas. Qué lindo, qué maravilloso ejemplo, Padre, para que nosotros podamos entender cómo es que a usted le agrada, mi Dios soberano, que caminemos, Padre, en una humildad, en sencillez, en rectitud, en honestidad delante de su presencia, Padre amoroso. Rey eterno, yo le ruego, mi Dios, fortaleza, Padre, para la familia Espinal, Señor. Dios mío lindo, que esos hijos, su madrecita se ha separado de ellos, Padre. Fortalézcalos con el poder de su fuerza, mi Dios soberano. Oh, Dios mío, que sea usted, mi Dios, fortaleciendo esa anciana, la madrecita de la que partió, mi Dios todopoderoso. Guárdalos, bendígalos, fortalézcalos con su Santo Espíritu. Padre, en esta mañana le ruego, mi Dios, que use mis labios. Usted sabe, mi Dios eterno, que no soy una persona de grande estudio, Padre, pero sí soy una persona que usted tuvo misericordia de mi vida. Metió su mano allí en ese lodo, mi Dios, y me sacó, mi Dios eterno. Dios mío, y perdonó mis pecados. Y aquí estoy para decirle que le amo, para decirle que usted es mi vida, Señor, que usted es el único, Padre amoroso, quien me ha concedido, Padre, pasar tantas dificultades, mi Dios eterno, tantos procesos, Padre amoroso. Por eso es que cada día, mi Dios amado, mi alma vive agradecida, mi alma vive, Padre Santo, para usted, mi Dios soberano. Dios mío, lleve una palabra a ese corazón de ese amigo, Padre, que ese es mi anhelo, esas son mis oraciones, eso es, mi Dios, mis ruegos y mis súplicas, Padre amoroso, que las almas puedan entender que hay un Dios que le ama, que hay un Dios que le quiere perdonar sus pecados para que puedan obtener la salvación, Padre. Use mis labios en esta bendita mañana, mi Dios, para que pueda, Padre Santo, su pueblo también ser bendecido. Gracias, Padre, gracias, Hijo, gracias, Espíritu Santo de Dios. Amén y amén. Qué bueno es el Señor. Jueves 13 de agosto, mire cómo va este tiempo, mi amigo, mi hermano. No, el pueblo de Dios que vive esperando ese día glorioso se goza y se deleita, porque se cumple la bendita palabra del Señor y aquellos días tendrían que ser acortados. ¿Por quiénes? Por nosotros, su pueblo. Porque el día se acerca, mi amigo. ¿Sabe que lo que más mi alma gime y clama ante la presencia del Señor? Es que usted pueda reconocer que necesita el perdón de sus pecados. No habrá cosa que conmueve mi corazón, es el saber cuántas vidas han escuchado este evangelio, han escuchado una palabra, pero han cerrado sus oídos para no, su entendimiento para no querer venir a los pies de Cristo. Qué lamentable. Nuestro corazón se siente triste al ver cuántas vidas se han ido, hermano amado, sin fe, sin Dios y sin esperanza a un sepulcro. Es terrible, pero no podemos hacer nada por el que ya se fue, pero por usted, mi amigo, que me escucha en esta preciosa mañana, sí le digo en esta mañana, oiga la palabra del Señor y medítela y sepa de que verdaderamente usted es un necesitado de parte de Dios. Todos somos necesitados de Dios. Cada día, cada minuto, cada instante de nuestra vida, necesitamos del soberano, del poderoso, del Dios de Abraham, de Isaac y de Jacob. Leemos la palabra del Señor, Gálatas 4:8, continuamos, y dice así la letra, en el nombre del Padre, del Hijo y el poder de su santo y maravilloso Espíritu. Ciertamente en otro tiempo, no conociendo a Dios, servías a los Dios, a los que por naturaleza no son dioses. Mas ahora conociendo a Dios, o más bien siendo conocidos por Dios, ¿cómo es que os volvéis de nuevo a los débiles y pobres rudimentos a los cuales os queréis volver a esclavizar? Guardáis los días, los meses, los tiempos y los años. Me temo de vosotros que haya trabajado en vano con vosotros. Os ruego, hermanos, que os hagáis como yo, porque yo también me hice como vosotros. Ningún agravio me habéis hecho. Pues vosotros sabéis que a causa de una enfermedad del cuerpo os anuncié el evangelio al principio, y no me desecháis, ni desecháis por la prueba que tenía en mi cuerpo. Antes bien, me recibiste como a un ángel de Dios, como a Cristo. Bendito y alabado sea el nombre del Señor. ¿Qué palabra del apóstol Pablo? ¿Con qué? Mire, meditaba en estos versículos y yo me ponía a pensar. ¿Qué palabra la de Pablo? ¿Con qué dulzura, con qué ternura le hablaba a la iglesia de los Gálatas y meditaba yo y digo yo, caramba, cómo hoy en día también se predica este evangelio de la misma manera, con amor, con ternura, con gozo. Y muchas veces el ser humano no presta atención a esta palabra, cómo duele en el corazón eso. Pero mire, el tema que Dios me daba para esta mañana. Hermanos, mantengámonos firmes en este evangelio y no miremos atrás. Ese es el tema. Bueno, hermanos amados, mantengámonos firmes en este evangelio y no miremos atrás. No miremos para nada lo que está ocurriendo, sino que miremos para arriba, que miremos al que está sentado en su trono de gloria, que Él nos pide que nosotros podamos vivir este evangelio, ponerlo por obra, guardarlo en nuestro corazón. ¿Sabe que yo me meditaba que le decía a Pablo? Ciertamente en otro tiempo, no conociendo a Dios, alabado sea su nombre, servías a los que por naturaleza no son dioses. Esto le decía Pablo a la iglesia en ese entonces, porque ciertamente, mi amado hermano, eso fue lo que más hacía el pueblo de Israel, le hacía contra, y Dios les decía, no te harás imagen ni semejanza, no, porque yo soy un Dios fuerte y celoso, yo soy Dios que mira tu desobediencia, tus iniquidades, tu falta de respeto hacia mí. Porque cuando nosotros hacemos todo lo contrario de la palabra del Señor, mi amado hermano, estamos faltándole el respeto al soberano, al poderoso, al Dios que hizo los cielos y la tierra, al que se merece honra y gloria, al que se merece que nosotros le sirvamos con temor y temblor. Y eso le decía Pablo a esta iglesia. Ciertamente en otro tiempo, le dice, no conociendo a Dios, servían a los que por naturaleza no eran dioses. Y le dice, mas ahora conociendo a Dios, o más bien siendo conocidos por Dios, ¿cómo es que os volvéis de nuevo a los débiles y pobres rudimentos a los cuales os queréis volver a esclavizar? Mi hermano amado, ¿sabe cuál es lo más triste del caso hoy en día? Que qué fácil se le hace a la persona en decir, ya no voy a ir a la iglesia. Ahí no hay amor, buscando amor humano. Muchas veces el amor humano le falla al ser humano. Pero el amor de Dios, ese amor jamás falla, mi amado hermano. Ese amor es tan sublime que nunca nos deja. Nunca nos desampara, ¿sabe? El hombre falla, la mujer falla, todo ser humano le va a fallar, mi hermano, por naturaleza, ¿sabe por qué? Porque todo ser humano tiene algo de malo allá adentro, en lo más profundo de su corazón. No ponga la mirada en el ser humano, pongámoslas en nuestro Dios, pongamos el que dio su vida en la cruz del Calvario, mi amado hermano, mi amado amigo que me escucha en esta preciosa mañana. Porque papá va a fallar, mamá va a fallar, hijos van a fallar, hermanos de carne le van a fallar, todo mundo le va a fallar. El ser humano jamás se va a acordar de usted, quizás en cuando usted esté pasando una necesidad grave, una necesidad que necesita una mano de ayuda. No se la va a extender, pero hay uno que extiende sus manos día con día sobre nuestra vida y Él es el que nos saca hacia adelante. Él es el que nos ayuda a continuar a caminar cada día, mi amado amigo, mi amado hermano que me escucha en esta mañana. Usted que puso la confianza quizás en alguien y fue traicionado, le dio la espalda cuando usted más lo necesitaba. Le digo en esta mañana, no vea eso, continúe hacia adelante, que el que nunca le va a fallar es Dios, el que nunca lo va a dejar es Dios. Por eso el tema es, no te alejes de este santo evangelio, no le des la espalda al Señor, pues vaya, ¿ah? Porque te va a ir mal, mi amado hermano, te va a ir mal. Y usted que se ha quedado, usted que ya le dio la espalda, vuélvase, hermano, vuélvase, por favor. Ya no pierda más el tiempo, y el tiempo está corto. El tiempo, estamos viendo tantas cosas que están sucediendo en el mundo entero. ¿Cuántas muertes por esos terremotos, mi hermano, amado? ¿Qué está esperando usted, mi amigo, por el amor de Dios? ¿Qué está esperando usted, hermano, que se ha quedado? Usted que le ha dado la espalda al que lo salvó, al que lo perdonó, vuélvase nuevamente antes que pueda ser demasiado tarde. Usted no sabe que está predestinado para el día de mañana. Yo no lo sé tampoco, por eso no se lo puedo decir, pero hay uno que sí lo sabe. Y lo que está en su bendita palabra, sí se lo puedo recordar. Y Mateo 24, que está cumpliendo ahorita, la mano de Dios se está moviendo. ¿Cuántas cosas están pasando que ya estaban escritas? El Señor habló de los terremotos. Ahí lo habla. Léalo. Capítulo 24. Lea todo el capítulo 24 de Mateo y usted se va a dar cuenta que esto, para nosotros que estudiamos un poquito esta bendita palabra del Señor, no es extraño lo que está pasando. No es extraño. ¿Y sabe por qué? Porque de Dios nadie se burla. Porque de Dios nadie se burla, mi hermano amado. Usted puede burlarse de quien usted quiera, pero de Dios no se puede burlar el ser humano. Y le dice Pablo, guardáis los días, los meses, los tiempos y los años. Me temo, le dice, de vosotros que haya trabajado en vano con vosotros. Mi hermano amado, qué tremendo es que muchas veces las personas, haciendo cosas en vida, guardando como gran santo muchas veces, los meses, los días que anuncian, en tal día es tal cosa, dicen. Vamos a ir. Cuidado. Cuidado, mi hermano. Pablo, me imagino yo a Pablo con lágrimas en sus mejillas escribiendo esta carta, hermano. Con lágrimas que le dice, me temo de vosotros que yo haya trabajado en vano. Hermanos amados, qué tremendo es cuando hay siervos que se entregan en la obra del Señor y trabajan en la obra del Señor buscando las almas debajo del sol, buscando evangelizando a los amigos, visitando a los enfermos. Por eso Pablo decía, me temo que yo haya trabajado en vano en ustedes. Qué tremendo, hermano amado. Me temo de vosotros que haya trabajado en vano con vosotros, llevando este evangelio, predicándoles esta palabra, y ustedes ahora volviéndose. Así está pasando a un día, hermano. ¿Cuánta gente se ha vuelto? ¿Cuánta gente le ha dado la espalda al Señor? Y le dice, os ruego, hermano, que os hagáis como yo. Mire, porque yo también me hice como vosotros. Ningún agravio me has hecho, le dice Pablo. O sea, no me has tratado mal. Tú me trataste bien. Tú fuiste el que supliste mis necesidades en el momento que yo estaba pasando esa necesidad. Eso es lo que le quería decir Pablo a la iglesia. Que él no había recibido ningún agravio. ¿Ah? No había recibido ningún desprecio, pues. Pues vosotros sabéis, dice, que a causa de una enfermedad del cuerpo os anuncié el evangelio al principio. Mire, mire, mi amado hermano, un ejemplo bien grande, ¿verdad?, para cada uno de nosotros, que a pesar que Pablo estaba pasando ese aguijón tan tremendo, ese, no crea, andar predicando, porque el apóstol Pablo no era araganes como nosotros, hermano. El apóstol trabajó, Dios dio todo, se dio el todo por el todo, pues. Por las almas perdidas, porque usted sabe quién era Saulo. Yo también no sé quién era Saulo. Pero cuando él fue rescatado por la mano bendita de nuestro amado Salvador Jesucristo y tuvo que venir delante de su presencia, estuvo con un aguijón, con una enfermedad grave, me imagino. Pero aún así, ese siervo predicaba el evangelio, levantaba grandes congregaciones. Y dice, y no me despreciasteis ni desechasteis por la palabra que tenía, por la prueba que tenía en mi cuerpo. Antes bien, me recibisteis, mire, como a un ángel de Dios, como a Cristo Jesús. ¡Qué lindo, mi hermano! Por eso le digo, el apóstol Pablo, ¿cómo les enseña en esta palabra bendita? Esto está precioso, hermano. Esto está maravilloso. El apóstol Pablo, qué bonito es cuando un siervo de Dios reconoce que hay un pueblo que sí, verdaderamente, se ha empeñado, pues, se ha dado por aquel pueblo. Y el pueblo, pues, le ha correspondido, pero que le duele al siervo al ver la iglesia cuando cae nuevamente en las cosas como pasó con la iglesia de los Gálatas, que quisieron volverse a todas las fiestas paganas que se hacían, y eso era un dolor en el corazón del apóstol, como muchos siervos que sí aman a la obra del Señor y aman a la grey de Dios. ¿Cómo le duele a ese siervo que alguien se aparte de la iglesia, se aparte de los caminos del Señor? Así le pasaba al apóstol Pablo. Para él era duro saber de que la iglesia se está viendo por el camino equivocado. Padre, gracias. Gracias, Señor amado. Mire ese amigo que ha escuchado su palabra, mi Dios. Dios mío, que pueda entender, mi Rey soberano, que el tiempo se está agotando. Dios amado, mira aquel pueblo, aquella iglesia, mi Dios eterno, que ha querido volver atrás. Que no se vuelvan, Padre. Por favor, se lo ruego, mi Dios soberano, fortalezca su vida espiritual. Que si ha llegado alguna prueba, si ha llegado algo, mi Dios eterno, que lo ha debilitado espiritualmente, que pueda recobrar fuerzas en ti, mi Dios, porque tu palabra dice, diga el débil, fuerte soy. Padre, mira aquel que está pasando, mi Dios, momentos de enfermedades. El proceso es duro, Padre, pero que sea su mano bendita de misericordia, Señor amado, fortaleciéndolos, Padre, para que podamos seguir hacia adelante, mi Dios soberano. Gracias, Padre. Bendiga a mi hermano Jaime, bendiga a la familia Conde, bendiga a mis hijos, guárdelos, protégelos, Señor amado, se los pongo en sus preciosas manos. Oh, gracias, Padre, gracias, Hijo, gracias, bendito Santo Espíritu de Dios. Amén y amén. Dios me lo bendiga, Dios me lo guarde, será hasta la próxima. Si Cristo no ha venido, pase un feliz día.
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3: Amén, aleluya, gloria al Señor, bendito sea Dios. Bien, hermano, el Señor les bendiga en esta hermosa y bella mañana. Damos gracias a Dios por la oportunidad, privilegio que nos da el Rey de Reyes y Señor de Señores. Venir, hermano, a este lugar para llevar las buenas nuevas de salvación en Cristo Jesús. Señor, bendiga pues a nuestra fiel audiencia, ¿verdad? Estamos en esta mañana totalmente en vivo, ¿verdad? Para la honra y la gloria del Señor. Así que saludos y bendiciones a todos ustedes que están ahí en su trabajo, y ¿verdad? En su lugar de residencia, ahí donde usted vive, ¿verdad? Gloria al Señor. Ya sea pues en la ciudad, ¿verdad? En el campo, donde quiera que usted se encuentre. Gloria al Señor. Saludos a cada uno de ustedes en el nombre del Señor Jesucristo. Esperando, hermano, que el alto Dios de los cielos siga, ¿verdad?, mostrando su misericordia. Como dice la palabra, hermano, que Dios muestra su amor para con nosotros. Aleluya. Así que Él ha mostrado su amor al enviar a su Hijo Jesucristo. Bendito sea Dios por cada uno de nosotros. Así que bendiciones a todos los hermanos que están pues allá, ¿verdad?, en diferentes lugares. Bendito el nombre del Señor. Les saludamos a cada uno de ellos en el nombre del Señor Jesucristo. Esperando, hermano, que el alto Dios de los cielos derrame esas bendiciones especiales sobre el pueblo de Dios. Aleluya. Sobre aquellos que hemos sido redimidos con la sangre del Cordero, como también aquellos amigos que nos están escuchando, ¿verdad? Hay muchos amigos que oyen esta programación. Están a través de la radio, a través de la TV Getsemaní. Bendiciones a cada uno de ustedes en el nombre del Señor. Dios bendiga a toda la fiel audiencia de Estéreo Revelación. Dios bendiga pues a la audiencia, ¿verdad?, de TV Getsemaní. Gloria al Señor. Dios bendiga a todo su pueblo, hermano, que está allí, ¿verdad? Siempre, hermano, pendiente de esta señal de bendición. Aleluya. Así que bendiciones para usted en el nombre del Señor. Vamos a leer una palabra muy especial en esta mañana para dar inicio, hermano, ya que un programa como este sin palabra de Dios, hermano, no tiene mucha relevancia, porque la palabra de Dios es viva y eficaz. Bendito sea el Señor. Leemos Salmo 103 para la honra y la gloria del Señor. Leo su santa palabra, hermano, honrando al Padre, al Hijo y al Espíritu Santo de Dios. Dice: Bendice.

Alabaré, alma mía, a Jehová, y bendiga todo mi ser su santo nombre. Bendice, alma mía, a Jehová, y no olvide ninguno de sus beneficios. Él es quien perdona todas tus iniquidades, el que sana todas tus dolencias, el que rescata del hoyo tu vida, el que te corona de favores y misericordia, el que sacia de bien tu boca, de modo que te rejuvenezca como el águila. Bendito Dios. Aleluya. Así que vamos a orar que sea el alto Dios de los cielos quien reciba este humilde sacrificio, ¿verdad? Que tenemos, hermano, para honrar y glorificar ese nombre que es sobre todo nombre, Cristo Jesús. Padre que estás en los cielos en esta hora de la mañana, mi Dios amado, yo vengo delante de tu santa y divina presencia para darte las gracias, oh Dios del cielo, por cuanto tú nos has concedido, aleluya, venir a este lugar, Padre Santo. Tú me guardaste en ese camino, Padre, aleluya, tu ángel ha venido, Señor, guiando los pasos de cada uno de nosotros que los encaminamos a trabajar en tu obra, Señor amado. Bendice a la audiencia, Padre, aleluya. La audiencia de Estéreo Revelación, Padre, de Bejexemaní, Padre, la gloria. Toda la audiencia, Padre, que está en los diferentes, aleluya, medios, Padre, la gloria, para escuchar, Dios mío, de gloria, tu programación especial, que es tu palabra, Dios mío bendito. No venimos con palabra de nosotros, Padre, venimos con palabra de Jehová, aleluya. Oí cielos y escucha tu tierra, porque habla Jehová. Bendito sea su nombre, aleluya. Padre Santo, bendiga, Señor, a su pueblo, aquellos que están enfermos, Padre, aquellos que están en dificultades, aquellos que están tristes, Dios mío, consuélalos con el poder de tu Espíritu Santo, mi Dios amado. Aquellos que están enfermos, restaura su salud, sus cuerpos, en el nombre maravilloso de Jesús, Padre. Aquellos que tienen problemas, dificultades, Dios amado, ten misericordia, en el nombre maravilloso de Cristo Jesús. Aleluya, Santo Dios, mi alma te alaba, Padre, en el nombre maravilloso de Cristo Jesús. Aleluya, Santo Dios, mi alma te alaba, Padre. Toma control, Dios mío, de esta hora de programación, para que tu gloria, tu poder maravilloso sea manifestado para salvación. Aleluya, aquellos que necesitan, Padre, que están como la tierra sedienta, Padre, la gloria de escuchar tu palabra. Ten misericordia, llega, Señor amado, hasta ahí, Padre. Aleluya, y toca esos corazones para tu gloria, Señor. Aleluya, lo pedimos en el nombre de Cristo Jesús. Aleluya, bendice mi hermano Carlos, Señor, mi hermano José, Padre, que están siempre, Dios amado, pendiente de esta programación. Derrama bendiciones sobre sus vidas, Padre, en el nombre maravilloso de Cristo Jesús. Amén. Bien, hermanos, en esta hora de la mañana es un privilegio poderles saludar a cada uno de ustedes en el precioso nombre de Cristo Jesús. Aleluya. Dios bendiga, pues, a la audiencia, ¿verdad? Dios bendiga a mi hermano Carlos, mi hermano José Vázquez, que siempre están, ¿verdad?, allí pendientes de esta programación. Aleluya, como patrocinadores de este programa, les saludamos en el precioso nombre de Cristo Jesús, deseando pues que el alto Dios de los cielos derrame su bendición sobre cada uno de ellos, gloria al Señor, y pueda ayudarles en cualquier dificultad, sea bendito el nombre del Señor. Aleluya, así que saludamos a toda la audiencia, gloria al Señor, que está a través de la radio, a través de TV Hexemaní. Bendito el Señor. Saludos a todos aquellos que están en los diferentes cantones y caseríos. Gloria al Señor, aleluya, de los diferentes lugares. Les saludamos en el precioso nombre de Cristo Jesús, esperando que el alto Dios de los cielos derrame bendiciones en cada uno de ellos. Y si están enfermos, pues sea el Dios de la gloria, pues restaurando su salud, su vida. Bendito el Señor, si están tristes puedan ser consolados con la palabra del Señor. Aleluya, como dijo Pablo, alentados los unos a los otros con esta palabra. Bendito Dios, aleluya. Así que gracias al Señor, saludamos a todos, ¿verdad?, los que nos están escuchando. Quisiéramos saber, pues, hasta dónde está llegando esta programación. Gloria al Señor, esperamos que lo dejen ahí su comentario. Ahí tenemos, ¿verdad?, nuestro WhatsApp. Gloria al Señor de la radio, ¿verdad? Gloria al Señor, lo cual usted puede, ¿verdad?, escribir, hermano, sin temor, ¿verdad? Ahí podemos estar leyendo sus peticiones, ¿verdad?, sus comentarios, ¿verdad? Les saludamos a todos en el nombre del Señor Jesucristo. Alabado sea el Señor. Así que, pues,
hasta dónde está llegando este programa y hasta dónde es de bendición para su vida. Gloria al Señor. Así que esperamos que el alto Dios de los cielos pueda bendecir a cada uno de los oyentes. Gloria al Señor. Y usted, apreciable amigo que también nos escucha, esperamos que nuestro Dios le esté bendiciendo grande y maravillosamente. Alabado sea el Señor. Aleluya. Y que usted sea, verdad, gloria sea a Dios, bendecido con esta hermosa palabra del Señor. Aleluya. Y lo será más. Aleluya, apreciable amigo, si usted recibe a Jesucristo como su Salvador. Aleluya. Así que bendiciones para todos. En el nombre del Señor, vamos a dejar ahí pues unas hermosas alabanzas para que usted se deleite en la presencia del Señor y pueda darle la gloria y la honra a ese Dios maravilloso. Queda mi hermano con esas hermosas alabanzas. Bendito Dios.

Amén. Bendito sea Dios. Aleluya. Bien, hermano, hemos escuchado estas hermosas alabanzas, lo cual, pues, gloria al Señor. Le damos la gloria a nuestro Dios, hermano, por la verdad, letra de cada canto, ¿verdad? Gloria al Señor, aleluya. Como decía, pues, este canto, ¿verdad? Al principio, que no hay Dios como mi Dios, como Jehová, no hay otro, ¿verdad? Gloria al Señor. Y también, pues, el siguiente canto decía, ¿verdad? Feliz con Cristo vivo, amén. Cuando ya recibimos a Cristo en nuestro corazón, aleluya, pues hay una felicidad, hermano, que no la llena, hermano, el dinero, no la llena, ¿verdad? Los placeres, amén. Alguien dijo una oportunidad que cuando él se casara iba a ser completamente feliz. Lo encontraron, hermano, en la banca de un parque a los 8 días de haberse casado. Y estaba casi llorando y le preguntan, bueno, ¿y que no eres feliz? Y dijo, no, es que me equivoqué. Aleluya. Sí, la tendencia, hermano, del ser humano es equivocarnos, ¿verdad? Pero Dios, hermano, no se equivoca, porque el gozo del Señor es nuestra fortaleza. Bendito sea Dios, aunque estemos enfermos, aunque estemos, ¿verdad?, con dificultades, pero hay un gozo, hermano, que nos mantiene vivos en el Espíritu. Alabado sea el Señor, aleluya, y nos hace orar, nos hace buscar de Dios, aleluya, y pues venimos siempre, hermano, aleluya, a darle la gloria y la honra a nuestro Dios, aleluya. Yo creo, hermano, que no hay ningún hermano que diga, yo no tengo problemas, hermano, yo soy santo, soy sin pecado, no tengo ninguna dificultad, hermano. Yo creo que estaría fallida esa respuesta, hermano, porque todos tenemos, ¿verdad?, dificultades. En el mundo tendréis aflicción, dijo Jesucristo, pero confiada, yo he vencido al mundo, aleluya. Bendito sea Dios. Muchas son las aflicciones del justo, pero de todas ellas lo librará Jehová. Qué lindo, bendito sea Dios. Aleluya. Vamos a leer, hermano, una palabra muy poderosa en esta mañana para meditar estos minutos, hermano, en el nombre del Señor, aleluya, porque el propósito es dejarle un mensaje claro a la audiencia, bendito sea Dios, un mensaje de parte de Dios, no un mensaje de nosotros, porque nosotros no tenemos mensaje, quien tiene palabra es Cristo para cada uno de nosotros, bendito Dios. Leemos la palabra Mateo 24, amén, Mateo 24, 14, aleluya, un solo texto vamos a tomar, hermano, para la honra y la gloria del Señor. Leo su santa palabra, hermano, honrando al Padre, al Hijo y al Espíritu Santo. Y será predicado este evangelio para testimonio a las naciones. Y después, dice, vendrá el fin. Una vez más. Y será predicado este evangelio para testimonio a todas las naciones. Y después vendrá el fin. Aleluya. Padre que estás en los cielos, en el nombre maravilloso de Cristo Jesús, Padre, te damos gracias, Señor, por esta palabra poderosa, la cual tú has puesto en cada uno de nosotros, Dios mío bendito, aleluya, un evangelio, aleluya, poderoso de misericordia, de perdón, de gracia, de salud, en el nombre de Jesús, Padre, ten misericordia, Dios mío, de esas almas perdidas, Dios amado, aquellos que vagan, Señor, sin Dios y sin esperanza en este mundo, Padre, alcánzalos con tu misericordia, oh Santo, aleluya, oh Dios amado, poderoso, tú sabes, Padre, que esa trompeta va a sonar muy pronto, Dios mío, aleluya. Creemos, Padre, la gloria, que tu misericordia es para salvación, aleluya. Tú no retardas tu promesa, mi Dios amado, aleluya. Eres paciente para con nosotros, Padre, la gloria. Ten misericordia a los amigos en esta mañana, Padre, aleluya, que están en su ignorancia, Dios amado. Ten misericordia, salva las almas, Señor, aleluya. Ten misericordia, Dios, en el nombre maravilloso de Jesús, aleluya. Bendito Dios. Bien, apreciables hermanos, amigos, en el Señor, aleluya, damos gracias a Dios por esta palabra maravillosa, la cual hemos leído en esta mañana, bendito el Señor, donde nos dice, hermano, aleluya, que será predicado este evangelio, aleluya. El mandato, hermano, de Cristo fue claro en San Marcos capítulo 16 y verso 15, hermano, en obediencia
a esa palabra, bendito el Señor, nosotros estamos en este lugar. Aleluya, no es porque nosotros hayamos decidido, el hermano, estar en este lugar, sino porque es un mandato de parte de Dios. Id por todo el mundo y predicad el evangelio a toda criatura, aleluya, yendo por el camino de Sid, aleluya, el reino de los cielos se ha acercado, aleluya, y arrepentido y creed en el evangelio, bendito el Señor, aleluya, porque viene un tiempo, apreciable amigo, en el cual, aleluya, este evangelio ya no se va a estar predicando por la radio, aleluya, ya no se va a estar predicando por la televisión, ya no se va a estar predicando por diferentes medios. ¿Sabe por qué? Porque la iglesia, aleluya, va a ser llevada muy pronto, alabado sea Dios, aleluya, a un lugar maravilloso que Dios ha preparado para cada uno de nosotros. Sea bendito el nombre del Señor, aleluya. Porque vendrá, alabado sea el Señor, aleluya, un tiempo, alabado sea el Señor. Por eso Pablo escribe, aleluya, a la iglesia y le dice a la iglesia, bendito el Señor, aleluya, te encarezco delante de Dios y del Señor Jesucristo, que juzgará a los vivos y a los muertos en su manifestación y en su reino, que predique la palabra, que intes a tiempo y fuera de tiempo, redarguye, reprende y exhorta con toda paciencia y doctrina, porque vendrá tiempo, alabado sea el Señor, aleluya, que hermano, bendito sea el Señor, que ya no quieren, hermano, oír una palabra de bendición, una palabra de salvación, una palabra de vida. Sea bendito y alabado el nombre de nuestro Señor Jesucristo, aleluya. Pero aquí no venimos con una palabra cualquiera, aquí venimos, aleluya, con una palabra viva, dice, aleluya, la Escritura, palabra fiel y digna de ser recibida por todos los hombres, que Jesús vino al mundo a salvar a los pecadores, de los cuales, dice Pablo, yo soy el primero, alabado sea Dios, aleluya. Viene, hermano, el tiempo en que esta palabra ya no va a ser predicada. ¿Por qué? Porque la iglesia, aleluya, estará en boda con el Cordero, en donde la iglesia va a estar, aleluya, en ese 7 años de boda, alabado sea el Señor, aleluya. Es por eso, amigo, aleluya, que te estamos invitando en esta hermosa mañana, aleluya, y te decimos que el tiempo se acaba, que el tiempo se termina, Cristo viene, alabado sea Dios, aleluya. Esta palabra, aleluya, está a punto, aleluya, estamos, está a punto de ya de dejar de ser predicada, estamos en los tiempos, aleluya. Escapa por tu vida, no mires hacia atrás, no mires en esta llanura, alabado sea al Señor, aleluya. Por eso estamos en esta mañana, en este lugar, aleluya, porque aún hay tiempo de salvación, aún no se ha cortado el brazo de Jehová para salvar, no se ha cortado la mano de Jehová, aleluya, para restaurar, ni su oído para oír. Aún es tiempo, aleluya, que tú vuelvas, aleluya, a los brazos de Cristo, aleluya. Tú que retrocediste, aleluya, tú que le diste la espalda, aleluya, al Cristo la gloria, que te hizo Dios para que tú le dejaras, alabado sea el Señor, aleluya. Yo quiero decirte que Cristo aún te está esperando con sus brazos abiertos, aleluya. El que a mí viene, yo no le echo fuera, dice el Señor Jesucristo, aleluya. Bendito y alabado sea el nombre del Señor, aleluya. Qué lindo, qué maravilloso, hermano, es estar, aleluya, en este camino, bendito el Señor, aleluya. El Cristo de la gloria dijo, hermano, aleluya, gloria al Señor, aleluya, hermano, ir por todo el mundo y predicar el evangelio a toda criatura, gloria al Señor. Romanos 10:9 dice, hermano, aleluya, más que dice, cerca de ti está la palabra, en tu boca y en tu corazón. Esta es la palabra de fe que predicamos, aleluya, que si creyeres en tu corazón que Jesús es el Señor y creyeres que Dios le levantó de entre los muertos, serás salvo, aleluya, porque con el corazón se cree para justicia,
pero con la boca se confiesa para salvación. Alabado sea el nombre maravilloso del Señor. Aleluya, qué lindo, qué maravilloso, aleluya. ¿Cómo oirán si no hay quien les predique? ¿Cómo predicarán si no fueren enviados? Aleluya, como está escrito. Cuán hermosos son los pies de los que anuncian la paz, de los que anuncian la buena nueva del reino de los cielos. Aleluya. Bendito el nombre del Señor. Esta palabra se está predicando por todo. Aleluya. El mundo, con el objetivo y el propósito. Aleluya. De llevar un mensaje de esperanza, un mensaje de consuelo, un mensaje de exhortación, un mensaje de vida. Alabado sea el Señor. Aleluya. Porque esta palabra, aleluya, debe ser predicada, aleluya, gloria al Señor, para testimonio a todas las naciones, aleluya. Porque nadie podrá decir en aquel día, Señor, yo no oí tu palabra, Señor, aleluya. La palabra se está predicando por todos los medios, aleluya, porque viene el día, dijo el profeta, aleluya, gloria al Señor, aleluya, dijo el profeta, gloria al Señor, vienen días en los cuales enviaré, dijo el Señor, aleluya, hambre a la tierra, no hambre de pan, no sed de agua, sino de oír palabra de Jehová, aleluya. Hoy día se está predicando la palabra por diferentes medios, por diferentes lugares. La gente, hermano, no quiere palabra, la gente no quiere, aleluya, oír el mensaje de Dios. Pero vendrá el día, aleluya. A Noé, aleluya, le fue dicho, como en los días de Noé, así será la venida de Cristo, aleluya. Noé tenía la puerta abierta. 7 días pasó la puerta, esperando a las almas, esperando, aleluya, aquellos que quisieran entrar en esa barca, aleluya, pero no quisieron entrar y no entendieron, dice la palabra, hasta que vino el diluvio y lo llevó a todos. Pero hoy día dice el Señor, aleluya, que no destruirá, aleluya, a la tierra, gloria al Señor, con diluvio, sino que, aleluya, dice el Señor en su palabra a la iglesia, aleluya, en un momento me enojé contra ti, aleluya, pero te traeré, te recogeré con grande misericordia. Un día, un momento durará el ardor de su ira, pero su misericordia durará para el pueblo de Dios toda la eternidad, aleluya. Pero yo te digo, amigo, en esta hora, aleluya, vienen días difíciles, aleluya, que se están viviendo en esta tierra, gloria al Señor. Son cumplimientos de la palabra de nuestro Dios, aleluya. Nosotros venimos predicando, aleluya, este evangelio, aleluya, para arrepentimiento, para perdón, aleluya, a las almas, bendito el Señor, aleluya. Algunos han aceptado a Jesucristo, algo otros no han querido, pero esto es así, bendito el nombre del Señor, aleluya. Esta palabra, gloria al Señor, trae dos propósitos, aleluya. Gloria al Señor, aleluya. El primer propósito es dar salvación, es dar vida eterna a aquellos que vengan al conocimiento de la verdad. Bendito y alabado sea el nombre del Señor, aleluya. Para aquellos que no quieran aceptar a Cristo, aleluya. Bendito el Señor, viene algo tremendo, alabado sea el Señor. No quisiéramos eso, amigo. Mejor ven a Cristo, evita cualquier dificultad para tu alma. Ven a Cristo, aleluya. Cristo te llama. Cristo te está llamando, alabado sea el Señor. Si hoy oyeres su voz, no endurezcáis vuestro corazón, aleluya. Porque Cristo te ama, bendito el nombre maravilloso del Rey de Reyes y Señor de Señores. Hay poder en Jesucristo, aleluya. Él viene a levantar una iglesia. Pero aquí dice la palabra, hermano, y será predicado este evangelio para testimonio a todas las naciones. Y mire cómo dice Hechos de los Apóstoles. Bendito y alabado sea el nombre del Señor, aleluya. Gloria al Señor. Dice, hermano, Hechos, aleluya, gloria al Señor, aleluya. Y me seréis testigos, le dijo, aleluya, en Jerusalén, en Judea, en Samaria y hasta lo último de la tierra. Recibiréis poder del Espíritu Santo, le dijo el Señor a la iglesia, aleluya, gloria al Señor, para testimonio, aleluya, a las naciones,
Alabado sea el Señor, bendito sea Dios, porque hermano, la iglesia del Señor tiene poder, aleluya, para, gloria al Señor, aleluya, para poner las manos sobre los enfermos y sean sanados, aleluya, bendito el Señor, ha dado un poder el Rey de Reyes para predicar su palabra, ha abierto una puerta, aleluya, para que el amigo pueda entrar por esa puerta, os digo, dijo el Señor, entrad por la puerta estrecha, aleluya, porque ancha la puerta y espacioso el camino que lleva, aleluya, a una perdición, y muchos han entrado por ese camino, pero angosta es la puerta y angosto el camino que te lleva a la vida eterna, aleluya. Ven a Cristo, amigo, entra por esa puerta, aleluya. Paraos en los caminos y preguntad por la senda antigua cuál sea el buen camino, y andad por él y hallaréis descanso para tu alma. Bendito y alabado sea el nombre maravilloso de nuestro Dios, aleluya. La palabra va a ser, hermano, predicada por todo el mundo, aleluya, por todos los cuatro extremos de la tierra, aleluya. Gloria al Señor, está siendo predicada esta palabra, hermano, por hermano, gloria al Señor, aleluya, por tierra, aleluya, vía satélite, por los aires, aleluya, por la televisión, hermano, aleluya, por hermano, por las plataformas, gloria al Señor, la palabra está llegando, aleluya, la palabra está llegando, amigo, aleluya, ven a Cristo, aleluya, gloria al nombre maravilloso del Señor, aleluya, bendito sea Dios, hay poder en el nombre maravilloso de Jesús. Aleluya, Él viene con poder y gloria, aleluya, gloria al Señor, a levantar a su pueblo, bendito el Señor, aleluya, porque el Señor mismo con voz de mando y voz de arcángel, con trompeta de Dios, ha de descender de los cielos, aleluya, gloria al Señor, y hermano, y allí, hermano, gloria al Señor, se termina el tiempo de la gracia, alabado sea el Señor, aleluya, hoy día, aleluya, tú te arrepientes, aleluya, aceptas a Jesucristo, y Él te da salvación, Él te da vida eterna, Él te da el perdón de tus pecados, aleluya, porque nosotros no podemos perdonarte los pecados, Cristo puede perdonarte, alabado sea el Señor, ven a Él, aleluya, no dejes pasar esta oportunidad, aleluya, porque mañana no sabemos, aleluya, el día de mañana no es nuestro, gloria al Señor, aleluya, el día de mañana, aleluya, gloria al Señor, viene el Rey, aleluya, a levantar a su pueblo, yo no sé cuándo, el día ni la hora, nosotros no sabemos, ni aún, aleluya, aleluya, sus ángeles, solo su Padre que está en los cielos, aleluya. Por tanto, hermano, es necesario que con más diligencia atendamos a las cosas que hemos visto y oído de Él, aleluya, porque si la palabra de Dios por medio de los ángeles fue firme, aleluya, y toda desobediencia y todo aquello que desagradó a Dios tuvo justa retribución, ¿cómo escaparemos, aleluya, nosotros al descuidar una salvación tan grande, aleluya? Bendito el Señor, esta palabra, aleluya, los está dando, aleluya, los últimos detalles, gloria al Señor, aleluya, porque el Rey viene, aleluya, esta palabra ya está siendo predicada, hermano, a donde no se podía predicar, ya se está llegando la predicación de la palabra, mi amigo, aleluya, son últimos días, gloria al Señor, son últimos instantes, aleluya, Cristo viene, arrepiéntete ahora, aleluya, arrepiéntete ahora, ven a Cristo ahora, alabado sea Dios, aleluya, porque mañana no sabemos, bendito el nombre maravilloso del Señor, aleluya, no podemos darnos el lujo de decir el otro año, no podemos darnos el lujo de decir, ay, que más tarde, más adelante, no, mi amigo, aleluya, gloria al Señor, Cristo está a la puerta, bendito sea Dios, aleluya, y yo le digo algo en esta mañana, gloria al Señor, cuando ya haya sonado esa trompeta, aleluya, gloria al Señor, y los muertos se hayan levantado de las tumbas, aleluya, a recibir al Señor, los muertos en Cristo, aleluya, aquellos que murieron abrazando la corona, aleluya, aquellos perseveraron hasta el fin, aleluya, dice la palabra, hermano, aquí, gloria al Señor, aleluya, y vengo en breve, gloria al Señor, aleluya, gloria al Señor, séme fiel hasta la muerte, yo te daré la corona de la vida, bendito el Señor, aleluya. Luego dice, los que nosotros vivimos, seremos transformados
en un abrir y cerrar de ojos. Allí se termina totalmente la predicación del pueblo gentil. Ahí termina la predicación, aleluya, para el mundo entero. Gloria al Señor, aleluya. Ya después solo está en la voluntad de Dios lo que Él va a hacer. Pero el tiempo de nosotros es este, que lo debemos de aprovechar al máximo. Aleluya, bendito y maravilloso sea el nombre del Señor, aleluya. El tiempo de nosotros es ahora. El tiempo de nosotros es ahora. Gloria al Señor, donde será predicado este evangelio para testimonio a todas las naciones, aleluya. Gloria al nombre del Señor, aleluya. Dice la palabra del Señor, aleluya, gloria al Señor. Hermano, dice esta escritura, gloria al nombre del Señor, aleluya. Y será predicado este evangelio para testimonio a todas las naciones, aleluya, gloria al Señor. Y después dice, vendrá el final, bendito el nombre del Señor, aleluya. Ya después, hermano, ya no se puede, aleluya, porque ya aquellos que estaban en el diluvio, bendito el nombre del Señor, aleluya, cuando la puerta ya estaba cerrada, le tocaban, Noé, Noé, ábrenos la puerta, Noé, aleluya, que perecemos. Y Noé desde, hermano, desde el adentro, aleluya, de qué embarcación, con dolor en su alma, le dice, aleluya, no, la puerta no fui yo que la cerró, aleluya, vino el ángel de Jehová y cerró esa puerta, aleluya. Ya no puedo yo hacer nada por ustedes, aleluya. Tiempo tuvieron, 120 años, él les estuvo predicando, aleluya. Noé, pregonero de justicia, aleluya. Bendito y alabado sea el nombre del Señor. ¿Cuánto tiempo se lleva predicando la palabra del Señor? Ya van más de 2000 años que la iglesia está predicando este evangelio, aleluya. Ya basta el tiempo de haber vivido, aleluya, dándole la espalda al Señor. El pueblo de Dios, aleluya, amigo que me escucha, no te estamos, aleluya, metiendo ninguna presión, solamente te decimos en el nombre maravilloso del Señor, venga Cristo, aleluya. Esto es con voluntad propia, aleluya, con sentido, aleluya, humano de salvación, te estamos diciendo en esta hora, ven a Cristo, aleluya, gloria al Señor. Él te ama y no quiere, aleluya, que tú te quedes, hermano, aleluya, después que la iglesia se haya ido de esta tierra. Dios no quiere que tú llores, que tú sufras. Él quiere salvarte a tiempo. En tiempo aceptable te he oído y en día de salvación te he socorrido. He aquí, aleluya, no se ha cortado el brazo de Jehová para ti, mi amigo, aleluya. Aún tienes vida, aún tienes esperanza. Alabado sea el nombre del Señor, aleluya. Puedes todavía aceptar a Cristo, aleluya. Tú me dirás, yo he cometido, aleluya, muchas desobediencias, dice el Señor, aleluya. Ven y luego, dice Jehová, y estemos a cuenta, aleluya. Si tus pecados fueren como la grana, como la nieve, serán emblanquecidos. Y fueren rojos como el carmesí, vendrán a ser como blanca lana. Ven y luego, dice Jehová, aleluya. Buscad a Jehová mientras pueda ser hallado. Llamadle en tanto que él está cercano, aleluya. Bendito y alabado sea el nombre del Señor. Venga Cristo, aún hay oportunidad, aleluya. Después no sabemos, aleluya, gloria al nombre maravilloso del Señor. Por eso dice esta palabra ahora, será predicado este evangelio, no otro evangelio, porque muchos están predicando un evangelio automático, un evangelio diferente, aleluya, donde cabe el mundo, donde cabe el pecado. Pero dice la palabra, hermanos, que muchos están predicando a Cristo con un evangelio diferente al que vosotros habéis aprendido, aleluya. Aún dijo Pablo, si aún un ángel del cielo os viniera con un evangelio diferente al que vosotros habéis aprendido, aleluya, no oigáis ese evangelio, aleluya. Gloria al nombre del Señor. Aunque algo otro diga una carta como si fuera nuestra, que la han encontrado, que ha sido, aleluya, hermano, leída en reunión privada, no, aleluya, recibas esa palabra, aleluya. ¿Por qué? Gloria al Señor, porque no es palabra de Dios, no es palabra viva, no es palabra, aleluya, traída de lo alto. La palabra de Dios, hermano, aleluya, es esta escritura que yo tengo en mi mano,
en esta hora, bendito el Señor, es esta palabra que yo te estoy predicando, aleluya. No estoy predicando de un libro desconocido, estoy predicando una palabra que Cristo habló y dijo con su boca, escribió con su letra y firma y sella y dice, será predicado este evangelio para testimonio, aleluya. Este evangelio va a testificar en aquel día, hermano. Aleluya, bendito el Señor, que esta palabra fue anunciada. Aleluya, esta palabra, hermano, fue, hermano, gloria al Señor, aleluya, creída en el mundo, bendito el Señor, aleluya, recibida esta palabra, porque esta es una palabra fiel y digna de ser recibida por todos nosotros, aleluya, bendito el nombre del Señor, aleluya, esta es una palabra fiel, esta es una palabra viva, bendito el Señor. Porque otros están predicando otro evangelio diferente. Nosotros estamos predicando a Cristo que murió, resucitó y viene pronto, aleluya, a levantar a su pueblo que le ama y espera su venida. Creemos, aleluya, gloria al Señor, que el Padre envió a su Hijo, que envió a su Espíritu Santo para guiarnos a toda verdad y a toda justicia. No es una palabra cualquiera que nosotros tenemos, es una palabra viva. Bendito y alabado sea el maravilloso nombre del Señor Jesucristo. Aleluya. Por eso dice, hermano, para testimonio a todas las naciones. No dice, hermano, y será predicado este evangelio por todo Judea y Samaria. No. Dice por todo el mundo. Porque de tal manera amó Dios al mundo. Aleluya. Que ha dado a su Hijo unigénito para que todo aquel que en él cree no se pierda, mas tenga vida eterna. Aleluya. Esta palabra es para el mundo entero. Para el niño, para el joven, para el adulto, para el anciano. Aleluya, gloria al Señor. Para toda, aleluya, gloria al Señor. Aleluya. Toda generación, hermano, aleluya. Sea blanco, sea negro, sea hermano rubio. Gloria al Señor, no de apellido rubio, sino hermano blanco, hermano de cualquier hermano nacionalidad que sea, tiene, hermano, necesidad de una salvación, aleluya. Así que, hermano, esta palabra es maravillosa, gloria al Señor. Así que tenemos, hermano, aleluya, un tiempo especial donde también vamos a orar por las necesidades de cada uno de ustedes, hermano, gloria al Señor. Así que esta palabra está siendo predicada por todo el mundo y pronto sonará esa trompeta. El Señor les bendiga. Dejaremos un pequeño fondo, hermano, para entrar en breve en una oración. Bendito Dios. Aleluya.

Amén, aleluya. Bien, hermano, damos la honra y la gloria a nuestro Dios esta mañana por esta palabra tan preciosa, hermano, que Dios nos ha dado. Bendito el Señor, aleluya. Así que Dios bendiga a nuestra fiel audiencia, gloria al Señor, aleluya, que está siempre ahí en sintonía. Vamos a orar, hermano, por los enfermos, que sea el Dios del cielo, que tenga misericordia y restaure la vida. Nosotros no podemos sanar, pero quien puede es Jesucristo, aleluya. Padre que estás en los cielos, en el nombre maravilloso del Señor, Padre, te damos gracias por este momento especial, mi Dios amado, el cual tú los has concedido venir a este lugar una vez más y predicar esta palabra tan poderosa, Dios amado. Ten misericordia a los amigos en esta hora, Padre. Espíritu Santo, mira el precio que Jesús pagó. Mete ese fuego, toque esos cuerpos, restaure esas vidas, aquellos enfermos, aquellos amigos que no han creído, Padre. Dios mío de gloria, revélate para salvación para ellos, Padre. Ten misericordia, Dios mío, de los niños, de los jóvenes, de los adultos, de los ancianos, Padre bendito Dios, aleluya. Bendice a cada uno de nosotros, Señor. Bendice, Padre, la gloria, aleluya, a todos, Señor amado, aleluya. Cada uno de nosotros, Dios mío, aleluya, que estamos en diferentes lugares, Padre, la gloria, ten misericordia, Dios mío, guarda, Señor eterno, aleluya, a todos, Padre, la gloria, aquellos que necesitan, Padre, la gloria, una palabra de aliento, una palabra de consuelo, una palabra de vida, envía esa palabra, Dios amado, aleluya, no temas, porque yo estoy contigo, no desmayes, porque yo soy Jehová tu Dios, esfuérzate y sé valiente, no temas ni desmayes, porque solo Jehová tu Dios está contigo donde quiera que vaya. Tú que pensabas, aleluya, volver, aleluya, no vuelvas atrás, aleluya, no mires atrás, ven, mira a Cristo, aleluya, puesto los ojos en Jesús, el autor de la vida, oh santo, aleluya. Bendiga, Señor, a mis hermanos, Padre, los que están débiles, los que están debilitados, Padre, fortalécelos en esta mañana, Dios, en el nombre de Jesús, Padre, aquellos amigos, Padre, tócalos para salvación en el nombre de Jesús, Dios mío, los enfermos, pido, Señor amado, que pongas tu mano sobre ellos y puedan ser sanados, aquellos que están, Dios mío, de azúcar en la sangre, Dios mío, aquellos que padecen dolor de cabeza, Dios mío, aquellos que están de reumatismo, Señor, aquellos que tienen diferentes enfermedades, ponga su mano, pose su espíritu, Dios mío santo, sobre ellos, y y restaure esas vidas en el nombre de Jesús para testimonio, Dios mío, aleluya, en el nombre de Jesús, Padre, gracias, amén, aleluya. Bien, hermano, damos gracias a Dios en esta mañana por todo lo que el Señor nos ha dado, hermano, en esta hermosa mañana, gloria al Señor, esperamos contar con su sintonía en un próximo programa, si Cristo así lo permite, aleluya. Así que estuvo su hermano y amigo, ¿verdad? El hermano Miguel Ángel Sosa, quien les saluda en el nombre del Señor y espera en el Dios del cielo que el Señor les bendiga a todos. Amén.

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Amado y buen Dios que estás en los cielos, Señor, muchas gracias por el privilegio, Dios mío, que nos das de estar en cabina de radio, Señor. Gracias por este privilegio enorme, Dios eterno, esperando, Señor, que seas tú, Dios mío, que lleves bendición, Señor, a la audiencia, Padre, a todos aquellos, Señor, que nos van a estar sintonizando, poderoso Dios. Esperamos, Señor, que tú llegues hasta ahí, Señor, y pongas tu mano de poder para poder sanar, Señor, para poder libertar de una manera poderosa, Señor, en el nombre de Jesús, Dios mío. Yo sé que hay muchas necesidades, Señor, en el transcurso de la vida, poderoso Dios, pero tú puedes llegar hasta ahí, Señor, y obrar de una manera poderosa, Dios mío. Sabemos que para ti no hay nada imposible, Señor. Lo que para el hombre es imposible, para ti todo es posible, Señor. En el nombre de Jesús, Señor, te lo hemos pedido. Dios mío, bendiga a la audiencia, Señor, de una manera muy especial en esta preciosa hora. Amén y amén. Bien, damos gracias al Señor por el privilegio que Dios nos regala una vez más estar en cabina de radio para presentar este su programa, como lo es la trompeta final correspondiente este día jueves a la iglesia de Dios en Cantón Las Maderas, le cual le saludamos en el nombre de nuestro Señor y Salvador Jesucristo. Queremos saludar a todos mis hermanos, ¿verdad?, de la iglesia de Dios de ahí de Las Maderas, del distrito de Bobadilla. Queremos saludar al pastor Merari Díaz, que ya, verdad, lo tenemos con nosotros, y ese es un privilegio, verdad, que el hermano, verdad, ya esté siempre en labores, en la obra del Señor, ya que estaba bien estorbado de salud, pero la gloria es para el Señor, que ya está, verdad, siempre de pie trabajando en la obra del Señor. También queremos saludar al pastor Bayardo Ramírez ahí en Caserío Las Chachas, verdad, como también al pastor Gustavo, que tuvimos una, verdad, una actividad muy preciosa, la cual felicitamos a mi hermano Gustavo Hernández, verdad, donde tuvimos al obispo Giovanni Ortez predicando, y verdad, estuvo una bendición grande ahí, verdad, saludar al ministerio femenil de la iglesia de Dios ahí en Caserío El Querque, y a todos, y a su pastor, al hermano Gustavo Hernández, a todos mis hermanos de ese caserío, les saludamos ahí en Caserío La Bolsa también, verdad, a mi hermano José Flores, a su esposa, a sus hijos, a su familia, a toda la iglesia de Dios allí en La Bolsa, les saludamos y les animamos a continuar hacia adelante. Así también queremos saludar de una manera muy especial a mi hermano Noel Romero allí en Trinchera, ¿verdad? A toda la familia, a toda, ¿verdad?, su familia, a la iglesia de Dios allí en Trinchera, les saludamos en Agua Fría, ¿verdad? Ya que en Agua Fría pronto, ¿verdad?, ahí estará siempre un hermano dándole la gloria y la honra al Señor, a la iglesia de Dios en Agua Fría, ¿verdad? Saludamos a todos mis hermanos ahí en Agua Fría, como también allá en el extranjero. Queremos saludar

a todos mis hermanos en el extranjero, pues este día tenemos un privilegio grande, ¿verdad?, de tener a nuestro hermano evangelista, mi hermano Melvin Hernández, que está con nosotros, ya que junto con él hemos viajado a diferentes países. Y la gloria es para el Señor, ¿verdad? Y no dudamos que, ¿verdad?, Dios nos va a traer una palabra poderosa en esta hora. Así que, qué privilegio grande, hermanos, tener a mi hermano Melvin con nosotros, a la iglesia de Dios, ahí, ¿verdad?, en el Amatillo. Saludamos a todos mis hermanos de ahí del Amatillo, a mi hermano, ¿verdad?, Eduardo Vanega, ahí en el Algodón, a todos, ¿verdad?, la iglesia de Dios de ahí del Algodón, saludarle de una manera muy especial. Queremos saludarles con una preciosa y bella alabanza.

0: Damos gracias al Señor por esa preciosa alabanza, ¿verdad? Que no dudamos que ha sido de mucha bendición para la audiencia y para nosotros también. Queremos saludar, ¿verdad?, a nuestro hermano pastor, a mi hermano Mauricio Antonio Alvarenga, a su esposa, mi hermana Betty, a toda la familia. Les saludamos en el nombre de nuestro Señor y Salvador Jesucristo, ya que, ¿verdad?, están pasando momentos muy difíciles. Saludar a mi hermana Estebana, que, ¿verdad?, tiene tiempo de, ¿verdad?, estar atravesando momentos difíciles, pero estamos orando al Señor para que el Señor siga, ¿verdad?, sanando, siga ayudando a mi hermana Estebana, a toda la familia. Quiero saludar, ¿verdad?, a mi hermano Will Uxeda, ya que el hermano Will con el hermano Sosa estuvieron en el programa anterior. Qué bueno, hermanos, que siempre, ¿verdad?, hay un corazón dispuesto para poder llevar la palabra del Señor. Quiero saludar a estos hermanos, ¿verdad?, que son parte de, ¿verdad?, que son evangelistas, andan predicando en diferentes lugares. Y felicitarle a todo aquel pastor líder, ¿verdad?, que está trabajando de una manera muy especial en diferentes sectores, animarles a continuar hacia adelante, ya que estamos viviendo tiempos últimos, tiempos finales, donde la venida del Señor está a las puertas. Bendito sea el nombre del Señor. Quiero saludar de una manera muy especial a mi hermano José Abel Cruz, ¿verdad?, ya que mi hermano Abel es una pieza muy importante ahí en la iglesia. Y a mi hermana Sofía, ¿verdad? También a toda la familia les saludamos y les continuamos, ¿verdad? Siempre saludándoles y animándoles a seguir hacia adelante, ya que son motivo, ¿verdad?, de ánimo para poder continuar siempre en la obra del Señor. A mi hermano Juan Martínez, a muchos hermanos que están pendientes a través de estas ondas radiales, como también, ¿verdad?, nos van a estar viendo a través del Facebook. Así que quiero saludar de una manera muy especial a la Iglesia de Dios en Cantón Las Maderas. Recordarle a todos mis hermanos que este día tenemos culto en diferentes sectores. Así que hacernos presente, ¿verdad?, para poder glorificar el nombre del Señor. A todos mis hermanos, animarles a siempre a continuar hacia adelante. A mi hermano Mario Héctor Pérez también, ese anciano, ¿verdad?, que siempre ahí está pendiente de este programa radial. Como también a mi hermano José de la Paz Reyes. Mi hermano José de la Paz Reyes, ¿verdad? Mi hermano Cirilo Hernández, ahí en el Chicahuito, y a muchos hermanos que nos van a estar sintonizando. Bien, qué privilegio grande, ¿verdad?, dejar ya con nosotros a mi hermano evangelista, a mi hermano Melvin Hernández. Qué privilegio, ¿verdad?, grande es tener a mi hermano Melvin. Así que dejamos a mi hermano para que exponga la palabra del Señor.
1: Amén, amén. Que el Señor me les bendiga en esta preciosa hora. Damos primeramente la honra y la gloria a nuestro Dios Todopoderoso por la oportunidad que nos permite estar en este lugar, siempre con el único propósito de que la palabra del Señor pueda ser predicada y pueda llegar a tu corazón. Venimos en esta hora dándole las gracias a la audiencia que está a través de las redes, donde creemos que el Señor tiene una palabra para ti. Oh, gloria al Señor, y vamos a lo que se nos ha sido encomendado en esta mañana. En la palabra del Señor vamos a estar meditando en el Evangelio según Mateo, capítulo 24 y el versículo 29 hacia adelante. Mateo 24, versículo 29 en adelante. Y por ser palabra del Señor, la leemos honrando al Padre, Hijo y Espíritu Santo de Dios. Y nos dice a su letra: e inmediatamente después de la tribulación de aquellos días, el sol se oscurecerá y la luna no dará su resplandor, y las estrellas caerán del cielo y las potencias de los cielos serán conmovidas. Entonces aparecerá la señal del Hijo del Hombre en el cielo, y entonces lamentarán todas las tribus de la tierra y verán al Hijo del Hombre viniendo sobre las nubes del cielo con poder y gran gloria, y enviará a sus ángeles con gran voz de trompeta y juntarán a su escogido de los cuatro vientos, desde un extremo del cielo al otro de la higuera. Aprended la parábola: cuando yo su rama está tierna y brotan las hojas, sabéis que el verano está cerca. Así también vosotros, cuando veáis todas estas cosas, conoced que está cerca la puerta. De cierto digo que no pasará esta generación hasta que todo esto acontezca. El cielo y la tierra pasará, pero mi palabra no pasará. Pero el día y la hora nadie sabe, ni aun los ángeles que están en los cielos, sino solo mi Padre. Más no es más como en los días de Noé, así será la venida del Hijo del Hombre. Oramos al Señor Todopoderoso en esta hora. Oh, buen Dios y Padre, Hijo y Espíritu Santo de Dios, te damos gracias, te damos honra, te damos gloria, Señor amado, por la oportunidad, Señor, que tú nos permites, oh Dios, estar delante de ti, amado Dios, en esta hora. Venimos, Señor amado, en obediencia a ti, Señor, llevando esta bendita palabra, Señor amado, donde creemos, Señor, que tú vas a cambiar esos pensamientos, que tú vas a cambiar esa forma de vivir, mi Dios amado. En esta hora, Señor, pedimos que sea tu Espíritu Santo, amado Dios, ayudándonos, Señor eterno. Solamente somos un instrumento en tus manos, donde venimos, Señor amado, rendido a darte toda honra y toda gloria a ti, Señor amado. Mira el que está, Padre mío, ahí en su negocio, en su trabajo. Mira el que va conduciendo, Padre mío, Dios. Por favor, Padre, que puedan prestar, amado Dios, atención a tu palabra, porque sabemos, oh Dios, que tus palabras son las que tienen el poder para cambiar y transformar la vida del hombre. En esta hora, Señor, todo lo pedimos bajo un solo nombre, bajo una sola dirección, en el nombre poderoso de Jesucristo, el Hijo de Dios. Gracias, amén, amén y amén. Gloria al Señor. Amados hermanos y oyentes que en esta mañana han apartado el tiempo para escuchar la palabra de nuestro Dios Todopoderoso, nos damos cuenta que en el tiempo por el cual nosotros estamos viviendo, por en el tiempo que nosotros estamos caminando, hay cosas que están preocupando a la humanidad, pero nosotros los que conocemos, que hemos leído la palabra del Señor, nosotros que hemos sido limpiados con la sangre del Cordero, sabemos que tiene que haber un gozo y una tranquilidad y una confianza dentro de nosotros, porque la venida del Rey de Reyes y Señor de Señores está más cerca que cuando creímos. Pero usted sabe que muchas personas se preparan para muchas cosas, se preparan para tener un estudio académico fuerte, para tener una comodidad, para tener muchas cosas en esta tierra. Pero nosotros sabemos, amado hermano, y tú amigo que me escuchas en esta mañana, yo quiero decirte que la verdadera felicidad no está en las cosas que se ven. La verdadera felicidad está en los que portan a Cristo en el corazón, aquellos que vienen rendidos al Rey de Reyes y Señor de Señores. Y el Señor está llamando, el Señor está tocando la puerta aún todavía, porque Él sabe que todavía tú necesitas de Él, porque Él sabe que tú no puedes perderte, Él sabe que tienes una alma que salvar. Y nosotros encontramos desde el principio en el libro de Génesis, encontramos a dónde nace la maldad, un hombre llamado Adán, que fue creado y propósito de Dios para que fuera que le diera toda honra y toda gloria al Rey de Reyes y Señor de Señores. Pero el hombre siempre ha estado inclinado en llevarle la contraria a nuestro Dios. El hombre siempre ha estado inclinado en la maldad. Oh, gloria al Señor. Él tenía todo lo que el ser humano puede tener. Él tenía con qué alimentarse. Él tenía el favor del cielo. Porque muchas veces tú puedes pensar que lo que te rodea es lo que tú necesitas. Tú puedes estar viendo que lo que está cerca de ti es lo que te puede ayudar, es lo que te puede restaurar. Y déjame decirte, amado, en esta hora, que lo único que te puede ayudar a restaurar el alma se llama Espíritu Santo de Dios. A través del Padre, a través del cielo, nosotros recibimos restauración de nuestra alma. Y este hombre llamado Adán empezó a tener conversaciones con cosas que no le podían saciar, con cosas que no lo podían alimentar, con cosas que no le iban a dar la vida, sino que le iba a producir muerte, sino que le iba a producir destrucción. Y nosotros encontramos, amado, que desde ahí empezó la rebeldía del hombre. Y nosotros nos damos cuenta en esta hora que la palabra que hemos leído, que Noé estaba en una generación perversa, Noé estaba envuelto en una generación que no quería nada con Dios, que no quería nada con el Padre, que estaban ellos enfocados en hacer los deleites de la carne, en los deleites del mundo. No apartaban un segundo tan siquiera, no era ni una hora ni un minuto, no prestaban ni un segundo de atención para escuchar a este hombre, porque Noé les predicaba. Noé sentía el dolor en su corazón,
2: porque el Dios de los cielos le había hablado que vendría el día donde la puerta se iba a cerrar, donde vendría el día que iba a ser tarde. Gloria al Señor. Ahora tú sabes que de muchas maneras la palabra ha llegado a tu corazón. Ahora tú sabes que de muchas formas este evangelio sigue tomando territorio, que de muchas formas tú escuchas palabra de Dios, pero ahora nosotros no estamos prestando atención. Aleluya. En esta hora, amado Dios, te pedimos, Señor eterno, que puedas ablandar esos corazones, Señor amado. Y sabemos que Noé está predicando la palabra del Señor, pero dice que ellos están bebiendo, están dándose en calzamiento, están haciendo todo lo que no le agrada al Señor. Y ahora yo quiero que tú medites y te des cuenta por el momento que tú estás atravesando, por en el mundo que tú estás caminando, por la tierra por la que tú te estás direccionando. Aleluya. Que sabemos que es el mismo tiempo por el cual nosotros estamos atravesando. Y yo te digo, amado, si tú todavía sigues con vida, es porque Dios tiene un propósito contigo. Ya no sigas huyendo del llamado del Señor, ya no te sigas escondiendo del Dios Todopoderoso, porque hasta tal vez muchas veces has querido cambiar tu forma de vivir, tu forma de pensar, tu forma de hablar, pero se te ha hecho difícil, se te ha hecho complicado. ¿Por qué? Porque hay cosas que para el hombre son imposibles, pero hay cosas que para nuestro Dios Todopoderoso son posibles. Pero para eso necesitas venir a Él, pero para eso necesitas rendirte para el Rey de Reyes y Señor de Señores. Luego esta gente lo trataban de loco, lo trataban que no estaba en sus cinco sentidos. Gloria al Señor. Como muchas veces a todo aquel que lleva la palabra del Señor lo están desechando, lo están tratando de loco por predicarme el bendito evangelio del Dios Todopoderoso. Pero nosotros sabemos que hay alguien que necesita manifestarse en la humanidad, y por eso rogamos al Dios Todopoderoso que pueda tu palabra, amado Dios, germinar en los corazones, germinar en la vida, Señor amado, porque nosotros los que estamos para ti, como dijo el apóstol Pablo, si vivo para ti vivo, si muero para ti muero. Esa es la seguridad, iglesia, que nosotros tenemos que tener. No podemos retroceder, no es la opción retroceder. La opción de la iglesia en este tiempo, que sabemos que la venida del Señor está cerca, nos está tocando la puerta, sabemos que no podemos rendirnos. Hemos sido llamados, iglesia, a caminar, a avanzar en medio de los tiempos. Vamos a avanzar, ¿por qué? No porque sea fuerte, no porque sea valiente, sino porque el soberano Dios Todopoderoso ha prometido estar con su pueblo, ha prometido estar con nosotros. Nosotros, amados, miramos personas que se están direccionando por caminos incorrectos, pero nosotros en la palabra nos damos cuenta que hay caminos que al hombre le parecen derechos, pero son caminos de muerte. De eso es lo que el Señor quiere librarte, de eso es lo que el Dios Todopoderoso quiere que tú escapes, de esos caminos de muerte, de esos caminos de destrucción. Gloria al Señor. Amado, en la Biblia nosotros encontramos en la bendita palabra de nuestro Dios, habla de una parábola de las 10 vírgenes. Gloria al Señor. Donde no eran personas diferentes, eran 10 personas común y corriente, amado. Y nosotros nos damos cuenta que la palabra del Señor nos narra que llegó el momento donde el Dios Todopoderoso, donde el esposo iba a venir, iba a pedir cuenta. Así nosotros en este tiempo tenemos que estar preparados para recibir al esposo, para recibir al Rey de Reyes y Señor de Señores. Dice que habían 5 prudentes y 5 insensatas. Ahora, ¿cuál, en qué camino tú estás, o en qué área tú estás? ¿Estarás en las prudentes o estarás en la insensata? Pues déjame decirte que si estás en el lugar de la insensata, es el tiempo que te vuelvas al Señor, es el tiempo que vuelvas al Señor. Porque sabemos, amado, que va a haber tiempo donde vamos a querer, y va a ser tarde, va a ser tiempo donde vamos a desear poder hacer las cosas bien, pero ya ya no se va a poder. Y dice, amado, que estaba la prudente y la sensata, gloria al Señor. La insensata representa a todos aquellos que escuchan la palabra del Señor y que no la ponen por práctica, gloria al Señor, porque no es en escuchar, es en hacer las cosas para Dios, no es en prestar atención, es para vivir una vida en obediencia, en santidad, para el Rey de Reyes y Señor de Señores. Porque yo te tengo que decir en esta hora, si tú estás pensando ir al cielo, si tú estás pensando ver el rostro del Señor, la palabra nos enseña y nos dice que sin santidad nadie podrá ver el rostro del Maestro, nadie podrá ir al cielo para poder ir a ese lugar hermoso, para poder ir a caminar por calles de oro y mar de cristal. Necesitamos limpiarnos de las vestiduras y poder

misericordia, que aún nos está dando tiempo para que arreglemos nuestra vestidura, porque no va a ser de mancha, sino que con una sombra que tenga nuestro vestido, no

llorando. ¿A dónde están mis hermanos? ¿Dónde están mis hijos? ¿Dónde están mis padres? ¿Dónde está mi familia? ¿A dónde se fueron? Oh, gloria al Señor. Pero lo que pasa fue que el rey vino y levantó a su iglesia. ¿Y quiénes son los que se van con el Señor? Aquellos que están dispuestos a vivir conforme a la voluntad de nuestro Dios Todopoderoso. Pero también la Biblia nos narra que habían 5 mujeres prudentes. ¿Y quiénes son? ¿Quiénes representan las 5 vírgenes prudentes? Aquellos que venimos un día rendidos a los pies del Señor, diciéndole: Padre amado, yo me rindo delante de ti. Yo me cansé de vivir esta vida miserable. Yo me cansé de ser instrumento del diablo. Y en esta hora yo me recomprometo a ser instrumento del cielo. Esos son los prudentes, aquellos que han venido tocando la puerta del Dios Todopoderoso, porque dice que el que toca, Él le abre. Gloria al Señor. Él no te echa fuera, como muchos te han discriminado, como muchos te han desechado, como muchos han declarado una palabra negativa delante de ti y te han dicho que ya no tienes esperanza, que te vas a morir en esa condición. Pero en esta mañana, lemean su rebey, el Señor te dice en esta hora: yo tengo un plan diferente, yo tengo un plan diferente para ti. Pero para que el plan se cumpla, yo necesito que te rinda. Para que el plan del cielo se cumpla, yo necesito que vengas a mí. Él necesita entrar en tu casa, Él necesita transformar

0: bendecir la vida, amado Dios. Así, iglesia, llena tu lámpara, llena de aceite tu lámpara, para que cuando el esposo venga, tú estés listo y preparado para irte con él. Aleluya. Adoramos el nombre de nuestro Dios Todopoderoso. Ha sido un privilegio ver predicado la palabra del Señor. Y adelante, iglesia, que el Rey viene por nosotros. Dios me le bendiga. Gloria al Señor. Aleluya.
1: Amén. Damos gracias al Señor, ¿verdad?, por esa preciosa palabra que, ¿verdad?, hemos escuchado. Muchas gracias, mi hermano Melvin, evangelista, ¿verdad?, internacional. Gracias al Señor por ese privilegio grande que nos dio haber escuchado la palabra del Señor. Bien, vamos a orar para posteriormente quedar, ¿verdad?, ya despedido de este su programa. Amado y buen Dios que estás en los cielos, Señor, gracias. Dios mío, esperamos que seas tú, Señor, Dios mío, rompiendo cadenas, Dios mío, sanando al enfermo, libertando al cautivo, Señor, y salvando. Padre, en el nombre de Jesús, amén y amén. Dios le bendiga, Dios le guarde. Estuvo con ustedes su hermano y amigo, el hermano José Ángel Benítez, y su hermano evangelista, el hermano Melvin, amén, Hernández. Dios le bendiga, amén, en esta maravillosa hora.
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0: A continuación, el devocional en contacto de hoy.
1: La lectura bíblica de hoy es Primera de Pedro, capítulo 2, versículos 2 y 3. Desear, como niños recién nacidos, la leche espiritual no adulterada, para que, por ella, crezcáis para salvación, si es que habéis gustado la benignidad del Señor.
0: ¿Alguna vez ha visto comer a un bebé? Los pequeños con hambre agarran el biberón y saborean su leche tibia. Sin embargo, llega un momento en que esa leche ya no sacia por completo su apetito, abriendo así un abanico de nuevas opciones culinarias. El pasaje de hoy compara a los nuevos creyentes con los bebés. Deseen, como niños recién nacidos, la leche espiritual no adulterada. Usted no le diría bistec a un recién nacido, ¿verdad? De igual manera, los nuevos creyentes deben empezar con verdades bíblicas simples y a medida que crecen, asimilar principios más profundos. Los creyentes no están solos al intentar entender las Sagradas Escrituras, de la misma manera que no se espera que los bebés preparen su propia comida. El Espíritu Santo, que mora en los seguidores de Dios, ilumina la palabra. Además, según 1 Corintios capítulo 12, versículo 28, Dios ha provisto predicadores y maestros para enseñar y aclarar, motivando a los creyentes a crecer en su fe y a cumplir el propósito de la iglesia de alcanzar a los perdidos. La palabra de Dios es un banquete para nuestro corazón, mente y espíritu. Esta es una mesa festiva donde siempre encontraremos sustento ilimitado.
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0: 53 minutos.
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Esos muchachos de 13 años ya se le paran a usted la cara. Se le paran ahí. Y usted miedo le tiene. Dile, hijo, aquí hay reglas en esta casa. Aquí hay reglas. No te quiero ver como andas de peludo, que ni la cara te veo. Resúrate ese cabello en orden. Usted lo mantiene. Usted lo mantiene. Usted le compra la ropa. Usted le da de comer. Vaya, ahora conmigo. Bueno, estamos hablando de dar fruto. La grama lleno de tierra. En el roof arriba, donde ya las manos no tienen huellas ahí porque ya las perdió del roof. En esas enormes calores, subiendo por una escalera con esos pocos de roof. Y para darle lo mejor al hijo y a la hija. Y la hija se va para la escuela, lleva una ropa que no es el uniforme dentro de su mochila. Y se cambia en los baños de la escuela y sale con las amigas a los moles y anda por allá como que se ha perdido. Y a la hora de que ya venía el bus que la va a traer, ¡pah!, regresa la hija y viene a la casa y el papá piensa que estuvo estudiando. ¡Ingrato! ¡Ingrata! Usted se ríe. Lo que yo estoy hablando es una realidad, hermano. Muchos muchachos, yo los veo a la hora de clase en los McDonald's comiendo, y no con uniforme, con unas falditas, con unas uñas postizas. Como que son arañas. Y el papá, la mamá, quemándose las pestañas allá en el Burger King para darle lo mejor a la niña. El papá trabajando en la construcción para darle lo mejor al niño. Por eso es que vemos un montón de peludos en la iglesia que ni la cara se les ve. Ni la cara se les ve. Si usted viene a la iglesia, resúrese como un hombrecito de Dios. Resúrese como una persona que le sirve a Dios. Ustedes se enojan conmigo, pero yo no voy a insistir de esto. ¿Por qué, hermano? Porque esta es la iglesia de Jesucristo, que Él ha comprado a precio de sangre. Además, la Biblia me dice, léalo usted en el libro de los Corintios, que al hombre le es vergonzoso dejarse crecer el cabello. Le es vergonzoso dejarse crecer el cabello. Al contrario, a la mujer le es honroso dejárselo crecer. Pero aquí las cosas están al revés. Vaya, dije, ¿por qué este hombre se mete en mi vida? ¿Sabe qué, hermano? Todos los que el Señor traiga aquí, soy responsable de instruirlo con la verdad de Dios. Porque Dios me demandará lo que yo le enseñé a usted. ¿Sabe qué le dijo Dios al profeta Ezequiel? Ezequiel, yo te he puesto por atalaya sobre la casa de Israel. Cuando vieres venir al mal, tú los amonestarás de mi parte. Ahora, Ezequiel, si tú no los amonestares y ellos murieren porque no los amonestaste, la sangre de ellos la voy a demandar de tu mano. Eres responsable. El atalaya era aquel que daba aviso cuando el enemigo se acercaba. El atalaya permanecía en una torre en alto para poder tener una visión más amplia y ver cuando el enemigo se acercaba, y de repente tocaba la trompeta para que el pueblo se preparara que el enemigo venía. Nosotros tenemos a un diablo que nos está atacando todos los días y no lo podemos ver, pero sé que hay una guerra espiritual. Y yo le tengo que decir a usted, ande en orden como hijo de Dios. De fruto de que ha nacido de nuevo. De fruto que ha nacido de nuevo. Esos muchachos de 13 años ya se le paran a usted la cara. Se le paran ahí. Y usted miedo le tiene. Dile, hijo, aquí hay reglas en esta casa. Aquí hay reglas. No te quiero.

0: ver cómo andas de peludo, que ni la cara te veo. Resúrate ese cabello en orden. Usted lo mantiene. Usted lo mantiene. Usted le compra la ropa. Usted le da de comer. Vaya, ahora sí enojaron conmigo. Bueno, estamos hablando de dar fruto. Estamos hablando de dar fruto. ¿Cuántos siguen alabando a Dios ahora? Gloria a Dios. Entonces, lo primero es que cuando permanecemos en Él, nosotros fructificamos, damos mucho fruto. Y el fruto que usted da tiene un efecto. Cuando ven el cambio en usted, dice: wow, cómo era Cástula antes que no se había convertido. Mírenla ahora, cómo ha cambiado. Cómo ha cambiado la señora Teófila ahora. Ha habido un cambio grande en ella. Eso permite que el nombre del Señor sea glorificado. Cuando antes lo miraban usted que caminaba así, cuando iba en el parqueo a los domingos, en vez de para adelante, para atrás, y mirando varias calles y varios carros, pobrecito, decía la gente. Ahora que lo ve vestidito, que lo ve con una Biblia, la gente dice: qué bueno que ese hombre es cristiano hoy. Mire, hermano, yo llegué aquí a este país a la edad de 17 años. El hermano Elías Romero sabe. Llegué a la ciudad de Alexandria, Virginia, con una corita de 25 centavos, 1988. Ustedes no habían nacido. Llegué. Nunca yo me fui a meter a una discoteca. Nunca. En ese tiempo, hermano Elías, había las colitas, como la India María daba a los muchachos. La gente toda llena de aretes, como que es que andaba vendiendo una rimera aquí. Nunca anduve de loco abriéndome las orejas. Nunca anduve gritando allá en una discoteca como loco. Nunca el cantinero se comió un dólar de mí. Escuchen, hermano, la importancia de permanecer en Cristo. Aquí hay mucho que tocar, pero quiero mencionarle esto. Cuando no se permanece en Cristo, cuando no se está en Cristo, hay una sentencia. Escuchen, cuando uno está conectado en Él, uno lleva fruto. El fruto que lleva glorifica al Padre. Y nosotros demostramos que somos discípulos. Pero cuando nos desconectamos de Él, miren lo que pasa. Juan 15:6. Póngalo ahí, hermanito. Juan 15:6. El que en mí no lleva, el que en mí no permanece, será echado fuera como el pámpano. Como el pámpano, ¿por qué? Porque el pámpano, después de que daba fruto, era cortado y echado fuera. Y se seca, te secarás. Pero no solo te secarás, mira la sentencia que hay para ti. Y lo recogen y lo echan, ¿dónde? ¿Dónde te echan? En el fuego y arden. O sea, que si te desconectas de Dios, te vas a secar. Y no solamente te vas a secar, te van a recoger. Esto es hablando figuradamente. Y te van a echar al fuego de la condenación y vas a arder. Todo esto tiene una enseñanza para que nosotros despertemos, para que nosotros digamos: ¿cómo es mi vida cristiana? El creyente usualmente, hermano, cuando uno lee la Biblia, es comparado es comparado en varios aspectos. Y uno de esas, comparaciones la encontramos en el Salmo 1. Salmo 1, verso 2 y verso 3 dice: sino que en la ley de Jehová está su delicia, y en su ley medita de día y de noche. Será como árbol plantado junto a las corrientes de las aguas, que da su fruto en su tiempo y su hoja no cae. Y luego dice: y todo lo que hace prosperará. Permanecer entonces en el Señor nos permite no solamente, hermano, llevar fruto, sino que todo lo que hace prospera. Hay una prosperidad en lo que haces. Mire, sin duda, cuando usted no era creyente, usted andaba apenas, ajuntaba para el gas el lunes, apenas. Hay unos que prestaban para la gasolina. Cuando usted no era cristiano antes, usted no tenía ni para el lonche el día lunes. Le tenía que decir al amigo: hey, hey, dame algo ahí, porque ahora, cuando usted de verdad se ha entregado a Cristo, de verdad, mire, hermano, tiene hasta dos carros parqueados en la casa y la troca de trabajo. Hasta dos carros ahí y la troca. Y allá en el pueblo, allá no tenía ni siquiera caballo. Ni un caballo. Y ahora aquí, hermano, como Dios, porque todo lo que hace prospera. Entonces, para poder llevar frutos, tenemos que permanecer en Él. Ahora voy rápido, porque ya me pasé 40 minutos, pero escuche esto, hermano. La importancia de permanecer en Él. Ahora, las señales que permanecemos en Cristo. Esto para mí es fundamental, que usted, por favor, le preste atención. Las señales o las evidencias que nosotros permanecemos en Cristo. Una de las señales bíblicas que nosotros permanecemos en Él es cuando guardamos sus mandamientos. Usted no puede decir que es cristiano cuando no guarda su palabra. Usted no puede decir que está en Él cuando le desobedece a Él. No puede. Y ahí estoy entretenido. Juan capítulo 15, versículo 10. Dice la palabra, Juan 15, 10: si guardareis mis mandamientos, permaneceréis. Permaneceréis en mi amor. Y luego dice: así como yo he guardado los mandamientos de mi Padre y permanezco en su amor. Entonces, las señales, aquí hay muchas señales, pero las señales que tú permaneces en Él, la primera señal es que guarda sus mandamientos. Tú no puedes decir: yo le sirvo a Cristo, cuando no guarda su palabra. Entonces, la señal primordial de que permanecemos en Él: guardamos sus mandamientos. Guardamos su palabra. Y luego nos da un ejemplo y dice Él: así dice como yo he guardado los mandamientos de mi Padre. Ustedes saben, hermano, que Jesús, cuando vino aquí a la tierra, su ministerio terrenal, Jesús se despojó de toda su gloria. Y dice la Biblia que se hizo obediente hasta la muerte. Y muerte de cruz. O sea, cumplió con todo lo que se le mandó hacer. Y ahora te pregunto a ti: ¿y tú cumples con todo lo que la palabra de Dios dice, hermano? ¿Nosotros cumplimos con lo que Él ha establecido? Ese silencio me dice mucho. C- cumplimos con lo que él ha establecido. Si hay, hay gente en la iglesia, la Biblia dice, ama a tu hermano como a ti mismo, y tú haces al revés, lo odias. Hay odio ahí. Hay hermanas envidiosas con otras hermanas. Y son de la iglesia y levantan las manos. La Biblia te dice, orá sin cesar. Y nosotros, ¿cuál orar? Ya lo veo serio a usted. Santiago capítulo 1, verso 22 dice, pero sé hacedores de la palabra y no tan solamente oidores, engañándoos a vosotros mismos. Sé hacedores, no solo oidores. Nosotros, bueno, a nosotros nos puede pasar las dos cosas, ni oímos ni hacemos. O tal vez oímos, pero se nos salió por este otro lado. ¿Cómo nosotros podemos prosperar? Y no le estoy hablando económicamente, estoy hablando de una prosperidad espiritual donde yo pueda perseverar totalmente disfrutando la vida cristiana. Donde me deleite servir a Dios, donde para mí sea una pasión fuerte ser cristiano. Que cuando hay culto yo me emocione y decir, hoy voy a ir a orar, a unirme con mis hermanos, que sienta esa necesidad. Dice el libro de Josué 1:8, nunca se apartará de tu boca, iglesia, este libro de la ley, sino que de día y de noche meditarás en él, para que guardes y hagas conforme a todo lo que en él está escrito. Y luego dice, porque entonces harás prosperar tu camino y todo te saldrá bien. Hay una clave: meditar en la ley de Dios, cumplir la ley de Dios, y todo nos va a salir bien. Pero hasta que pongamos en obra la palabra de Dios. Otra señal que está conectado a Cristo es cuando amamos a los hermanos. Cuando nos amamos unos a otros es una señal. Dice la palabra de Dios, Juan 13, 34, un mandamiento nuevo doy, que os améis los unos a los otros como yo os he amado, que también os améis los unos a los otros. No me digas que eres cristiano si aborreces a tu hermana. No me digas que permaneces en Cristo si miras con indiferencia a tu prójimo. No me digas que le sirves a Dios. Primera carta de Juan 3:11 dice, porque este es el mensaje que habéis oído desde el principio, que nos amemos unos a otros. Y hay una cantidad de pasajes. Primera de Juan 4:12. Nadie ha visto jamás a Dios. Mira ahí. Pongamos por favor Primera de Juan 4:12. Quiero que vean esto. Primera de Juan 4:12. No fue. Nadie ha visto jamás a Dios. Si nos amamos unos a otros, ¿Dios qué? Dios permanece en nosotros y su amor se ha perfeccionado en nosotros. Entonces quiere decir que si nos amamos unos a otros, Dios permanece ahí. Pero a veces entre las hermanas pasa la hermanita por ahí. A veces hay una hermanita que Dios la está levantando y está orando. Y acá. En vez de gozarte. Así como Moisés dijo, ojalá que Dios os hiciera profeta a todos. ¿Saben, hermano? Por la gracia y la misericordia de Dios, yo podía predicar toditito los días de culto por la gracia de Dios. Pero entonces yo no me voy a reproducir en otros predicadores. Sería injusto, egoísta. Por eso ponemos hermanas, hermanos, para que se vayan desarrollando. Y mi actitud como cristiano, cuando Dios usa a la hermana Cecia cantando, pasa por allá. Hay algunas hermanas, cuando usted pasa por allá. En vez de decir gloria a Dios, aleluya, Señor, Señor, usa esos labios que te adore. Estamos hablando en el punto número 2, las señales que permanecemos en Él, ¿verdad? A veces nosotros, hermanos, se los digo con sinceridad, tenemos un grupito selecto. Mano Pablo, Manolito, ya, los demás no están hoy. El grupito, estoy hablando del grupo musical de ellos. Pero nosotros a veces tenemos grupitos allá, están comiendo allá en la vigilia, ahí está la mesa de la familia Serapio. Porque ustedes no me han notado, pero yo una vez me siento con un hermano. ¿Saben? En la vigilia pasada me senté con estos hermanitos, con ellos dos. En la vigilia pasada, con ellos dos me senté ahí. Busqué la mesa y estaban ellos enfrente, ahí me senté con ellos dos. Usted me verá en la próxima vigilia que me voy a sentar con alguien diferente. Porque yo no tengo mucho tiempo para compartir, pero es el momento, a que sean 15 minutos ahí. ¿Cómo está, hermano? A usted le va bien, ¿va? Está feliz de haberse casado. Una decisión maravillosa. Gloria a Dios. Usted no, con la misma hermana, chistando con la misma hermana, busquen aquellas nuevecitas y siéntese y empiece a dialogar. ¿Cómo está, hermana? Aleluya, qué gozo verla, me regocijo que está animada. Acérquese a alguien más. A Jesús lo acusaron de comer con pecadores. A Jesús lo acusaron de visitar las casas de los pecadores. Y Jesús les dijo, oigan, el que está sano no necesita médico, sino el enfermo. Esos caballeros, esos hermanos líderes, no solo se sienten con su esposa, vaya y comparte con otro hermanito ahí. Usted comparte con ella 23 horas al día por allá. Vaya y comparte con ella, con el hermano. Escuchen, hermano, entonces, otra señal es que amamos a los hermanos. Amamos a los hermanos. Mira, si aborreces a tu hermano, tu amor por Dios no es sincero. Si aborreces a tu hermana, tu amor hacia Dios no es sincero. Porque Dios te está diciendo, si no amas a tu hermano que lo ves todos los días y que está a tu lado sentada, ¿cómo me vas a amar a mi hijo? Entonces el amor a Dios no es sincero. Escuchen, iglesia, Dios pide amarle tanto a Él como a las personas que nos rodean. Como a aquellos que nos rodean. Otra señal que permaneces en Él, no practicas el pecado. Estoy en el paso número 2. Otra señal que permaneces en él es que no practicas el pecado. Yo le voy a hablar ahora rapidito para que usted, no sé si usted sabe lo que significa pecar y practicar el pecado. ¿Qué es pecar y qué es practicar el pecado? Porque la Biblia nos dice, vaya conmigo a la Escritura, Juan, primera de Juan 3:6. Primera de Juan 3:6 dice: todo aquel que permanece en él no peca. Todo aquel que peca no le ha visto ni le ha conocido. Iglesia, vea, todo aquel que permanece en él no peca. Todo aquel que peca no le ha visto ni le ha conocido. Ahora viene el pasaje que vamos a deshuesar un poquito. Y está Primera de Juan, capítulo número 3, verso 8. Póngalo ahí. Primera de Juan, anoten este pasaje porque le voy a explicar algo aquí. Si pueden ver este pasaje, dice: el que practique el pecado es del diablo, porque el diablo peca desde el principio. Para esto apareció el Hijo de Dios, para deshacer las obras del diablo. Manténgalo ahí. Primera de Juan 3:6 dice que todo aquel que permanece en él no peca, porque la simiente de Dios está en él y no puede pecar. El Espíritu de Dios está en él y el Espíritu de Dios le capacita y le da la victoria para no pecar. Pero este pasaje dice: el que practica el pecado. Ahora yo me di la tarea, hermano, porque yo no quiero dejarlo a usted que se quede así. ¿Qué es pecar y qué es practicar el pecado? Anote. Primera de Juan 3:4 dice lo que es el pecado. Primera de Juan 3:4 dice: todo aquel que comete pecado infringe también la ley, pues el pecado es infracción de la ley. ¿Qué es el pecado? Infracción de la ley. Pecar es romper las reglas divinas establecidas en sus mandamientos. Pecar es romper las reglas divinas establecidas en sus mandamientos. Es decir, cuando usted peca, transgrede la ley de Dios. Cuando usted peca, rompe las reglas divinas establecidas en la palabra de Dios. Pero ¿qué es practicar el pecado? Se lo dejo así. ¿Qué es practicar el pecado? Practicar el pecado es seguir pecando a propósito, aunque usted sabe que está mal, pero aún lo sigue haciendo.
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Señor y en el poder de su fuerza. Vestíos de toda la armadura de Dios para que podáis estar firmes contra las asechanzas del diablo. Porque no tenemos lucha contra sangre y carne, sino contra principados, contra potestades, contra los gobernadores de las tinieblas de este siglo. Por tanto, tomad toda la armadura de Dios para que podáis resistir en el día malo y, habiendo acabado todo, estar

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0: ¡Déselo fuerte, déselo fuerte, fuerte! ¡Aleluya! No se vaya nadie, que esto no se ha acabado todavía.
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alabando, alabando al que viene, alabando al que viene. Alaba a tu Salvador, alaba a tu Salvador, alaba al que te ha salvado, alaba al que te sacó de las tinieblas, de la luz, y te trajo a la luz admirable. Alaba, alaba al que te levantó del fango, alábale, alábale, alábale, alábale. Ese que extendió su mano y te tocó y te levantó, y estás aquí por la misericordia de él. Alábale, alábale, alábale, alábale, alábale, alábale. Santo, santo, santo, santo, santo, santo, santo, santo, santo, santo, santo, santo. Gloria, gloria, gloria, gloria, gloria, gloria, gloria, gloria. Oh, poder de Dios, poder de Dios, poder de Dios. Te adoramos, te adoramos, te adoramos, te adoramos, te adoramos. Recibe la alabanza, recibe la gloria, recibe la adoración. Aleluya, Jesús, un brillo. Aleluya, aleluya, aleluya. Gloria, gloria, gloria, gloria. Gloria, gloria, gloria, gloria, gloria, gloria, gloria, gloria. Santo, santo, santo, santo, santo, santo, santo, santo, santo. Poderoso Dios, poderoso Dios, poderoso Dios, poderoso Dios. Alabe, alabe ese Cristo lindo, alabe ese Cristo lindo. Él está aquí, Él se merece la alabanza. Él no es un muñeco, Él es el real, el Hijo de Dios real, real. Él es el poderoso, el que se entregó por nosotros, el que se entregó hasta lo sumo y nos dio un nombre que es sobre todo nombre.

que combatieron juntamente conmigo en el Evangelio, el Evangelio con Clemente también, y los demás colaboradores míos, cuyos nombres están, ¿a dónde? En el libro de la vida. Regocijaos en el Señor siempre. Y otra vez digo, regocijaos. Vuestra gentileza sea conocida de todos los hombres. El Señor está cerca, por nada estéis afanados, si no sean conocidas vuestras peticiones delante de Dios en toda oración y ruego con acciones de gracia. Y la paz de Dios, que sobrepasa todo entendimiento, guarde vuestros corazones y vuestros pensamientos en Cristo Jesús. Siéntense. El tema para hoy es: regocijaos en el Señor, gozosos en el Señor, felices en el Señor. Y no hay cosa más linda, no hay más felicidad que estar en Cristo Jesús. El gozo del Señor es nuestra fortaleza. ¿Ah? El creyente debe alegrarse. El creyente debe sentirse feliz. Venga lo que venga, pase lo que pase. Te digan, te van a matar, te van a hacer. Tú tienes que andar feliz, porque tú no dependes de los hombres, no dependes de nadie. Dependes del Rey de Reyes y Señor de Señores. Dependemos de ese Dios todopoderoso, que se levantaron todos los demonios contra Él y no lo pudieron vencer. Entonces, nuestra esperanza no está puesta en los hombres. En primer lugar, tenemos que regocijarnos en la gracia del Señor. Ay, hermano, mire, la gracia de Cristo nos ayuda. Tenemos que gozarnos, porque cada día abrimos nuestros ojos, levantamos nuestra cabeza y vemos, mire, un día diferente, un día especial, ya no con aquella goma, ya no con aquella cosa, aquel temor que le golpeaste uno, que hiciste esto el día de ayer, sino que alabamos a Dios porque estamos recibiendo la gloria de Dios y estamos en la presencia de Él. La gracia de nuestro Señor Jesucristo, nos regocijamos en la gracia. Si predicamos, si cantamos, si tenemos algún privilegio de servidor,

mano en ese lugar a su nombre. Aleluya. Entonces tenemos que regocijarnos. Regocijarnos en su gracia. Porque a nadie, mejor dicho, nos dio una nueva ciudadanía. Yo me regocijo en la gracia porque antes yo ni siquiera sabía. Mire, ni siquiera sabía que era ser ciudadano. A mí me interesaba otras cosas y no me interesaba. Pero ahora no solamente soy ciudadano del sabino, ciudadano del reino de los cielos. No somos de este mundo, somos ciudadanos del reino de los cielos. Aquí estamos de pasadita y yo me gozo en eso porque por la gracia he encontrado esa ciudadanía. Mire, ¿cuántos quieren ir a Estados Unidos? Ni la visa podemos conseguir. Y continuar la ciudadanía y todo eso. Pero para el cielo yo no he metido papeles, yo no he hecho nada. Todo lo hizo mi Cristo. Y ahora somos ciudadanos del reino de los cielos. Y vamos para allá. Hay algo especial a su nombre. Bendito Jehová. Ciudadanos. Llegamos a ser extranjeros en este mundo. Y advenedizos. Peregrinos. Miren lo que dice Hebreos capítulo 12, versículo 22 y 23. Os habéis acercado al monte de Dios. Mire, te has acercado al monte de Dios porque no tenemos aquí ciudad permanente, sino una ciudad eterna. Porque nos hemos acercado al monte de Dios, nos hemos acercado al Cristo de la gloria. Yo no me he acercado a una religión, a una estatua, a una iglesia, a un hombre. Yo me he acercado al monte de Dios, al Rey de Reyes, al Poderoso, al Santo, al Bendito. Alabe ese Cristo lindo, dale gloria. Aleluya. Qué lindo, hermano. O sea, algo que es por toda la eternidad. Porque no tenemos aquí ciudad permanente, sino una por venir, una especial en los cielos. Yo no tengo aquí ciudad permanente. San Miguel no es mi ciudad permanente. ¿Ah? Cualquier ratito van a decir, se murió Vidal. Ya algunas veces lo dijeron. Ya se murió, ya se va a morir. Pero todavía sigo aquí brincando porque sigue siendo San Miguel la ciudad de ahorita. Pero esto es para mientras, pero mi ciudad donde nunca voy a dejar de estar, la tengo en el reino de los cielos, porque nuestra ciudadanía está en el reino de los cielos, de donde aparecerá el Rey de Reyes, el Señor de Señores, a su nombre. Aleluya. ¿Por qué logramos eso? Por la gracia. Ahí está Filipenses 3:20, si usted quiere leerlo o anotarlo. Por la gracia, el creyente es guiado por normas celestiales. Por la gracia, el creyente durante vive en esta tierra, somos guiados por las normas espirituales, celestiales. O sea, que la conducta que se enseña en la iglesia y que las decimos doctrina y enseñanza son las enseñanzas de las costumbres y hábitos del cielo. Por eso es que esto no pega con lo del mundo, esto no pega con las reuniones sociales, esto no pega con las reuniones políticas, porque es diferente. Esto es para el cielo. Tienes que capacitarte porque un día vas a estar en el cielo. Tienes que saber el lenguaje del cielo, tienes que saber las costumbres del cielo, tienes que saber lo que a Dios le agrada y lo que no le agrada. Allá no va a haber correcciones para nadie. Las correcciones son aquí. ¿Cuánto le alaba? Tenemos entonces que su derecho y herencia están también en los cielos. El cielo es el lugar donde somos ciudadanos, somos herederos, tenemos todo. El cielo es el lugar, el destino para toda la eternidad, donde nunca nos vamos a mover del cielo. Ahí es donde nos escuchan las peticiones, ahí es donde está nuestro Rey, ahí es donde está todo y está nuestra esperanza. Entonces nosotros tenemos que gozarnos en la gracia. Segundo lugar,
tenemos que gozarnos en la cercanía que tenemos con Cristo. ¿Qué tan cerca estás de Cristo ahorita? Vamos, vamos a ver, ¿qué tan cerca estás de Cristo? ¿Ah? ¿A dónde está Cristo? ¿A dónde está Cristo? Yo tengo que gozarme por ese acercamiento que tengo. Tengo acceso, yo no tengo que estar pidiendo audiencia con Él, yo no tengo que andar diciendo, me permitirme, me recibirá Jesús, no Señor, porque desde el momento que lo acepté, Él está tan cerca que ni siquiera lo tengo afuera, lo tengo adentro, Jesús está dentro de nosotros, a su nombre, bendito Jehová, hay una cercanía. Por eso yo no comparto a los hermanitos que andan allá en los montes buscando a Jesús. Si ya le aceptaron, vamos a ir a ver si hallamos Jesús allá al volcán Chaparrastique. ¿Eh? Otro está, oh Dios, y aquí está vacío. Si Él dice que desde que el momento que lo recibiste te entró a tu vida, yo estoy a la puerta y llamo. Si alguno oye mi voz y abre la puerta, yo entraré, cenaré con Él. No está diciendo va a entrar, es posible que entre, no, entraré si abre la puerta. Y un día, mire, ese 78, Dios, de 1978 abrí el corazón, abrí la puerta y desde ese momento se me metió. Y yo no lo he visto, pero lo siento. Yo no lo veo, pero lo siento. Yo no lo veo, pero lo siento. Y eso es lo que me hace moverme. Eso es lo que me hace sentirme feliz. Porque Él vive, Él vive. Cristo vive, Cristo es vivo. Porque lo siento. ¿Cuánto lo sientes? Alábelo. ¿Cuánto lo sientes? Galábelo, abarrabachi, alaba a su nombre, a su nombre. Aleluya. ¿Cómo podemos estar tristes con Cristo dentro de nosotros? ¿Él está dónde? ¿Están dos o tres también? Yo lo tengo aquí. Pero cuando estamos dos y tres, ahí está Él también. ¿Ah? Sé que Él está con nosotros cerquita, Él no nos deja. Él no te deja, quien deja a Jesús es el hombre. ¿Ah? Quien abandona a Jesús es la persona, pero Jesús no abandona a nadie. Tanto es el amor que vino del cielo a buscar y a salvar lo que se había perdido. Éramos una llaga, eras una podrida, una miserable acá en esta tierra, pero Él vino a buscar y a salvar

es porque Él nos vino a buscar y se ha quedado con nosotros. Él está aquí, Él está aquí, Él está aquí. Y donde están los creyentes, ahí está el Señor. Aleluya. Bendito Dios. Alabado sea Dios. Debemos vigilar y estar preparados. Lucas dice, estemos haciendo buenas obras. Mire lo que dice Lucas 12:35. Aleluya. 12:35 de Lucas. Y ahí dice, amén. Bendito sea Dios. Y dice, estén ceñidos vuestros lomos y vuestras lámparas encendidas. Lucas está diciendo, prepárate, Cristo lo tienes ahí. Tienen que estar ceñidos los lomos y las lámparas encendidas. Esa es la vida del cristiano. La vida del cristiano no es andar ahí todo cabizbajo, todo arruinado. Mire ahí que estoy bien mal, que me pasa esto, me pasa lo otro. No, Señor, tú tienes que ceñir los lomos. Y con los lomos ceñidos no hay diablo que te toque, no hay diablo que te pueda mover. Y tú vas a andar la lámpara encendida. Y con la lámpara encendida sabes dónde pones el pie y nadie te lo va a retroceder, porque la luz del mundo es Jesús de Nazaret y Él quiere que caminemos en su camino. Aleluya. Bendito el Rey de Reyes. Y también Pablo habla en Romanos 13:12. Dice, aquí dice que andemos, como dice el 30, que estén ceñidos vuestros lomos y vuestras lámparas encendidas. Y en Romanos dice que andemos como de día, porque la hora está avanzada. Anda como de día. No tienes que andar ahí, es pecado esto, será malo esto, será. Andad como de día. En el día todo se ve. Miren, en la noche se te esconde cualquiera, se agacha y se esconde, y te puede hacer cualquier trampa, pero en el día no. Los creyentes tienen que andar en la luz de la palabra. Tienen que andar en el día. Aquellos que se andan escondiendo, aquellos que andan aquí cabizbajo, eso es porque algo malo andan haciendo. El mismo pecado les está insinuando que lo hagan. Pero el que ha recibido a Jesús y Jesús vive en él, no puede andar en oscuridad, no puede andar en tiniebla. Tenemos que andar en la luz del evangelio y tenemos que ser luz a las naciones y cartas leídas al mundo. Cristo quiere buenos testimonios de la iglesia. Dejemos de vivir esa vida mediocre. ¿Cuántos están? Yo veo jovencitos acá que no se pegan a los que andan en la vida, en la luz. No se pegan, pero apenas ven uno que se le pare el pelo así como que es, no sé qué, cómo le llaman a esos ahí. ¿Ah? Hay unos que se hacen así el pelo. Gracias a Dios que ni tengo yo, porque no. Amén. Pero cómo le gusta, apenas ven que se pare el pelo, hay uno por un lado, por otro, como que son en antenas. Pero apenas ven que se le pare el pelo, ya van los jovencitos. Este sí aprendió a pararse el pelo. Y hay un detrás de los pelos parados. Pero hay jóvenes metidos en el Señor con fuego del poder del Espíritu y no se acercan a ellos. Óigame, debes de buscar a los que tienen a Jesús adentro. Debes de buscar a los que están llenos de la palabra. Debes de buscar. No te dejes arrastrar por demonios. Amén. Aquí, ¿con quién son amigos? Con esos que andan con un pie adentro y el otro afuera. Y le dice, hermanito, hermanita, cambia. No cambian. Por eso ahí salen haciendo cosas horribles. Porque todo el tiempo están viendo a ver cómo se hace aquel demonio, aquel que está lleno de diablos, cómo se hace. Y ahí anda el montón de gente. Qué bárbaros, como que son cepillos. Algunos se hacen el pelo como que son peine. Amén. Qué tremendo. ¿Ah?
Y unos pantaloncitos tan ceñidos que yo no sé, quizás no trabajan, no hacen nada, porque saber cuántas horas pasan para quitarse el pantalón, porque están tan pegados de aquí. Y anda, y eso le gusta a la muchacha, mira. Amén. Le va a hablar un joven poderoso en la palabra, no le gusta. Pero esos que andan en la carne, eso sí les gusta. ¿Por qué? Porque Cristo está lejos de ustedes y ustedes no andan ceñidos los lomos, andan en tiniebla. Pero el Señor nos llama que andemos en la luz del Evangelio y que nos arrepintamos y que luchemos y seamos fuertes. A su nombre. Bendito el Señor. Entonces tenemos que regocijarnos porque andamos en la luz. Alabado sea Dios. Eso nos lleva a la victoria. Entonces tenemos que regocijarnos en la gracia, tenemos que regocijarnos en la cercanía que tenemos con Él, pero también en las promesas que Él nos da. Yo me gozo porque hay promesas. Una promesa lo levanta uno aunque no haya llegado toda la bendición todavía. Mira esos hermanitos que se van los hijos para Estados Unidos. Con solo que le dice, ya llegué, mamá, ya llegué, papá. ¡Ay, qué lindo! Dice. Y empiezan hasta a botar el techo de la casa ya. Aunque no les manden nada. ¿Ah? Como ya tiene hijos en Estados Unidos. Hay una promesa. Y esas promesas nos levantan. Si hay una promesa humana que te levanta y te da fuerza, ¿cómo no hacer las promesas de nuestro Señor Jesucristo? Si Él no es hombre para que mienta, ni hijo de hombre para que se arrepienta, lo que Él dice se cumple. Él no va a estar mintiendo. Él promete ayudarte, te ayuda. Él promete salvarte, te salva. Él promete darte vida, te da vida. Él promete todo. Hay que creerlas. Las promesas son las bases fundamentales para vivir en esta tierra. Aleluya. Pero ¿qué tenemos que hacer? Andar en luz, ceñir los lomos. Hay una promesa especial que Él dice: yo les doy vida eterna y no perecerán jamás, ni nadie los arrebatará de mi mano. Mire, esa promesa, Él me da vida eterna. ¿Quién dice? Anda con un doctor a ver si te dice que te da vida eterna. Yo les doy vida eterna. Y dice lo segundo: y no perecerán jamás, ni nadie los arrebatará. Ahora, si estás en la mano de Él, nadie te va a tocar. Pero si estás fuera de la mano de Él, yo te invito que vengas a la mano de Cristo. Porque hay ahora la esperanza. Por eso estoy predicando por los que están, predico por los que están en la mano, para que sigan allí, y los que no están en la mano vengan a la mano, porque en la mano de Él nadie nos podrá tocar. Él es poderoso, Él es el grande, el eterno, y Él promete: el que está en sus manos, nadie los arrebatará de mi mano. A su nombre. Vamos a la mano de Él. Vamos a la mano de Él. Pedro se escapó un momento. Cuando Jesús iba en la madrugada caminando sobre las aguas y les dijo: yo soy, espérenme, voy a entrar al arca. No, dijeron: un fantasma. Todos lo miraban con fantasma. Eso es lo que sucede con la palabra de Dios ahora. Se les habla a profesionales, industriales, se les habla a todo mundo. No, nadie quiere el evangelio, nadie quiere, pero le quieren los carnavales, quieren los molotes allá, quieren droga, quieren todo, pero el Señor no, porque lo ven como fantasma. Todos lo desmiraban así. Y ahora el Señor dice: yo soy. Y ahora le dice Pedro: si tú eres, haz que yo camine. Y le dijo: camina. Porque hay que caminar, hay que dar el paso de fe. Camina en las aguas. Yo creo que Pedro hasta cerró los ojos y se dejó ir en el agua. Como dijo: me voy a hundir. ¿Ah? Y empezó a caminar y dio el otro paso y el otro paso. Y con los ojos cerrados, pienso, la Biblia no lo dice. Pero cuando él abrió los ojos y mira el agua, y yo, Pedro, caminando en las aguas,
yo, Pedro, no puede ser. Esto no puede ser. Que el Señor se hacen cosas grandes que uno ni uno los cree. No puede ser. Y empiece, no puede ser y no puede ser. Y se le metieron los pies a Pedro para abajo el agua. Y le metieron las rodillas. Y se le fue hasta la cintura. Y ahí va, y no puede ser y no puede ser. Y iba más abajo y al ratito tenía el agua aquí. Tenía el agua en el cuello. Y ahora cuando estaba ahí ya no piensa, no puede ser. Ya no, ya cambia la oración, cambia la frase. Y ahora dice: sálvame que perezco. El Señor.

0: que volver, y ahí estaba la mano del Señor tomando a Pedro y lo sacó a su nombre. Esa es la victoria. Cuando van caminando tranquilamente, no se acuerda, solo están con dudas. ¿Qué será? ¿Qué hay? Hablando cosas. Cuando están con el agua hasta aquí. Cuando ya le dijo el doctor, te faltan 4 días de vida. Ahora sálvame que perezco, Señor. Ahora sí voy a dar todo lo que tengo. Cuando viene el culto no dan más que una cora. Pero cuando le dicen, ay, tenés que pasar.
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1: Orad sin cesar, dad gracias en todo, porque esta es la voluntad de Dios para con vosotros en Cristo Jesús.

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hermanos hondureños en todas las islas, Zacatillo, Mianguera, Amapala, San Carlos, todas esas islas, que Dios los bendiga muchísimo. A ese pueblo de Dios que están ahí fielmente escuchando la palabra del Señor. A nuestro hermano Amílcar, la hermana Zenia, gloria a Dios. Que Dios me la bendiga de una manera poderosísima. Amén. Y también pues aprovechamos para saludar a todo el personal de la radio. Y bendito sea el nombre de Dios. Vamos a pedir que los hermanitos se nos acomoden en un solo lugar, ¿verdad? Gloria al Señor. A su nombre, gloria. Aleluya. ¿Cuántos están preparados para oír palabra de Dios? Aleluya. Dios es bueno, hermano. Y esta noche también nos está visitando un joven Hernández desde España. Dios te bendiga, amigo. Bienvenido. Nos sentimos contentos de que estés aquí. La gloria sea para Dios. Ya estamos por allá en Cataluña. Amén. Allá cerca de Barcelona. Estamos por ahí, gloria a Dios. Y pronto yo creo que vamos a estar en toda España para la gloria del Señor. Si es que Dios bendiga a nuestros hermanos en España. Aleluya. Qué maravilloso es Cristo, hermanos. El tema de esta gloriosa noche, quiero que abras el corazón. Porque hay momentos, escúchame bien, iglesia gloriosa de Jesucristo, hay momentos que nunca se repetirán. Nunca. Aunque uno quiera volverlos a repetir, es imposible. Y el tema es un mensaje a tiempo. A tiempo. Oh, gloria a Dios. Mientras yo voy a hablar esta palabra, habrán personas que están llorando amargamente y diciendo en el corazón: si alguien me hubiera hablado, si alguien me hubiera dicho, si alguien me hubiera avisado, me hubiera regañado, me hubiera exhortado, me hubiera dicho lo que quisiera, para no estar en este momento de lágrimas y dolor. Adora a Cristo, que Él vive. ¡Aleluya! Escúcheme bien lo que voy a decir. Nadie entra a la iglesia con la idea de volver atrás, ni de fallarle a Dios, ni de volver al mundo, ni de irnos al pecado. Nadie. Pero lamentablemente, a medida que vamos caminando en este glorioso camino, ocurren cosas en este andar del Evangelio. Y empieza un descuido espiritual. Empiezas a bajar en la oración, en el ayuno, en el estudio de la palabra, en una búsqueda verdadera de Dios.

Y aunque nunca pensás decirte al mundo, cuando menos se acuerda, ya no tienes deseo de venir a la casa de Dios. Ya no sientes deseo de orar. Ya no sientes deseo de alabar a Dios. Ya no sientes amor. Amor por Dios. Ese momento tienes que detenerte en la vida y decir: ¿qué me pasa? No soy el mismo. Tengo que averiguar qué está pasando. Ahí es donde llega este tema en esta noche. Un mensaje a tiempo. Gloria a Dios. Aleluya. Abra su Biblia, por favor, en el profeta Jeremías, capítulo 6. Repito, Jeremías, capítulo 6. Santo. ¿Todos lo tienen? Vamos a disfrutar la palabra de Dios. Vamos a empezar en el verso 16. Aleluya. Aleluya. Y vamos a empezar leyendo esta palabra con mucho temor y temblor, honrando al Padre, al Hijo y al Espíritu Santo. Aleluya. Dice este texto sagrado: así dijo Jehová. Escuche, por favor, desde el momento que usted lee en la Biblia que Dios dijo algo, preste atención, porque va a haber palabra de Jehová, no palabra de hombre, no de profetas falsos, no, palabra de Jehová. Oh Dios. Mire, hermano, cuando yo leo ese pedacito, así dijo Jehová, gloria a Dios, yo tiemblo de la cabeza hasta los pies, aleluya. Porque cuando Dios va a decir algo, es que algo tiene Dios que decirme en esta bendita noche, aleluya. Yo sé que algo va a pasar, o algo está bien o algo está mal, pero algo me va a decir Dios en esta bendita hora. Su pueblo no andaba bien delante de él. Las cosas no estaban bien delante de Dios. Y yo le voy a decir algo. A veces nosotros los cristianos nos parece, aleluya, que Dios está sentado en el trono y no se entera de nada de lo que está pasando aquí en la tierra. Pero yo te voy a decir algo, gloria a Dios. Dios sabe más de lo que tú y yo sabemos de lo que está pasando en la iglesia. Dios sabe de los pecados ocultos que hay dentro de la iglesia. Dios sabe de la rebeldía que hay en el corazón dentro de la iglesia. Dios sabe muchas cosas que los demás no saben. En gloria a Dios. Por eso yo te digo en esta noche, prepárate, porque en esta noche va a haber palabra de Jehová. Aleluya. Hay gente que ha caído en un descuido espiritual, pero bendito sea el Dios de la gloria, que no es que tú le caigas mal, es que Dios te ama demasiado, es que Dios te ama más de lo que tú te imaginas. Aleluya. Porque te ama, es que te habla. Así dijo Jehová. Paraos en los caminos. Aleluya. ¿Qué entiende usted por pararse? Es detenerse. No siga. Deténgase un momento a meditar. Párese. Aleluya.
después de que se pare, empiece a preguntar. Aleluya. ¿Qué me pasa? ¿Qué me pasa? No soy el mismo. ¿Qué me pasa? Aleluya. Hace unos días estaba orando y ahora ¿qué me pasa? Hace unos días estaba ayunando y ahora ¿qué me pasa? ¿Qué está pasando? Esa es la gran pregunta que nos tenemos que hacer todos los que estamos aquí en esta gloriosa noche. Aquí no hay que pasarnos de largo. Aquí hay que detenernos, hay que pararnos en los caminos. Gloria a Dios, hay un montón de caminos. Hay caminos fáciles, hay caminos liberales, hay caminos carnales, hay caminos, gloria a Dios, que te ofrecen todo lo que tú quieras. Bendito sea el nombre de Dios. Pero cuando vayas por el camino, lo primero que tienes que hacer es detente, párate, gloria a Dios, y empieza a preguntar, ¿dónde está la senda antigua? ¿Dónde está? Alaba lo que él vive. ¿Dónde está? ¿Dónde está la senda antigua de la oración? ¿Dónde está la senda antigua de la sana doctrina? ¿Dónde está la senda antigua de la santidad? ¿Dónde está? ¿Dónde está la senda antigua? Gloria a Dios, ¿dónde se movía el poder de Dios dentro de la iglesia? ¿Dónde? Escúcheme, iglesia bendita de Jesucristo. Satanás ha logrado hacerle creer a la gente que todo está bien. Yo no me la creo. Las cosas no están bien. Hay gente que hace tiempo no siente nada. Hay gente que hace tiempo no está orando. Hay gente que hace tiempo se apartaron. Aleluya. Pastor, pero estoy en la misma iglesia, voy al mismo culto, estoy oyendo la misma palabra, gloria a Dios, y el diablo te hizo creer que todo estaba bien. Averigua, párate.

en las redes sociales. ¡Ay, pregúntate! Es más, escucha lo que te voy a decir. Hay gente que se sienten mal porque perdieron 4 o 3 horas, aleluya, desperdiciando el tiempo, y después andan con el Espíritu Santo contristado delante de Dios, y lo primero que dicen: yo me siento mal, hermano, me siento vacío, algo no está bien. Gloria a Dios. Hoy te reto en esta bendita noche, porque este es un mensaje a tiempo para la iglesia. Oh, gloria a Dios. La iglesia tiene que empezar a preguntar. Alaba. ¿Dónde está la senda antigua? Más oca, más hoy. Adora a los que reina, aleluya. ¿Dónde está la senda antigua? ¿Dónde está aquella iglesia de los años 70, de los años 80, de los años 90, cuando usted entraba a los cultos y la gloria de Dios se derramaba en la iglesia? Ay, santo, te alabo. Yo no sé si usted en esta noche va a hacer lo mismo que voy a hacer yo, pero en esta noche me voy a parar en los caminos. Ya estoy cansado de cultos vacíos, de cultos apagados, de cultos sin la presencia de Dios. Aquí tiene que moverse el Espíritu Santo. Shetai. Alábalo, alábalo, alábalo, alábalo. Oh, ay, mi alma te alaba. Escucha lo que te voy a decir. El avivamiento no lo trae el evangelista. El avivamiento no lo traen los predicadores. El avivamiento lo trae la iglesia cuando empieza a buscar a Dios en espíritu y en verdad. Los avivamientos nacen en los altares de oración. Ay, santo, te alabo. Ay, te alabo en esta noche. Párate, párate, párate, párate. Es tiempo de detenernos. Es tiempo de preguntar: ¿qué está pasando? ¿Qué está pasando en la iglesia? Mátalo. Jamasutamay. Oh, gloria, aleluya. Cuando el diablo empieza a sentir, aleluya, que Dios está mandando un mensaje a tiempo a la iglesia, el diablo le soba la cabeza a los evangélicos y le dice: tranquilo, tranquilo, todo está bien, gloria a Dios, todo está bien. Tú estás en una iglesia de sana doctrina, tú estás en una iglesia donde se predica la palabra tal como está escrita. Tranquilo, gloria a Dios. ¿Quién te dijo a ti que basta con estar en una iglesia de sana doctrina? Eso no es suficiente. Esta palabra no se puede cargar de adorno. Esta palabra no es un amuleto. Esta palabra hay que vivirla. Alaba que Él vive, alaba lo que Él vive. Aleluya. Cristianos que eran llenos del Espíritu, ahora están apagados, vacíos, no sienten nada. Pastor, esa palabra está fuerte. Es que te dije que el tema es un mensaje a tiempo. Antes de que te mueras, antes de que el diablo te saque de la iglesia, antes de que caigas en un desánimo,
antes de que te enfríes. Aleluya. Así dice Jehová. Paraos en los caminos. Todos deténganse. No sigas. Detente. Pregunta, ¿dónde está la senda antigua? ¿Dónde está aquel evangelio que predicaba Pablo? ¡Gloria a Dios! ¿Dónde está aquel evangelio que predicaba Pedro? Alábalo. Y que yendo camino a la hermosa, al templo, había un paralítico mendigando y extendió la mano esperando recibir algo de ellos. Y Juan y Pedro le dijeron: no tenemos oro ni plata, pero lo que cargamos aquí adentro, alábalo, lo que tenemos, te vamos a dar. Porque este evangelio no consiste en palabra, sino en poder de Dios, dice la Biblia. Oh, gloria a Dios. Por eso Pablo decía: no me avergüenzo de este evangelio, porque es poder de Dios. Poder de Dios. Que lo oiga el infierno, que lo oiga el diablo, que lo oigan los brujos. Este evangelio es poder de Dios. ¿Ya preguntó? ¿Dónde está? ¿Dónde están las sendas antiguas? Yo me convertí al evangelio por la gracia bendita de Dios. Y nunca me olvido que lo primero que vi fue a un hermano lleno del Espíritu Santo aquí en este templo. Lleno. ¡Aleluya! Y cuando yo miraba a aquel hermano revestido del poder de Dios, sentadito en la silla, yo decía: yo quiero ser como él, yo quiero ser como él. Me fui a la casa, gloria a Dios, al pavimentado, a clamar al Dios de la gloria, y le dije: quiero que me llenes del Espíritu Santo, quiero que me llenes del poder de la palabra, quiero que me llenes de santidad, quiero que me cambies la vida, quiero ser diferente. Aleluya. Por eso esta es la noche que vamos a preguntar: ¿dónde está la senda antigua? Hay una indiferencia. Una indiferencia tan enorme. Escalofriante. Terrible. Aleluya. Aleluya.
El diablo piensa ganar esta batalla, pero Dios siempre manda un mensaje a tiempo. Aquí no hay casualidades. No es casualidad que estés aquí en esta noche. No es casualidad que estés oyendo a través de redes sociales, a través de radio, televisión. Aquí no hay casualidades. Es que está llegando el mensaje de Dios a tiempo. Preguntad por las sendas antiguas. ¿Cuál sea el buen camino? No todos los caminos son buenos. No todos los caminos te llevan a Dios. No todas las religiones son de Dios. Aleluya. Hay un solo buen camino. Jesucristo dijo: yo soy el camino, yo soy la verdad, yo soy la vida. Nadie, hágale así, mire, nadie viene al Padre si no es a través de mí. Escuche, por favor. Pregunte por las sendas antiguas. ¿Cuál sea el buen camino? Y cuando lo halle, ande por él. No dejes que te saquen. Hermano, véngase para acá, que aquí, mire, aquí ese pastor donde usted se congrega demanda mucho. ¿Quién le dijo a usted que yo demando? Yo no le demando a nadie. Yo predico esta palabra. Si esta Biblia te dice que sea santo, no soy yo. Es la Biblia que te dice que sea santo. Si esta palabra dice que debemos de orar sin cesar, ese no es el pastor David Gutiérrez. Es la Biblia la que te dice que hay que orar. ¿Cuántos alaban a Dios en esta noche? ¿Cuántos encontraron ya el buen camino? ¿Cuántos encontraron? Ande por él. Ande por él, gloria a Dios. Estamos viviendo tiempos caóticos. Estamos viviendo tiempos de apostasía. Estamos viviendo tiempos peligrosos, dice Pablo. Oh, gloria a Dios. Si usted encontró una iglesia de sana doctrina, que viva la palabra, que predique la palabra, pero que también practique la palabra, que nadie lo saque, gloria a Dios. Quédese ahí, alabe a Dios y sírvale a Dios. ¿Sabe qué dijo? Andad por él. Y cuando usted ande en ese buen camino, va a pasar algo. Va a hallar descanso para su alma. ¡Gloria a Dios! Eso es lo que me pasó a mí, hermanito. Encontré este bendito evangelio, aleluya. El diablo me ha puesto miles de ofertas, miles de tentaciones, aleluya, pero todavía no he encontrado uno mejor que el caballero de la cruz. Todavía no he encontrado un camino más bendito y glorioso que el camino de esta palabra, que el camino de este bendito evangelio. Gloria a Dios, aleluya. Por eso vine para quedarme. Usted también, hermanito, si ya encontró el buen camino, no se salga, no se salga. ¡Manténgase! Escúcheme bien. Yo sé que esta es una experiencia que todos ustedes la han vivido.
¿Qué le pasó a usted cuando encontró el buen camino del evangelio? Wow. No anda nada en la cartera, pero vive como un multimillonario. ¡Gloria a Dios! No tiene nada en la nevera, pero anda una sonrisa, gloria a Dios, y una paz y un gozo. ¡Aleluya! Y alabanza constante en su boca. ¿Qué fue lo que les pasó? Aleluya. Es que encontramos el buen camino. Y cuando encontramos ese buen camino, empezamos a andar por él. Gloria a Dios. Y cuando tú te metes a vivir esta palabra, a vivir en este evangelio, a vivir en santidad, a vivir en obediencia, a vivir en oración y ayuno, a vivir sometido a Dios, en el momento que tú haces eso, empiezas a encontrar paz. Paz, paz para tu alma, la paz que no puede dar el mundo, la paz que no puede dar el pecado, la paz que no pueden dar los placeres de la carne, solo Jesucristo. ¿Sabe? ¿Sabe cuál es el problema? Que cuando estamos disfrutando el pecado, Dios es un estorbo. El mensaje de sana doctrina te molesta. ¡Aleluya! ¿Cuántos están alegres aquí en esta noche? ¡Adora a Dios! El mensaje de santidad te incomoda. Y cuando estás bien en el pecado, pecando y no te pasa nada, en la carne y no te pasa nada, llevando una doble vida y no te pasa nada, entonces oyes el mensaje de la palabra y le dices a Dios: a pesar de todo lo que tú dices, no quiero andar en ese camino. Porque voy a tener que dejar la cerveza, voy a tener que dejar el cigarrillo, voy a tener que dejar la noviecita, aquella que no sirve a Dios, aquel que no sirve a Dios, voy a tener que dejar la vanidad, voy a tener que dejar los deseos de la carne, los deseos de los ojos, la vanagloria de la vida, voy a tener que dejar el mundo, voy a tener que dejar el pecado. Eso no quiero. Alaba a Cristo que Él vive. El mensaje te está llegando a tiempo. Te está llegando a tiempo. Porque en este momento hay personas, escucha bien esto, que están en el infierno. Y que dicen: ¿por qué nadie me lo dijo? ¿Por qué nadie me lo predicó? ¿Por qué nadie me avisó? ¿Por qué le creí a aquel predicador que me dijo que Dios solo miraba el corazón? ¿Por qué le creí a aquella iglesia que me dijo que yo podía hacer todo lo que hacía en el mundo y que Dios no le importaba lo que yo hacía? Que yo podía ir al cine, yo podía ir a hacer todo lo que el mundo hace. Al final, lo único que Dios quería era la salvación de mi alma. ¡Aleluya! ¿Por qué nadie me lo dijo? Pero hoy te está llegando un mensaje a tiempo. Sonría, Cristo le ama. A tiempo. Este mensaje te está llegando a tiempo.
Porque aquí nadie sabe cuándo es el día, aleluya, que va a morir, ni cuándo va a venir el Cristo de la gloria. La iglesia no puede estar descuidada. La iglesia debe de estar preparada. Fíjese usted que Dios le habla con un gran amor a este pueblo. Le dice: paraos en los caminos y preguntad por la senda antigua, cuál sea el buen camino, y andad por él. El amor de Dios hablándonos a nosotros. ¿A cambio de qué? ¿Qué le puedo dar yo a Dios? No le puedo dar dinero porque Él es el dueño del oro y la plata. No le puedo dar oro porque las calles allá arriba son de oro. No le puedo dar una perla preciosa porque la ciudad, sus puertas son perlas preciosas. Alaba a los que Él vive. ¿Sabe por qué Dios nos habla? Simplemente porque te ama. Simplemente porque quiere llevarte al cielo. Es que Él no quiere que te pierdas. Y por eso el mensaje llega a tiempo, antes de que sea demasiado tarde. Escucha. Escucha bien lo que voy a decir. Este mensaje Dios se lo da al pueblo de Jerusalén y de Judá, porque Dios sabía que no andaban bien delante de Él. Dios sabe que muchos en la iglesia no están bien. Dios lo sabe. ¿Cuántos creen que Dios lo sabe? Aquí viene un mensaje a tiempo. Jeremías capítulo 6, versículo 8. Mire por qué había llegado aquel mensaje. Usted va a ir entendiendo por qué el mensaje de Dios. ¿Lo tiene? Corrígete, Jerusalén. ¿Siente usted que eso es una ofensa? Yo siento amor. ¿Cuántos lo sienten así? ¿Siente usted que esta palabra es demasiado fuerte? Corrígete, Jerusalén. Corrígete. Jesús es refugio y salvación. Corrígete. Iglesia de Cristo, corrígete. Estás a tiempo todavía, corrígete. Tú que te has quedado en la casa y has dejado ir a los cultos y has dejado de adorar a Dios, corrígete. Estás a tiempo. Se te está acabando el tiempo y las oportunidades. No dejes que se apague la voz de Dios. No dejes que Dios deje de hablarte. El mensaje te está llegando a tiempo. Corrígete. Hay gente que está a punto de caer en pecado.
Hay gente que está siendo tentada por pecados de adulterio, de fornicación. Hay gente que están siendo tentados por la pornografía. Hay gente que están siendo tentados por el desánimo a no venir más a la iglesia. Hoy Dios te dice, corrígete. Oye, palabra de Dios, oye, corrígete. Le dijo Dios, corrígete, Jerusalén, para que no se aparte de, para que no se aparte mi alma de ti. Wow. Mire, escuchen bien lo que voy a decir. Cuando en una iglesia se tolera el pecado y no se corrige, Dios se va a apartar. Porque Dios no puede morar donde hay pecado. ¡Alaba a Dios! Vamos a ver, ¿dónde está la iglesia en esta noche? ¿Cuántos quieren que Dios se quede aquí? ¿Cuántos quieren que Dios no se vaya? ¿Cuántos desean que Dios no se vaya? Que no se vaya. Que se vaya el que quiera, pero que no se vaya Dios. Que no se vaya Dios. Yo no quiero que Dios se vaya. Es que la diferencia aquí no la hace el pastor David Gutiérrez. La diferencia la hace la presencia de Dios. La gloria de Dios. Aleluya, alaba a los que Él vive. Ahora, pero para Él quedarse, para Él quedarse, corrígete. Esa es la condición, corrígete. Pastor, ¿y eso solo es en la iglesia? No. Aquí viene lo bueno. También en tu casa. Hay casas donde ya no se siente la paz de Dios. Hay una malicia satánica. ¡Aleluya! Porque se le ha dejado de darle reverencia al Dios Todopoderoso. Y hoy vengo a decirte que donde no se practica la santidad, no mora Dios. ¡Alábalo! Moisés era Moisés, pero cuando Dios se le apareció en la zarza que ardía y no se consumía, y Moisés dijo, voy a ver qué es esta grande visión, y cuando Dios lo vio que iba hacia la zarza que ardía y no se consumía, Dios le habló desde la zarza y le dijo, Moisés, Moisés, quítate el calzado de tus pies, porque en el lugar que estás, santo es. ¡Gloria! ¿Cuántos saben que este lugar es santo? Este lugar es santo. Y le voy a advertir a la iglesia, este lugar no es para cometer pecado. Esta iglesia no es para cometer pecado. Aquí no es para andar en rebeldía. Aquí no es para andar en carnalidades. Aquí no es para andar en desobediencia. Aquí no es para andar como nosotros queremos. Aquí queremos santidad. Santidad a Jehová. ¿Sabe usted que hasta la inteligencia artificial sabe lo que aquí predicamos?
Los otros días mi esposa estaba asustada porque le preguntaron: ¿quién es el pastor David Gutiérrez? Y no lo voy a decir con exactitud porque ella es la que lo tiene por allí. Y dice la inteligencia artificial: es un predicador del evangelio dinámico que predica la santidad. Hasta el diablo sabe que aquí se tiene que predicar la santidad. ¿Cuántos lo alaban en esta hora? Adóralo, que él vive, adóralo. Santo, mi alma te alaba, Jesús. Que predica la santidad. Oh, aleluya. Escúchame. Le dijo Jerusalén: corrígete. Óigame bien, hermanito. No espere que se la repitan 10,000 veces. Basta con una vez. ¿Cuántos van a recibir el mensaje de Dios? ¿Cuántos piensan que basta una vez? Si Dios dijo que te corrija, vamos a corregirnos. Yo me voy a corregir. Usted tiene que corregirse. Vamos a corregirnos todos. Gloria a Dios. Vamos a sacar al diablo y su demonio en el nombre de Jesús. ¿De qué lado se pone usted en esta noche? ¿Cuántos están del lado de la palabra de Dios? ¿Cuántos están del lado de Dios? ¿Cuántos están dispuestos a la corrección? ¿Cuántos aman la corrección? Corrígete, iglesia. Escuche lo que voy a decir. El día sábado tuvimos el aniversario aquí. ¿Y será que hubieron algunos hermanos de las iglesias central que no vinieron? Es que yo no sabía. Usted no sabía. Usted no sabía. Usted tuvo todo el año para decirle a su patrón: le trabajo lo que quiera, pero ese día me lo separa. ¡Alábalo! Póngame doble turno el miércoles que no tengo culto. Y el viernes también no tengo culto. Dóbleme las horas que quiera. Pero no me quite el tiempo que le tengo que dar al Dios de la gloria. Bendito Dios. ¿Cómo se llama eso? Corrección. Hay muchas cosas que hay que corregir. Porque Dios no... Mire, escúcheme por favor. Dios ha sido bueno contigo. ¿Por qué lo estás tratando tan mal? Ya se te olvidó de a dónde Dios te sacó. Te sacó del fango del pecado. Te sacó de la miseria del pecado. Te sacó de la basura del pecado. Y ahora que estás en la iglesia, ¿te vas a volver orgulloso? ¡No! Hay que ser agradecidos con el Dios de la gloria. ¡Dale gracias a Dios! ¡Sírvele!
Señor. Le dijo: corrígete, Jerusalén, para que no se aparte mi alma de ti. Por eso, ¿sabes por qué hay gente que hoy están vacías? Porque no han querido corregir cosas que hace rato Dios te ha venido hablando. Hace rato. Tú lo sabes, tú lo sabes. Y cuando no hacemos caso a la voz de Dios, entonces Dios dice: aquí no me aman, me voy. Y después empieza la llorazón. Oré por mí porque me siento atado. Oré por mí porque estoy oprimido. Oré por mí porque he caído en depresión. Me siento vacío. No siento nada. Estoy muerto. Tengo desánimo. No puedo orar. No puedo ayunar. ¿Qué pasó? Es que Dios te dijo que te corrigieras. Y no has querido. Aleluya, alábalo que Él vive, alábalo. Hay gente que Dios les quiere dar ministerio. Hay gente que Dios les quiere usar para la gloria de su nombre. Hay gente que Dios la quiere llenar del Espíritu Santo. Hay gente que Dios la quiere levantar. Pero Dios no puede, porque no te dejas corregir, no te dejas ayudar. Gloria a Dios. Y cuando tú no permites que Dios te ayude, Dios se va. ¿Por qué cree usted que hay iglesias donde lo que se siente es una opresión del diablo? Aleluya. ¿Por qué cree usted que hay tanta iglesia liberal en extremo? ¿Por qué cree que hay gente que viene a la iglesia y nunca cambia? Porque Dios pasa a través de la palabra: corrígete, corrígete, corrígete. Entonces, ocurre lo que dijo el apóstol Pablo a los tesalonicenses: por cuanto menospreciaron el amor a la verdad. Mire, hermanito, no menosprecie esta verdad. Por cuanto menospreciaron el amor a la verdad, Dios permite que venga un espíritu de error para que crean en la mentira. Oh, alaba lo que Él reina. Entonces usted mira una iglesia con 1,000, 2,000, 5,000 personas sin nuevo nacimiento, sin cambios en su vida, y toda la gente dice: hay avivamiento porque está llena la iglesia. No, eso no es avivamiento. Los avivamientos no es porque los templos estén llenos. Los avivamientos son cuando la gente que está en los templos está llena de Dios. ¿Cuántos lo alaban? ¿Cuántos están llenos de Dios en esta noche? No es lleno de gente, es lleno de la gloria de Dios, es lleno de la presencia de Dios. Buscando yo unas alabanzas para orar este día, miré algo que decía en un video:
avivamiento en tal país, en un mall. Y están grabando el video, 1, 2, 3, como 4 a 3 pisos. ¿Y sabe qué es lo que estaba haciendo la gente? Brinca que te brinca. Pero sin nacer de nuevo. Sin santidad. Dicen que es avivamiento solo porque estaban brincando. ¡No! Eso no es avivamiento. El avivamiento te lleva al arrepentimiento. El avivamiento te aleja del pecado. El avivamiento te llena de Dios. Alábalo, alábalo que Él vive. El avivamiento te enamora de Dios. El avivamiento te hace vivir la palabra. El avivamiento, aleluya. Cuando algo no le agrada a Dios, tú le dices no. El avivamiento es cuando oye la gente la palabra y Dios le dice, corrígete. Y la gente llora y dice, yo me voy a corregir. Yo me voy a corregir esta noche. Le dijo Dios, para que no se aparte de mí, para que no se aparte mi alma de ti, para que no se convierta en desierto, en tierra inhabitada. Porque cuando Dios se va, aunque tengas el banco lleno, y aunque tengas carro, casa y mansiones, y aunque tengas lo que tengas, tú eres un desierto aquí adentro. ¡Aleluya! Por eso Dios le dijo a Jeremías, capítulo 2, verso 13, porque dos males ha hecho mi pueblo: me dejaron a mí fuente de agua viva y cavaron para sí cisternas rotas que no retienen el agua. Gloria a Dios. Eso es lo que está haciendo la iglesia de nuestro día. Aleluya. Han dejado al Dios de la gloria y están buscando, aleluya, llenar el alma de cisternas rotas que no retienen en el agua. ¿Sabe qué han hecho las iglesias hoy? Llevar luces a los altares, poner humo en los altares para que finjan que eso es la presencia de Dios. No, eso no es presencia de Dios, eso es humo, eso es mentira. Bendito Dios. Escuche lo que dice el verso 10. Pregunta a Dios: ¿a quién hablaré y amonestaré para que oigan? ¿A quién? ¿Sabe por qué, hermanito? Porque ya no hay gente que oiga a Dios. Hace unos días yo estuve predicando en Austin, Texas. El segundo día.

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4: La mayoría de las veces deberíamos acudir al Padre Celestial, pues conociendo lo que conocemos sobre la Palabra y el Espíritu Santo, no debe ser difícil conocer su voluntad por medio de la oración, y ello nos dará confianza y seguridad.
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4: La oración es el privilegio más precioso y poderoso de un hijo de Dios. ¿No es interesante que, teniendo tan poderoso privilegio, muchos de nosotros rara vez nos acerquemos al Señor Jesucristo a hacerle nuestras peticiones? Es muy probable que una de las razones sea que, en realidad, no entendemos si estamos pidiendo lo correcto. Así que, como no estamos seguros de si lo que pedimos es la voluntad de Dios, de alguna manera nos echamos para atrás. Entonces permítame preguntarle, ¿en realidad puede saber si lo que pide es lo correcto? Y si puede, ¿cómo? De esto quisiera hablar en el mensaje de hoy, es decir, de la confianza en la oración. Vayamos por favor a 1 de Juan capítulo 5 y veamos los versículos 14 y 15. Vamos a contestar algunas preguntas acerca de cómo acercarnos al Señor con confianza y valentía en nuestra oración. Primera de Juan 5, versículos 14 y 15, dice así: y esta es la confianza, la valentía, la seguridad que tenemos en Él, que si pedimos alguna cosa conforme a su voluntad, Él nos oye. Y si sabemos que Él nos oye en cualquier cosa que pidamos, sabemos que tenemos las peticiones que le hayamos hecho. Ahora bien, cuando nos acercamos al Señor sin estar bien seguros de si lo que pedimos es de Dios, a veces reaccionamos como otras personas que he visto. Con frecuencia aumentamos el volumen, es decir, oramos con voz un poco más alta porque no estamos seguros. Oramos con mayor intensidad, tratando de convencer a Dios de que en realidad hablamos en serio. O quizás empecemos a citar algunos pasajes de la Biblia. O sea, empezamos a recitar de un tirón pasajes de las promesas de Dios. Y por tanto, Señor, si creemos que eso no funciona muy bien, a veces le decimos a Dios nuestros argumentos sobre por qué debería contestar nuestras peticiones. Ahora bien, yo lo entiendo y estoy seguro de que Dios también. Pero, amable oyente, la Biblia dice que podemos presentarnos ante Él con confianza, sabiendo que lo que estamos pidiendo es voluntad de Dios. Y no estoy diciendo que cada vez que usted ore ante el Señor sabrá cuál es su voluntad, ni que siempre va a saber qué pedir. Solo estoy diciendo que Dios nos mostrará su voluntad. Con mucha claridad nos enseña en las Sagradas Escrituras cómo acercarnos a Él con confianza. Recuerde que a través de la oración puede tocar la vida de cualquier persona en cualquier parte del mundo que elija, si lo desea. Es la herramienta más poderosa que Dios ha dado a la humanidad. Pero cuando conocemos la voluntad del Padre, nuestra oración es una de confianza. Somos más fuertes, es decir, tenemos una sensación de mayor anticipación y expectación. Así que me gustaría mencionarles dos cosas. En primer lugar, en todo este asunto de la confianza en la oración, quisiera decirles, antes que nada, que nuestra confianza al orar está enraizada en nuestra relación con Jesucristo. Nuestra confianza al orar está enraizada en nuestra relación con Jesucristo, porque la oración es derecho exclusivo de los creyentes. La oración es derecho exclusivo de los creyentes con esta excepción. Cuando una persona clama a Dios en busca de perdón de su pecado, cuando le pide que la salve, que la haga nacer de nuevo. Esa es la única excepción. En cualquier otro caso, la petición, la intercesión, la acción de gracias y la adoración a Dios son derecho exclusivo de los hijos de Dios. Y si usted recuerda, en Hebreos capítulo 4 dice que tenemos un intercesor, Jesucristo, sentado a la derecha del Padre e intercediendo por nosotros. Y es debido a Él que está abierta la puerta de acceso a Dios Padre. Nosotros tenemos acceso, es decir, tenemos acceso a Dios Padre en cualquier momento de nuestra vida para orar. Pero ¿cuántos de nosotros nos estamos acercando a Dios Padre sabiendo que el acceso está ahí cuando hay pecado deliberado, voluntario y conocido en nuestra vida? Escuche lo que dice en 1 Juan 3, versículos 21 y 22. Amados, si nuestro corazón, hay una condición, si nuestro corazón no nos reprende, confianza tenemos en Dios. Y cualquiera cosa que pidiéremos, la recibiremos de Él. ¿Por qué? Porque estamos en el proceso de cumplir sus mandamientos y hacer las cosas que son agradables delante de Él. Por lo tanto, el creyente que viene a Dios en oración confiadamente, lo hace porque su conciencia está tranquila. Está tratando de caminar en obediencia a Dios Padre. Su deseo es caminar en sumisión a Él, vivir de acuerdo con su voluntad, vivir bajo el señorío de Jesucristo, vivir una vida de obediencia. Por otra parte, una vida de rebelión, indiferencia e independencia ante Dios corta la confianza en Él. Por esa razón, mucha gente no ora. Antes de arrodillarse ante un Dios santo, saben que hay pecado en su vida, que siguen reprimiendo, empujando y escondiéndose y diciéndole a Dios, no te preocupes por eso, mira, todas las cosas buenas que hay por aquí, saben que algo está mal. ¡Qué poderosa es la experiencia de la oración! Y aún así, esto es lo que hacemos. Por un pequeño pecado, por una pequeña desobediencia, según nuestro parecer, por una pequeña independencia por aquí, por seguir nuestra voluntad, por salirnos con la nuestra, estamos dispuestos a renunciar, dispuestos a rendirnos, dispuestos a entregarnos, a abandonar la increíble y poderosa experiencia de ir ante un Dios santo y omnipotente a presentarle una petición, sabiendo que va a escuchar nuestra oración. Estamos dispuestos a renunciar a la confianza de hacerlo, a la fe que nos permite hacerlo, a la seguridad de que Dios nos escuchará, solo porque nos aferramos a algo aquí que no es bueno para nosotros y que Dios no quiere darnos porque sabe que nos destruirá. Estamos dispuestos a aferrarnos a eso y a renunciar a todo esto. Es una tontería, pero eso es lo que hacemos. Así que me gustaría preguntarle, ¿a qué se aferra usted en la vida que lo está engañando para quitarle la confianza, la valentía y la fe necesarias para ir ante Dios Padre, quien está dispuesto a liberar su poder sobrenatural en usted y a abrir las puertas de las riquezas del cielo para usted? ¿Quiere usted decir que eso es a lo que se aferra, lo que tiene agarrado, con quien está involucrado, su desobediencia, rebelión y espíritu independiente de Dios, eso que obtiene como resultado, vale tanto como para renunciar a una relación con Dios Padre mediante la cual las ventanas del cielo se le abren cubriendo todas sus necesidades? Puede acercarse a Dios con confianza, seguridad y valentía y ver cómo hace su trabajo sobrenatural en usted. ¿Está dispuesto a renunciar a todo eso por algo tan pequeño como eso? Piénselo y lo desechará rápidamente, porque no hay comparación. Pero aquí hay una advertencia. Si nuestro corazón no nos reprende, confianza tenemos en Dios. Podemos acercarnos a Él porque estamos viviendo en obediencia. Entonces, en este primer punto, hemos visto que nuestra confianza al orar tiene su raíz en ¿qué? En nuestra relación con Jesucristo. Pero hay algo más que quisiera que note, y es que nuestra confianza en la oración está directamente relacionada con nuestra comprensión de la voluntad de Dios y de cómo ésta se relaciona con lo que estemos pidiendo. Es decir, nuestra confianza al orar está directamente relacionada con la voluntad de Dios y su relación con nuestra petición, con lo que deseamos. Usted dirá, bueno, pero ¿acaso la voluntad de Dios no es algo medio misterioso? ¿No es la voluntad de Dios algo un poco nebuloso? ¿No es la voluntad de Dios algo reservado para unos cuantos? No. Dios quiere que usted conozca su voluntad acerca de cada asunto que le presente. O sea, cada vez que se presente ante Él en oración, Dios quiere que usted conozca su propósito y su plan, que conozca su voluntad para su vida. Por ejemplo, vayamos un momento al primer capítulo de Colosenses. El apóstol Pablo habla aquí de cómo ora por los colosenses. Escuche lo que dice en el versículo 9. Por lo cual también nosotros, desde el día que lo oímos, no cesamos de orar por vosotros y de pedir que seáis, ¿qué? Llenos del conocimiento de su voluntad en toda, ¿qué? Sabiduría e inteligencia espiritual. Si la voluntad de Dios para su vida en cualquier situación fuera algo misterioso, Pablo no hubiera dicho, estoy orando para que sean llenos del conocimiento de su voluntad. Ahora vayamos a Efesios capítulo 5, versículos 15 al 17. Dice así, mirad pues con diligencia cómo andéis, no como necios, sino como sabios, aprovechando bien el tiempo porque los días son malos. Por tanto, no seáis insensatos, sino que entendidos de cuál sea la voluntad del Señor. O sea, que Dios quiere que entendamos su voluntad para que cuando vayamos ante Él en oración, lo hagamos sabiendo que lo que estamos pidiendo es voluntad del Padre Celestial. Vayamos ahora a Romanos 8. Esta es una promesa maravillosa. Dice el versículo 32. El que no escatimó a su propio Hijo, sino que lo entregó por todos nosotros, ¿cómo no nos dará también con Él todas las cosas? Es decir, Dios quiere que tengamos lo que es bueno para nosotros. Él quiere que conozcamos su voluntad, quiere que lo que pidamos sea lo correcto. Pero a veces no estamos seguros, no estamos para nada seguros. Y nos acercamos diciendo, Señor, esto es lo que te pido, pero en realidad no estoy seguro de que sea tu voluntad. Y Dios entiende que habrá muchas ocasiones en que hagamos peticiones de necesidades que creamos tener, pero en lo profundo del corazón no estamos seguros de que sea la voluntad del Señor. Él lo entiende. A veces descubriremos su voluntad al empezar a orar. A veces la descubriremos rápidamente. A veces no la descubriremos tan pronto. Pero Dios dice que esta es la confianza que tenemos en Él. Que cuando vayamos ante Él y pidamos conforme a su voluntad, sabremos que nos concederá lo que pedimos. Ahora, ¿cuál Es el proceso mediante el cual acudimos a Él y le preguntamos, Señor, ¿cuál es tu voluntad en esta situación? ¿Cómo lo hacemos? Hay tres factores involucrados: la palabra de Dios, el Espíritu de Dios y el Espíritu del hombre. Examinemos esto por un momento. Dios usa su palabra para revelar su voluntad. Él dice, la exposición de tus palabras alumbra, Salmo 119-130. Lámpara es a mis pies tu palabra y lumbrera a mi camino, Salmo 119-105. Nosotros entendemos que la Biblia involucra esa revelación de Dios donde nos da sus mandamientos generales y sus principios generales para todas las personas. Ahora la pregunta es esta. ¿Cómo logro que eso se identifique con mi necesidad específica y mi petición en particular? Quisiera que examinemos dos o tres textos bíblicos. Vayamos, por favor, a Juan, capítulo 16. Escuche lo que Cristo les dice a sus discípulos la noche previa a su crucifixión. En el versículo 13 dijo, «Pero cuando venga el Espíritu de verdad, Él os guiará a toda la verdad». Entonces tenemos al Espíritu Santo viviendo en nuestro interior como nuestro maestro y guía. Ahora vayamos a 1 Corintios capítulo 2. Escuche con atención. El apóstol Pablo dice así en el versículo 10. Pero Dios nos las reveló a nosotros por el Espíritu, porque el Espíritu todo lo escudriña aún lo profundo de Dios. Y ahora veamos el versículo 12. Y nosotros no hemos recibido el Espíritu del mundo, sino el Espíritu que proviene de Dios, es decir, el Espíritu Santo, para que sepamos lo que Dios nos ha concedido. Esa es la obra del Espíritu Santo, revelar la verdad. Ahora quisiera que vayamos al capítulo 8 de Romanos. Este es uno de los capítulos más conocidos. Pablo dice en el versículo 26, y de igual manera el Espíritu nos ayuda en nuestra debilidad, pues ¿qué hemos de pedir como conviene? No lo sabemos, pero el Espíritu mismo intercede por nosotros con gemidos indecibles. Veamos qué tenemos aquí. En primer lugar, la palabra de Dios. En segundo lugar, el Espíritu de Dios. Y en tercer lugar, el Espíritu del hombre. Para que eso suceda, debemos acudir a Él con la palabra de Dios, permitiendo que el Espíritu de Dios obre en nuestro corazón. Lo último, absolutamente esencial, es que nosotros tengamos un espíritu sumiso, es decir, que nos sujetemos al Espíritu Santo. Se trata de caminar en obediencia a Dios. Le permitimos que controle nuestra vida. Entonces, ¿qué hace? El Espíritu de Dios dentro de usted toma la revelación general de Dios y la aplica a su necesidad particular, cualquiera que sea su petición, y le hace saber la voluntad del Padre. A veces se lo hará saber rápidamente, otras veces pasa un largo periodo de tiempo, pero es la voluntad del Padre que nosotros la conozcamos cuando venimos a Él en oración. Y a veces puede demorar nuestro entendimiento sobre cuál es su voluntad para lograr algo más en nuestra vida. Pero Juan dice en 1 Juan 5, versículos 14 y 15, y esta es la confianza que tenemos en Él, que si pedimos alguna cosa conforme a su voluntad, Él nos oye. Y si sabemos que lo que estamos pidiendo es su voluntad, si sabemos que Él nos oye en cualquiera cosa que pidamos, sabemos que tenemos las peticiones que le hayamos hecho. Entonces, la verdad es que la mayoría de las veces deberíamos acudir al Padre, conociendo lo que conocemos sobre la palabra de Dios y al relacionarnos con el Espíritu Santo en la medida de lo posible, no debe ser muy difícil para nosotros, la mayoría de las veces, conocer la voluntad cuando acudimos a Él en oración. De modo que cuando acudamos, lo hagamos con confianza, valentía y seguridad, y podemos venir con la expectativa y la anticipación de que Dios escuchará y responderá nuestra oración. ¿Quiere que Dios haga una obra sobrenatural en su vida? ¿Quiere que Dios comience a responder a sus oraciones por las personas como nunca antes lo ha visto? ¿Quiere ver cómo Dios comienza a trabajar en las circunstancias de su vida con su familia, sus finanzas, su trabajo, su vocación, su noviazgo, su matrimonio y todas estas cosas? Entonces, adéntrese a la voluntad de Dios y la vida de obediencia delante de Él. Dios está sentado en el cielo dispuesto a responder su oración, pero no lo hará mientras viva en desobediencia ante Él.
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1: Orad sin cesar, dad gracias en todo, porque esta es la voluntad de Dios para con vosotros en Cristo Jesús.

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0: 4 de la tarde, pasado 26 minutos, ya pasaron 26 minutos de las 4 de la tarde.
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0: Saludos, gracias a usted que, bueno, sigue siempre en la fiel sintonía de Radio Getsemaní en todo el oriente del Salvador, 98.1 en el FM. Es un gusto seguirle saludando en esta tarde, este día jueves 13 del mes de agosto del 2026. Gracias a todos nuestros hermanos que están ahí siempre en la fiel sintonía, los que se han estado ahí reportando a cabina al 2613-8065, al 7490-0851. Hemos estado ahí complaciendo alabanzas que me han estado ahí, ¿verdad?, solicitando. Vamos a seguir complaciendo, ¿verdad?, alabanzas que, bueno, por ahí están los hermanos siempre pendientes de la radio.

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1: Saludos, soy Lenín de Llanón. Bienvenidas al programa de Las Perseveradoras con Maritza Edmiston, dedicado a la mujer creyente que desea crecer en el conocimiento de la palabra de Dios para madurar en la fe y perseverar en su caminar con el Señor Jesucristo. Distinguida dama, ¿anhela que sus oraciones sean escuchadas? Claro que sí, si no, ¿para qué oramos? Bueno, existe una clave para que no solo sean escuchadas, sino contestadas. Es orar con el deseo determinado de glorificar a Dios. Así que, Marina, Flor, y usted, amiga, acompáñenos. Estudiemos su gloria, mi gozo. Aquí está la maestra, Maritza Edmiston.
2: Perseveradora, bienvenida a su programa. Soy Maritza Edmiston. Dama, existen oraciones bíblicas y mundanas, celestiales y carnales, y el Todopoderoso las oye todas. ¿Por qué? Porque no está sordo. Él es omnisciente. Más que le agraden y las conteste es otro asunto. En una ocasión, halagadoramente me motivaron. Maritza, escribe un libro acerca de la oración. Bueno, el Señor ya llamó, capacitó y ungió a siervos íntegros a escribir libros acerca de la oración que impactan vidas. Mas permítame darle la versión condensada. No ore para satisfacer sus envidias egoístas, sus pleitos pasionales, sino para glorificar a Dios, nuestra enseñanza, su gloria, mi gozo. Este es el preeminente, principal y primer principio de la oración, glorificar a Dios. ¿Por qué glorificarle? Porque es un mandamiento. Primera Corintios 10:31. Si pues coméis o bebéis o hacéis otra cosa, hacedlo todo, todo para la gloria de Dios. Amada creyente, si es un mandamiento glorificarle en nuestra dieta, ¿qué cuesta? ¿Cuánto más en nuestras oraciones? Pues somos su templo, comprados por precio, y debemos glorificar a Dios en nuestro cuerpo y en nuestro espíritu, pues le pertenecen. Debemos ser casas de oración. El preeminente, principal y primer principio de la oración es glorificar a Dios. Y el Señor Jesús en Mateo 6 nos da un modelo a seguir. No para memorizarlo ni repetirlo vanamente. Mateo 6:9. Padre nuestro que estás en los cielos, santificado sea tu nombre. Venga tu reino, hágase tu voluntad, como en el cielo, así también en la tierra. ¡Cuán consolador! Oramos al Padre, no a una deidad falsa caprichosa. Oramos a nuestro Padre perfecto, santo y amoroso, cuyo trono yace en las alturas. Y para glorificarle existen tres ruegos que deben saturar nuestra oración. Independientemente de nuestra situación, sea que estemos alegres, afligidas o agonizantes. 1. Glorifíquele al santificar su nombre, el nombre del Dios Altísimo, Todopoderoso, Eterno, Viviente, Santo, Soberano, Rey de Reyes, Señor de Señores, Omnisciente, Omnipotente, el Alfa y la Omega, el Principio y el Fin, el Primero y el Último. ¿Por qué? Por su poder, amor, fidelidad, paciencia, dignidad, majestuosidad, misericordia, verdad, resplandor, riqueza, sabiduría, honor, magnificencia, grandeza, salvación, pues fuera de él no hay Dios. Es dar a Jehová gloria y poder, la honra debida a su nombre, postrarse ante él en la hermosura de su santidad. 2. Glorifíquele al clamar la venida de su reino. ¿Sabe cuál es la última oración en las Escrituras? Sí, ven, Señor Jesús. El creyente aguarda ansiosamente la esperanza bienaventurada y la manifestación gloriosa de nuestro gran Dios y Salvador Jesucristo. La culminación de los últimos tiempos, cuando el Todopoderoso se sentará sobre el trono de su gloria y se doblará toda rodilla y toda lengua confesará que Jesucristo es el Señor para la gloria de Dios Padre. ¿Cuánto debemos orar? Sí, ven, Señor Jesús, venga tu reino. 3. Glorifíquele al clamar que se haga su perfecta voluntad, no demandar la nuestra. Examinemos algunos ejemplos. Primero, el perfecto y supremo ejemplo, el Señor Jesús. En Lucas 22, ante una muerte monstruosa, Cristo en agonía oraba más intensamente y era su sudor como grandes gotas de sangre que caían hasta la tierra. Puesto de rodillas, oró diciendo: Padre, si quieres, pasa de mí esta copa, pero no se haga mi voluntad, sino la tuya. Clamó: Ahora está turbada mi alma, ¿y qué diré? Padre, sálvame de esta hora, mas para esto he llegado a esta hora. Padre, glorifica tu nombre. Pero si piensa, es el ungido sin pecado del Padre, ¿cómo no le va a glorificar? Bueno, veamos la oración de dos damas. La agobiada Ana primero, con amargura de alma, oró a Jehová y lloró abundantemente e hizo votos diciendo: Jehová de los ejércitos, si te dignaras mirar a la aflicción de tu sierva y te acordares de mí y no te olvidares de tu sierva, sino que dieres a tu sierva un hijo varón. Escuche, yo lo dedicaré a Jehová todos los días de su vida. Ansiaba un hijo para dedicarlo al servicio del Todopoderoso, para glorificarle, y recibió a Samuel, a quien llevó al templo dedicándolo a su servicio. Después de destetarlo, de 2 o 3 años, estaba pequeñito, y algunas de nosotras ni a los 20 queremos dejarlos ir. Un comercial. Damas, somos una con nuestro esposo, no con nuestros hijos. Ellos son prestados, no nos pertenecen. Debemos dedicarlos a Jehová de los ejércitos para su servicio. Quizás oramos que sean ingenieros, doctores, arquitectos, pilotos, pero no ministros ni misioneros. Madres, tengamos temor de no interponernos en el llamado del Altísimo para con nuestros hijos. Nuestro hijo Jonathan me dijo: Mami, quiero ser ministro de música. Bueno, en su adolescencia, hoy quiere una cosa y mañana otra. Mas nosotros solo oramos que escuche la guía del Señor, escoja su camino, sus caminos, y le glorifique. Bien, Ana pudo orar por justicia contra sus enemigos, pues Penina, su rival, le irritaba, enojaba, entristecía, molestaba, humillaba. Se burlaba porque no concebía hijos, mas oró por un hijo para dedicárselo al servicio del Rey de Reyes, para su gloria. Clamó por Samuel, y qué siervo, profeta, sacerdote y juez llegó a ser. La segunda mujer bíblica es María, quien de jovencita, cuando el ángel Gabriel le anunció en Lucas 1, concebirás en tu vientre y darás a luz un hijo, y llamarás su nombre Jesús. Este será grande y será llamado Hijo del Altísimo, y su reino no tendrá fin. Entonces María dijo al ángel: ¿Cómo será esto? Pues no conozco varón. Respondiendo, el ángel le dijo: El Espíritu Santo vendrá sobre ti, y el poder del Altísimo te cubrirá con su sombra, por lo cual también el santo ser que nacerá será llamado Hijo de Dios. Ahora escuche su hermosísima respuesta en Lucas 1:38. He aquí la sierva del Señor, hágase conmigo conforme a tu palabra, o hágase tu voluntad. Amada creyente, sea que estemos alegres, afligidas o agonizantes, roguemos que su perfecta voluntad se haga. hágase tu voluntad. ¿Sabe por qué el Todopoderoso no nos responde? Por dos razones. Una, sencillamente no pedimos. Dios nos da todas las cosas en abundancia para que las disfrutemos, pero no pedimos. Santiago 4:2, no tenéis lo que deseáis porque no pedís. 2, si oramos, pedimos mal para satisfacer nuestras envidias egoístas, engañosas emociones y pleitos pasionales. Santiago 4:3, pedís y no recibís porque pedís mal para gastar en vuestros deleites. Dios no atiende las oraciones caprichosas ni conflictivas. No oramos para glorificar a Dios, porque no nos fiamos de Él de todo corazón, sino que nos apoyamos en nuestra propia prudencia. Verá, solo podemos glorificarle en nuestras oraciones si por fe cincelamos en lo íntimo la promesa. Cosa que ojo no vio, ni oído oyó, ni han subido en corazón de hombre, son las que Dios ha preparado para los que le aman. La nueva Jerusalén, su reino. Dama linda, sea que estemos alegres, afligidas o agonizantes, su gloria es nuestro gozo. Oramos al Padre perfecto. Él nos ha adoptado como hijas. Somos sus princesas. No clamamos a ángeles ni santos, sino al Padre Santo, en el nombre del Señor Jesucristo, el único mediador entre Dios y los hombres, a través del poder y guía del Espíritu Santo, quien intercede por el creyente conforme a la voluntad de Dios. Oramos santificando su nombre, clamando su reino y rogando que su perfecta voluntad sea hecha en nuestras vidas para poder decir como el Salvador soberano: Padre, yo te he glorificado en la tierra, he acabado la obra que me diste que hiciera. Su gloria fue su gozo. Más apreciada amiga, quizás por primera vez anhela clamar sin temor que venga su reino, que su voluntad sea hecha, llamarle Padre.
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para esas familias, Padre eterno, aleluya, que han perdido todo, Cristo amado, en el nombre de Jesús, aleluya. Glorifíquese ahí, Padre eterno, por Venezuela, Padre eterno, por cada nación, por cada país, Dios mío, en el nombre de Jesús se lo presentamos, Rey de Gloria. Si esté supliendo, Dios mío, cada necesidad, Dios amado, la necesidad de cada pueblo, Padre eterno, en el nombre de Jesús, en el nombre de Jesús, aleluya. Oh glorioso Dios amado, gracias Cristo de gloria, a su nombre es la gloria, Padre eterno, aleluya. Mire, Dios mío, lo presentamos, Padre santo, aleluya, en esta poderosa hora, Padre eterno, aleluya. Limpia los aires, Dios mío, limpia los aires, Padre eterno, aleluya. Todo lo que quiere imponerse, Padre eterno, aleluya, limpia este lugar, Padre eterno, en el nombre de Jesús, aleluya. Mire toda potestad, Padre santo, Dios de gloria, todo lo que se levanta, Dios mío, aleluya, para que algo, para que este culto no se realice, Padre eterno, aleluya, para este propósito, Dios mío, después de este clamor, Dios de gloria, que vamos a ir, Dios mío, aleluya, oh glorioso Dios de gloria, a llevar su palabra, Padre eterno, aleluya, ahí, Dios mío, donde está esa necesidad, Dios mío, ahí en las calles, Padre eterno, aleluya, oh glorioso Dios de gloria, en el nombre de Jesús, aleluya, te lo pedimos, Rey de gloria, oramos por las almas en esta poderosa hora, Padre eterno, sea usted libertando al cautivo, Dios de gloria, sea usted libertando al

Estamos esperando, Dios de gloria, esa palabra que ha puesto en su siervo, Cristo amado. Aleluya, esa palabra que da vida, Padre eterno. Oh, glorioso Dios de gloria, fortalece a su siervo, Dios mío, nuestro pastor, Dios amado. Dele fuerza, Padre eterno, aleluya. Úselo como usted sabe hacerlo, Rey de gloria. Oh, bendito Dios amado. Oh, bendito Dios todopoderoso, aleluya. Y a usted le daremos la gloria, a usted le daremos la honra, Dios mío. Mire todo lo que se está planificando, Dios mío. Aleluya, para que esta campaña no se realice, Rey de gloria. Pero las tinieblas tienen que retroceder por el poder de la palabra. Por el poder de la palabra en el nombre de Jesús, aleluya. Se cae todo altar satánico. Se cae, aleluya, en el nombre de Jesús. Todo principado, toda potestad que se levante, Dios amado, en el nombre de Jesús, aleluya. Todo principado, aleluya, todo espíritu contrario, Dios de gloria, lo reprendemos en su nombre, en su nombre, en su nombre, en su nombre, aleluya, en el nombre de Cristo, en el nombre de Cristo, en el nombre de Cristo, aleluya, aleluya, en el nombre de Cristo, aleluya. Oh, glorioso Dios de gloria, retroceden las tinieblas, retroceden las tinieblas, y las almas son libres para la gloria suya, las almas son libres para la gloria suya, Padre eterno, Dios mío. Así, Padre eterno, aleluya, le presentamos, Padre amado, mire a cada uno de mis hermanitos que están pasando un problema de salud, Padre amado, en el nombre de Jesús, aleluya. Oh, glorioso Dios amado, extienda su mano, Rey de gloria. Clamamos, Dios mío, misericordia, Padre santo, Dios mío, creyendo en esa palabra, Padre eterno, aleluya, que por su llaga, Dios mío, somos nosotros curados, Rey de gloria, en el nombre de Jesús. En el nombre de Jesús, aleluya. Mire esa enfermedad, Dios amado, esa enfermedad, como se llame, Rey de gloria, para usted no hay nada imposible, Dios mío. Oh, glorioso Dios de gloria, su palabra dice, hay caso, hay algo imposible para mí, aleluya. Oh, glorioso Dios de gloria, es usted, poderoso Dios de gloria, es usted, Padre eterno, aleluya, que se glorifica, Dios mío, en nuestras vidas, Padre eterno, en el nombre de Jesús, aleluya. Oramos, Dios mío, por cada familia, Dios amado. Oramos, Dios de gloria, si estoy glorificándose, Rey amado, en el nombre de Cristo, aleluya. También, Dios de gloria, le presentamos a los pastores, aleluya, de este ministerio, Dios mío, y aquellos pastores, Dios amado, aleluya, que están llevando su palabra, aquellos evangelistas, Rey de gloria, si usted cubriéndolos, Dios amado, cúbrelos, Padre amado, en el nombre de Jesús, con su sangre preciosa, Dios mío, en el nombre de Cristo, aleluya, en el nombre de Cristo, aleluya, en el nombre de Jesús, aleluya. Hay poder en Cristo, hay poder en Cristo, hay poder en Cristo, hay poder en Cristo, hay poder en Cristo, aleluya. Oh, glorioso Dios amado, a su nombre es la gloria, a su nombre es la gloria. Gracias, Cristo amado, gracias, Cordero de Dios, aleluya. Mi alma le adora, mi alma le exalta, mi alma bendice al Rey de gloria, aleluya, porque usted es el mismo, aleluya, de ayer, de hoy y por los siglos, aleluya. Usted es el mismo, aleluya, que abrió el mar rojo, aleluya, para que su pueblo cruzara, Dios amado. Es el mismo, Padre mío, y su gloria, aleluya, y su gloria está en este lugar, y su gloria está en este lugar, porque aquí hay unos corazones, aleluya. Hay unos corazones dispuestos, Dios amado, a bendecir su nombre, aleluya. Por aleluya, su palabra es fiel y verdadera, Padre eterno. Oh, bendito Dios de gloria, que donde están dos o tres congregados en su nombre, Dios mío, ahí está usted, Padre amado, aleluya. Y aquí está la promesa, aleluya. Aquí está la promesa, aleluya. Aleluya, me voy, pero rogale al Padre, aleluya, que envíe al Consolador. Ese Consolador está aquí, ese Consolador está aquí. Aleluya, bendito Dios de gloria, está libertando, aleluya, está sanando, Dios mío, en el nombre de Cristo, aleluya, Padre eterno, aleluya. Mire aquel Dios mío que está conectado, Padre eterno, oh glorioso Dios, aleluya, en esta poderosa hora, Padre amado, en el nombre de Jesús, aleluya. Mire la petición, Dios mío, de cada uno de ellos, Padre mío, aleluya. Los unimos en esa petición, Padre amado, clamando misericordia, Rey del cielo, clamando misericordia, Padre amado. Clamamos misericordia, Dios mío, por cada petición, Dios de gloria. Sea usted glorificándose, Dios amado, conforme su misericordia y bondad, Rey de gloria. Glorifíquese para el santo, Dios mío. No lo suelte, Dios amado. No suelte a su pueblo, Dios mío. No lo suelte, por favor. No lo suelte, por favor, Padre amado, aleluya. Estamos viviendo, Dios mío, los últimos tiempos, Cristo de gloria. Vivimos los últimos tiempos, Rey de gloria. Y solo de su mano, Dios mío, podemos, aleluya, lograr la victoria, Padre eterno, aleluya. Creemos, Dios mío, aleluya, que usted estaría con nosotros, Padre santo, hasta el fin del mundo, Dios mío.

0: Usted está con su pueblo, Padre amado, en el nombre de Cristo, aleluya. Clamamos, Dios mío, por toda, aleluya, la iglesia suya, Padre mío, aleluya. La iglesia que ha sido comprada a precio de sangre, aleluya. Gracias, Cordero de Dios, aleluya. Gracias, Espíritu de Dios. Gracias, Cordero Santo, aleluya. Gracias, Señor, y a usted le damos la gloria. A usted le damos la honra, la alabanza por los siglos de los siglos, aleluya. Gracias, Cristo amado. A su nombre es la gloria. A su nombre es la gloria. Gloria a Dios. Gloria a Dios. Gloria a Dios para siempre. Alabanza al Rey de Gloria. Gracias, Cristo, aleluya.
1: Gloria a Dios, gloria a Dios, gloria a Dios. Santo, santo eres, Padre bendito de la gloria. Te damos gloria y te damos honra solo a ti, Señor, porque solo tú eres digno, Padre. Solo tú eres digno de adoración, Padre Santo. Exaltamos tu nombre, Padre bendito de la gloria. Tú te mereces, Señor, ser exaltado, ser adorado, Señor. Padre todopoderoso, creador del cielo, de la tierra, Señor, del universo, Padre Santo, el sol, la luna y las estrellas, Señor. Y a cada una tú llamas por su nombre, Padre bendito de la gloria. Te damos gloria, Señor, Padre Santo, en esta hora, Señor, te damos gracias porque tú nos permites estar en tu casa, Señor, adorándote, Padre Santo, exaltando tu nombre, Señor, Padre bendito de la gloria. Mira, Padre Santo, mi hermano, Señor, aquel que no puede levantarse, dale fuerza, Padre, levántalo, Padre bendito de la gloria. Levántalo, Padre Santo. Mira que ha caído de tu gracia, Padre. Levántalo, Padre Santo. No permitas que el enemigo lo turbe, Señor. No permitas que el enemigo, Padre Santo, tome ventaja de lo que acontece, Señor. Padre Santo, dale fuerza, Padre. Mira a mi hermano, Padre Santo, que clama por sus hijos inconversos, Padre. Mira a mi hermano que clama por su esposa, Padre Santo. Escucha las oraciones, Padre. Te lo rogamos, te lo suplicamos, Señor. Te lo imploramos, Padre Santo. Mira a la hermana que clama por sus hijos. Padre, ten misericordia, Padre Santo. Ten misericordia, Padre Santo, de sus hijos, Señor. Tráelos a tus caminos, Padre bendito, Señor. Aquel que se ha ido, Padre Santo, vuelve a tus caminos, Señor. Hazlo volver, Padre Santo de la gloria. Tráelo, Padre bendito, Señor. Levanta, Padre Santo, levanta, levanta. Levanta guerreros como Gedeón, Padre Santo, que están dispuestos a pelear, Padre Santo bendito. Tráelos a tus caminos, Padre Santo, bendito Señor. Aquel que tiene llamado, Padre Santo, tráelo, Padre Santo. Te rogamos, Padre, que tu presencia sea derramada en este lugar, en esta hora, Señor. Gloria sea a tu nombre, Padre. Gracias, gracias, Padre Santo, bendito. A los que están clamando aquí enfrente, Padre Santo, que tu presencia sea llenada, Señor. A los que están en las sillas, Padre Santo. A los que están allá atrás, Padre bendito de la gloria. A los que están allá abajo clamando, Señor. Escucha el clamor de tu pueblo. Escucha el clamor de tu iglesia, Padre Santo. Escucha el clamor de tu congregación, Padre Santo. Aquí está tu pueblo, Padre bendito, Señor. Mira, Padre Santo, bendito Señor. Suple cada necesidad, Padre Santo. Suple cada necesidad, Padre Santo, de mis hermanos, Señor. Mira aquel que ha venido enfermo, Padre Santo. Tócalo, Señor. Tócalo, Padre Santo, una caricia tuya, Señor. Aquel que ha tenido con problemas, dolor de hueso, dolor de estómago, Padre Santo. Dolor de riñones, problemas estomacales, Padre Santo. Tócalo, Señor. Así como sanaste, Padre Santo, al ciego Bartimeo, Señor, creemos que tú puedes sanar, Padre Santo, bendito Señor. Así como sanaste al de la mano seca, Señor, oh, gloria sea tu nombre. Así como sanaste al leproso, Padre, bendito, Padre Santo, toca en esta noche, Padre Santo. Te rogamos, Padre Santo, misericordia, Señor, por aquellas almas, Padre Santo, que han quedado bajo los escombros, Señor, por el terremoto de Colombia, Señor. Mira cuántos padres que han perdido a sus hijos, Señor. Mira cuántos hijos han perdido a sus padres, bendito Señor. Ten misericordia, Padre Santo, bendito Señor. Ten misericordia, Padre bendito Señor. Mira, Padre Santo, bendito, cuánto pecado, Señor. Ayúdanos, Padre Santo, a discernir, Padre Santo. Ten misericordia, Padre bendito, y trae tus caminos, Señor. Liberta, rompe cadenas, rompe ataduras. Todo ligamento de pecado, Señor. Todo lazo de pecado, rómpelo, Padre Santo. En el nombre de Jesús, Padre bendito Señor. Liberta al alcohólico, Padre Santo. Liberta al drogadicto, Señor. Liberta al homosexual, Padre Santo, de esas cadenas demoníacas, Padre. Liberta a la prostituta de esas cadenas, Padre Santo. Ten misericordia, Padre bendito de la gloria. Mira cuánta atadura, Padre Santo. Liberta, Padre Santo, aquel que está atado, Señor, a la pornografía, Señor. Aquel que está atado a los videojuegos, Padre Santo. Aquel que no puede dejar la computadora, Señor. Ten misericordia, Padre. Rompe cadenas, Señor. Rompe ataduras, Padre Santo. Te rogamos por nuestras familias inconversas, Padre Santo. Tócalos, Padre Santo. Toca esos corazones, Señor. Te pedimos, Padre Santo, que seas tú, Señor, afligiendo sus corazones para que entiendan que eres tú llamando, Padre Santo. Te lo rogamos, te lo pedimos, Padre Santo. Solo a ti podemos pedir, Padre Santo, porque solo tú tienes el poder para libertar, Señor. Tú tienes el poder, Padre Santo, para romper cadenas, Señor. No es con nuestra fuerza, Padre, es con tu misericordia, Padre Santo, es con tu gracia, Padre bendito, gracias te damos, Señor, gracias, Padre Santo, bendito, Señor, ese sacrificio en la cruz, Padre Santo, no ha sido en vano, Padre bendito de la gloria, creemos, Padre Santo, que tú eres el Salvador, sí, Padre Santo, así lo creemos, Padre Santo, así lo creemos y estamos convencidos, Padre Santo, que el Hijo de Dios vino para salvar, oh, gloria sea tu nombre, para dar vida a lo que estaba muerto, dar vida, Padre Santo, a lo que había caído, Padre Santo, en pecado, Señor, pero tú libertas, tú rompes cadenas, Padre Santo, en el nombre poderoso de Jesús, Padre Santo, te lo rogamos, te lo pedimos, Padre Santo, bendito Señor, que seas tú, Padre Santo, en esta noche, Señor, llevando tu palabra a través de esos tratados, Padre Santo, que cada tratado que se pueda dar a aquella persona, Señor, seas tú obrando, Padre bendito Señor, en el nombre de Jesús, Padre Santo, te rogamos, te pedimos, te suplicamos, Padre Santo, por cada hermano de las iglesias filiales, Padre bendito Señor, aquellos que también están en la lucha, Padre, dales fuerza, dale fortaleza, Padre Santo, mira aquel que clama a ti, Padre Santo, y no siente nada, Padre, tócalo, Señor, en esta noche, Señor, mira aquel que ha orado, Padre Santo, y siente que no hay respuesta, Padre, en esta noche, Señor, háblale, Padre Santo, bendito de la gloria, te lo pedimos, te lo suplicamos, Padre Santo de la gloria. Mira, Padre Santo, nuestros pastores, Señor, el pastor general, Padre Santo, te pedimos por su vida, Señor, por su esposa, Padre Santo, por sus hijos, Padre bendito, Señor, su familia en general, Padre Santo, cúbrelos, Padre Santo, con tu mano poderosa, Señor, los pastores de las iglesias filiales, Padre Santo, en el nombre de Jesús, Padre Santo, bendito, Señor. Te lo pedimos, Padre Santo, que seas tú, Señor, cubriéndolos con tu mano poderosa, Señor, dándoles salud, dale fortaleza, Padre Santo, Padre bendito, esos hombres que has traído, Padre Santo, para que sean predicadores de tu palabra, Señor, ayúdalos, Padre Santo, no los sueltes, Señor, porque el enemigo, Padre Santo, anda como león rugiente viendo a quién devorar, dice tu palabra, Señor. Dale fuerza a aquel, Padre Santo, dale fuerza y fortaleza, Padre bendito, Señor. Pedimos, Padre Santo, que pongas muros, Padre Santo, esos muros espirituales, Señor, para pelear, Señor, contra todo dardo del enemigo, Señor. Libra, Padre Santo, bendito, Señor, de todo ataque del enemigo, toda tentación del diablo, Señor. Danos fuerza, Padre Santo, danos fuerza, Señor. No permitas, Padre Santo, que el enemigo, Señor, tome ventaja de lo que acontece, Padre Santo, de las personas, de la persecución que vive, Padre Santo, aquel hermano, aquella hermana, Señor, Padre Santo, bendito Señor, que el enemigo se le ha levantado, Padre Santo, y quiere tirar la toalla, Padre, no lo permitas, Padre Santo, dale fuerza, Padre bendito de la gloria, levántalo, Señor, levántalo, Padre Santo, todo aquel hermano que ya no viene, Padre, tráelo, Padre Santo. Oh, gloria a tu nombre, Padre Santo. Paséate, Padre Santo, necesitamos de tu presencia, Señor. Necesitamos, Padre Santo, un toque, Padre Santo, de tu mano, Señor. Una caricia tuya, Padre Santo, bendito Señor. Límpianos, Padre bendito Señor. Saca toda contienda de nuestros corazones, toda ira, todo enojo, Padre Santo, bendito Señor. Saca, Padre Santo, lo que no te agrada, lo que no te gusta, Señor. Límpianos, Padre bendito Señor. Padre Santo, ten misericordia, limpia nuestros ojos, Señor, de todo lo que han visto este día, Padre. Limpia nuestros labios de todo lo que han hablado, si no ha sido de tu agrado, Señor. Limpia nuestros oídos, Padre Santo. Queremos estar limpios para tu presencia, Señor. No sabemos ni cuándo, ni cómo, ni el día, ni la hora que tú has de venir, Padre Santo. Ayúdanos a estar preparados, Señor. Ayúdanos a estar listos, Padre Santo. Por si la muerte nos visita, Padre Santo. Queremos estar preparados, Padre Santo. Ayúdanos, Señor. Mira todo aquel que escucha, Padre Santo, a través de las redes sociales, Padre Santo, Padre bendito Señor, no es casualidad, Señor, no es casualidad que esta persona esté escuchando, Padre bendito Señor, el mensaje, Padre Santo, el clamor, Padre Santo, obra, Padre Santo, tú conoces las peticiones, tú conoces los corazones, Padre Santo, toma el control, Señor, y suple cada necesidad, Padre bendito Señor, te damos gracias, Padre Santo, porque a este momento no nos has dejado, Padre Santo, hasta este momento es tú, Padre Santo, quien nos ha ayudado, Padre bendito de la gloria, no nos has dejado, Padre, no nos has abandonado, Señor, Dice tu palabra, Padre Santo, que por tu misericordia no hemos sido consumidos. Gloria sea tu nombre, Padre Santo. Gloria a ti, Señor. Te damos gracias, Señor, Padre Santo. Porque sin ser merecedores, Padre Santo, tú nos tienes acá dándote gloria y alabanza, dándote honra solo a ti, Padre bendito de la gloria. Santo eres, Padre Santo, santo eres, Señor, Padre bendito, Señor, Padre todopoderoso. Digno eres, Padre Santo, que tú estás en tu trono sentado, Señor, viendo lo que acontece en todo el mundo, Padre Santo. Ten misericordia, Padre Santo, aleluya. ¿Qué pasará cuando te levantes, Señor, de ese trono, Padre? ¿Qué pasará si te levantas hoy de tu trono, Señor? Ten misericordia, Padre Santo. Juicio viene, Padre bendito. Si tú te llegas a levantar en este momento, ten misericordia, Padre Santo. Ten misericordia de mi familia. Ten misericordia de mis hijos. Te lo ruego, Padre, ten misericordia, Padre Santo, de todos nosotros en este lugar, Señor, y de toda alma que cruza en la calle, Padre Santo. Ten misericordia, te lo rogamos, te lo pedimos, Padre Santo. Gracias te doy, Padre Santo, por este momento. La gloria y la honra solo es tuya, Padre Santo. Solo a ti, Señor, seas digno de alabanza, de adoración y de exaltación, Padre Todopoderoso. Gracias, Padre Santo, bendito Señor. Gracias, gracias, Padre Santo. Gloria sea tu nombre, Padre. Gracias, Señor, Padre Santo, bendito Señor. Alabemos, Padre, hermanos míos, alabemos. Alabemos al Rey que vive, al Rey que vive y reina, Padre Santo. Gloria sea tu nombre, Señor.
2: Te adoramos, Espíritu Santo de Dios de la gloria, gracias te damos, Dios. Gracias te damos, Dios bendito de la gloria. Gracias por este momento, Dios. Gracias por esta oportunidad que nos das, Señor amado, de estar aquí, Padre eterno de la gloria, reconociendo, Señor amado de la gloria, que es por tu misericordia, Padre amado de la gloria, Señor, reconociendo, Padre bendito de la gloria, que es por tu amor, que es por tu gracia, Señor amado, que es por tu misericordia que no hemos sido consumidos, Padre, porque nunca decayeron tus misericordias, Señor. Por eso estamos aquí, Dios de la gloria, agradecidos. Agradecido, Padre amado de la gloria, agradecido por el aire que respiramos, agradecido por la salud, Señor bendito de la gloria, agradecido, Señor amado de la gloria, porque pudimos, Señor bendito, trabajar este día, porque pudimos, Padre bendito de la gloria, acostarnos y despertarnos, Señor bendito de la gloria. No, no es porque seamos buenos, no es porque lo merezcamos, es por tu misericordia, Señor bendito de la gloria. Por eso te alabamos, Dios, por eso glorificamos tu nombre, bendecimos tu nombre, Espíritu Santo de Dios. Gracias te damos, Dios bendito de la gloria, Señor, porque rompiste las cadenas que nos ataban, Señor, porque nos hiciste libre, nos hiciste libre para alabarte, libre para levantar nuestras manos, libre para glorificar tu nombre, libre, Señor bendito de la gloria, para amarte. Por eso te adoramos, Dios, por eso bendecimos tu nombre, Dios eterno de la gloria. Gracias, Señor amado de la gloria, porque tú sabes, Dios bendito, cómo hemos venido, Señor. Tú sabes, Dios bendito de la gloria, cómo ha venido mi hermano, tú sabes cómo ha venido mi hermana, tú sabes, Dios bendito de la gloria, esa prueba que trae mi hermano, tú sabes esa prueba que trae mi hermana, Señor bendito de la gloria, pero están aquí, Padre bendito de la gloria, porque creen, Señor amado de la gloria, Padre, que tú harás cosas, Señor bendito de la gloria, porque es aquí donde tú envías, Señor bendito, palabra, palabra de vida eterna, porque es aquí donde envías sanidad, porque es aquí, Padre bendito de la gloria, donde vamos a ser libre, donde vamos a ser restaurados, donde vamos a ser sanos por el poder de tu palabra, Dios amado de la gloria. Por eso, Dios bendito de la gloria, te doy gracias, Señor eterno de la gloria. Padre, pon tu mano poderosa ahí, Señor amado. Mira, Padre bendito, esa enfermedad es ahí, Padre bendito, ese dolor ahí donde siente mi hermano, ahí donde siente mi hermana. Pon tu mano, Espíritu Santo de Dios, oh, en el nombre de Jesús, en el nombre de Jesús, clamamos por sanidad, clamamos por liberación, clamamos, Padre bendito de la gloria, por esas almas perdidas, Señor. Mira esas almas que están atadas, mira esas almas que están endemoniadas, en el nombre de Jesús, rompe cadenas, Padre, rompe cadenas, en el nombre de Jesús, liberta, liberta al cautivo, liberta aquel que está atado, liberta aquel, Padre bendito de la gloria, que está en esta hora, Señor amado, desahuciado por las ciencia, por los doctores, pero tú tienes la última palabra, Señor amado de la gloria, porque cielos y tierra pasarán, mas tu palabra no pasará. Señor bendito, glorifícate, Señor amado. Mira, Padre bendito, esos ancianos que han sido abandonados por sus hijos. Mira, Padre, esos niños que han sido, Señor bendito, abandonados por sus padres. Misericordia te pido, Dios, ten misericordia, Padre bendito de la gloria, en esos hogares, Señor amado, donde hay contienda, donde hay pelea, Señor, donde hay, Padre, maltrato, ten misericordia, Padre bendito de la gloria, Señor. Mire esos matrimonios que están a punto de perderse, mire esos matrimonios que están a punto de separarse, pon tu mano poderosa, Dios eterno de la gloria, porque toda división no viene de tu parte, Dios bendito de la gloria, toda división viene del enemigo. Señor, glorifícate, Padre amado. Señor, en esta hora clamamos por esas almas, Dios bendito de la gloria, Padre. Clamamos por esa campaña, Señor amado de la gloria, que se va a hacer, Padre bendito de la gloria, que el borracho pueda ser libre, que el drogadicto pueda ser libre, Señor amado, en el nombre de Jesús, en el nombre de Jesús, Padre. Usa a mi pastor, usa, Padre, a los que van a traer alabanza, usa, Señor bendito, a cada hermano que va a tener parte, Señor amado de la gloria, Padre. Yo te pido, yo te ruego, Señor amado, rompe cadenas, Padre, en el nombre de Jesús, en el nombre de Jesús, Padre amado de la gloria. Usa cada hermano, Señor, usa cada hermana que va a ir a dar tratado, Señor. Usa los, Padre bendito de la gloria, llévanos ahí, Padre eterno de la gloria, ahí donde está el necesitado, aquel Padre bendito que está clamando, Señor, por ser liberado. Yo te pido, yo te ruego, en el nombre de Jesús, en el nombre de Jesús, libertad, Señor amado. Padre bendito, glorifícate, Señor amado. Yo clamo, Padre bendito, por mi pastor, Señor bendito de la gloria. Fortalece su garganta, fortalece su rodilla, fortalece sus pulmones, Dios bendito de la gloria. Yo te pido, yo te ruego que lo use, que lo sigas usando para tu gloria, Señor amado. Oh, bendito sea su nombre, bendito sea su nombre. Yo clamo por los pastores, yo clamo por los evangelistas, yo clamo por los misioneros, yo clamo, Padre bendito de la gloria, por aquellos, Señor bendito, que pregonan tu palabra, Señor, que llaman tu palabra, Señor bendito de la gloria. Yo clamo, Padre bendito de la gloria, por aquellos que están en medio de la lucha, en medio de la prueba. Yo te pido, Dios de la gloria, glorifícate, Señor amado, Padre. Mira cuánta necesidad, Señor bendito de la gloria. Yo clamo, Señor bendito, por Venezuela, yo clamo por Colombia, yo clamo por Chile, yo clamo, Padre bendito de la gloria, por Ecuador, yo clamo, Padre bendito, por Argentina, yo clamo, Padre bendito, por Brasil, yo clamo, Padre, por Bolivia, yo clamo, Padre bendito, por Uruguay, yo clamo por Paraguay, yo clamo, Padre bendito de la gloria, por Centroamérica, Señor amado, Padre eterno. Mira, Dios bendito de la gloria, como el enemigo se ha levantado, Padre, para destruir los niños, para destruir, Padre bendito, los jóvenes, en el nombre de Jesús, Padre. Libertad, Señor amado, libertad, Padre bendito de la gloria, Señor. Yo clamo, Padre bendito, por México, yo clamo por Canadá, Señor amado, yo clamo, Padre, por esta nación, Señor amado de la gloria. Sé tú, Padre bendito, guiando, Señor bendito, a los presidentes. Sé tú, Padre bendito, glorificándote, Señor bendito, porque tú eres quien pone reyes, tú eres quien quita reyes, Señor bendito de la gloria. Oh, Padre amado de la gloria, yo clamo, Padre bendito de la gloria, por aquel que está a punto de perderse. Mira aquel que le queda minutos de vida, mira aquel que le queda dan segundo de vida, ten misericordia de esa vida, ten misericordia de esa alma, oh Dios bendito de la gloria, así como tuviste misericordia de aquel, Dios bendito de la gloria, que estaba crucificado a punto de morir, pero con esa ternura, con ese amor tan grande, le dijiste, hoy mismo estarás conmigo en el paraíso. Así, Padre bendito, yo clamo, Señor bendito, misericordia por aquel que no tiene fuerza, aquel que se ha quedado en casa, ten misericordia, Espíritu Santo de Dios. Abraza a mi hermano, abraza a mi hermana, aquel que no tiene fuerza, aquel, Padre bendito, que se siente débil, aquel que, Padre bendito de la gloria, que se quiere quedar, mira, aquel que se quiere regresar, ten misericordia, Dios, ten misericordia, te lo pido, Dios bendito de la gloria, ayúdanos a entender, Señor amado, que tu venida está cerca, Padre bendito de la gloria, ten misericordia, Señor amado, ayúdanos, Dios de la gloria, a ser como esas cinco vírgenes prudentes, Padre, que nos falte aceite, Señor bendito de la gloria, que estemos listos, que estemos preparados, si es que morimos, Señor bendito, o si es que suene esa trompeta, no permita, Dios amado, que ninguno, Padre bendito, se pierda, porque tu palabra dice que los
3: quiere la muerte del impío, pero todas las almas son tuyas, y el alma que pecare, esa va a morir. Padre, no permitas que muramos, no permitas, Padre bendito, que nos perdamos. Ten misericordia de los niños, ten misericordia de los jóvenes. Mira aquellos, Padre bendito, de la gloria, que llevan, Padre, una doble vida, Señor amado, pero aún hay esperanza, Padre bendito, de la gloria, porque para ti, Señor amado, no hay nada imposible, Señor amado. Mira, Padre bendito, aquel borracho, Señor amado, que los familiares

0: Familiares lo han descartado, que los familiares, Padre bendito de la gloria, le dicen que ya no tiene cura, que ya no tiene esperanza. Tu palabra dice, Dios bendito de la gloria, que aún hay esperanza para todo aquel que esté entre los vivos, porque tu palabra dice que mejor es perro vivo que león muerto. Señor, yo te pido, te ruego, Padre bendito de la gloria, liberta. Señor, yo clamo por esos drogadictos, Padre, en el parqueo. Yo clamo, Padre bendito, por esos drogadictos, Padre bendito de la gloria, que están en esos parques, en el nombre de Jesús. Liberta, Padre bendito de la gloria, libértalos, Señor, y levántalos, Padre bendito, para tu gloria. Oh Padre, glorifícate, Señor amado, en el nombre de Jesús, en el nombre de Jesús, Padre amado de la gloria. Yo te pido, Dios bendito de la gloria, que seas tú, Señor amado, llevando sanidad. Mira aquel pastor que está enfermo, mira aquel evangelista que está enfermo. Padre, glorifícate, Señor amado, en el nombre de Jesús, en el nombre de Jesús, Padre bendito de la gloria. Lleva sanidad, Señor, y a tu siervo, lleva sanidad a tu sierva, en el nombre de Jesús, en el nombre de Jesús, Padre bendito de la gloria. Señor, yo te pido, Dios bendito de la gloria, que si hay algo que no te agrada de nosotros, sácalo, Señor amado. Queremos servirte, Padre bendito, pero queremos hacerlo, Señor amado. Queremos, Padre bendito de la gloria, que te sientas, Señor amado, que nosotros, Padre bendito de la gloria, reconozcamos que separados de ti nada podemos hacer, Dios bendito de la gloria. Oh Señor amado, gracias por este día, gracias por este momento, gracias por lo que hiciste ayer, gracias por lo que vas a hacer hoy. Gracias, Padre bendito de la gloria, porque yo sé, Señor bendito de la gloria, que muchas almas se van a convertir, porque tu palabra, Señor bendito, es la que cambia, la que liberta, Señor amado de la gloria. Porque la ciencia no cambia a nadie, la medicina no cambia a nadie, el único que cambia eres tú, con esa sangre preciosa que fuiste derramada, Señor, en el nombre de Jesús. Padre bendito de la gloria, Señor, yo te pido, Dios bendito de la gloria, que seas tú usando, Señor amado, a la hermana o al hermano que va a traer el coro de ofrenda. Señor, usa a cada hermano, a cada hermana. Padre, danos la gracia, Señor amado, de la gloria, para poder, Padre bendito de la gloria, hablar de tu amor, hablar de tu misericordia, Padre, hablar, Señor bendito, de esa ternura, Padre, de ese amor inagualable, Padre, en el nombre de Jesús, en el nombre de Jesús. A ti te damos la honra, a ti te damos la gloria, a ti te damos la plestecía. Gracias, Padre, gracias, Hijo, gracias, Espíritu Santo de Dios. Aleluya. Dios les bendiga, hermanos.
1: Te adoramos, Señor. Gloria a Dios. Tome su lugar un momento, hermanitos. Que Dios los bendiga. Bienvenidos todos. Dios bendiga a toda la audiencia de una manera poderosísima. Agradecemos a Dios siempre, porque sabemos que hay un pueblo que siempre está conectadito, unido, clamando a Dios con todo el corazón. Y glorificamos al Señor por ello. Dios bendiga la vida de todos los que están aquí hoy presentes, de los que están a través de las redes sociales. Sea Dios bendito por la eternidad. Aleluya. Solo vamos a esperar un momento que se acomoden nuestros hermanitos y hermanas, porque hoy tenemos la grata bendición de tener una presentación. Así es que vamos a empezar presentando al niño. Luego le daremos al Señor lo que le pertenece, nuestras ofrendas, y luego nos iremos a llevar las buenas nuevas de salvación al mundo entero.

0: Gloria al Señor. Yo creo que le voy a dejar también el espacio, ¿verdad? Aleluya. Nuestra hermanita Andrea, para que ella dé más bien la bienvenida. Y luego nosotros vamos a seguir. Amén.
1: Gloria a Dios. Dios le bendiga más, iglesia del Señor. Dios le bendiga más. Qué bendición. ¿Cuántos pueden glorificar al Santo de Israel? Que vive y reina por los siglos de los siglos. Bendito Dios. Aleluya. Gracias, Señor. Bueno, mis queridos hermanos, voy a tratar de hacer lo más precisa y concisa porque esta noche es una noche de gran bendición que ya como nuestro amado pastor nos ha bendecido. Así que le he pedido por favor muy amablemente que por favor al escuchar su nombre pueda levantar su manito, ponerse de pie, amén. Y ellos son los siguientes, en este caso amiga, ella se llama Carla. ¿Dónde se encuentra Carla? Sea usted bienvenida. También esta noche nos honra con su presencia la familia de nuestro hermano Sebastián Sánchez y ellos son Rafael, Wendy, Nancy y las niñas que le acompañan. ¿Dónde se encuentra la familia de nuestro hermanito? Gloria a Dios, aleluya, qué bendición. Bien, mis queridos hermanos, hasta que ha llegado mi tiempo, nuestro querido pastor con ustedes.
0: Gloria a Dios. Dios bendiga a nuestra hermanita Andrea. Bueno, ese es un trabajo, ¿verdad?, que ellas lo saben hacer mejor que nosotros. Así que le agradecemos a Dios. Esta noche, gloria al Señor, voy a tener la bendición de presentar, gloria a Dios, un nuevo bebé en nuestra iglesia. Y pues voy a pedirle, ¿verdad?, a los padres, tu hermanito Rafael, ¿verdad?, con tu hermanita Wendy, que por favor pase con Elías Gómez. Y van a servir como testigo mi hermanito Wilber y su distinguida esposa, la hermanita Leticia. Así es que vamos a pedirle que por favor ellos también pasen. Gloria al Señor. Amén. Sí. Bien, se quedan ustedes, sí. Yo creo que así no estoy haciéndole así, ¿verdad? Porque a veces el papá se queda aquí, la mamá acá, y yo quedo como ventilador, ¿verdad? Así es que Dios los bendiga mucho. Dios bendiga a los testigos también. Y Dios bendiga a nuestro hermanito Sebastián, el papá de mi hermanito, de todos los Gómez. Por allá, que Dios los bendiga mucho. Es una honra tenerles acá. Una bendición también con mi hermanito, gloria a Dios, que lo queremos tanto, ¿verdad?, en esta congregación, a toda esta familia, ocupan un lugar muy especial en el corazón nuestro como pastores y también como iglesia. Es una bendición muy grande. Y hoy, para mí, es una honra poder presentar a Elías. Hoy sí se mandaron con ese nombre, Elías, gloria a Dios. Así es que hoy tenemos aquí con nosotros a Elías, ¿verdad? Gloria al Señor. Yo tuve el privilegio de casar esta linda pareja y ahora presentarle todas las bendiciones que Dios le dé. Amén. Así es que primeramente quiero recordarles, ¿verdad?, que este es un acto agradable ante los ojos de Dios, ¿verdad? Los hijos, los niños deben de ser dedicados, presentados al Señor. Eso es lo que enseña la palabra de Dios. Un niño nunca debe de ser bautizado porque no hay ni un solo ejemplo bíblico que diga que los niños deben de ser bautizados. No existe. Nuestro maestro, nuestro Señor Jesucristo fue bautizado a los 30 años, ¿verdad? Juan el Bautista bautizaba adultos y lo primero que les decía, arrepentíos. Entonces, un niño como Elías todavía no entiende, si yo le digo de ese que tiene que arrepentirse. No, ¿verdad? Él debe de ser dedicado y presentado como manda la palabra de Dios. Y eso es lo que vamos a hacer en esta bendita hora. Pero antes recordarles, siempre, siempre, no olviden inculcarles la palabra de Dios en el corazón. Siempre que tengan la oportunidad, saquen ese tiempo de calidad para recordarle a Elías, ¿verdad?, que Jesucristo es el camino, la verdad y la vida. Enseñarle el camino de la verdad, enseñarle la palabra de Dios. Hay un texto bendito en la palabra en Proverbios 22:6 que dice: instruye al niño en su camino. Esas palabras están llenas de sabiduría de Dios. Fíjese que usted no dice instruye al viejo, dice instruye al niño en su camino, para que cuando sea viejo no se aparte de él. Hay dichos muy bien dichos a veces en la vida, como por ejemplo aquel que dice que un árbol que crece torcido cuando llega viejo nadie lo endereza. Es una gran enseñanza para un niño. Si usted lo instruye desde pequeño con buenos modales, con buenos principios, a que ame a Dios, va a crecer derechito en la vida. Y no hay nada más bendito que ver un ser humano bien formadito. Pero recuerden que esa formación es en casa. La escuela les enseña a escribir, a leer, a estudiar y algunos libros más de ciencia, de biología y de tantas cosas. Pero la educación, los valores, eso se aprenden en casa. Es en casa, es papá y mamá. Amén. La iglesia hace su parte también, que es muy importante, porque aquí enseñamos la palabra de Dios. Hay escuelas bíblicas para nuestros niños, pero en casa es donde está la mayor responsabilidad. Amén. Por eso es que la familia es muy, pero muy odiada por el enemigo, por el diablo, y por eso nosotros debemos de ser cuidadosos. A nuestros niños debemos de instruirlos, educarlos, formarlos. También aprenda a expresarles el amor que usted les tiene. A veces por eso nosotros decimos: qué simple es este hermano. Es que nadie le dio amor. ¿Y qué espera usted? Ese muchacho nunca le dieron un abrazo, nunca le dieron un beso, nunca le dijeron cuánto lo amaban. Y ahora camina por la vida, mi hermano, como pan sin sal, ¿verdad? Muchas veces nosotros criticamos el comportamiento de los seres humanos, pero no conocemos el origen, el por qué terminó así. Porque hay gente que vive en la vida resentida, dolida, molesta, enojada con todo el mundo. Pero es porque fueron marcados. Y por eso es importante, cuando usted tenga la oportunidad, tenga a su niño, enséñele el amor, ¿verdad? Dele un abrazo. No sea ese padre seco que piensa que lo único que debe de hacer en la casa es traer comida y poner dinero. Yo pago la renta, yo hago esto. No, los niños no entienden de renta ni de biles. Ellos entienden del amor. Ellos pueden vivir en una casita que se esté cayendo el techo, pero si papá y mamá los aman y ellos sienten ese calor de la familia, ese muchacho tiene, mire hermano, el mejor regalo que se le puede dar. Esos valores se deben de dar en casa. Así es que de hoy en adelante, claro, cuando están chiquitos no cuesta, ¿verdad?, estarlos abrazando y consintiendo, ¿verdad? Pero cuando ya se vayan creciendo, que ya empiezan a rebelarse, también denles amor, ¿verdad? Denles amor. Recuerde que también usted pasó por ahí y tuvo sus equivocaciones. También usted cometió errores. Porque es que nosotros somos de una mente corta, se nos olvida todo, ¿verdad? Y después nos parece que nosotros fuimos tan perfectos que nuestros muchachos no se pueden equivocar. Sí, recojámoslos. Cuando se tropiece, déle la mano. Ven, aquí está papi. Y enséñelos. Y ya verá usted qué bien le va a ir en la vida. Así es que, gloria a Dios. Una vez más, Dios bendiga a estos padres. Ya no los voy a tener aquí tanto tiempo. Y Dios bendiga a los testigos también. Y voy a pedirle que tengan, por favor, la amabilidad de ponerse de pie. Vamos a dar lectura a la bendita y gloriosa palabra de Dios. Honrando al Padre, al Hijo y al Espíritu Santo. y le presentaban niños para que los tocase, y los discípulos los reprendían a los que los presentaban. Viéndolo Jesús, se indignó y les dijo: dejad a los niños venir a mí, y no se lo impidáis, porque de los tales es el reino de Dios. De cierto os digo que el que no reciba el reino de Dios como un niño, no entrará en él. Y tomándolos en los brazos, poniendo las manos sobre ellos, los bendecía. Gloria a Dios. Hoy me dirijo a estos padres. Ante la presencia de Dios y de estos testigos, prometen ustedes criar a este niño en el temor del Señor, guiándolo en todo el conocimiento del camino del Señor. Prometen educarlo en la palabra de Dios para que conozca a Cristo como su Salvador personal. Le darán a esta criatura un ejemplo piadoso y consistente de la vida cristiana. Lo presentan al Señor en solemne y sincera dedicación, sin reserva alguna. Amén. Me dirijo a toda la congregación. Se unirán ustedes a estos padres en la educación, consejo y orientación espiritual de este niño, a través de su ejemplo y la sana doctrina de la palabra de Dios. Digan todos conmigo: si nos unimos, y lo haremos con la ayuda de Dios. En virtud de las promesas y compromisos que han manifestado delante de Dios y de estos testigos, los aconsejamos y estimulamos a dedicarse a esta sagrada obligación con sabiduría, perseverancia y amor. Gloria a Dios.

Elías Gómez. Te dedicamos a Dios el Padre, Dios el Hijo y Dios el Espíritu Santo. El Señor te fortalezca y te dirija todos los días de tu vida para que seas obediente y ames a tus padres y a tu iglesia y a tu comunidad. Que la misericordia y bondad del Altísimo te alcancen siempre. Amén. Vamos a orar por nuestro hermanito Elías. Padre, te doy gracias por este momento tan bendito que estos padres han tomado, Señor, para traer a Elías, a este bebé, delante de tu presencia para ser dedicado, consagrado a ti, Señor, para tu santísima gloria. Yo te ruego que lo protejas, que lo cuides, que lo guardes del mal, del peligro, en el nombre de Jesús de Nazaret. Manténlo sanito, protégelo de todo mal de este mundo. Mira, Señor, en este ambiente que él crecerá, yo te ruego que nunca se aparte tu gracia de él. Gracias, Señor. Amén. Amén. Sí, sí, sí. No. Sí. Aleluya. Gloria a Dios. Y aquí está ya el certificado. Que Dios los bendiga mucho y felicidades. Gloria a Dios. Dios le bendiga, que Dios me lo bendiga, Dios me lo bendiga, que Dios los bendiga a todos. Vamos a orar en esta gloriosa noche por los diezmos y las ofrendas, y no sé quién va a cantar, la hermanita Seila. Gloria a Dios. Vamos a pedirle al Señor, ¿verdad? Así como están de pie. Padre, en el nombre de Jesús te presento nuestras ofrendas y nuestros diezmos. Acéptalos, recíbelos de una iglesia que te ama, Señor. Y al terminar, Señor, este servicio, te pido que nos guardes y nos protejas, porque vamos a salir a predicar, a evangelizar, Señor, a buscar las almas que están perdidas. Danos gracia, sabiduría para llevar el mensaje tuyo, Padre. En el nombre de Jesús te lo pedimos y te damos las gracias. Amén.

les bendiga, hermanos. Le doy las gracias primeramente a Dios y a mis pastores por este privilegio. Cantémosle al Señor. Cristo

Amén, amén. Gloria a Dios. Bien, que Dios los bendiga a todos en el amor de Cristo. Este día hemos decidido salir la iglesia a predicar cuadra por cuadra. Amén. Sabemos que algunos pues tal vez no sabían, ¿verdad? Pero mañana empezamos campaña gloriosa. Mañana a las 7 de la tarde estaremos aquí en la parte del estacionamiento, en la parte de afuera. Vamos a tener la carpa, no se preocupe, truene, llueva o resplandezca. Tráigase los amigos, dígales que no se van ni a mojar, solamente a recibir la bendición de Dios. Si es que vamos a salir en este momento, cada quien pues se organiza con sus directivos de sociedades y de esa manera nos vamos a buscar las almas. No me venga con las manos vacías. Amén. Dígale al Señor que le entregue a alguien. Tráigaselo con amor y si no, de la oreja, pero tráigaselo.

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1: 6 de la tarde en punto.
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